0: como siempre, y valga la redundancia, jugamos como nunca y perdimos como siempre, ¿no? Una frase que se aplica muy bien este día. De nueva cuenta, la selección mexicana queda de ver, decepciona porque tuviste todo a favor, todo, estadio, apoyo, un jugador más, la altura, pero bueno, de nueva cuenta se quedan cortos en las aspiraciones. En esta ocasión, que había una gran, gran oportunidad, y cuando tenías todo a favor para avanzar a los cuartos de final, cosa que no sucede ya desde hace 40 años. ¿Qué falló? Pues muchas cosas, ¿no? Me parece que de nuevo, el material que se tiene actualmente no es de esa calidad para estar entre los 8 mejores, y me parece que también en el segundo tiempo Javier Aguirre le faltó claridad, tomó malas decisiones, sigo sin entender por qué sacó a Julián Quiñones, metes un jugador que no estaba en ritmo como Santiago Jiménez. Y también pues, es un reflejo del fútbol mexicano, ¿no? De que no se trabaja bien en fuerzas básicas, que nuestra liga, bueno, pues sigue quedando a deber y donde prevalecen los intereses económicos sobre los deportivos. En fin, la misma historia de cada 4 años, hoy lo vamos a debatir, pero vamos a llegar a lo mismo y lo mismo va a seguir sucediendo, ¿no? Que no cambia absolutamente nada, que seguiremos sin descenso, que seguiremos con una gran cantidad de extranjeros, muchos de ellos de pobre calidad, pero bueno, es la historia sin fin y el aficionado es el que lo paga, que cada 4 años se ilusiona esperando que la selección llegue lejos cuando la realidad es que no estamos preparados para ello, ¿no? Y también en otro tema, pues sí, también sigue prevaleciendo la política y otros intereses. Increíble que un jugador que salga expulsado, por más que me digan que el reglamento dice que pues las rojas, ¿no?, se pueden posponer, o sea que no se puede castigar a un jugador luego, sino que dependiendo de qué tipo de tarjeta se pueda seguir, y a todo dar, un jugador que fue expulsado está hoy de titular, está de inicio cuando en este momento Estados Unidos se enfrenta a Bélgica. Y en algo triste, a mí me parece, hoy se despide de una justa futbolera uno de los mejores jugadores de la historia. Podríamos entrar al debate si es top 3, top 5, top 10, Cristiano Ronaldo, una gran carrera. En nada empaña el hecho de que, pues hoy, ¿no?, desgraciadamente Portugal queda eliminado, que quedó a deber y termina siendo una decepción. España está en cuartos de final. Y después de este monólogo, ahora sí saludo con mucho gusto a Lalo Cortés en la producción, a Francisco Javier Caballero en los controles y a Alex Cervantes. Alex, ¿cómo estás? Buenas tardes, bienvenido.
1: Muy bien, mi querido Memo, amigos de Espacio 2026, un placer saludarles. Ánimo, que no decaiga el ánimo, efectivamente.
0: Pues no, yo veo mucha gente triste en todos lados, ¿eh?
1: Pues sí, la verdad es que sí, el ánimo es diferente a pesar de que es lunes, pero ahí agrega la eliminación de la selección nacional, porque se esperaba más, el partido se pudo haber ganado, esa sensación se queda ahí atorada, pero bueno, pues lo decías, una máxima, ¿no? Se jugó como nunca, se pierde como siempre, ya platicaremos de ello. Son 26 días de actividad ya de esta Copa 2026, van 89 partidos disputados. Mañana cierra la fase de octavos con el Argentina, Egipto y Suiza contra Colombia. Por fin, y después de 26 días, este miércoles no habrá actividad. Regresando el jueves con los cuartos de final con el Francia contra Marruecos. Y bueno, nada más, sí, hablabas de Cristiano Ronaldo, Memo García. Simple y sencillamente el máximo goleador histórico vigente con 976 goles. Hoy a sus 41 años de edad, Portugal queda eliminada. Máximo goleador de su selección. También en Copa, superando aquella marca de Eusebio. Y bueno, ya te podría decir todo su récord. Máximo goleador de Champions. Máximo goleador de Champions en una sola temporada. Bota de oro en diferentes ligas. En Inglaterra, en Italia, en España, en Arabia. En fin, es una tristeza. Él, Memo, y no querías polemizar, él se puede ir tranquilo. Su carrera no está manchada. Sí, sí. Y nadie lo ayudó a ganar un título mundial.
0: No. La verdad es que una carrera extraordinaria, maravillosa. Nada que reprocharle. Desgraciadamente, y lo decía en una cápsula, hay esos jugadores que tú deseas que sean campeones, como fue en su momento Johan Cruyff, ¿no?, que llegó a una final, un extraordinario jugador. Luego al 78 demostró carácter y valor, y porque le querían imponer cosas, no fue con Holanda, que creo que lo extrañaron. Pero sí es una pena, ¿no?, lo de Cristiano, y sobre todo esta generación. Creo que un mal trabajo de Roberto Martínez, el técnico, que ya también se va, ya dijo que se hace un lado, y bueno, pues no le iba a quedar de otra. Creo que si él no se hace, lo corre, ¿no? Y la verdad es que vuelve a decepcionar, tampoco con Bélgica logró mucho, y también tenía un gran grupo de jugadores. A veces hay técnicos que están sobrevalorados, y creo que él es uno de ellos.
1: El otro lo decías, ¿no? El mismo Marcelo Bielsa.
0: También,
1: Porque con Chile, con Uruguay,
0: o sea, no tuvo su momento, pero creo que ya lo superó el tiempo, ¿no? Ya no rinde.
1: Y tuvieron su oportunidad y su momento y tampoco lo demostraron. En fin, ahí queda. Oye, decías lo de la tarjeta roja para el delantero de Estados Unidos, que por cierto está jugando, ¿no? Creo que él es el menos culpable, porque
0: pues, yo sé que el
1: técnico, ¿sabes? Que puede jugar, le quitamos la roja. Pero lo que sí llama la atención, porque incluso Memo ya ni siquiera es que le hayan levantado la roja, porque ya protestó la UEFA, ya protestó Rudy García, el director técnico de los belgas, es que ya algo gubernamental, en este caso directamente el presidente de los Estados Unidos, Donald Trump, haya tenido esta injerencia directamente con Gianni Infantino y la FIFA para que se la quitara.
0: Pues sí, es que eso es lo penoso, ¿no? Que hoy declara Donald Trump. Y balconea a Gianni Infantino, ¿no? Que ya después sacan un comunicado, después la FIFA saca otro explicando por qué se le permite jugar. Entonces yo lo que me pregunto, pues ya mejor entonces las tarjetas rojas, quítalas, ¿no? Si alguien sale expulsado, ya no debe de jugar el siguiente juego, por más que me expliquen que está provisional, que dentro de un año si no vuelve a rescindir con la falta que tuvo, pues ya se borra. Entonces, pues ¿de qué sirve, no? Pues claro. Digo, como haya sido la roja, aunque no haya sido una falta o lo que haya sido, entonces ¿para qué existen si después ya las puedes quitar? O sea, sería válido si se equivocó el árbitro y lo sancionaron mal, ahí estoy de acuerdo, pero en este caso no lo sancionaron mal, sí fue bien sacada la roja y le permites jugar, pero pues muy mal, ¿no? O sea, mal la FIFA y pues mal el presidente ahí metiéndose,
1: ¿no? Claro, ¿no? Y sabes que Donald Trump balconeando, como dices,
0: pues sí.
1: O sea, sabes que ya te hablé, ya te dije directamente, me vas a echar la mano por debajo del agua, ¿para qué sale a balconearlo? Porque solamente destapa, pues obviamente de alguna manera, la corrupción que existe en la FIFA y de algunos arreglos que sabemos se dan.
0: No, y ahora los demás equipos pues protestan pues con razón, ¿no? Porque pues sí, como quitas una, entonces yo también ya lo voy a hacer, como lo quieren hacer los ingleses con la de ayer, ¿no? Pero bueno, vámonos entonces ya con Arturo. ¿Con Arturo?
1: Que, pues con la sensación, ¿no?
0: Pues sí, que ya hoy se despidieron los jugadores de la selección mexicana. Arturo, te saludamos con mucho gusto. Pues ya que 36 días, ¿no? Estando hoy con la selección o más, ya ni me acuerdo.
1: Que hoy cumplían 2 meses.
0: Exacto, pues desde mayo, ¿no? A mediados de mayo, mucho se criticó que si la liguilla, ¿por qué quitaron jugadores? Arturo, ¿cómo estás? Buenas tardes, te saludamos con gusto. Y lo primero que te preguntaría, ¿es fracaso o no? Lo de México, el haberse quedado en octavos cuando tenías todo a favor. ¿Cómo estás? Buenas tardes.
2: ¿Qué tal, Memo, Alex, amigos de Espacio 2026? Así es, 2 meses ya de concentración se cumplían el día de hoy en el centro de alto rendimiento. Ahora, digamos, el día, en lugar de 15 minutos de acceso para ver cómo entrenaban, fue simplemente verlos salir del centro de alto rendimiento. Algunos salieron por la madrugada, en el caso de Javier Aguirre, Rafa Márquez y miembros de su cuerpo técnico. Algunos otros jugadores hicieron lo propio. En la mañana solamente alcanzamos a ver a Eric Lira, a Alexis Vega, Israel Reyes. Ninguno dio palabras. Guillermo Ochoa igual salió por la mañana, pero salió por la parte de atrás. No hay tomas de la cámara como tal. Y respondiendo a tu pregunta, Memo, me parece que sí. Sí puede ser considerado un fracaso porque al final estabas en casa y no se logra lo que sí se logró en los torneos anteriores, que era llegar hasta los cuartos de final. Evidentemente las situaciones son distintas, pero bueno, me parece que es un buen partido el que dio ayer la selección mexicana. Posiblemente será recordado, evidentemente, con la famosa frase de jugaron como nunca, perdieron como siempre. E incluso Javier Aguirre reconoció que en esta derrota el único responsable es él. Escuchamos al Vasco.
3: Pues cometimos un par de errores que no los habíamos cometido. Hoy un equipo como estos te demuestra el por qué tú eres 9 y ellos son 4. Porque nos falta saber no equivocarse en los momentos claves, ¿no? Los jugadores son los que ganan los partidos y el entrenador los que los pierde. Yo hoy perdí el partido. Yo me despido de la selección, me despido del Estadio Azteca, fue mi último partido aquí y me voy también con mucho orgullo.
1: Regreso. Bueno, ahí las palabras del Vasco Javier Aguirre. Y además, Arturo, bueno, pues como dices, él se despide de la selección nacional, su tercer ciclo. Me parece ya cada quien analizará cuál es el balance general, los resultados. ¿Y qué viene, Arturo?
2: Bien, ahora ¿quién va a tomar las riendas? Rafa Márquez es el encargado de este nuevo proyecto. Ya por ahí se habla de sus auxiliares, que van a ser Andrés Guardado, un español que trabajó con él en el Barcelona, incluso el entrenador de porteros Alfredo Talavera. Y el Vasco manifestó su confianza plena en el nuevo proyecto que encabeza Rafa Márquez. Escuchemos al Vasco.
3: Le di un gran abrazo a Rafa Márquez, que continúa con esto, que le vienen 4 años muy buenos. Hay una base sólida. Lo tuve de jugador, lo tuve hoy de compañero y creo que está más que capacitado.
2: ahí está capacitado, está. Ahora falta que la federación cumpla con este proceso de 4 años, pocas veces se ha visto, ya veremos si le cumplen o no a Rafa Márquez, y quien dio la cara ayer en zona mixta fue Eric Lira, que si bien se le va a Bellingham en uno de los goles el día de ayer, él acepta que se equivocaron, se desconcentraron, y al final, de igual forma, como dice el Vasco, enfrentándote a esta selección stop, no puedes descuidarte, y pues bueno, pagaron caro. Escuchemos al futbolista de Cruz Azul.
4: Del día 1 a hoy, mejoramos muchísimo, o sea, fue, bueno, no me voy tan lejos, del partido 1 al 5, fue una diferencia abismal en funcionamiento, en formas, en todo, pero sabemos que era una selección top mundial, en la cual teníamos el partido perfecto y no lo hicimos. Fueron 5 minutos que nos desconcentramos y es así el fútbol. Eso nos sirve de experiencia y vendrá la nuestra.
2: Y quien habló por parte de Inglaterra fue el goleador Bellingham, evidentemente el jugador del partido, que fue cuestionado sobre el arbitraje, por si sí hubo ahí algo que percibieron los ingleses, ayuda extra a México. Bueno, Bellingham no se metió en problemas, e incluso destacó lo complicado que fue medirse al tricolor. Escuchemos al inglés.
5: No voy a hablar sobre el árbitro. Yo quiero jugar contra la nube, por eso no hablo. Pero México es un equipo muy, muy fuertes, juegan con mucho corazón. El último 2-3 días aquí, increíble. El Azteca, un estadio muy histórico, era un placer jugar aquí contra ellos.
0: Arturo, ¿y está planeada alguna conferencia, no sé, para que hablen los directivos, no sé, Mikel Arriola, Ibar Cisniega, Duilio Davino, para que den el balance de lo que fue el torneo?
2: De momento no, Memo, no preguntamos justamente el día de hoy allá en selecciones nacionales, nos comentaban que no hay una fecha estimada en cuanto, como bien mencionas, el recuento de los daños, dirían por ahí la canción, pero evidentemente será el recuento de los daños, y de igual forma la presentación de Rafa Márquez. Ahorita se tomarán unos días de descanso, asimilar lo que se logró, lo que se falló, y ya después nos citarán allá en el Centro de Alto Rendimiento o en la Federación Mexicana de Fútbol para hacer el balance de esto. De igual forma, las reacciones en redes sociales no se hicieron esperar sobre el partido de la selección mexicana, y uno de ellos fue Checo Pérez, que evidentemente reconoció el gran trabajo de los jugadores mexicanos y que espera justamente que esta unión entre la afición y el deporte siga para los próximos años. Escuchemos al piloto de Cadillac.
6: Que les quiero agradecer y espero que esto nos haya dejado esta selección y este mundial y que se quede con nosotros por siempre. Espero que a partir de hoy seamos ese México unido que tanto necesitamos y que hemos demostrado que unidos nadie puede con nosotros. Muchas gracias, selección, y estoy seguro que vendrán mejores momentos para todos.
2: Ahí está, compañeros, evidentemente Checo Pérez es un referente del deporte hoy por hoy, y bueno, termina la actividad de la selección mexicana.
1: Muy bien. Ok, gracias, mi querido Arturo. Una pausa, regresamos.
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8: Hola, ¿qué tal? Es un gusto acompañarte. Toma nota porque hasta las 8 de la noche funcionan los carriles reversibles de circuito interior. Esto en el tramo de Marina Nacional a La Raza. También les comparto que está complicado Avenida Chapultepec desde Insurgentes hasta Bucareli. Zaragoza a vuelta de rueda desde Periférico hasta República Federal. Insurgentes con intensa carga desde Rivera de San Cosme hasta Eje 1 Norte. Prolongación División del Norte con intensa carga. Esto desde Glorieta de Vaqueritos hasta Avenida Muyoguarda. Lento calle Molinos entre Periférico y Avenida Revolución. Calzada Misterios con carga que avanza desde Calzada Ticomán hasta Eje 3 Norte. Y Montevideo también con carga que avanza. Esto desde Avenida 100 Metros hasta Avenida Politécnico Nacional. nos mantenemos en 20 grados y llueve en varios puntos de la ciudad. 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
10: ¿Qué opina usted sobre que el presidente Donald Trump haya llamado al propio Infantino de la FIFA para interceder y que elimine la tarjeta roja al estadounidense Balogun? Arroba Alerta News.
11: En la Copa 2026, la selección mexicana de fútbol quedó eliminada en los octavos de final por Inglaterra. De las 18 participaciones del tricolor en el torneo más importante de selecciones nacionales, ha sido eliminado en 8 ocasiones en octavos de final. En Estados Unidos 94, Francia 98, Corea y Japón 2002, Alemania 2006, Sudáfrica 2010, Brasil 2014, Rusia 2018 y hasta en Norteamérica. Una de las más dolorosas fue la de Corea-Japón, donde el tricolor quedó eliminado por Estados Unidos al caer 2-0, equipo que también era dirigido por Javier Aguirre. Luis Hernández recuerda así ese encuentro.
12: Pero la eliminación contra Estados Unidos la perdimos desde el vestidor, desde la charla técnica de nuestro técnico, la perdimos ahí. Llegamos con una soberbia a la cancha. No era una selección unida, no era una selección como la del 98. Había muchos grupos. Javier tenía su grupo. Lo único que me duele en el fútbol mexicano es lo de Maradona y la eliminación contra Estados Unidos.
11: En dos ocasiones el conjunto azteca se ha quedado en el camino en cuartos de final, en México 70 y México 86. Y en las otras 8 participaciones ha quedado eliminado en fase de grupos, el más reciente en Qatar 2022. ASIR Deportes, Gabriel Ayala.
0: Gracias a Gabriel Ayala. De todas estas eliminaciones, la de ayer... ¿Habrá dolido más que la del 2002 cuando en teoría eras favorito y también tenías todo para vencer a Estados Unidos?
1: Yo creo que ahí se va. Es difícil porque obviamente en aquella eliminación te sentías favorito, te sentías superior, es el rival del área, el ganarle a Estados Unidos cuando otra vez vuelve a dar un paso más importante que la selección nacional. Y lo de ayer, bueno, ya lo hemos comentado, ¿no? Otra vez eres local con la afición, le pudiste haber ganado. No sé, Memo, pero sí, yo creo que son las dos derrotas más dolorosas en Copa.
0: Sí, porque la de Brasil, aunque se jugó bien, bueno, pues fue un penal ahí medio dudoso y todo este rollo, ¿no? Vámonos ahora con el color de lo que se vivió ayer en el FanFest en el Zócalo. Obviamente, pues los aficionados quedaron tristes al final del juego.
13: Pero no. Finalmente esta vez tampoco se pudo.
14: México jugó como nunca y perdió como siempre. Lo que te puedo decir.
13: Debacle que para muchos, más allá de la contundencia del rival, firmó sentencia desde los cambios.
15: No tenía por qué haber sacado ni a Quiñones, ni por qué tener que haber sacado a Mora, porque eran los que podían haber hecho algo diferente. Siento que fue el error más grande que tuvo.
13: Porque un aficionado puede estar equivocado. Pero dos.
16: Pura madre hicieron en el último partido, pura madre hicieron. O sea, nada más nos durmieron ese pinche partido. Parece que hasta los vendieron a los jugadores. La neta está de la verga. No hubieran aceptado ese cambio. Hubieran llorado para que no lo sacaran. Porque eran ellos la clave para que lo sacaran. No mames, qué mamada. Pero bueno, así fue este mal sabor de boca.
13: O tres.
17: Cambios que hizo, cómo sacó a Quiñones, es una mamada. Mora y meto un pendejo. A Santi Jiménez más en ni madres. Es una pendejada.
13: Y con argumentos que no se pueden ocultar.
18: Están en su país. Mundial en México. Con su gente. ¿Qué más quieren?
13: Aunque tal vez si vemos el vaso medio lleno.
19: Yo creo que nuestra selección dio lo mejor en cada partido hasta el día de hoy. Sí, entonces la playera se porta hoy y diario. El orgullo mexicano, claro que duele, porque, pero para mí siguen siendo los mejores. Aguirre, sin duda, mi respeto. Quiñones, todos, el niño, todos. Para mí, la verdad, todos son unos chingones. Y sigo siendo mexicana con orgullo.
13: Puede ser que la ilusión renazca en el 2030.
18: Pues hay que echarle y pues ni modo, hay que seguir adelante, no pasa nada. Ya vendrá otro mundial y hay que prepararnos más, ser más competentes.
13: Así, Deportes, Edgar López.
1: Gracias, Edgar Flores. Vox Populi, Memo, la verdad es que la gente dolida, triste, algunos ya pasados de copas, pero es que sabes que, Memo, aquí lo triste es que esto sucede cada 4 años, y lo decías, se jugó como siempre, esa máxima, se juega como siempre, como nunca, y se pierde como siempre.
0: Pues sí, creo que creció la ilusión de la gente, ¿no? Creo que previo al torneo, lo decíamos, no había muchas expectativas, pero la gente se fue ilusionando, y es válido, ¿no? Claro que nosotros estamos para ser equilibrados, mesurados, y no desbordarnos en decir estamos para ser campeones del mundo, lo habíamos dicho, o sea, Inglaterra es una potencia y estos equipos no perdonan, las que tienen las concretan y nosotros no tenemos esos jugadores diferenciales, esos jugadores contundentes como un Haaland, que porque ahorita Brasil no los tiene, y otros equipos más, ¿no? Y por eso los grandes siempre llegan a las instancias finales. México no está en este momento y no sé si algún día lo va a estar para llegar a esas rondas de cuartos, semifinales o una final, ¿no?
1: Sí, efectivamente, y ayer lo comentábamos, México también dejó de producir después de que ayer lo platicábamos, ¿dónde quedó la cantera del Atlas? ¿Dónde está la del América, la de los Pumas de la Universidad? Quizá la que más o menos sigue trabajando bien o ahora ha rendido un tanto frutos, la de las Chivas. Pero de ahí en fuera, ¿dónde? ¿Y dónde los produces? Son garbanzos de a libra, porque no sé, en su momento fue Cuauhtémoc Blanco, y que además él no es de formación, él lo encontraron en el barrio, ya después se lo jalaron, se lo llevó a la América, y después ahora encuentras a Gilberto Mora, pero no puedes estar compitiendo así, realmente no lo puedes hacer, y lo malo, Mamo, Memo, es que siempre son los directivos sobre quién. ¿Por qué vas a reír?
0: No, tranquilo, tranquilo. Hombre, mira, lo bueno es que se mantiene el ánimo. ¿Por qué te ríes, Gumi?
1: No me puedo equivocar en el juego de palabras.
0: Bueno, también es humano, si equivocó Javier Aguirre, que no se equivoque claro. Uno, claro, ¿no?
1: Pero bueno, ahí está, ¿no? Y obviamente, ¿sabes qué es lo peor? Eso, que cada 4 años volvemos a hablar de lo mismo.
0: No va a cambiar nada, o sea, aquí vamos a decir, quiten esto, arreglen esto, no va a pasar nada. Ahora, para mí, no es lo ideal que siga Rafa Márquez, ¿eh? Yo siento que le falta experiencia, no sé si es el adecuado, por ahí hablan que algunos directivos no están de acuerdo, que quieren poner otro técnico. Muchos me dicen, bueno, pues Scaloni también llegó sin experiencia, o Luis de la Fuente, pero el talento que tiene, pues no se puede comparar, ¿no?
1: Fíjate, yo estoy de acuerdo contigo, no veo a Rafa Márquez. Ahora, lo tienen que ratificar en la próxima reunión de dueños. Ellos habían dicho que sí, no me acuerdo si hasta firmó contrato, no me acuerdo.
0: Pues según esto sí, y ayer Javier Aguirre dijo que ya lo suplía él. Pero ya sabemos cómo se las gasta, ¿no? Al Jimmy Lozano lo ratificaron y mira, al final adiós, ¿no?
1: Entonces, y hasta Javier Aguirre que dijo, no, yo no, ahí está el Jimmy, yo lo que pues quiera,
0: sí,
1: pero no.
0: Sí,
1: y
0: sí,
1: terminó
0: sí.
1: Dirigiendo Javier Aguirre, ¿no? En un proceso que inició Diego Coca.
0: Claro, no, hay que esperar, ¿eh? Yo, la verdad, yo no soy de la idea que esté Rafa Márquez, creo que le falta, por más que me digan que estuvo en el Barcelona, pero habrá que esperar, ¿no? La próxima reunión de dueños a ver qué dicen los directivos. Vamos a hacer una pausa y regresamos con más en Espacio 2026.
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2: Josep Blatter sobre la revisión de la expulsión de Bagolún. El fútbol nunca debe convertirse en un patio de recreo para el poder político. Las tarjetas rojas no se anulan por llamadas telefónicas políticas, se anulan por reglas, evidencias y organismos independientes. @ataquefutbolero.
3: Regresamos, amigos, a Espacio 2026. Y por cierto, queremos que interactúen con nosotros en el Tollback de iHeartRadio. Los invitamos para que nos den su opinión de la selección mexicana. ¿Piensan que les fue bien, que les fue mal? ¿Cuál es su balance de la actuación de México en esta Copa del Verano? 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
4: Muy bien, así que ya lo saben, los queremos escuchar a través del Tollback de iHeartRadio. Y vamos a saludar con muchísimo gusto, lo hacemos, a Raúl Sarmiento, nuestro compañero y amigo aquí en Grupo ASIR, en Espacio Deportivo. Lo podrán escuchar ya en unos 30 minutos más hablando precisamente del tema de la Copa Mundial y también de la eliminación del equipo mexicano. Y Raúl, precisamente te damos la bienvenida, Guillermo García Alejandro Cervantes, mi querido Raúl, para platicarte. ¿Cómo debemos de tomar esta eliminación del equipo mexicano? ¿Cómo lo haces tú? ¿Y cuáles serían tus conclusiones, Raúl? Gracias por estar con nosotros en Espacio 2026.
5: No, gracias. ¿De qué? Para mí siempre, ya sabes, que el grupo así, ustedes son algo importante. Gracias, Ale, gracias, Memo, por tomarme en cuenta en este programa especial. Mira, pues estoy un poquito confundido, la verdad. Creo que en términos generales debo de decir que es un buen torneo para los mexicanos, porque pues sí, se lograron cosas importantes: ganar 4 partidos consecutivos por primera vez, la portería en cero, el fenómeno social que logró el fútbol, el deporte en este país. Creo que no podemos dejar de tenerlo en cuenta, porque en verdad que la unión que vivimos, la alegría que veíamos en las calles, es la ilusión de los jóvenes, de los niños, es algo que no puedo dejar de un lado. Sin embargo, pues a mi edad y después de tantos mundiales, me vuelvo a encontrar con lo mismo, ¿no? Pues volvimos a quedar en la misma, volvió a suceder lo mismo. Es difícil para mí esto. Creo que acaba de empatar Estados Unidos, por cierto. Entonces te digo, son cosas, sentimientos muy encontrados. Y luego pues analizo el partido y veo que se compitió, que se jugó por momentos incluso mejor que el cuarto rankeado para FIFA. Caramba. Se pierde en 2 minutos, porque ahorita hablamos ya mucho, perdón por el que me alargué ya demasiado, hablamos mucho del final del partido, que si los cambios de Aguirre, que si esto, que lo otro, pero realmente perdimos en 2 minutos. Esos 2 goles del primer tiempo, esos 2 goles de Beckham, fueron realmente los que nos mataron, y son 2 errores muy puntuales, muy muy específicos. Yo, más que pensar en un fracaso general, analizo que nos volvió a faltar esa capacidad individual, esa mentalidad, esa falta de concentración en la cancha. Luego seguramente también habrá culpa del técnico y en algún cambio, pero en especial me quedo con eso, de que seguimos sin crecer lo necesario para tener la capacidad que tiene un Bellingham, que ayer para mí fue el mejor del partido, un Kane, gente de ese tamaño, que, como lo vengo diciendo desde hace meses, no tenemos un jugador entre los mejores 100 del mundo, y ellos ayer en la cancha tenían varios, ¿no?
3: Sí, totalmente de acuerdo contigo, Raúl, te saludo con mucho gusto, y ahora de cara a lo que se viene, en tu opinión, ¿Rafael Márquez es la persona adecuada para que sea el técnico de México para el próximo ciclo?
5: Sí, sí, Memo, para mí sí, ya, por cierto, le volvieron a meter gol de Estados Unidos, va ganando Bélgica 2-1. Mira, la verdad que creo que sí es Rafa, no me espanta que no haya dirigido en primera división, porque la verdad es que hay casos que he visto en el mundo que no habían necesitado dirigir en primera división, el actual campeón del mundo, ¿no? Por ejemplo, pero sí me gustaría que hubiera continuidad, que una persona que ya conoció a los chavos, que ya trabajó con ellos, que conoce a la gente de experiencia, porque todavía vamos a necesitar de ellos en la Copa Oro, en algunos eventos, no nomás es ya poner jóvenes y empezar de cero, no hay que utilizar algunos de experiencia que todavía nos pueden ayudar. Entonces sí, me gustaría que dejaran a Duilio como al frente de la de lo que es la Comisión de Selecciones Nacionales. Creo que hizo un buen trabajo, no se cometieron errores a nivel federativo en las concentraciones, en los llamados, o sea, ya hay un paso adelante, no perdamos como cada 4 años lo adelantado. Y con Rafa y el cuerpo técnico que le armen, creo que se podría, Memo, creo que no debemos de tirar a la basura lo logrado.
4: Perfecto, mi querido Raúl, te mandamos un abrazo, muchísimas gracias por colaborar, por darnos tu punto de vista del partido de la selección mexicana, y bueno, no nos queda de otra, Raúl, más que seguir disfrutando de lo que resta de esta justa futbolera, porque hoy también se nos fue Cristiano Ronaldo.
5: ¿Qué te parece? Sí, yo diría gracias, Cristiano, fueron 6 mundiales, y pues hay que agradecérselo, ¿no? No logró el título, seguramente al igual que a Cruyff, siempre le vamos a poner ese pero para ponerle en la mesa de los grandes, pero hay que agradecérselo, tienes muy buen comentario, qué bueno que lo recordaste.
4: Perfecto, Raúl, gracias, un abrazo.
5: Abrazo, bye.
3: Gracias a Raúl Sarmiento, ya se encuentra con nosotros nuestro analista arbitral, analista de Espacio Deportivo, Eduardo Bricio Carter. Lalo, te saludamos con mucho gusto, buenas tardes, pues varios temas, y el primero de ellos es preguntarte, ¿qué te pareció la actuación del árbitro de ayer de México-Inglaterra, Alireza Faghighani? ¿Cómo estás, Lalo?
6: ¿Qué tal, amigos? Les saludo con afecto. Pues mira, este árbitro de origen iraní, naturalizado australiano, pues ya es de la vieja guardia, es un árbitro veterano, le cuesta un poco de trabajo la situación física, un poco lejos de la jugada, pero eso lo suple con el oficio que tiene, ¿no? Es su cuarta Copa del Mundo, la primera actuó de árbitro de reserva y las otras 3 ya ha sido un árbitro estelar. Tiene mucha personalidad y creo que lo hizo bien en términos generales. Por ahí 2 veces tuvo que recurrir al VAR, una para expulsar al inglés después de pegarle a Gallardo, una jugada que para mí mucho la tuvo que haber visto desde el principio, él que lo agarró muy lejos y después su penal que sanciona a favor de los nuestros, pues a VAR de por medio, ¿no? Creo que lo hizo bien, tuvo una jugada desafiante en el minuto 1 cuando Rice le pega una patada en la cabeza accidental, un poco accidental a Romo, por ahí hay quien pide que era tarjeta roja, pues si bien es cierto que le pegó en la cabeza, también es cierto que Romo bajó un poco la misma, también es cierto que no le pegó en la cara, sino fue de un ladito donde hay superficie dura contra superficie dura, y también que no le produjo daño, es decir, no le sacó sangre, y no le lastimó, entonces si lo hubiera lastimado, pues hubiera ido a bañar temprano, imagínate, un Inglaterra con 10 hombres al minuto 1, ¿no? Pero salió con banderas desplegadas. Me llamó la atención que, fíjate, Inglaterra solamente cometió 6 faltas en todo el partido y se llevó 4 amarillas y 1 roja, mientras que México cometió 13 y se llevó solamente 2 amarillas, ¿no? Pero creo que ahora no nos queda ni el consuelo de no era penal ni el subterfugio de echarle la culpa al árbitro, ¿no? Caímos de cara al sol como siempre, pero nada que ver con el árbitro, ¿no?
4: Oye, Eduardo, ¿cómo estás? Saludo con gusto, mi querido Lalo Bricio. Pues una vez eliminado el equipo mexicano, tendríamos que esperar, ¿no?, que reapareciera César Arturo Ramos.
6: Pues sí, es la ilusión que todos tenemos, es que ya después van a quedar después de mañana van a quedar solamente 8 partidos, 4 de cuartos de final, 2 de semifinal, tercer y cuarto lugar. Entonces se acortan las oportunidades. Él tuvo ocasión en la fase de grupos, pitó 2 partidos y en 16avos lo borraron, en 8avos lo borraron. Estamos esperando pues que lo hayan reservado para un partido importante en los cuartos de final, no es la esperanza, pero pues, estos de FIFA no sabes cómo se les gasta, ¿no? No se sabe cómo van a actuar.
3: Que hablas de FIFA, Lalo, tu opinión sobre este tema de Falorín Balogún, que le sacan tarjeta roja, en teoría no podía jugar hoy, no la aplican, lo dejan jugar. ¿Tu opinión sobre este tema, Lalo?
6: No, es una vergüenza, vergonzante, están abriendo una caja de Pandora, que yo no sé cómo la van a cerrar, están violando todos los preceptos jurídicos que rigen a nuestro querido deporte. Es una vergüenza para la FIFA, para la Comisión de Árbitros, también debería de levantar la voz. Infantino ya es un títere de Trump, no, soy indignado, me parece un abuso, una vergüenza para el fútbol.
4: Muy bien, mi querido Eduardo Bricio, pues te agradecemos como siempre tu punto de vista y sobre todo tu análisis puntual del arbitraje en esta justa futbolera. Gracias.
6: Estamos a sus órdenes, un abrazo de gol, cuídense mucho, buenas tardes, hasta luego.
4: Hasta luego, Eduardo Bricio, el analista arbitral de Asir Deportes, en esta ocasión en Espacio 2026. Ahora sí, Memo, rápidamente, para escuchar lo que hoy sucedió en Dallas, allá en Texas, la victoria de España 1-0 ante Portugal, que marca el adiós de las copas de un grande de Cristiano Ronaldo. España, me parece, no sé qué opinas tú, fue mejor, buscó más la victoria. Portugal, al verse superado, dijo, pues vamos a aguantar un poquito, aunque Portugal tuvo sus opciones, una jugada de Cristiano Ronaldo que Unai Simón ataja muy bien, y el otro un potente disparo de Nuno Méndez que se estrelló en el larguero.
3: Sí, la verdad es que esperábamos mucho más de Portugal, no terminó por explotar ese arsenal ofensivo del cual platicábamos con Bruno Fernández, con Leao, con Joao Félix, con Vitinha, en fin, con Cristiano. Lo demostró contra Uzbekistán, pues un equipo muy pobre, pero en general quedó a deber, es una decepción seguramente, así lo piensan allá en su país. Y España mejor, la verdad es que se ha visto mejor, hoy tuvo un rival que le exigió más, y le funciona el cambio a Luis de la Fuente. Merino termina haciendo el gol ya en los últimos minutos, ¿no? Parecía que ya se iban a ir a tiempo extra. Y el portero de España pues sigue sin recibir gol, ¿no? Unai Simón sigue con un paso perfecto, hoy tuvo 2 buenas atajadas, pero es un buen triunfo para España, que en la siguiente ronda pues va a seguir siendo favorito, porque va a enfrentar al ganador del juego entre Estados Unidos y Bélgica, que en este momento gana Bélgica 2-1, y el problema es que pues si sigue todo como en teoría debe de hacerse, o la lógica, estaría enfrentando en semifinales a Francia, ¿no? Pero bueno, hay que ver primero así que ganen Francia-Marruecos y España el vencedor de este juego entre Estados Unidos y Bélgica. Vamos a escuchar la información.
7: En cotejo donde Diogo Costa fue factor y CR7 vivió su última fiesta del fútbol, gol del centrocampista del Arsenal Mikel Merino al 90+1 selló clasificación a cuartos de final para España con victoria 1-0 sobre Portugal. Cuadro luso que dejó escapar su opción más clara al 96 con cabezazo por encima del larguero obra de Bernardo Silva. Unai Simón, arquero de La Roja, habló así tras el compromiso que se consideró una final adelantada.
8: Sí, el partido se iba a decidir en pequeños detalles y al final pues ha sido, creo que no han dejado de correr hasta el minuto 75-80 cuando ya se les ha visto que el cansancio les pesaba un poco más a ellos, y eso lo hemos leído todos los 11 jugadores que estábamos en el campo, lo hemos leído, lo hemos interpretado, Meri lo ha interpretado a las mismas maravillas, sabía que estaban un poco cansados, que ese juego rápido les estaba costando, y al final creo que ha sido un poco la clave, una genialidad también de Ferran, ese pase que da, que no solo lo puede ver él. Y el desmarque de Merino, que bueno, al final creo que es fruto de todo el partido, del cansancio de los que han iniciado, de la jugada de gol que han hecho los que han salido después. Así que creo que habla muy bien del equipo y la concentración que tiene este equipo los 90 minutos.
7: España enfrentará a Bélgica o Estados Unidos en la siguiente fase. Asir Deportes, Edgar Flores.
4: Gracias, Edgar Flores. Y para mañana la jornada, prácticamente ya la última de esta etapa de octavos de final, Memo, amigos de Espacio 2026, Argentina contra Egipto en Atlanta, vuelve a escena la campeona del mundo, es favorita sobre el cuadro de los faraones, pero ¿sabes qué? Estaba leyendo y encontré, Memo, un dato que me llamó poderosamente la atención. Colombia ha hecho historia negativa en cuanto a la logística, es la única selección que le ha tocado visitar las tres sedes de este Mundial, México, Estados Unidos y Canadá, antes de jugar cuartos de final. Es decir, ya acumulan 9.200 kilómetros recorridos, 16 horas de vuelo en 5 sedes diferentes.
3: Pues qué mal, ¿no? Porque quedó primer lugar. O sea, ese hubiera sido el récord. Bueno, no, de Portugal no, porque no jugó en México, ¿no? Pero sí, o sea, increíble, ¿no? Que siendo primer lugar le tocó todo ese recorrido. El último juego ya también en Canadá, en Vancouver, se despide ya también esta sede, y es un juego parejo, ¿no? Contra Suiza. Suiza ha jugado bien, terminó en primer lugar del grupo D, donde estaba con Estados Unidos, con Paraguay y con Australia. Es un buen equipo, tiene buenas individualidades, pero creo que Colombia se ha visto mejor, ¿no? Creo que es favorito, hay que verlo, es, creo que es de los duelos más parejos de esta ronda, ¿no?
4: Sin duda, y también estaba en veremos, pero creo que se ha confirmado la baja del delantero John Córdoba.
3: Sí.
4: Que sufrió ahí... ¿cómo se llama? Una lesión en el partido ante Ghana.
3: Venía lesionado de por sí antes del torneo, estaba en duda, se recupera, pero no ha estado al 100%, ¿no? Y tiene otras opciones el equipo colombiano, que bueno, siguen dependiendo de Luis Díaz, que es un extraordinario jugador, y James no se ha visto mal, la verdad es que ha funcionado bien. Hay que verlos mañana en un duelo de vida o muerte, tratando Colombia de repetir lo que hizo en el 2014, ¿no? Cuando también llegó hasta cuartos de final.
4: Y en el otro, mi querido Jorge de Valdés, Argentina es marcado como favorito, ¿no? Ahorita lo platicábamos frente a Egipto.
9: Sí.
4: Que ellos, bueno, ya hicieron historia al clasificar a esta instancia.
9: Exactamente. 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
11: Hola, ¿qué tal? Vamos con más información. Toma nota porque está habilitada circulación reversible en Fray Servando Teresa de Mier, de Topacio hasta pasar Congreso de la Unión. También te comparto que está complicado Río de los Remedios desde Vidrio Plano hasta la autopista México-Pachuca. Viaducto Miguel Alemán con intensa carga desde Eje Central hasta Insurgentes. Calle Molinos Lento desde Periférico hasta Avenida Revolución. Florencia también avanza lento desde Chapultepec hasta Reforma. Bordo de Xochaca con carga que avanza desde Avenida Nezahualcóyotl hasta Periférico. Ejército Nacional con carga vehicular desde Gutenberg hasta Río San Joaquín. Y con buena circulación Avenida 608 desde Avenida 412 hasta Río Consulado. Nos mantenemos en 20 grados y llueve en varios puntos de la ciudad. Soy Mariela Coria y estás en compañía.

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2: Un tipo se ganó 5 millones de dólares al acertar los marcadores exactos entre Brasil y Noruega y México-Inglaterra. Tremendo. @mercado_inglés.

0: Argentina y Egipto protagonizan el penúltimo juego de los 16avos de final de la fiesta futbolística de 2026. La albiceleste viene de sufrir ante Cabo Verde y los faraones se complicaron todo ante Australia. Por este motivo, Lionel Scaloni señaló que no hay confianza de ser favoritos. Incluso el técnico se refirió a otros combinados que también han tenido dificultades.
1: Creo que este mundial está siendo para todos complicado. No hay una selección. El otro día parecía que Francia sí era un rival temible, lo sigue siendo, pero con Paraguay le costó. Ahora vimos España con Portugal, que creo que ganó bien, pero también le costó hasta el último minuto. O sea, no hay selecciones que han mantenido o lo que se venía haciendo antes del mundial.
0: Scaloni puntualizó que pese a momentos complicados, la albiceleste está cumpliendo con el nivel esperado.
1: Que el nivel de Argentina es aceptable, hemos ganado los 4 partidos. Y creo que eso es para estar satisfecho. Como siempre, hay cosas para corregir, incluso cuando se gana.
0: Para Asier Deportes, Arturo Sanguino.
2: Duelo de invictos en Vancouver. Colombia busca el pase a los cuartos de final frente a Suiza la tarde de este martes en lo que será el último juego en Vancouver. Los sudamericanos vienen de vencer a Ghana y los europeos cómodamente derrotaron a Argelia. Luis Suárez sustituye a John Córdoba en el ataque tras lesión muscular que lo deja fuera del torneo.
3: Sueño con la clasificación. Más allá de pensar en individual, hay que pensar en colectivo. Creo que no jugamos mucho, entonces es lo principal. En el partido contra Ghana me encontré muy bien, que fue un partido más vistoso a nivel personal, pero creo que sigo la línea de los partidos anteriores.
2: El ganador de esta llave enfrentará a Egipto o Argentina en la siguiente ronda. Rodrigo Herrera, Asir Deportes.
4: Gracias a nuestros compañeros de Asir Deportes, y que mañana esos juegos, les comentamos ya casi al medio tiempo, Bélgica le está ganando 2-1 a Estados Unidos, el que gane va contra España, ya lo escuchamos en alguna de las notas, y es momento de dar una vuelta a la Copa.
0: En la vuelta a la fiesta futbolística de 2026, el delantero francés Kylian Mbappé respondió a la senadora paraguaya Celeste Amarilla por sus comentarios irrespetuosos y racistas. El atacante le escribió en su cuenta de ex que es una mujer despreciable e indigna a su cargo. El ex delantero Romario arremetió contra la Confederación Brasileña de Fútbol al asegurar que se equivocaron en renovar el contrato de Carlo Ancelotti hasta el 2030, esto tras la eliminación de la canariña en la Copa de 2026.
5: De todos los que estuvieron dentro del campo y del entrenador también. Sí, yo como brasileño, muy decepcionado. Yo creo que lo que pasó fue una cosa impresionante para el Brasil. Lo que jugó hoy no es el Brasil que nosotros conocemos, que nosotros queremos.
0: El técnico Roberto Martínez anunció que terminó su ciclo con la selección de Portugal luego de quedar eliminados en los octavos de final del certamen futbolístico.
6: Es cierto, es mi último juego con la selección de Portugal, mas tengo dos notas. Primero, agradecer al pueblo portugués porque fue un periodo increíble, un orgullo que no puedo describir.
0: El presidente de FIFA, Gianni Infantino, aclaró la llamada que recibió de Donald Trump para hablar de la tarjeta roja que recibió el delantero estadounidense Balogun, y Gianni precisó que le dijo a Trump que las instancias disciplinarias son independientes. Para Asir Deportes, Arturo Sanguino.
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0: 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Y sobre todo, bueno, mañana les vamos a lanzar una pregunta 100% nada más para expertos, ¿eh? 100% para expertos.
1: Bueno.
0: Así que ni tú te la vas a saber, Memo.
1: No, pero la verdad tenemos radioescuchas muy conocedores, ¿eh? Yo creo que a veces es una realidad que a veces la gente sabe más que uno, ¿eh?
0: Claro, desde luego. Bueno, vámonos.
1: Ahora al 5-1, vamos al 5-1.
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3: México rompió filas, dejó el centro de alto rendimiento y Javier Aguirre se despidió como entrenador de la selección. Terminó la Copa para Portugal y Cristiano Ronaldo perdieron 1-0 con España y avanzan a cuartos de final. La selección de Argentina tendrá un duro enfrentamiento con Egipto en octavos de final este martes en Atlanta y Colombia contra Suiza en Seattle ponen fin a los octavos de final. La UEFA ha emitido un comunicado expresando incredulidad ante la decisión de la FIFA de suspender la sanción de la tarjeta roja sobre el jugador estadounidense Balogun en los octavos de final, afirmando que cruzó una línea roja. El francés Kylian Mbappé le respondió en redes sociales a la senadora paraguaya Celeste Amarilla, quien en días anteriores lanzó comentarios racistas en contra del futbolista tras la eliminación de Paraguay.
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0: Bueno, y antes de despedirnos este lunes, arranque de semana, vámonos con las reacciones en torno a qué les pareció la participación de México en esta Copa.
4: Hola amigos, después otra vez desde Cancún. Pues nada, México salió eliminado, pero pues la verdad es que jugaron con corazón, sacaron todo lo que tenían. No tenemos un jugador diferenciador como ellos, tienen un Kane o cualquier otro de ellos, pero pues también jugó con bastante paciencia México y pues Inglaterra nada más necesita uno o dos latigazos para liquidarte. Entonces eso es lo que le falta al jugador mexicano, arriesgar un poquito más, siento yo.
5: Mi querido Alex, pues antes que nada quiero agradecerles a ustedes por habernos dedicado una hora completa todo este tiempo para narrarnos todas las estadísticas, los por mayores y por menores de nuestra selección y todos los demás equipos. Y pues lo único que estoy descontento con el Vasco Aguirre es que haya metido al Santi y haya sacado a Quiñones. Y te extrañamos, mi Alex, en las mañanas que participes más con Villalbazo y con Iñaki Manero. Me gusta mucho tu forma de narrar. Te les agradezco mucho y gracias.
1: Pues muchas gracias por su opinión, sus comentarios, lo valoramos mucho. Y bueno, señor productor, creo que ya nos vamos.
6: Sí, ya estamos ya a punto de despedir, ya está tocando la puerta aquí Anselmo Alonso, así que mi querido Memo García, muchas gracias.
1: Gracias, buenas noches, mañana los esperamos.
6: Mi querido Alex Cervantes, muy buenas noches.
0: Buenas noches, Jorge, ya terminó el primer tiempo y gana Bélgica 2-1 a Estados Unidos.
6: Correcto, así están las cosas. Mañana espacio 2026 a las 6 de la tarde, como todos los días, y así será hasta el 19 de julio.
0: Así es.
6: Perfecto, pues muchas gracias a nombre de todo este gran equipo, su servidor Jorge de Valdés Franco les da las gracias y las buenas noches.
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18: Hola, ¿qué tal? Te saluda Liliana Baranda y esta es la información más relevante del día. El Gabinete de Seguridad confirmó la detención de tres presuntos responsables de la agresión a personal de la Secretaría de Marina Armada de México, donde el saldo fue un muerto y tres lesionados. El ataque se registró el pasado 3 de julio en la comunidad de San Marcos, municipio de Mazatlán, Sinaloa. El gobierno de la Ciudad de México declaró que es un gran logro que el día de ayer las más de 1.300.000 personas que se reunieron en calles para disfrutar del partido de la selección mexicana volvieran sanas y salvas a casa, con el dispositivo aplicado por las autoridades. La Confederación Patronal de la República Mexicana en la Ciudad de México estimó que los 5 partidos del Torneo de Norteamérica celebrados en la capital del país dejaron una derrama económica de más de 18.818 millones de pesos. Del 11 al 19 de julio, en la Alcaldía Álvaro Obregón, se celebrará la edición 169 de la Feria de las Flores de San Ángel. Habrá más de 130 actividades y la sede principal será el Parque de la Bombilla. Soy Liliana Baranda, ya comienza Espacio Deportivo de la Noche.
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19: Hola, ¿qué tal? Es un gusto acompañar tu camino. Toma nota porque permanece cerrada la circulación en Bucareli desde Atenas hasta General Prim. Esto en la Alcaldía Cuauhtémoc a causa de la presencia de manifestantes en inmediaciones de la Secretaría de Gobernación. Usa como alternativa Valderas y Avenida Insurgentes. También les comparto que está complicado periférico. Esto desde San Antonio hasta San Jerónimo. Río Consulado a vuelta de rueda desde La Raza hasta Eduardo Molina. Viaducto Miguel Alemán con intensa carga desde Eje Central hasta Insurgentes. Periférico lento entre Río San Joaquín y Lomas Verdes. Paseo de la Reforma con asentamientos entre Avenida Hidalgo y Eje 2 Norte. Sor Juana Inés de la Cruz con carga que avanza desde Bordo de Xochaca hasta Avenida Texcoco. Y tenemos una temperatura de 20 grados y llueve en varios puntos de la ciudad. Soy Mariela Coria. 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
3: Javier Aguirre reconoce la eliminación.
20: Cometimos un par de errores que no los habíamos cometido. Hoy un equipo como esto se demuestra el por qué. Tú eres 9 y ellos son 4. Porque nos falta saber no equivocarse en los momentos claves, ¿no?
3: Eric Lira, satisfecho.
21: Creo que perdimos con mucho honor. Estoy no satisfecho, pero sí contento con lo que logramos. Sembramos una semilla de la cual el día de mañana nos vamos a acordar.
3: Diego Reyes, orgulloso.
22: Hace unos años se hablaba muy distinto de lo que era, la selección. Nos tocó momentos muy negros estando aquí, estando en Estados Unidos, que no conectamos con nuestra gente, que no conectamos con nosotros mismos como compañeros.
3: México se queda sin entrenador, Javier Aguirre.
20: Me despido de la selección, me despido del Estadio Azteca, fue mi último partido aquí, y me voy también con mucho orgullo.
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26: Estos son los encabezados en las páginas de internet.
0: Cancha.com, España tumba Portugal y CR7 para avanzar. Con gol de Mikel Merino en el minuto 90+1, España derrotó 1-0 a Portugal para avanzar a cuartos del Mundial. TUDN.com, se acabó el sueño. México perdió 2-3 ante Inglaterra en el partido de octavos de final celebrado en el Estadio Ciudad de México, en un tenso encuentro donde el Tri quedó eliminado con todo el drama posible incluido. Mediotiempo.com, jugadores de la selección mexicana rompieron filas tras la eliminación del Mundial. Los futbolistas iniciaron un periodo vacacional antes de incorporarse a sus clubes para hacer frente a la próxima temporada. Record.com.mx, FIFA rechaza la apelación de Bélgica y Folarin Bologun podrá jugar con Estados Unidos. El comité de apelaciones declaró inadmisible el recurso presentado por la Federación Belga al considerar que no tenía legitimidad para impugnar la decisión. Esto.com.mx le devolvió el favor. El Team Emirates domina la embestida final de la etapa 3. Poggi es el nuevo líder de la ronda gala e Isaac del Toro es el mejor joven.

0: Amigos, ¿cómo están? Bienvenidos. Estamos en Espacio Deportivo de la Noche. Todo el equipo de trabajo. Toño de Valdés, el señor Raúl Sarmiento, el señor productor Jorge de Valdés Franco, servidor Anselmo Alonso. Ahí está Lalo. Ahí ya llegó Lalo. Llegó temprano. Llegó como a las 6 de la mañana. Ahí está Lalito desde entonces trabajando. Paco y todo el gran equipo que nos acompaña en redacción. Muchas gracias. Pero sobre todo, gracias a usted que nos escucha todos los días. Mi querido Jorge de Valdés, fíjate que traigo un sentimiento, Jorge. Es curioso porque el trabajo que se hizo en el desarrollo del Mundial tuvo cosas muy buenas, ¿no? Como ganar 4 partidos, ganar un enfrentamiento de eliminación directa, pero también tiene el bemol de, híjole, lo tuvimos para dar ese paso y seguimos sin dar ese paso, esa es la realidad. Es un sentimiento como de frustración, pero de respeto a estos muchachos que se rompieron todo lo que se tenían que romper.
1: Así es.
0: La verdad, se entregaron en la cancha, pero nos quedamos sin dar el siguiente paso. Ese es el sentimiento que me deja, con muchísimo respeto para los futbolistas que dieron el 100%. Tal vez lo que yo he pensado y todo, que ese 100% lo tenemos que elevar al 110% para poder aspirar a ganarle a este tipo de equipos, ¿no? Y no lo dimos con Alemania, no lo hemos dado con Argentina, no lo dimos con Brasil, no lo dimos con Países Bajos, y ahora no lo dimos, ¿no?, con Inglaterra. Esa es la realidad. Pero con mucha admiración, con mucho respeto a un trabajo del cual ni siquiera se esperaba mucho, de las críticas tan severas, los muchachos se entregaron, pusieron el corazón, lo intentaron y fueron. Del otro lado tenías un equipo de altísima competencia que te venció bien, punto, te ganó bien, aprovechó que te equivocaste y te ganó bien. Pero a mí lo que me frustra es que nos quedamos otra vez, más allá del quinto o sexto partido, sin dar ese paso extra, ¿no? Sin poder ganarle a una de estas potencias y te quedas rezagado, esa es la realidad. ¿Cómo estás, George?
1: ¿Qué tal, mi querido Anselmo Alonso, amigos de todo el país a través de Espacio de Grupo Asir, las estaciones de Grupo Asir en Espacio Deportivo y también iHeartRadio? Qué gusto que nos puedan estar acompañando esta hora de información deportiva. Yo creo que es un sentimiento que tenemos todos los mexicanos, mi querido Anselmo Alonso, así estamos todos, porque sentíamos que sí se podía haber logrado un poquito más. Pero también hay que reconocer que tuvimos enfrente un equipo de primera categoría, un portero excelente, ¿no? O sea, yo creo que el portero inglés, pues detuvo por lo menos 2 que tenían que haber sido goles. Sin embargo, tuvo una noche excelente el portero inglés. Pero también un muchacho Gordon, que la altura no le afectó en lo más mínimo, y corría... Pero
0: volaba,
1: más que el correcaminos
0: por el ala izquierda.
1: Entonces tuvimos un equipo enfrente de primera, pero también se sentía que el equipo mexicano estaba jugándole al nivel y que podíamos hacer un golecito más y podernos ir a tiempo extra y quizás en el tiempo extra lograr algo más.
0: Eso es lo que me frustra, lo que estás diciendo, o sea, esa esperanza.
1: Sí.
0: Porque con Países Bajos también pudimos haberlo hecho hace unos años, sí, en también. El famoso no era penal.
1: Sí, también.
0: No, y los teníamos abajo a ellos. Y en el de Brasil no, ahí sí. Pero sí. Alemania en el 98, pues estuvimos a la altura y faltó ese extra que tienen los grandes. Y que nosotros deberíamos de trabajar mucho en nuestro fútbol interno para que nuestros futbolistas tuvieran mayor roce internacional y en las lides de este tamaño tuviéramos a un Bellingham, a un Harry Kane que pudiera meternos esa pelota, sí, que hubiera sido el 3-3.
1: Sí, es que esos jugadores son contundentes. O sea, eso es una cosa que ya lo traen. Messi, tú ves a Messi, hace una jugada y lanza un disparo y lo pone en el ángulo y dices, con qué facilidad, se ve fácil, pero no es fácil. No cualquiera lo puede hacer. Messi sí lo puede hacer. Cristiano Ronaldo, que hoy también queda fuera del Mundial. También un gran jugador. Y los jugadores mexicanos les falta un poquito nada más esa contundencia, sentirse con más confianza. Que la verdad, yo sí les agradezco mucho a todos los seleccionados esto que nos dieron, esta alegría que nos dieron en estos encuentros. Ojalá hubiéramos podido llegar a los cuartos de final como se logró en 70 y también en 1986. Pero desgraciadamente no. Pero sí les agradezco esta unión, esta alegría, porque creo que cambió el ambiente de todos los mexicanos en estos,
0: claro,
1: días que van del
0: Mundial. Eso indudable, ¿no? Mira,
1: eso
0: somos un...
1: Es muy valorable.
0: Sí,
1: muy
0: no,
1: valorable.
0: Y vimos el México que queremos ver, ¿no?
1: Sí, o sea, exacto.
0: Creo que
1: nos olvidamos.
0: Ese México de unión, cero polarización.
1: Nos olvidamos un poquito de eso, ¿no?
0: De la política, tantos dimes y diretes, broncas, que si esto, que si el otro, que si bla, bla, bla, bla. No vamos a hablar
1: de eso.
0: Y
1: nos unimos todos. Y ahí la muestra estuvo en el estadio, pero toda la gente.
0: Lo triste es que nos vamos a unir cada 4 años. No, eso es lo triste. Pero bueno, porque las cosas regresan a como eran antes. Ojalá que la federación tomen en cuenta todo estos detalles y puedan no manejar mejor. Ellos lo hacen a su estilo, pero mejorar ciertas cosas para que el futbolista mexicano tenga más armas, ¿no? Para que estos muchachos, este muchacho de 7 años ya se va a Europa, qué bueno, pero que haya más Giles Mora.
1: Fútbol pueda crecer como está creciendo, por ejemplo, el fútbol africano, el fútbol oriental. O sea, esos fútboles están creciendo porque los jugadores están surgiendo y están jugando y jugándose en Europa. En fin,
0: hay tantas cosas.
1: Yo sí le agradezco a la selección mexicana.
0: Yo también, porque hubo muchas alegrías. Lo más que queda uno frustrado.
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9: Hola, ¿qué tal? Es un gusto acompañarte. Te recomiendo tomar nota porque se reporta una coladera destapada en el bloque derecho de Avenida San Pablo. Está a la altura de Topacio en la Alcaldía Cuauhtémoc. Ya lo sabes, a conducir con mucha precaución en la zona. Mientras tanto, Río Consulado se mantiene con avance complicado entre La Raza y Eduardo Molina. Periférico a vuelta de rueda desde San Antonio hasta San Jerónimo. Primero de Mayo es un punto que avanza lento desde Periférico hasta Gustavo Vaz. San Antonio Abad también avanza lento desde Lorenzo Boturini hasta Eje 3 Sur. Ejército Nacional con carga vehicular desde Gutenberg hasta Río San Joaquín. Y con buen avance, Pantitlán desde Tepozanes hasta Nezahualcóyotl. Tenemos una temperatura de 20 grados y llueve en varios puntos de la ciudad. Soy Mariela Coria. Y es un gusto acompañar tu camino a través de 88.9 Noticias, información que sirve. Tráfico y clima cada 15 minutos.
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12: Se presentó el Trionda final, balón oficial de los últimos 4 partidos de la Copa, arroba FIFA.com/es.
13: Isaac del Toro con un gran cierre ganó la segunda etapa del Tour de France, que se corrió de Tarragona a Barcelona con una distancia de 168.5 kilómetros. En su debut en la vuelta más importante del mundo, del Toro con un sprint en los últimos metros superó en la meta a Tadej Pogacar y a Remco Evenepoel. Escuchamos al Torito.
14: No, simplemente muy orgulloso. Muchísimas gracias por todo el apoyo. De verdad, lo estoy haciendo lo mejor que se me está dando. Esto es gracias al equipo que siempre me ha apoyado, todos mis amigos y mi familia. Simplemente un momento de éxtasis y de verdad, muchísimas gracias a todos mis compañeros. Esto es increíble y la posición en la que me ponen es inmenso.
13: Jonas Vingegaard mantiene el suéter amarillo de líder y Del Toro subió a la cuarta posición en la general a 16 segundos del primer lugar. Para CIR Deportes, Memo García. Tadej Pogačar es el nuevo líder del Tour de France tras ganar la tercera etapa, que ya fue en suelo francés y que se corrió de Granollers a Les Angles. Pogačar contó con el apoyo de Isaac Del Toro, quien fue clave en su victoria. Del Toro finalizó en la novena posición de la etapa a 4 segundos. Escuchamos a Isaac. Sí, era súper importante estar arriba con él. Me alegra muchísimo verlo de amarillo. No podría estar más orgulloso de que hayamos logrado el objetivo. Y sí, estoy súper feliz. Y ahora subo al podio con él y es algo que nunca había pensado antes en toda mi vida. En la clasificación general, el Torito se mantiene en la cuarta posición a 24 segundos del nuevo líder. Este martes la cuarta etapa será de Carcassonne a Foix con una distancia de 181.9 kilómetros. Para CIR Deportes, Memo García.
0: Bueno, pues ahí está el triunfo del mexicano. Y retomamos lo de la selección nacional. Raúl, ¿cómo estás? Me da muchísimo gusto saludarte. Muy buenas noches.
15: El gusto es para mí, Anselmo, Jorge, Lalo, Paco, compañeros de la redacción y toda la gente que nos hace el favor aquí en Grupo Así de seguirnos en el 88.9. Pues, ¿cómo te diré, mi querido Anselmo? Con sentimientos muy encontrados. La verdad que no te puedo negar que sí estoy como que desanimado, como que tristón. Pensé yo que esto podía continuar. Por otro lado, pues aceptando la superioridad del rival, medio molesto porque nos volvimos a quedar igual que siempre finalmente, pero por otro lado no satisfecho, pero sí contento de que se ha hecho un buen torneo, de que se hicieron cosas buenas, de que se lograron a 4 triunfos consecutivos que nunca se había hecho, la portería en cero, quizás el mejor primer tiempo de la historia de México en un evento de eso. O sea, hay cosas buenas, hay cosas malas, que me tienen la cabeza dando muchas vueltas, Anselmo, esa es la verdad.
0: Sí, leía tu análisis, Raúl, que hiciste para redes, y puntualmente manejabas el tema táctico, ¿no? El tema táctico que quizá no ve mucha gente, que no vemos de repente, ¿no? Y que ese tema táctico te podía llevar quizá a igualarlo. Yo lo manejaba más en el sentido de oportunidad. De oportunidad, porque para que las condiciones se vuelvan a dar en un mundial como las que tuvimos ayer, Raúl, va a ser bien difícil. Que seas local, que tengas a tu público, tu estadio, tu altura y además el equipo jugando bien. Y además más de 30 minutos con 10 hombres el rival. Que te planteó de una forma el resultado y luego lo intentaste, pero tal vez te equivocaste en las formas, ¿no? Y híjole, qué complicado es explicarle a la gente por qué, si teniendo a Inglaterra con un hombre menos, México no pudo, Raúl.
15: Sí, tienes toda la razón, la verdad que es difícil. Y me cuesta a mí también, trabajo a mí entender cosas. Yo seguramente sí, hoy el gran culpable es Javier Aguirre, ¿no? Para muchos, que porque se equivocó en los cambios, que porque sacó a Quiñones, que porque esto, que porque lo otro, que porque metió a Santi, que porque el Memote, algo que ya sabíamos que iba a ocurrir cuando estuviéramos abajo y con unas condiciones parecidas, o sea, tirarle la pelota al área es un recurso que muchos equipos utilizan como la última oportunidad, y la verdad es que no teníamos forma de entrar, pero eso ya lo sabíamos, ¿no? Pero yo creo que puntualmente nos hacen daño en dos minutos y medio del primer tiempo. La gente se va mucho sobre el final del partido, pero nos olvidamos que cuando mejor jugábamos, que cuando teníamos controlado el partido, cuando éramos mejor que Inglaterra, nos hace dos goles que son dos errores muy puntuales, muy claros, pero de esos errores del jugador, de falta de concentración, de falta de madurez, o sea, por ejemplo, hay un gol que surge, o sea, que tengan un gol en 30 segundos, es increíble, y si nos damos cuenta, pues es que Morita quiso hacer una jugada que no convenía en ese momento. Había que ponerle hielo a la pelota y no arriesgarle en esa zona. Pero bueno, decimos, es Morita y está Chavo. Y en el primer gol vemos cómo el Piojo se para y cómo Sánchez ya no llega. Vemos cómo Lira, que jugó un partidazo, no alcanza a marcar bien a Bellingham, que era su hombre, que finalmente nos hizo dos goles. Vemos el tercer tanto, que si Edson no saltó, que si el rebote fue a dar, que si fue ese error del Tala. En esas jugadas puntuales, ellos tiraron 5 o 6 veces al mar, y 3 fueron goles. En eso no tiene nada que ver el técnico. A eso me refiero yo, Anselmo, que ya más nos recordamos la parte final, pero ¿por qué llegamos a eso? No, y no estoy defendiendo a Javier, que seguramente se equivocó, yo tampoco entendí el cambio de Quiñones, aunque cuando lo escucho que quería abrir la cancha, sacar centros, pues sí, entiendo lo que buscó, él sabe quién estaba en buenas condiciones y quién no, eso solo lo sabrán él y Rafa Márquez, ¿verdad? Pero nos olvidamos de la parte medular y nos vamos al final y decimos, qué mal el técnico porque por su culpa perdimos. No, yo creo que todos tuvieron algo que ver por los goles, por la manera en que nos hicieron los goles. En 2 minutos nos hicieron 2 goles y con una diferencia de 36 segundos. Creo que es el doblete más rápido o el segundo más rápido de la historia del Mundial, Anselmo. Eso no nos puede pasar y nos pasó, y eso no tiene nada que ver nadie más que los jugadores que se desconcentraron, que no estaban preparados para un momento así, y eso ya nada más es de capacidad individual.
0: Fíjate que en la conferencia que dio Javier el sábado hablaba acerca de estos temas, de estos puntos. 1, no equivocarse para poder competir con uno de estos grandotes, ¿no? No equivocarse y te equivocaste. 2, concentración al 100%. Nos desconcentramos en varias. 3, una dosis de suerte. Porque, Raúl, tiraron muchísimos rebotes, muchísimos centros, muchísimos. Pero ninguno cayó en una de esas dosis de suerte, en un rebote. Le cayó clara a algún mexicano. Esa es la dosis de suerte que decía Javier Aguirre. Y no, no es que lo haya avisado Javier, pero sabía a qué se podía enfrentar el equipo, y entonces pues no superamos. A mí lo que me frustra, Raúl, es que teníamos una oportunidad histórica de pasar a unos cuartos de final, de estar entre los mejores 8, y nos volvemos a quedar. Vamos a ser el lugar número 9 del Mundial de 48. O sea, a final de cuentas quizá no es malo, pero a mí lo que me frustra es ver el partido y decir, caray, es que sí se puede, y de repente estos pequeños errores. Es decir, el paso no lo dimos, Raúl.
15: Ese es el otro lado de la moneda que a mí me tiene también muy sacado de onda, porque he platicado con jóvenes, le hablé a mi nieto, hablé con gente joven, y dice, no, es que ahora sí, porque están las bases, porque está Morita, porque hay jóvenes, porque pueden pasar cosas muy buenas, pero es que yo llevo así desde siempre, Anselmo, y eso es lo que me desespera. Perdón por la palabra, ¿cuándo carajos vamos a dar ese pasito que nos falta? Es un pequeño pasito, pero no lo damos. Y llegan los mundiales, quitando lo de Qatar, y quizás hasta, yo digo que desde aquel 6-0 que nos metió Chile, o 7-0, ya ni me acuerdo, empezó un problemón muy grave que nos sigue metidos en un problemón, pero que finalmente llegó el bombero y estaba salvando. Y al que decíamos que era nuestro salvador y decíamos el mejor técnico de la historia, de ahí es el peor. Y otra vez Javier Aguirre, y otra vez lo mismo, y seguimos igual. Y dice Chihuahua, finalmente tienen razón todos los que lo dicen, porque seguimos igual, Anselmo. No damos ese paso. Si no es por los penaltis, es porque nos metieron 2 goles en 3 segundos, o porque lo que tú quieras y mandes. Y ya van 3 veces en casa, carajo. Entonces, eso es a mí lo que también me tiene frustrado, me tiene triste. Pero por otro lado, no puedo negar que lo que vivió México fue extraordinario. La cara de los niños, ver a México unido, la alegría que se... la ilusión que se veía entre la gente. fue algo que realmente nunca habíamos vivido, Anselmo. Eso sí me queda muy claro, que esta selección nos dio algo que nunca habíamos visto. Por cierto, ya le metieron el tercero a Estados Unidos y creo que en esta ronda se quedan ya todos los locales.
0: Sí. Ninguno pasó a los cuartos. Ya va 3-1 ganando la selección de Bélgica. Un error gravísimo. Y bueno, Bélgica tomó las cosas muy en serio. Y si no pasa algo extraordinario, será el rival de España. La última de selección nacional. Al ratito platicaremos con Lalo Bricio, que nos haga un balance del arbitraje de ayer. ¿Qué viene para México, Raúl? Ayer se despidió Javier. Todavía la federación había dicho que es Rafa, pero tendrá que haber una presentación oficial del plan de trabajo de Rafa, aunque esto va a arrancar luego en el mes de septiembre, ¿no?
15: Mira, yo quisiera que mañana mismo nos citaran a conferencia de prensa y renombraran oficialmente a Rafa Márquez. Para Javier Aguirre, ya es el técnico, así ayer lo dijo. Para la gente de la Comisión de Selecciones Nacionales, ya es Rafa, pero yo espero que la federación lo reconfirme y por mí fuera mañana, sería sensacional, igual a la Comisión de Selecciones Nacionales, para que viéramos que realmente va a ser distinto y que no pase como otras veces de que vamos a analizar, vamos a estudiar y vamos empezando a perder tiempo y al rato ya no se hizo nada y se perdió la continuidad. No, que ya se quede Rafa. Yo sé que mucha gente dice que no tiene experiencia y a mí me cuesta trabajo creer eso, porque dice, ¿no?, muchas grandes y poderosas selecciones campeones del mundo que son dirigidas por gente que no tenía ninguna experiencia en clubes, pero sí mucha experiencia en vestidores y en equipos grandes, y creo que Rafa la tiene. Ya trabajó, ya vio, ya conoce a los jugadores, y sí, tiene que trabajar con más jóvenes, pero también todavía vienen eventos a partir de septiembre, y viene Copa Oro, y viene la Liga de Naciones, y vienen muchas cosas. Y no todos se van a ir a la calle, necesitamos también de algunos veteranos, necesitamos de otros que no fueron, algunos que se recuperen, o sea, necesitamos ya, pero que la federación nos diga ya mañana, señores, aquí está Rafael Márquez, y luego se vaya si quiere de vacaciones, lo entiendo, no es fácil tan rápido ya encerrarse, que se vaya de vacaciones, pero que ya sepamos quién es el técnico, quién está al frente de la comisión, cómo queda todo, y ojalá haya mucha continuidad. Y lo único que pido es continuidad en este momento.
0: Yo creo que se lo ganaron, y Rafa, el beneficio de la duda. Rafa fue un hombre de vestidor toda su vida, como futbolista, como auxiliar, dirigió jóvenes en Barcelona, quizá le falta dirigir en primera, sí, mucha gente se lo va a cuestionar, pero creo que Rafa, por su liderazgo, por su trascendencia, por el gran futbolista que fue y por la preparación que tiene, pues estará ahí. Y ojalá le vaya bien y ojalá y México pueda dar ese salto. Jorge, vamos a mensaje.
1: Esperemos que sí. Esperamos sus mensajes en el 56-2761-4466. Regresamos.
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9: Hola, ¿qué tal? Es un gusto acompañar tu camino. Toma nota porque el horario de parquímetros en zona Secopark hoy termina a las 8 de la noche. Mientras tanto, se complica periférico entre San Antonio y San Jerónimo. Río de los Remedios con intensa carga desde vidrio plano hasta la autopista México-Pachuca. Lento circuito interior entre Reforma y Benjamín Franklin. Insurgentes también avanza lento. Esto desde Miguel Ángel de Quevedo hasta Eje 10 Sur Copilco. En Paseo de la Reforma vamos a encontrar algunos asentamientos entre Avenida Hidalgo y Eje 2 Norte. Precisamente en Eje 2 Norte tenemos carga que avanza desde Oceanía hasta Eduardo Molina. Y libre Antonio Caso desde Insurgentes hasta Circuito Interior. Toma nota, tenemos una temperatura de 19 grados. Soy Mariela Coria y estás en compañía de Espacio Deportivo de la Noche a través de 88.9 Noticias. 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
12: Checo Pérez compartió emotivo mensaje tras eliminación del tricolor en la Copa arroba la afición.
18: El sueño de la selección mexicana en la fiesta futbolística de 2026 terminó. El tricolor perdió 3-2 ante Inglaterra y se despidió en los octavos de final. Un doblete de Bellingham encaminó a los ingleses a la victoria. Julián Quiñones acercó a México, mientras que Inglaterra se quedó con 10 tras la expulsión de Juan Sá, misma que no ayudó porque Harry Kane cobró perfectamente un penalti. Y aunque Raúl Jiménez también marcó desde los 11 pasos e hizo soñar a los aficionados, ya no les alcanzó a los mexicanos. Javier Aguirre asumió la responsabilidad de esta eliminación y se despidió de la selección mexicana.
19: Pues cometimos un par de errores que no los habíamos cometido. Hoy un equipo como estos te demuestra el por qué tú eres 9 y ellos son 4, porque nos falta saber no equivocarse en los momentos claves, ¿no? Los jugadores son los que ganan los partidos y el entrenador los que los pierde. Yo hoy perdí el partido. Yo me despido de la selección, me despido del Estadio Azteca, fue mi último partido aquí y me voy también con mucho orgullo.
18: Para Asir Deportes, Arturo Sanguino.

0: Bueno, pues ya, Raúl, colofón, vamos a seguir platicando desde luego durante la semana de los ecos y van a pasar cosas. El equipo ya salió del CAR y pues ya cada quien tomará algunos días de vacaciones porque la liga empieza en breve, la próxima semana ya estará empezando la liga. Pero bueno, simplemente algo que agregar sobre todo lo que hemos platicado.
1: Pues mira, escuchando otra vez a Javier, vuelvo a pensar lo mismo, ¿no? O sea, hoy el gran villano y él acepta como responsable del grupo, eso es Javier Aguirre. Yo digo que cuando ganan, ganan todos, y que cuando pierden, pierden todos. Esa es mi forma de pensar, ¿no? Pero también cuando ganaron nos dieron motivos de gran alegría, nos sentimos bien, y entonces decíamos que Javier Aguirre era el técnico que necesitábamos para lo que estábamos viviendo. Ahora seguramente es el más malo de la historia del fútbol mexicano, porque 3 veces se quedó en el mismo lugar. Ni modo, ya pasó esto, y lo único que quiero es que ahora sí se aproveche el tiempo. Yo eso es lo que pido, Anselmo, que por favor, como tú dices, ¿por qué no podemos dar ese pasito? Que no empezamos con que vamos a estudiar el reporte, que no empecemos con que vamos a analizar cosas, que no empecemos. Ya, esto continúa y es el momento y listo, vámonos ya. Vienen los centroamericanos, viene en septiembre una fecha FIFA. Que esto no se pare, que siga y que la gente siga con esta emoción de ver a su selección ganadora. Eso es lo que yo quiero. No empecemos con que vamos a analizar qué fue lo que es, no sé qué, que los jugadores... No, eso sí ya no lo quiero porque ya eso me tiene frustrado realmente.
0: Sí, ojalá. Vamos a esperar noticias y sí, esta frustración, pero admiración al mismo tiempo es por todo lo que pasó y ni modo, así fueron las cosas. Portugal-España, Raúl, partido cerrado, partido bravo... Sí, se lo lleva España, pero un par de tiros al poste de Portugal, se conocen muy, muy bien, acababan de jugar la final de la Nations, y una jugada al final le da la victoria a los españoles, Raúl, en una muy buena jugada de España, a triple toque, llegó, encaró al arquero, y Portugal a su casa.
1: Y Cristiano Ronaldo a terminar su carrera en estas copas, ¿no? Antes que nada, yo, la verdad, digo, no es que esté a favor de él o a favor de Messi, simplemente quiero decir, gracias, maestro, por tantas alegrías, por tantas cosas que nos dio en 6 copas del mundo este jugador portugués. La verdad, se va y se va uno de los más grandes, quizás. Al igual que Johan Cruyff, siempre le vamos a recriminar que no ganó y que por eso no está entre los más grandes, no está entre Messi, Maradona, Pelé, Beckenbauer, qué sé yo, que porque ellos sí ganaron, ¿no? Entonces, así quedará esa duda para siempre, pero hay que reconocerle a Cristiano lo que hizo. Hoy está muy criticado, que ya no tenía que ser titular. Cuando pierdes, Anselmo, hay muchas cosas, pero bueno. Yo le agradezco a Cristiano sus 6 mundiales, la verdad, los disfruté mucho. Y en cuanto al partido de hoy, no, tiene razón, muy rígido, muy cerrado, pero es mejor España. Lo ganó bien España, Merino hace un buen gol en una gran combinación. Pensé que se iban a ir a tiempos extras, pero siempre vi más cerca, más fútbol en el equipo de España y lo gana bien y sigue siendo de los favoritos. Aunque no luzca tan poderoso como parecía este escuadrón de La Fuente.
0: Sí, cuando los pones enfrente estos dos buenos equipos, ahí te das cuenta el nivel que tiene, ¿no? Ya Yamil ya se vio mejor, sí, le hacen doble marca y hasta triple marca, es complicado, pero el tipo se va soltando y Yamal, y yo creo que va a terminar jugando mejor. Ya está saliendo el rival de España, va a ser Bélgica. Yo creo que es un rival que se conocen perfectamente y yo le veo las posibilidades. Yo la verdad veo una semifinal Francia-España y de la otra llave la veo estos noruegos que qué bárbaro, que además se están divirtiendo, la están pasando bomba, Raúl, y nos están haciendo vivir cosas muy especiales, ¿no? Porque ese partido contra Brasil lo merecieron ganar, ¿no? O sea, no fue un accidente, lo merecieron ganar,
1: Sí, claro que merecieron ganar estos vikingos. cuando hablan de caballo negro, yo creo que es Noruega, ¿no? Yo creo que es el equipo que llegó, sí, con Haaland y con Odegaard, pero cuando vemos lo que son, realmente son fantásticos. Y Brasil queda otra vez en deuda, queda en duda. Caramba, también tuvo el partido en sus manos, ¿eh? Y fallaron como nosotros, los mexicanos, hasta un penalti fallaron. Y ahora, que por qué no tiró Vinicius, que por qué, o sea, cuando iban avanzando, Ancelotti y Vinicius eran los dioses. Pierden y hoy Ancelotti ya lo quieren quemar en leña verde. Repito, ganan todos y pierden todos. Yo no sé por qué dividimos tanto esto, pero así es el fútbol y así es la historia de este maravilloso deporte. Ganó bien el equipo de España y es candidato.
2: Pues sí, y el día de mañana Argentina y Egipto se enfrentan en estos octavos de final en la Copa Mundial de la FIFA 2026. Es un duelo con claro favoritismo para los albicelestes. Argentina llega invicta, con pleno de victorias y con figuras como Lionel Messi, Lautaro Martínez, liderando el ataque del equipo argentino. Por su parte, Egipto llega impulsado por Mohamed Salah y buscará dar la sorpresa tras una histórica clasificación a esta instancia. La jerarquía de Argentina y su solidez colectiva la colocan como candidata, aunque los africanos, hay que reconocer que han demostrado carácter y capacidad para competir en partidos de esta nivel de tensión que se tiene ya en estas alturas. 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
0: Bueno, ahí está. Y complementamos todo lo que platicábamos con la selección española. Lalo, ¿tiramos la nota? Venga.
3: En Cotejo, donde Diogo Costa fue factor y CR7 vivió su última fiesta del fútbol, gol del centrocampista del Arsenal Mikel Merino al 90+1, selló clasificación a cuartos de final para España con victoria 1-0 sobre Portugal, cuadro luso que dejó escapar su opción más clara al 96 con cabezazo por encima del larguero obra de Bernardo Silva. Unai Simón, arquero de La Roja, habló así tras el compromiso que se consideró una final adelantada.
4: Sí, el partido se iba a decidir en pequeños detalles y al final pues ha sido, creo que no han dejado de correr hasta el minuto 75-80 cuando ya se les ha visto que el cansancio les pesaba un poco más a ellos, y eso lo hemos leído todos los 11 jugadores que estábamos en el campo, lo hemos leído, lo hemos interpretado. Meri lo ha interpretado a la misma maravilla, sabía que estaban un poco cansados, que ese juego rápido les estaba costando, y al final creo que ha sido un poco la clave, una genialidad también de Ferran, ese pase que da, que no solo lo puede ver él. Y el desmarque de Merino, que bueno, al final creo que es fruto de todo el partido, del cansancio de los que han iniciado, de la jugada de gol que han hecho los que han salido después. Así que creo que habla muy bien del equipo y la concentración que tiene este equipo de los 90 minutos.
3: España enfrentará a Bélgica o Estados Unidos en la siguiente fase. Asir Deportes, Edgar Flores.
0: Y saludamos en la línea a Eduardo Bricio. Lalo, ¿cómo estás? Me da muchísimo gusto saludarte. Buenas noches.
5: Mi mentor, don Anselmo Alonso, Raúl Sarmiento, señor productor, les saludo con afecto, igual que a todos nuestros queridos radioescuchas. Pues, ¿qué les pareció el partido de México en la situación del arbitraje? Fue Alireza Fagani, este árbitro de origen iraní, naturalizado australiano, que ya es un veteranazo. De hecho, se le notó que es veterano porque anduvo medio lejos de la jugada. Esa lejanía de la jugada pues la suple con el colmillo, con la experiencia, con la ubicación, con la personalidad. No creo que haya influido en el resultado del partido. 2 veces lo llamó el VAR. La primera para expulsar al jugador inglés que le metió una patada bastante fuertecita a Gallardo. Fíjate que ahí yo pienso que sí había algunos atenuantes. Uno de ellos que jugó la pelota. Otro de ellos que le rebotó la pierna en el balón. Y eso hizo que la elevara. Y que no lo prende bien porque no tiene Gallardo apoyada la pierna en el pie, en el en el pato, sino lo lleva en el aire, ¿no? Pero de todos modos fue una jugada con una fuerza desmedida y no hay duda de que era, tenía muchas características para ser expulsado. Eso hizo que los ingleses jugaran casi 50 minutos en inferioridad numérica, cuestión que no fue aprovechada por los nuestros, ¿no? Y la otra fue en el penal a favor de México, en que no se percata que Harry Kane le da una patada a su adversario y lo tiene que llamar el VAR, ¿no? A la hora de querer jugar la pelota, es una falta, no está clarísima, pero a la hora que la revisas en el VAR, pues sí es marcable. Fuera de ello, no creo que haya influido en el resultado del partido. Me llamó la atención que, fíjate, Inglaterra cometió solamente 6 faltas, 6 nada más, pero se llevó 4 amarillas y una roja con esas 6 faltas, mientras que México cometió 13 faltas y se llevó 2 amarillas. Pero salvo su mejor opinión, no creo que podamos echarle la culpa al árbitro en esta ocasión por haber quedado fuera del torneo, ¿no?
0: Estoy de acuerdo contigo, Raúl.
1: No, también no creo que podamos decir que el arbitraje haya influido de ninguna manera. El penal que comete el Tala es completamente claro. Creo que las marcaciones para mí son correctas. Por ahí me quedo con la duda de por qué amonestar a Jorge Sánchez cuando, digo, tampoco es tan claro el codazo ni la agresión como para pensar en una roja, o a lo mejor sí, no sé, ya poniéndose uno muy estricto, pero pues yo no entendí el motivo de la amonestación al jugador mexicano, ¿no? Pero bueno, son cositas mínimas. No, el arbitraje no tuvo nada que ver. Yo sigo insistiendo que fueron 2 minutos de desacierto.
0: Sí, indudablemente. Lalo, el caso Balogun, platícanos.
5: No, es una vergüenza, ¿no? Estoy yo indignado. No es posible que haya la intervención de un gobierno y que pida una barbaridad, que viole todos los preceptos de justicia de nuestro querido deporte, y todavía que se la conceda, ¿no? Y que tengan el cinismo de publicarlo y de afirmar que Trump se presume que él fue el que pidió que le quitaran la tarjeta, bueno, más bien la suspensión, y que haya accedido el presidente de FIFA, que haya accedido el comité de penas. Eso se me hace que están asentando un precedente gravísimo, están abriendo una caja de Pandora que no sé cómo la van a poder cerrar, y yo estoy muy molesto, ¿no? Porque así no se vale. Hay preceptos de la majestad.
0: También
5: de
0: está muy molesta. Los equipos, bueno, de hecho, automáticamente Inglaterra ya mandó un comunicado diciendo: quítale el castigo a mi jugador. Es decir, se crea un precedente bien peligroso, ¿no?
5: Sí. Y la forma, o sea, empezando porque el precedente viola todos los preceptos de justicia. Pero la forma en que se hizo, eso es lo que más irrita y lo que más perjudica, lo que más enoja al mundo entero, ¿no? Pienso que no he escuchado una persona que esté del lado de aprobar esa medida, ¿no? Ha recibido una condena unánime, universal, ¿no? Este Infantino cada vez se mete más al callejón de las trompadas y está muy desprestigiado, ha perdido cualquier credibilidad, y yo pienso que pronto lo va a ser removido en la FIFA porque no puede continuar con ese canal.
0: Vamos a esperar. Por último, Lalo, César Ramos, ¿crees que vaya para cuartos?
5: Pues mira, ya nada más van a caer. Mañana se acaban los 16avos y solo van a quedar 8 partidos. 4 partidos de cuartos, las 2 semifinales y tercer y cuarto lugar en la final. Entonces ojalá y lo hayan reservado para uno de los cuartos de final y no lo salgan con que ya la semana que entra lo tenemos en México, ¿no? Ojalá, vamos a poner changuitos para que nuestro árbitro mexicano haga su tercera actuación en la Copa del Mundo y regrese triunfante de aquellos lares.
0: Lalito, muchas gracias.
5: Les mando un abrazo cariñoso de gol, gracias por tomar en cuenta mi opinión, cuídense mucho, buenas tardes.
0: Lo de Balogun, increíble, Raúl, en 30 segundos. Ya se fue Raúl Sarmiento, lo de Balogun, híjole. Es que de repente el señor presidente de Estados Unidos habló del tema y eso se hizo enorme y las pruebas son contundentes.
2: Pero se deformó la información porque una cosa es que hable del tema y otra cosa es que ya todo lo que se ha dicho en las redes sociales, ¿no? En fin.
0: Ante la duda.
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8: Hola, ¿qué tal? Es un gusto acompañarte. Toma nota porque vamos a encontrar un choque sobre Eje 3 Oriente, pasando el Metro Aculco con dirección a Río Churubusco. También les comparto que tenemos un accidente en circuito interior, cerca de Canal de Tezontle, con dirección al eje 6 sur. Mientras tanto, periférico continúa complicado, entre San Antonio y San Jerónimo. Río de los Remedios con intensa carga desde vidrio plano hasta la autopista México-Pachuca. Viaducto Miguel Alemán, como es usual a esta hora, lleva bastante carga. Esto desde eje central hasta Insurgentes. Calzada Legaria, con ligera carga desde Río San Joaquín hasta Puentes de Tacuba. Con asentamientos, Paseo de la Reforma, desde Avenida Hidalgo hasta Eje 2 Norte. Y con buena circulación, Calzada de Tlalpan, desde Río Churubusco hasta Eje 4 Sur. Nos mantenemos en 19 grados. Soy Mariela Coria, y es un gusto acompañar tu camino a través de 88.9 Noticias, información que sirve. 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

0: Argentina y Egipto protagonizan el penúltimo juego de los 16avos de final de la fiesta futbolística de 2026. La albiceleste viene de sufrir ante Cabo Verde y los faraones se complicaron todo ante Australia. Por este motivo, Lionel Scaloni señaló que no hay confianza de ser favoritos. Incluso el técnico se refirió a otros combinados que también han tenido dificultades.
1: Creo que este mundial está siendo para todos complicado. No hay una selección. El otro día parecía que Francia sí era un rival temible, lo sigue siendo, pero con Paraguay le costó. Ahora vimos España con Portugal, que creo que ganó bien, pero también le costó hasta el último minuto. O sea, no hay selecciones que han mantenido o lo que se venía haciendo antes del mundial.
0: Scaloni puntualizó que pese a momentos complicados, la albiceleste está cumpliendo con el nivel esperado.
1: Que el nivel de Argentina es aceptable, hemos ganado los 4 partidos. Y creo que eso es para estar satisfecho. Como siempre, hay cosas para corregir, incluso cuando se gana.
0: Para Asir Deportes, Arturo Sanguino.
2: Bueno, ahí está. De las cosas que pasaron, Jorge, está lo de Cristiano, que ya hablábamos.
3: Sí,
2: lo
3: qué
2: de
3: pena.
2: Esta polémica. Mira, se va como los grandes, más allá de ganar o perder, es lo de menos. Él se va como un grande. Jugó 6 mundiales, anotó en 6 mundiales. Y ganar o perder es secundario. Cuando la entrega, la lucha, fue un partido muy apretado, como ya lo comentamos, y les tocó perder. Ahí seguramente los portugueses sentirán lo mismo de frustrados yo con el partido
3: pues
2: de
3: sí,
2: ayer.
3: Sí, mira, yo no soy portugués, pero vi un video de Cristiano Ronaldo que se está en la cancha varios minutos tratando de asimilar lo que sucedió. Es decir, se acabó esto, se acabó el mundial, se acabó mi carrera, se acabó todo. O sea, y es una estrella, ¿no?
2: No, pero es que no se retiró del fútbol.
3: No se retiró del fútbol, se retira de la selección. Pero
2: el fútbol se va a retirar cuando llegue a 1000 goles, que está okay. A un año.
3: Perfecto, pero verlo en ese video, a mí sí me conmovió.
2: Sí, claro.
3: Porque dices, caray. Es un,
2: grande.
3: Un grande. Grande.
2: O sea. Y lo mismo ayer Memo Ochoa, cuando ya no había nadie, salió al campo y al centro del campo y a dar las gracias.
3: Pues sí.
2: No, es gente que le dio mucho al fútbol, ¿no?
3: Así es.
2: Más allá de que te caiga bien o mal Memo, que si me decía para. No, eso es lo de menos. Es un tipo que le dio mucho al fútbol. Vamos a mensaje regresado.

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4: Eres un enfermo si disfrutaste que Cristiano Ronaldo haya quedado eliminado de la Copa @mercado_inglés.
3: 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El mediocampista Sandro Tonali se convirtió en nuevo jugador del Tottenham procedente del Newcastle, en lo que supone la operación más costosa de la historia para un futbolista italiano. Los Spurs pagaron 117 millones de euros. Con motivo de los 100 años de su fundación, el Napoli presentó una camiseta conmemorativa que rinde homenaje nada más y nada menos que al astro argentino Diego Armando Maradona. Tras salir lesionado ante Inglaterra, se confirmó que Santiago Jiménez sufrió un esguince en el pie derecho que lo dejaría fuera de las canchas por al menos 8 semanas. La Federación Brasileña confirmó que Carlo Ancelotti seguirá siendo su técnico, a pesar de caer eliminados en octavos ante Noruega. Francia presentará una denuncia ante la FIFA por insultos racistas en contra de Kylian Mbappé. Todo esto durante el duelo ante Paraguay. Espacio Deportivo, Ernesto de Valdés.
5: Pasaron muchas, pero muchas cosas. Jorge, nos queda pendiente nada más en la nota del previo del segundo partido de mañana, que es Colombia contra Suiza. Lo escuchamos y nos vamos a las llamadas.
4: Duelo de invictos en Vancouver. Colombia busca el pase a los cuartos de final frente a Suiza la tarde de este martes.

0: Martes en lo que será el último juego en Vancouver. Los sudamericanos vienen de vencer a Ghana y los europeos cómodamente derrotaron a Argelia. Luis Suárez sustituye a John Córdoba en el ataque tras lesión muscular que lo deja fuera del torneo.
1: Sueño con la clasificación. Más allá de pensar en individual, hay que pensar en colectivo. Creo que no jugamos mucho, entonces es lo principal. En el partido contra Ghana me encontré muy bien, que fue un partido más vistoso de, a nivel personal, pero es, creo que sigo la línea de los partidos anteriores.
0: El ganador de esta llave enfrentará a Egipto o Argentina en la siguiente ronda. Rodrigo Herrera, ASIR Deportes.

0: Vámonos a las llamadas, Jorge.
1: Hay muchos mensajes de nuestro auditorio, lo cual les agradezco mucho, y también a Jackie, que nos hace favor de mandar todos estos mensajes, como ese de Fernando de Tláhuac. Dice: me quedé contento con el desempeño de la selección y los jóvenes a los que hay que darles continuidad.
0: Ok, es ya platicado, ¿no?
1: Un punto de vista optimista. Emanuel Islas, de la alcaldía Tláhuac, dice: el día de hoy parece que fue uno de esos lunes más triste, porque esta vez se sentía que sí se podía eliminar a un grande y dar ese paso importante para la selección mexicana, pero ni modo, no se pudo, se luchó mucho, pero no se logró.
0: Ahí está, coincidimos en ello.
1: Leonel Domínguez, trabajando en Querétaro, dice: para mí hicieron un buen trabajo, nos faltó dar ese paso como ustedes lo están comentando, y creo que tenemos una buena generación para el siguiente mundial. Esta vez no me enojé, pero sí se siente feo.
0: Claro que se siente feo. Así arrancamos el programa, de ese sentimiento tan extraño de hablar muy bien de la actitud, pero con actitud no se gana. Ojalá y podamos darle, como yo lo dije en el desarrollo del programa, mayores armas a nuestros futbolistas cuando encaren partidos de este nivel, ¿no?
1: Fíjate, Abraham nos dice: estoy muy orgulloso de la selección mexicana porque tuvieron 4 partidos magníficos. Se notó una mejoría considerable. Hicieron un gran mundial. Mi única inconformidad es con los cambios que hizo Aguirre al final. Fue que no metió a los jugadores que llegaron en un gran momento a este mundial, como La Hormiga, Mateo Chávez, Alexis Vega, Israel Reyes, etcétera. Y pienso que tampoco debió haber sacado a Quiñones el día de ayer.
0: Es su opinión y muy, muy respetable.
1: Fíjate que ayer, cuando lo estábamos viendo en un restaurante, de repente, cuando vemos que sale Quiñones, toda la gente gritó como diciendo: no, no, no. Sí, o sea, nadie queríamos que saliera Quiñones. Pero bueno, no somos el técnico y el técnico sabe por qué lo está haciendo. Jorge Ibarra nos dice: saludos. Les comenté desde antes de que comenzara el mundial, que la selección no la iba a hacer. Nos quedamos igual. Bueno, es lo que dice Jorge Ibarra.
0: Yo creo que no estamos igual, Jorge, discúlpame. Se lograron cosas importantes, se lograron 9 puntos, se lograron meta imbatible, volvimos a ganar en un mano a mano, cosa que antes, hace mucho no se lograba. Yo creo que sí se lograron cosas importantes y llegamos al mismo lugar. Yo no sé si estés de acuerdo, cuando era de 24 quedamos en sexto, ¿sale? Jugando local. Ahora que es de 48 quedamos en noveno. Sí. Yo creo que se mejoró.
1: Sí,
0: no, en relación numérica, ¿eh?
1: Sí, yo creo que sí se ha logrado algo
0: bueno.
1: Se
0: lograron cosas buenas y hay que reconocerlas, pero también tiene razón en el sentido de que no se dio el paso, que nos quedamos igual.
1: Totalmente.
0: ¿Por qué? Porque no pasamos a la ronda que para estar entre los primeros 8. Nos quedamos y vamos a estar en el lugar número 9.
1: Correcto. Nos dice Samuel del Estado de México: buenas noches, diario los escucho. Me gustaría que entrevistaran a Morita.
0: No, vamos a intentarlo.
1: Porque creo que nos dará muchas satisfacciones siempre y cuando se cuide.
0: No, se va a cuidar. Gilberto. Tiene una familia que lo está cuidando muy, muy de cerca.
1: Gilberto Mora.
0: Y el tema de Mora es que es difícil concertar entrevistas con él porque todo mundo quiere. Vamos a intentarlo, desde luego que sí. Ya cayó otro gol de Bélgica, 4-1.
1: Híjole.
0: El resultado final.
1: Ya. Ya es un hecho. Entonces, el rival de España.
0: Bélgica es el rival de España. Y Estados Unidos queda fuera de la Copa del Mundo.
1: Andrés Díaz, de la alcaldía Benito Juárez: buenas noches, es un gusto saludarlos y deseándoles un excelente inicio de semana. De tristeza, pero felices, con un buen sabor de boca de nuestra selección, pero volvió a aparecer el ya merito. Saludos y bendiciones para todos.
0: Saludos.
1: Muchas gracias, Andrés. Coincidimos. Ricardo Pérez, de Tlanepantla: desapruebo la conducta del público en el estadio con el grito homofóbico y el abucheo al rival. Para nada ayudan a nuestro fútbol, a nuestro equipo tampoco. Ya estaba superado este tema y otra vez.
0: Yo creo que nunca lo hemos superado, Yo creo que no. En la Liga Mexicana se ha hecho menos, pero en la selección no. No, no coincido contigo, es un tema que no se ha superado, lamentablemente. Vámonos, Jorge.
1: Vámonos, se nos acaba el tiempo. Mañana tendremos más información aquí en Espacio Deportivo. Así que, por lo pronto, gracias a Francisco Javier Caballero de los controles, Lalo Cortés de la producción. Anselmo Alonso, buenas noches.
0: Mañana, buenas noches.
1: Su servidor, Jorge de Valdés Franco, les da las gracias y las buenas noches.
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4: Hola, soy Liliana Baranda. Esta es la información más importante de este lunes. La cifra de personas fallecidas durante la máxima fiesta de fútbol ascendió a 5 en la Ciudad de México, informó la secretaria de Salud Local, Nadine Gassman. La quinta víctima fue un hombre de 38 años que falleció durante el primer partido de la selección mexicana el 11 de junio pasado en el FanFest del Zócalo capitalino. 3 de los 6 jóvenes reportados como desaparecidos en distintos casos en Jalisco ya fueron localizados con vida, informó la Fiscalía del Estado. Se trata de 3 estudiantes que habían sido vistos por última vez el pasado 25 de junio en la localidad de El Zancudo, municipio de Puerto Vallarta. La Secretaría Anticorrupción y Buen Gobierno informó que fueron sancionados 35 servidores públicos y 3 empresas por diversas irregularidades detectadas en dependencias federales, con inhabilitaciones de hasta 10 años, además de multas que ascienden a 67 millones de pesos. La cifra de fallecidos por el doble terremoto del pasado 24 de junio en Venezuela aumentó a 3.535, mientras que la de heridos se elevó a 16.740. Así lo informó el presidente del Parlamento venezolano, Jorge Rodríguez. Soy Liliana Baranda, quédate con las recomendaciones de Eddie Warman.
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5: Hola, ¿qué tal? Es un gusto acompañarte. Toma nota porque tenemos habilitada circulación reversible en Fray Servando Teresa de Mier, de Topacio hasta pasar Congreso de la Unión. También te comparto que está complicado circuito interior entre Reforma y Avenida Jardín. Eje 1 Norte a vuelta de rueda desde Boulevard Puerto Aéreo hasta Metro Pantitlán. Río Consulado a vuelta de rueda desde La Raza hasta Eduardo Molina. Lento circuito interior entre Reforma y Benjamín Franklin. Si circulas por Avenida Tláhuac, tenemos carga que avanza desde Ermita Iztapalapa hasta Metro Lomas Estrella. Constituyentes con carga que avanza desde Periférico hasta Circuito Interior. Y con buen avance Antonio Caso desde Insurgentes hasta Circuito Interior. Nos mantenemos en 19 grados. Soy Mariela Coria y estás en compañía de 88.9 Noticias, información que sirve. 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
8: Soy Eddie Warman, muy buenas noches. Estamos en 88.9 Noticias, información que sirve en iHeartRadio y en todas las redes de Eddie Warman, por supuesto. Y fíjense que estará conmigo Daniel García, es el notario 22, acompañado de Diana Sandoval. Y los dos me van a hablar, ya que Diana es directora de Calify, me van a platicar de esta propuesta, de esta idea, con el cual todos los que un día tienen pensado rentar o comprar una propiedad, principalmente comprar o vender, es muy importante que el notario les haga un estudio de la propiedad que tienen en mente. Analizar si todos los papeles están en orden e inclusive hacerles la carta convenio o contrato de compra-venta. Hay muchos tranzas. Ahora más que nunca hay doble tranza. Entonces, no se arriesguen. Es algo muy sencillo y Calify es una plataforma que integra a muchos notarios del país y cada vez más que quieran participar para que ustedes, yo, todos los que quisiéramos comprar o compremos una propiedad, estamos tranquilos. Luis Lozano, quien fuera el CEO de Toyota, hoy está conmigo. Vamos a platicar de el Tratado de Libre Comercio que está en puerta, la industria automotriz y otras industrias, porque con esta idea de que cada año se tiene que revisar y dar vida al famoso Tratado de Libre Comercio, es muy complicado. Implica equipos especiales de gente realmente profesional y dedicada a esto. Muy interesante la plática con Luis Lozano. Yo les voy a hacer una pregunta. ¿Cada cuánto platican con un notario cuando van a comprar una propiedad? ¿Cómo saben que el departamento, la casa, la bodega, el local que están comprando está en orden? ¿Cómo saben que esa persona que es notario o que se jacta de ser notario es realmente un notario? Porque el notario es la persona que les va a asegurar a ustedes, o la institución que les va a asegurar a ustedes, que aquello que están comprando o vendiendo, ojo, es correcto. No está chueco, no tiene problemas de adeudos, no tiene, no es una escritura falsa, en fin. Y hoy tengo a Daniel García y a Diana Sandoval. Daniel García es el notario que se encarga de toda la parte de estructurar una empresa que se llama, o una institución, o una plataforma que se llama Calify. Ahora vamos a explicar qué es Calify. Él como notario, pues está certificando ante las autoridades y ante el registro público de la propiedad que justo eso que están comprando, la propiedad, sea correcta. Él no va a analizar si el negocio es bueno o malo. Él va, hasta donde entiendo, él va a garantizar que la propiedad está en orden y que lo que están comprando sí tiene los metros, la localización, la libertad de gravamen, que cumple con todos los requisitos y que está en el registro público de la propiedad. Por su parte, Diana Sandoval, ella es directora general de Calify, de esta plataforma, que con una visión estratégica ofrece que todos los, o tantos como corredores de bienes raíces, desarrolladores y notarios, quieran integrarse para tener un certificado de propiedad que esté, o certificado de que la propiedad está en orden. Es como aquellos certificados que en Estados Unidos hay y aquí en México no hay, que iba a ser el Renuve, Renueve, Renave o algo así, que te van a garantizar que tu auto no está robado, no está perseguido por la policía, no está nuevamente puesta una placa. Bueno, lo mismo con la propiedad, ¿sí? ¿Correcto? Así que les doy la bienvenida. Daniel García, bienvenido. Diana Sandoval, bienvenida. Empezamos contigo. Daniel, ¿te parece bien? Aunque primero las damas, pero empezamos contigo por para supuesto, explicar la gracias. Parte notarial.
9: Por supuesto, encantado y muchas gracias. Bueno, a ver, yo como cualquier otro notario de la Ciudad de México, estoy para servir a la ciudadanía. Mi labor es como abogado, es una labor estrictamente preventiva. Es decir, mi actuación, que se traduce en instrumentar actos, contratos, versa o va dirigido a proporcionar seguridad y certeza para efectos inmobiliarios, para efectos societarios, corporativos e incluso agrarios. Y bueno, cualquier notario de la Ciudad de México tiene esa capacidad, o esa capacitación y ese reconocimiento por parte de la ciudad para prestar el servicio de fe pública notarial. El notariado, básicamente en una transacción inmobiliaria, lo podemos ver, o generalmente lo vemos, al final de esa transacción. Es decir, hay una persona que quiere comprar, otra que quiere vender, podemos poner brokers o asesores inmobiliarios de uno y o del otro lado, pero al final del día, el notario está al final, en la escrituración y posterior ingreso al registro público para darle oponibilidad, es decir, para que surte efectos frente a terceras personas. ¿Qué sucede? Que hemos estado detectando que una buena cantidad de operaciones que llegan a la notaría están precedidas de un contrato privado, bien o mal celebrado. Es decir, hay una persona que fue comprador y vendedor que celebraron un contrato de promesa muy bien celebrado, técnicamente impecable, o mal celebrado. Un contrato de compraventa que tiene una nulidad porque no consta en escritura. Pero es ese compromiso que celebran las partes por las fuerzas del mercado para asegurar que alguien quiere comprar y el otro quiere vender. Uh-huh. nos llegan una buena cantidad, bueno, del 100% de esas operaciones, hay un 20% medido y trazado por nosotros en la notaría 22, en donde tiene problemas. Es decir, se celebró un compromiso, un contrato, y al momento de revisar para instrumentar, es decir, en una escritura lo que conste una compraventa, hay un problema.
10: ¿De qué tipo?
9: Civil, registral, administrativo, familiar.
10: Herencias, ¿no? Herencias.
9: Es civil sucesorio, es decir, the sky is the limit. O sea, hay todo tipo de problemas que el notario, como está al final de la transacción, si lo pudo haber visualizado de origen, se hubiesen ahorrado en ese 20%, pues, operaciones que técnicamente se firman sin ningún problema. Entonces, ¿qué es lo que se visualizó? Que ese 20% de operaciones que no se firman en el momento que pactaron las partes, con penas convencionales, con tensión entre las partes, se puede evitar si hay una revisión preliminar por parte de el notario que la ciudadanía escoja, porque hay un principio de libre elección de notario, pueda llegar a escoger para que se dictamine esa propiedad que quieres comprar, que quieres vender, o que tú como broker tienes en tu portafolio, para que llegues como cuchillo de mantequilla a la escritura con tu notario. Esa es básicamente la idea o lo que se busca en una dictaminación jurídica, previa, preliminar, preventiva.
10: Acabas de decir que si el notario no lo vio al principio y lo ve al final, ¿en quién recae la responsabilidad?
9: Puede ser un tema en donde todo, siempre se parte del principio de la bona fides, ¿no? De la buena fe de a comprador y vendedor. En estos 20, este 20% que hemos trazado los últimos 6, 7, 8 años, muchas veces en el gran cantidad de este universo, no es culpa ni del vendedor ni del comprador. Es una cuestión que a lo mejor fue un error en el registro público. Fue un error, a lo mejor, del notario que instrumentó la operación en los años 80. Es una cuestión de una declaración mal tomada o mal hecha en su momento con el notario. Compraste un terreno y luego construiste y resulta que no obtuviste los documentos necesarios de la hoy alcaldía para tener regularizadas esas construcciones. Es decir, todos los las anomalías que se puedan presentar no quiere decir que sea culpa de uno o de otro.
10: No, bueno, sí es culpa del notario que no revisó, claro que hay culpa de alguien.
9: Bueno, a ver, podemos encontrar casuísticamente el ejemplo que quieras. A veces hay responsabilidad del registrador, a veces hay responsabilidad del vendedor, a veces hay responsabilidad del notario.
10: Pero es la labor del notario y su equipo ir al registro público.
9: Por supuesto, pero te pongo un ejemplo. Tú compraste un terreno en Bosques de las Lomas o en Chimalhuacán, en el Estado de México. Y compraste ese terreno, se escrituró, la escritura está impecable, la inscripción está impecable. Construiste. Tenías la creencia que no había que pedir licencia o permiso alguno.
10: No, bueno, esa es otra.
9: Exacto, entonces ahí estamos hablando de que, exactamente, y la ignorancia de la ley no exime de su cumplimiento. Entonces, por supuesto que siempre puede haber alguien responsable, con buena o con mala fe, de que las cosas no estén en orden.
10: Yo a lo que me refiero es cuando tú compras el terreno o la propiedad y el notario no se da cuenta cuando le mandan los papeles a primera instancia de que hay una falla. Bueno, vamos a hablar de fraude, vamos a hablar de falla. No se da cuenta en quién recae la responsabilidad.
9: Puede recaer sobre el notario, por supuesto.
10: ¿Y en ese caso qué sucede?
9: Pues el notario tiene responsabilidad administrativa, es decir, es sujeto de responsabilidad administrativa que puede ser desde una amonestación hasta una revocación de patente.
10: ¿Y quién resuelve mi problema?
9: La autoridad competente, que es el gobierno de la Ciudad de México a través de la Consejería Jurídica. Pero en fin, lo que yo te quiero, o lo que quiero yo hacer patente, es que el notario, a través de su actuación, revisa la documentación justamente preventivamente para que esto no ocurra. Si no lo hace y te llega la operación a ti como notario y detectas una anomalía, pues por supuesto que puede ser atribuible a alguien. Pero la idea aquí es simplemente resolverle el problema a las partes porque ya tienen un compromiso firmado. La idea es que de manera preventiva tú no vayas a firmar, Eddie, un contrato privado, que evidentemente...
10: ¿Por qué?
9: Por supuesto que lo vas a... La gente lo celebra en su gran mayoría. El tema es que esté blindado o esté supervisado, dictaminado por un notario, por el notario de tu preferencia, para que vayas a ese contrato con tranquilidad.
10: A ver, déjame entender. Yo compro un local, un terreno en La Condesa, ¿ok? Voy, me lo veo, me gusta, le dejo 10 pesos de anticipo y ahora sí, vamos a comprarlo. ¿Qué debo hacer? O sea, ya no nos vamos a lo que no hice, vamos a lo que debo de hacer.
9: Lo que debes de hacer antes de firmar ese contrato preparatorio, preliminar, privado, es que el notario de tu preferencia, el que tú uses, el que a ti prefieras, te dictamine jurídicamente esa propiedad. Porque esa dictaminación te va a decir, ojo, pues hay un riesgo real y latente porque hay un tema atribuible o al registro público, o no están regularizadas las construcciones, uh-huh. o es un tema que simplemente no tiene solución porque hay una sucesión o sucesiones acumuladas que impiden, al menos preliminarmente, que eso se pueda llegar a buen puerto. Entonces, uh-huh. esa es la idea, que el notario que ahorita está al final de la transacción inmobiliaria lo lleves al inicio. Porque te va a ahorrar ese dolor de cabeza de que dices, ya celebré un contrato privado, ya hay penas convencionales, ya hay términos para ir a la escritura, y el notario me está diciendo que no se puede firmar por alguna u otra circunstancia.
10: Le pido a ChatGPT que me haga mi carta convenio o mi contrato de depósito y apartado, o voy ya desde entonces con el notario.
9: La inteligencia artificial te podrá ayudar o no en la elaboración de tu contrato de conformidad con tus circunstancias o las circunstancias de comprador y vendedor. El notario te va a ayudar para hacer una radiografía jurídica omnicomprensiva de la propiedad que quieres comprar.
10: Desde el principio.
9: Desde el principio. No celebres el contrato privado sin que tu notario te lo dictamine.
10: Ahí voy.
9: Ese es el corolario.
10: No celebres el contrato sin haber recibido la venia del...
9: Tu notario.
10: Notario.
9: Exactamente. Okay. Ese es básicamente la idea.
10: Ok. Ahora, ¿cuáles son los principales fraudes que han notado ustedes?
9: Mira, y es bueno que hagas esa precisión, porque una cosa es lo que te estoy hablando de cualquier tipo de anomalía que pudiese llegar a tener el inmueble, que nosotros los notarios lo detectamos y le decimos a las partes, esto se tiene que arreglar previamente y no se puede instrumentar una venta rápidamente, ¿no? Y otra cosa distinta es el fraude inmobiliario. El fraude inmobiliario, te voy a poner un par de ejemplos, pero... Diana tendrá muchísimo mayor...
10: Cuando la dejemos hablar.
9: Cuando la dejemos hablar va a tener muchísimo mayor cantidad de ejemplos. Yo soy un broker fantasma. Yo promociono en una plataforma, en la que tú quieras, inmuebles respecto de los cuales me robé fotografías y lo promociono. Mm. Y simplemente señalo en ese portal, en ese marketplace, una super oportunidad, una ganga. Pongo un teléfono... Pido un anticipo porque señalo, un anticipo razonable, pone tú decir.
10: 10%.
9: 10, no, 50 mil pesos. Uh-huh. Porque es una cuestión en donde yo le digo a la persona que se acercó conmigo, te lo voy a apartar para que el vendedor ya no lo haga. Y firmamos el contrato privado en una semana. Yo desaparezco, me quedé con esos 50 mil pesos y ese es un fenómeno denominado dentro del fraude inmobiliario, broker fantasma.
10: ¿Y ahí hay quien persigue la ley?
9: Bueno, ahí evidentemente hay una cuestión estrictamente penal, ¿no? Tipificada seguramente como fraude, y evidentemente tendrá que ir a presentar la denuncia respectiva ante el Ministerio Público con las consecuencias que se puedan o no dar de manera idónea, ¿no?
10: Déjeme hacer una pausa en 88.9 y en iHeartRadio y regresamos para seguir platicando de Calify y toda la problemática de no asesorarte o dejarte coachar por un notario, que son los que mejor conocen las propiedades y las leyes de eso, para que no se trancen Daniel García y Diana Sandoval. Volvemos. 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
12: Hola, ¿qué tal? Es un gusto acompañarte. Toma nota porque la línea 3 del Cablebús va de Los Pinos Constituyentes hasta Vasco de Quiroga. Su horario de servicio es de lunes a viernes de 5 de la mañana a 11 de la noche. Sábados de 6 de la mañana a 11 de la noche y domingos y días festivos entre las 7 de la mañana hasta las 11 de la noche. El costo del viaje es de 7 pesos. También les comparto que está complicado Zaragoza desde Telecomunicaciones hasta República Federal. Circuito interior a vuelta de rueda desde Reforma hasta Avenida Jardín. Periférico a vuelta de rueda desde San Antonio hasta San Jerónimo. Lento carretera México-Toluca desde Paseo de las Lilas hasta Prolongación Paseo de la Reforma. En Avenida Tláhuac tenemos carga que avanza desde Ermita Iztapalapa hasta Metro Lomas Estrella. Nos mantenemos en 19 grados. Soy Mariela Coria y estás en compañía de 88.9 Noticias, información que sirve. Tráfico y clima cada 15 minutos.
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10: Soy Eddie Warman, estamos de regreso en 88.9 Noticias, información que sirve en todas las redes, en iHeartRadio y en YouTube y en TikTok y en Facebook Live. A ver, ¿no te gustaría que te hicieran un fraude cuando apartas, ya no cuando compras, porque ese es peor, cuando apartas una propiedad? Les das 50 mil pesos porque te gustó un departamento en un desarrollo, que te enseñan una maqueta y que ni siquiera se ha empezado a construir, entras a la preventa y quién sabe qué estás comprando, pero te parece una empresa muy seria, unas oficinas muy bonitas, una chica muy guapa atendiendo, un güey que se hace pasar por el desarrollador y tómala, se van con 50 mil pesos más los de otros 500 personas. Diana Sandoval, Calify, ¿qué tiene que ver aquí? ¿Qué es Calify?
13: Gracias, Eddie. Calify es una plataforma digital que te acerca con el notario. Precisamente como lo estaba mencionando el notario Daniel, pues lo que buscamos es la prevención a través de una dictaminación jurídica y que no firmes un contrato de promesa de compraventa, que no des anticipos sin tener pleno conocimiento si estás comprando una propiedad o estás comprando un problema, ¿no? Entonces, lo que hace Calify es, a través de esta plataforma, revisar la situación jurídica del inmueble. Si es el titular registral, es decir, si el dueño que te está ostentando como dueño es realmente el dueño de la propiedad, si la propiedad tiene adeudos, tiene construcciones irregulares, o en qué estatus jurídico y registral está esa propiedad.
10: Si se extendió del terreno que tenía, porque le tocaba 200 metros y fue a 400, y está vendiendo propiedad o un condominio que se construirá en el metro 320, ahí está cayendo en un delito y en un fraude.
13: Sí, sí se puede
10: tipificar
13: como fraude y tú estás a ciegas, ¿no? O sea, básicamente el fraude nace a raíz de la confianza que hay en el ecosistema. Gente poco preparada, mucha confianza y entregas de dinero deliberadas. Entonces, en el momento en el que tú tienes total visibilidad jurídica de cómo está el inmueble que quieres comprar, pues entonces tomas decisiones informadas y adquieres realmente un patrimonio.
10: ¿Y Calify es para el usuario final o para los desarrolladores o para los promotores de bienes raíces?
13: Mira, qué interesante pregunta. Nosotros mapeamos todo el proceso de la compraventa de un inmueble y entonces al mapear ese proceso intervienen asesores inmobiliarios, brokers hipotecarios o bancos, valuadores, ¿no? Y constructores. Aparte de la posición del comprador y del vendedor, la notaría está hasta el final, Por eso es que llegan los casos ya cumplidos, o sea, el fraude ya elaborado, las entregas de dinero y las firmas de contratos. Cuando nosotros estamos haciendo esta dictaminación jurídica, podemos determinar desde el primer momento, a través del notario que hace la dictaminación jurídica, cuál es el estatus, si sirve, si puedo comprar esta propiedad o no, o cuál es la vía de solución, y estamos hablando de inmuebles usados, para que este inmueble entonces sí sea vendible, ¿no?
10: ¿Y remates bancarios?
13: No. Remates bancarios no es una compra. Tú no estás comprando una propiedad. Tú estás comprando el derecho a un juicio. Estás comprando un problema.
10: Aunque ya esté en el banco, banco tal, X, no voy a hablar de ningún banco. Dice, yo tengo una cartera de 80 casas que quiero vender, quiero recuperar nada más mi crédito. Ni siquiera los intereses, el dinero, el capital, y voy por 1,000,000 de pesos, ¿no? Y es una casa que vale 5,000,000 de pesos anunciada. ¿Ahí qué?
13: Es precisamente eso, tú estás comprando un derecho de litigio sobre esa compra de cartera y tienes que aventarte todo un proceso adicional a una compraventa de forma normal.
10: Vamos a pensar que ya el banco, así como dicen, designó, otorgó, ¿cómo le llaman? Que ya está resuelta esa parte, no sé cómo se dividen las partes, pero una primera parte. La segunda parte es cuando el juicio ya va avanzado, que no tienes que empezar desde el inicio. A ver, ¿cómo funciona? ¿Me lo puedes explicar?
9: Si me permites, es una pregunta muy técnica, jurídicamente. Sí, este tema de los remates se puede dar, como bien dices, en distintos momentos. Si el banco ya se adjudicó el inmueble en pago de su crédito, pues ya no hay ningún tema. Ya es una compraventa entre el banco.
10: Ya se adjudicó
9: y ya se formalizó esa adjudicación en escritura, ya es un tema relativamente sencillo. Lo que muchas veces pasa con los bancos es que tienen esa cartera vencida con garantías hipotecarias y hacen esa cesión en globo o a título individual de un crédito, y como bien dice Diana, lo que se cedió es un crédito litigioso. Ve, ya hay una sentencia, vas a la etapa de ejecución. Ve ahora tú como cesionario de ese crédito a que efectivamente ya vayas a las audiencias de remate, no se presenten postores, solicites que se te adjudique el pago de tu crédito como cesionario. Y el problema de los remates, Eddie, es que tiene que haber un estudio súper minucioso de autos judiciales y del tema estrictamente jurídico inmobiliario para determinar si es una buena oportunidad, porque está todo el tema fiscal federal y local que debió haber pagado el rematado, es decir, el que no pagó y están ejecutando la garantía o lo embargado o lo hipotecado, que te va a hacer mucho encarecer considerablemente esa operación. Por eso justamente, hablando de tu, respondiendo a tu pregunta, ya es un tema de estudio de autos judiciales que ya sale de la órbita de lo que se pretende hacer en una dictaminación jurídica normal.
10: ¿Y eso no podría entrar en Calify?
9: Es un estudio tan minucioso de autos judiciales que por supuesto que un notario lo puede hacer. Estamos capacitados y preparados para hacerlo. Pero ya no es una cuestión. La dictaminación jurídica que se ofrece al inicio de una transacción inmobiliaria tiene que ser económica para que haya ese cambio cultural y tú estés convencido de que lo tienes que hacer cada vez que vas a comprar un inmueble. Si hay una dictaminación de autos judiciales, pues no es una cuestión que ya va a ser tan sencilla. Por supuesto que se hace, por supuesto que lo hacemos y por supuesto que se seguirá haciendo. Pero sale de la órbita tradicional de una transacción inmobiliaria.
10: ¿Cómo acudimos a Calify?
9: ¿Es un ambiente digital, Diana, por favor?
13: Sí, puedes acudir a través de nuestra plataforma, que es www.calify.com. Y allí en tres sencillos pasos indicas los datos generales del inmueble que quieres comprar, la documentación de ese inmueble, que es el título de propiedad, la identificación del propietario, última boleta de agua, última boleta de predial. Y en estos sencillos pasos, pues ya escoges el notario de tu preferencia, pagas la dictaminación. La dictaminación tiene un costo de 5,900 pesos y ya recibes vía correo
10: la dictaminación. ¿Y el avalúo y todo eso?
13: No, esos son procesos adicionales ya en la compraventa. Recuerda que la dictaminación se hace como un acto preventivo antes de que firmes un contrato.
10: Ustedes lo revisan al 100%, le hacen un rayos X.
13: Totalmente.
9: Es una radiografía.
10: ¿Y eso vale 5,000 pesos?
13: Sí.
9: Es una radiografía, exactamente.
10: Pues vale la pena, ¿no?
13: Vale la pena, porque es tu inversión, o sea, estás asegurando tu inversión, tu patrimonio.
10: Muy bien, pues, Diana Sandoval, muchas gracias. Sí. Daniel, gracias. ¿Qué número de notaría es, Daniel?
9: 22. ¿Cuál? El notario 22 de la Ciudad de México.
10: Ok, pues muchas gracias, Daniel García, notario 22, Daniel, de Diana Sandoval, muchas gracias. Repíteme las redes de Calify.
13: Sí, nuestra plataforma está en www.calify.com y en redes sociales nos encuentran como Calify MX.
10: Con K.
13: Con K.
10: Y con Y al final.
13: K-L-L y con Y al final. Entonces,
10: como Calify.
13: Como Calify.
10: Muy bien, muchas gracias. Vamos a una pausa y volvemos. Soy Eddie Warman.
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7: Hola, ¿qué tal? Vamos con más información. Toma nota, la línea 3 del cablebús va de Los Pinos Constituyentes hasta Vasco de Quiroga. Su horario de servicio es de lunes a viernes de 5 de la mañana a 11 de la noche. Sábados de 6 de la mañana a 11 de la noche y domingos y días festivos entre las 7 de la mañana hasta las 11 de la noche. Recuerda que el costo del viaje es de 7 pesos. Mientras tanto, viaducto Río de la Piedad se complica desde Calzada de Tlalpan hasta Río Churubusco. Boulevard Picacho Ajusco con avance lento desde Periférico hasta Tizimín. Insurgentes lento entre Miguel Ángel de Quevedo y Eje 10 Sur Copilco. Avenida Río San Joaquín con carga que avanza desde Calzada Mariano Escobedo hasta Calzada Legaria. Calzada Legaria, por otro lado, se encuentra con ligera carga. Esto desde Río San Joaquín hasta Puentes de Tacuba. Nos mantenemos en 19 grados. Soy Mariela Coría y estás en compañía de Eddie Warman aquí en 88.9 Noticias. 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
8: Soy Eddie Warman y estamos de regreso en 88.9 Noticias, información que sirve en AG Radio en todas las redes. Luis Lozano, quien fuera presidente de Toyota México, hoy ya tomó su camino y es un consultor especialista en comercio internacional y en industria automotriz. Hay un tema que sí nos compete a todos, que es el Tratado de Libre Comercio con Estados Unidos y con Canadá. El problema es que ahora salen con que sí al Tratado de Libre Comercio, pero hay que revisarlo cada mes. Puta, qué hueva, ¿no? O sea,
9: Cada año.
8: Bueno, pues como cada mes igual. O sea, cada año meterte en esta discusión, ¿cuánta gente necesitas? Bueno, bienvenido.
9: Muchísimas gracias. Primero, gracias por la invitación, mi querido Eddie. Es un placer y un honor siempre estar contigo y platicar sobre este tema que es de coyuntura. A ver, yo creo que Hay que diseccionar la cosa del Tratado de Libre Comercio de muchas formas. Hacia el largo plazo, yo creo que es una noticia mala. ¿Por qué? Porque no genera certezas ni certidumbre hacia la industria automotriz, hacia una industria que ha sido muy poderosa en México, que básicamente son casi 5 puntos del PIB, y a la que se le debe haber cuidado y no se le ha dado tanta
8: ¿por parte de quién no se le ha dado?
9: Pues en parte por los gobiernos de los tres países.
8: De los tres países, México, Estados Unidos y Canadá.
9: Así es, y por eso, y luego podemos platicarlo, la competencia que viene de otros...
8: De China.
9: De Asia, particularmente de China, ves esos avances brutales y ves los otros coches y se ve un cambio completamente distinto, ¿no? Ese es de largo plazo. Ahora, de mediano plazo, 10 años. ¿Por qué se diseñó el tema de los 10 años? Durante la renegociación del USMCA en 2018, Trump quería una cosa que se llamaba el Sunset Clause. Y ese Sunset Clause lo que quería es que si no llegabas a un acuerdo ayer, entonces se terminaba el Tratado de Libre Comercio y punto.
8: Pero al atardecer, digamos.
9: Exacto. Y Ildefonso Guajardo, que es muy listo.
8: Muy. Es el que negoció el tratado anterior.
9: Así es. Los convenció para tener un sunset clause, diciéndoles, oye, a ver, podemos no ponernos de acuerdo hacia el siguiente año, que fue ayer, pero no puedes tú decir se acaba esto, pues porque las cadenas de valor están todas, pues están mixtas y
8: entrelazadas. ¿Qué son las cadenas de valor?
9: Las cadenas de valor son todas las partes que tienen que se hacen para producir un vehículo en particular. Por ejemplo, en el caso de la industria automotriz, pero lo mismo pasa con los electrónicos, con el equipo médico, donde, por ejemplo, hay muchas partes que pasan, se va generando valor en una parte en específica y pueden cruzar hasta 8 veces la frontera entre México y Estados Unidos. No pagan ningún arancel a la hora de hacer eso. Y es donde se genera este tipo de competitividad que ha sido muy famosa en Norteamérica para poder tener una industria automotriz tan fuerte como la tenemos hoy. Entonces, dijo, pues, denle 10 años, y en esos 10 años, pues damos el chance de que se pueda, que es la situación en la que estamos ahorita, que se puedan poner de acuerdo los 3 gobiernos. O la tercera, que era, mira, pues se acaba el Tratado de Libre Comercio, sale Estados Unidos, y ahí dice, en 6 meses, y se acabó, cosa que no va a pasar. Entonces estamos en esta de la renegociación, que no hay acuerdo, pero que durante cada año, pues hay incertidumbre.
8: Pero a ver, cuando tú me dices no hay acuerdos, que está cerrado todo, es que ya no le vamos a poder vender a Estados Unidos e importar a Estados Unidos con 0 costo o con 10% o con 20%.
9: No, subsisten las condiciones del tratado de 2018 que entró en vigor en 2020. Esas son las mismas condiciones. Ahora, tenemos un elemento adicional que no es del Tratado de Libre Comercio, que son las aranceles de la 232, que es una medida particular que usó Trump con una orden ejecutiva que existe en Estados Unidos para castigar las importaciones y las exportaciones, pero es un tema separado. Entonces, hoy por hoy, el Tratado de Libre Comercio sigue en sus términos, y va a seguir en sus términos de aquí al 2036, a menos de que un país se salga así de tajo.
8: Ok. Eso de negociar, de revisar cada año, ¿qué implica?
9: Bueno, implicaría, pues, que cada país hiciera su chamba y hiciera su tarea. A ver, aquí lo que nos tenemos que preguntar es la razón por la cual Estados Unidos no está de acuerdo. Y pueden ser muchas cosas. Cosas que sabemos que son formalmente de comercio exterior. Por ejemplo, se ha escuchado el rumor de que Estados Unidos quiere que haya más contenido regional de Norteamérica. Y pues,
8: bueno, no es un rumor, es una realidad dicha por Trump.
9: Es una realidad dicha por Trump, pero al fin y al cabo no ha estado establecida como una postura oficial todavía de parte del gobierno americano. ¿Y por qué? Porque todavía hay que recordarle al público que de los coches que se hacen en México y que se exportan a Estados Unidos, muchos sí cumplen el Tratado de Libre Comercio y muchos no lo cumplen. Entonces, si tú levantas todavía más
8: la barda,
9: pues entonces estás incentivando a que los que ya no cumplen, pues digan yo, y ni lo voy a cumplir, que tampoco es beneficioso para la industria norteamericana, o sea, considerando México, Estados Unidos y Canadá. Entonces, pues ahí es donde tienen que ver esos acuerdos, y eso tiene que ver puramente con el tema del acuerdo comercial con respecto al tema de la industria automotriz. Pero claro que también sabemos que hay otros factores, como la seguridad, pues que si están buscando que se extradite ciertas personas, temas de bancos y de lavado de dinero. Entonces hay mucho ambiente, hay mucho ruido en el ambiente, pues que ha generado este descontento,
8: ¿no? Pero analicemos el cuerpo del Tratado de Libre Comercio. Estamos enfocándonos, dándole toda la importancia, muy bien hecho, a la industria automotriz, que como dices es un porcentaje. Pero tienes equipo electrónico, tienes alimentos, tienes vinos, tienes tequila, mezcal, tienes ropa, en fin, hay infinidad de productos. ¿Esos qué onda? ¿Qué va a pasar con ellos?
9: Siguen en sus términos. Todo el tratado sigue como si no se hubiera tocado. Lo que pasa es que, insisto, hay un tema de los aranceles que no es propiamente el tratado, sino que está establecido por una orden ejecutiva del presidente de Estados Unidos, y pues eso subsiste también. Entonces, el tratado queda en sus términos y los otros son castigos que son, digamos, en paralelo, establecidos por parte del gobierno de Estados Unidos hacia productos específicos mexicanos.
8: Ok. En cuestión agrícola, todo lo que implica la cuestión agrícola, ¿cómo va a quedar? Porque también hay limitaciones con la cuestión agrícola. Pero de allá para acá también. porque si el maíz, que si es transgénico, que si la leche, que si la carne, que si le podemos comprar a otro país o no le podemos comprar a otro país. Por un lado quieren que compremos la mayor parte de la carne que se importa a Estados Unidos, pero ¿qué pasa si el precio nos conviene más el de la carne de Argentina, que además es de libre pastoreo?
9: Bueno, mira, en el tema agrícola, a diferencia de lo que hizo México en 2018 cuando iniciaron los aranceles que se le impusieron en ese entonces en la primera presidencia de Trump, también a la industria automotriz, al acero, al aluminio.
8: Ejemplo, sí.
9: En ese momento lo que hizo México fue, oye, vas a tener tú unas elecciones intermedias parecido al momento que estamos hoy.
8: Falta, ahí son más raras, ahí son en el próximo año, ¿no?
9: Claro, pero tú ahorita podrías pegarlo. O sea, lo que hizo en ese momento el gobierno mexicano fue perfecto. ¿Cuáles son los distritos electorales que le duelen al Partido Republicano perder? Y entonces, pues, las manzanas de Washington, era muy famoso ese asunto. Ah, perfecto. Entonces le vamos a poner aranceles a las manzanas de Washington. ¿Qué provocaba eso? Pues provocaba que el constituency de Washington fuera y se quejara a Washington D.C. a decirle, oye, quítale los aranceles a México porque me estás fregando, porque ya me pusieron aranceles a mí y me estás fregando. Esa es la forma en que se hizo. Entonces fue una presión muy inteligente en su momento. Ahora, ahorita, en este momento, el gobierno mexicano no ha querido imponer aranceles al gobierno de Estados Unidos ni a productos específicos de Estados Unidos. Entonces, hoy por hoy, pues están siendo beneficiados los agricultores americanos. Los agricultores mexicanos, insisto, siguen en sus términos, salvo por aquellos castigos específicos que deban de tener o que tengan encima por, pues, a ver, el gusano barrenador, el tema de la leche contaminada, y otras circunstancias adicionales. Entonces, hoy por hoy sigue en sus términos el acuerdo comercial y el intercambio comercial en términos agrícolas.
8: ¿Qué implica la regla de origen, no solo en la industria automotriz, que es muy importante, sino en todas las demás que tienen un origen y que tienen una denominación de origen además?
9: Bueno, o sea, el tema de la regla de origen es por productos y tiene una especificación respecto a industria y producto. No es una regla de origen general. No es que digas, oye, es que todos los productos que se intercambian entre Norteamérica tienen que tener el 85% de contenido norteamericano. No. O sea, en el caso de los coches es 75%, en el caso del acero es otro porcentaje, y así nos vamos. ¿Y cuál es la relevancia? Pues evidentemente lo que quiere Estados Unidos es que la mayor parte de los productos que se integran para la producción en Norteamérica, pues sean de Norteamérica. Y si pueden, más de Estados Unidos que de otros países. Uh-huh. Y si pueden, aparte, cerrarle con ello la puerta a China, pues también se la pueden cerrar. Hoy por hoy, hacer un coche en Norteamérica implica que 75% tiene que ser norteamericano si quieres libre comercio. Pero es imposible subir de 75% en las condiciones de hoy, porque un coche, aunque se haga 75% en Estados Unidos y México, requiere, por ejemplo, de equipamiento electrónico que va a venir de Asia, equipo de cómputo que va a venir de Asia, el tema de las baterías que va a venir de Asia, o sea, porque todavía no está la infraestructura completa para poder hacerlo completo 100% en México. Eso requiere muchísimo camino.
8: A ver, en este tratado de libre comercio México-Estados Unidos-Canadá, se reconoce cada vez más que la economía depende de datos, plataformas, software, en fin. ¿Qué disposiciones, considerando zonas fronterizas, quedan más liberadas? ¿Y qué pasa, por ejemplo, con en la zona del transísmico? ¿Ahí qué nos beneficia, qué nos afecta, si es que lo hay?
9: Pues mira, no hay beneficios específicos para eso, o sea, salvo los que están establecidos en el tratado. Lo que sí es cierto, Eddie, y creo que es un punto importante con el tema de software y con el tema informático, es que pues tenemos que incrementar, o sea, una de las cosas que tenemos que estar pensando los tres gobiernos de Norteamérica es qué integramos al Tratado de Libre Comercio para ser más competitivos hacia el futuro. Y evidentemente hay una serie de cuestiones como esas que tienen muchísimos cambios, data, ¿cómo se llama?, instalaciones para guardar data y informática, insisto, los temas de baterías. O sea, hay muchas cosas que están fuera porque no existían en 2018 y que existen ahora, que deberían de estarse incluyendo. Hoy por hoy no tienen ningún tratamiento especial, ninguna de ellas.
8: Hay un factor que se llama medio ambiente. Uh-huh. que es materia laboral, o sea, responsabilidad social y medio ambiente. ¿Y qué exige Estados Unidos para generar este tratado en función de fuerza laboral, de sindicatos, de salarios, por ejemplo?
9: Mira, a ver, en la parte ambiental, Estados Unidos exige que haya una política por parte del Estado mexicano para que se empiecen a haber una transición hacia generación de energía, energías renovables. Como sabes, existía una ley que cambió el presidente Peña, las famosas reformas estructurales, que traían eso, traían un tema que incentivaba esa conversión. De hecho, llegó a ser energía muy barata que se vendía en las famosas, ¿cómo se llama? En los auctions,
8: en las
9: subastas que había de energía que tenía que comprar la CFE, y llegó a ser importante. Luego esa ley, como también sabemos, cambió, se volvió a cancelar y se regresó al estatus en el que estaba. Hoy por hoy, CFE, que es quien produce más del 50% de la producción de generación de energía eléctrica, lo hace con las plantas viejas que tenía. Por lo tanto, pues esa es una tarea que hemos dejado ahí.
8: Y tienes contaminación, además, pues son plantas muy viejas, pero tienes una capacidad variable cuando se lo ofreces a una zona industrial o a un parque industrial. Entonces, si tú tienes una fábrica de coches americana o tienes una fábrica de bicicletas americana, necesitas agua, necesitas luz, necesitas desahogo de agua. ¿Cómo se regula esto?
9: Pues se regula, desafortunadamente, a partir de 2018, de la entrada del presidente López Obrador, esto se volvió a estatizar de gran manera y pues va mucho más lento de lo que la propia industria.
8: Pero en relación al Tratado de Libre Comercio.
9: El Tratado de Libre Comercio lo que te pide es que haya suficiente. O sea, lo que dice es garantízame que haya suficiente agua, que haya suficiente energía y que aparte la energía sea preferiblemente limpia. Eso es lo que dice el Tratado de Libre Comercio. Si eso está cumpliendo o no está cumpliendo, pues evidentemente queda a ojos de los reguladores norteamericanos, y tú y yo, pues aquí lo podemos dudar francamente. Ahora decías también del transísmico. El transísmico para mí es uno de los proyectos que siempre he quedado de ver en México, porque es una buena idea.
8: Me parece buenísima, pero desde Porfirio Díaz.
9: Buenísima idea.
8: Déjame hacer una pausa en 88.9 Noticias, información que sirva de Radio y toda la red.

0: avanza hasta República Federal. Eje 1 Norte con avance a vuelta de rueda desde Boulevard Puerto Aéreo hasta Metro Pantitlán. Calzada Ermita Iztapalapa avanza lento. Esto si vas desde Eje 3 Oriente hasta Avenida Tláhuac. Avenida del Taller con carga que avanza desde San Antonio Abad hasta Eje 1 Oriente. Calzada Legaria con ligera carga. Esto desde Río San Joaquín hasta Puentes de Tacuba. Florencia con carga en los semáforos entre Chapultepec y Reforma. Y con buena circulación Pantitlán entre Tepozanes y Nezahualcóyotl. Nos mantenemos en 19 grados. Soy Mariela Coria. 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
6: Soy Eddie Warman, estamos de regreso en 88.9 Noticias, información que sirve. Continúo platicando con Luis Lozano, un consultor muy conocedor del Tratado de Libre Comercio, y este que está tan en boga hoy con que si se firma, con que no, con que si por 6 meses, por 1 año, en fin. Bueno, hablemos del impacto regional y el impacto económico, y enfoquémonos hoy en este en esta primera parte al Istmo de Tehuantepec y todo este canal. A mí me parece una gran propuesta. Si esa hubiera sido la única propuesta del expresidente López Obrador, hubiera salido sobre hombros, ¿ok? Se fue por otro lado, afectó a muchas personas, a mucha industria, y ahí va este proyecto lento, pero va. No vamos a discutir hoy que si está bien, que si no, en fin, ese no es el tema. Ahora, con este impacto, con esto que va a tener el corredor transísmico, ¿cómo nos beneficia regionalmente o nos afecta el Tratado de Libre Comercio con Estados Unidos?
7: Bueno, debería de ser uno de los principales proyectos para beneficiar al Tratado de Libre Comercio con Estados Unidos. O sea, pensemos que ese, como tú decías, bien dicho, o sea, si ese hubiera sido el único proyecto y se le hubiera metido toda la lana que se le metieron a las obras,
6: al aeropuerto, al Tren Maya, y a
7: todo eso, se hubiera metido,
6: bocas.
7: Se hubiera metido al transísmico, pues estaría funcionando de maravilla. Y aparte podrías haber tenido un acuerdo específico con Estados Unidos y con Canadá para decir, oigan, vamos a dar prioridad para que este transísmico, digo, no sé si valga la pena explicar un poquito al público. O sea, el transísmico es un tren que pasa y que cruza del Pacífico al Golfo de México en la zona más angosta de México.
6: 350 kilómetros.
7: Coatzacoalcos, Salina Cruz, Oaxaca, Coatzacoalcos, Veracruz, pasa este tren, y si tú tuvieras ahí una infraestructura grande, pues podrías entonces descargar barcos de un lado, subes los containers en un tren, el tren los mueve y hay otro barco esperándolo del otro lado. ¿Por qué es importante?
6: Más rápido que el canal de Panamá.
7: Más rápido, más caro también. Más caro. Y el tratado, y el canal del canal de Panamá, hoy por hoy también se ha visto, como te acuerdas, el año pasado se había afectado por una sequía
6: terrible,
7: que entonces provocaba que todos los barcos tuvieran que bajar y darle la vuelta ahí por el Cabo de Hornos a Sudamérica para poder subir hacia Norteamérica. Entonces, a ver, es un acuerdazo. Recordemos, como tú bien decías, desde Porfirio Díaz, pues desde Benito Juárez, en el Tratado McLean Ocampo, había una provisión para hacer un canal en el Istmo de Tehuantepec. Y de hecho hubo hace relativamente poco en el gobierno de Fox alguien que mencionó esa idea, y alguien gritó que la patria no se parte y estas circunstancias, pero la verdad es que es una muy muy buena idea, y si tú se lo vendes a los americanos para decir, oye, usemos esto solamente para uso de los 3 países de Norteamérica, ¿no sería una super moneda de cambio?
6: Claro, pero no.

0: pero no lo están contemplando. Me sorprende porque los especialistas negociadores no hayan contemplado esto.
1: Pues no, no está contemplado.
0: Ni lo hablan.
1: Ni lo hablan.
0: ¿Se lo están guardando?
1: No sé si lo estén guardando. No, o no lo tengan en el radar.
0: Ok. ¿Cómo podemos definir lo que nos conviene en ese tratado y cómo definimos dónde estamos?
1: A ver, lo que nos conviene es estar en Norteamérica. Tenemos ya muy integradas nuestras cadenas de valor en Norteamérica. Nos hemos convertido en un país exportador. Recordemos que antes del Tratado de Libre Comercio, México se dedicaba solamente a exportar petróleo, y cuando bajaba el petróleo pues nos iba de la fregada, y cuando subía el petróleo nos iba de maravilla, tipo otros países de Latinoamérica. Y a partir de eso diversificamos nuestra economía y nos hemos vuelto un manufacturing powerhouse. O sea, es una fortaleza brutal. Ahora, la verdad de las cosas es que hay que preguntarse y hacer una crítica interna. Y seguimos siendo el más competitivo del mundo cuando ya te comparas con China y eso.
0: No, pero sí por la cercanía, porque traerlo de China, aunque son centavos, son muchos centavos en un barco que terminan siendo miles de dólares.
1: Completamente. Y hay un riesgo mayor, que esa parte estás comprándole, o sea, quién es tu adversario político hoy para Estados Unidos, que es China. Lo que está buscando Estados Unidos es desacoplarse de todo lo que tenga que ver con China. Por eso también muchos de las preocupaciones del Tratado de Libre Comercio hoy por hoy. Pero lo que sí le ha faltado a México desde mi punto de vista, y no solamente a este gobierno, al pasado, al de Peña, al de Calderón, al de Fox, ha sido un poquito de ambición de cómo seguimos al siguiente modelo. Si tú te acuerdas, en el caso de Europa, entraron con un acuerdo que se dedicaba solamente a carbón y acero. Y después eso se derivó a la comunidad económica europea, que nada más eran seis países. Y de ahí se fueron integrando cosas, y hoy por hoy es una unión política aduanera, que tiene sus broncas ahorita, no es el mejor ejemplo como está actualmente, pero que te demostró que hubo una evolución que benefició a muchos países de Europa. México no ha ido a poner nada allá en estos gobiernos para decir qué podemos hacer más, cómo podemos generar una unión aduanera, cómo podemos, qué cerramos, cerramos abajo, es más fácil cerrar Centroamérica, pero los romanticismos y los dogmatismos se meten en esta discusión. Tenemos mucho que darle a Estados Unidos, pero no queremos dárselo.
0: Oye, ¿cómo te localizamos, Luis?
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0: Pues mucha suerte, muchas gracias.
1: Y muchísimas gracias, me quiero decir.
0: Gracias. Ya nos vamos, se nos acabó el tiempo. Yo los espero mañana martes de 8 a 9 aquí en 88.9 Noticias, información que sirve a Hair Radio y en todas las redes. Vamos a platicar con el médico urólogo Miguel Ángel Bonilla. Cuando crece la próstata y obstruye, ¿qué hacen los hombres? Pipí, muchas veces, y sale de a poquitos, no sale todo, porque hay una hiperplasia. Pero hay un nuevo método, que es el láser Holmium, en el cual él es experto y de lo que nos va a platicar mañana. Además, el director de Virgin Voyage, Alberto Muñoz, la agencia de viajes de Richard Branson, el de Virgin. 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Y de eso nos va a platicar Alberto Muñoz. Los espero mañana, aquí, de 8 a 9 en 88.9 Noticias, información que sirve a Hair Radio y todas las redes. Hoy tomen poco, aunque no haya alcoholímetro, hoy tomen poco y no fumen. Muy buenas noches.
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6: ¿Qué tal? Te saluda Liliana Baranda. Esta es la información más importante generada hasta el momento. La Universidad Nacional Autónoma de México presentó una denuncia penal por presuntas prácticas ilegales detectadas durante la segunda jornada del examen del concurso de selección de ingreso a licenciatura 2026, relacionadas con personas y empresas que habrían ofrecido servicios engañosos a aspirantes y sus familias. La jefa de gobierno, Clara Brugada, informó que hasta el momento este torneo de Norteamérica ha dejado una derrama económica de 45 mil millones de pesos solo en la Ciudad de México y agregó que aunque la participación de México concluyó, continuarán abiertos los espacios para ver lo que resta de los partidos. El diputado federal de Morena, Cuauhtémoc Blanco, denunció que sufrió violencia, hostigamiento, intimidación y acoso durante su traslado al Estadio Ciudad de México para presenciar el partido entre México e Inglaterra. Por unanimidad, la Suprema Corte de Justicia de la Nación invalidó el recurso promovido por la Auditoría Superior del Estado de Guerrero para revisar el destino de 898.6 millones de pesos otorgados por la Federación al Ayuntamiento de Acapulco durante la administración de Avelina López Rodríguez. Soy Liliana Baranda, continúa con nosotros.
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7: Hola, ¿qué tal? Para mí es un gusto acompañarte. Toma nota porque permanece cerrada la circulación en Bucareli desde Atenas hasta General Prim. Esto en la alcaldía Cuauhtémoc a causa de la presencia de manifestantes en inmediaciones de la Secretaría de Gobernación. Usa como alternativa Valderas y Avenida Insurgentes. Mientras tanto, se complica Zaragoza desde Telecomunicaciones hasta República Federal. Eje 1 Norte a vuelta de rueda desde Boulevard Puerto Aéreo hasta Metro Pantitlán. Boulevard Picacho a Jusco también avanza lento. Esto si vas desde Periférico hasta Tizimín. Calzada Legaria con ligera carga desde Río San Joaquín hasta Puentes de Tacuba. Y en Eje 3 Poniente encontramos algunos asentamientos en los semáforos entre Gutenberg y Avenida Chapultepec. Nos mantenemos en 19 grados y esperamos una mínima de 14 grados. Soy Mariela Coria y es un gusto acompañar tu camino a través de 88.9 Noticias, información que sirve. Tráfico y clima cada 15 minutos.
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0: ¿Qué tal, amigos de 88.9 Noticias? Información que sirve. Me da mucho gusto que nos acompañen en este programa Viva Sin Dolor, programa que transmitimos con un objetivo: darle a usted a conocer cuáles son las causas que pueden llegar a presentar algún tipo de problema de articulaciones, que muchas veces lo englobamos como problema de artritis, aunque le quiero mencionar que a la fecha hay muchas variantes de estos procesos de artritis, que a veces se confunden, a veces se piensa que son problemas que ya no tienen solución, a veces se piensa que guardan relación con las personas de edad avanzada. Y en este programa siempre mencionamos que estas enfermedades tienen una causa de origen. Por lo tanto, cuando hacemos una historia clínica y una valoración adecuada, podemos dar el diagnóstico por el cual podemos darle a usted un tratamiento que va a permitir que recupere calidad funcional, que no sufra más, que viva sin dolor en el centro de la rodilla y columna. Soy su servidor y amigo doctor Alfonso Ábalos, que les agradece que nos esté usted acompañando el día de hoy en Viva Sin Dolor. 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
0: Exactamente, esa es una característica. Qué bueno que la menciona el licenciado Hernández. No operamos. Desgraciadamente, muchas personas piensan que cuando se les da un diagnóstico de alguna enfermedad que comprometa huesos o articulaciones, invariablemente se les va a señalar que solamente la cirugía sería la única condición. Nosotros no operamos, al contrario, evitamos la cirugía, porque cuando hacemos el diagnóstico podemos iniciar tratamiento y la idea es que usted recupere esa calidad de movimiento, no importa la edad que presente.
1: Doctor, nos dice la señora Alicia López Agaón, de 68 años, que cada que se levanta le duelen muchísimo las rodillas, que no se puede ni parar. 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
0: 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el problema de la rodilla es un problema muy común, sobre todo en las personas o que están actuando constantemente con presión sobre sus rodillas, es decir, los golpes que pudo haber sufrido, las caídas que se lleva, los impactos por el esfuerzo que hace al cargar cosas pesadas, o simplemente muchas veces el mismo impacto del peso del cuerpo pueden promover el que la rodilla se empiece a dañar, porque se empiezan a afectar los tejidos que se llaman cartílagos. 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
1: 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Y ahora sí, doctor, nos arrancamos con el tema de hoy.
0: Vamos a hablar el día de hoy de una afectación que desgraciadamente se está presentando en forma muy rápida en muchas personas, incluso en jóvenes, la famosa lesión de lo que es el túnel del carpo. Le decimos el síndrome de túnel del carpo o síndrome en donde se atrapa un nervio que tenemos a nivel de la muñeca. Antes de decirle por qué se presenta esta enfermedad, vamos a describir un poquito lo que es la anatomía, cómo está conformada nuestra articulación a nivel de la muñeca. Tenemos en primer lugar, en la parte que une el antebrazo con la muñeca, tenemos dos huesos que son el radio y el cúbito. Enseguida vienen los huesos propios de la muñeca, se llama la región del carpo, que está constituida por 8 huesos pequeños. Y después viene también ya la unión de lo que es las articulaciones propiamente de los dedos, se llaman articulaciones metacarpofalángicas. Es un poquito muy difícil poderle describir a usted porque seguramente no está usted pues identificado con los términos médicos, pero voy a tratar de hacerlo un poquito más sencillo. Entre la unión de los huesos del antebrazo, que son el radio y el cúbito, con los huesos propios de la región del carpo, los huesos que están en la muñeca, ahí tenemos un canal, un túnel, como le decimos, pero es un canal en donde tenemos un hueso y, bueno, varios huesos y un nervio. Le decimos el nervio mediano, así se le menciona, porque ese nervio es el que da el movimiento y la sensibilidad a los dedos. Pero para que ese nervio esté protegido por ese canal, ese túnel, tiene que haber una estructura que permite que también se puedan desplazar los dedos, los huesos, que vayan movimiento. Esa estructura se llama cartílago articular. Cuando aplicamos mucha carga, cuando estamos moviendo constantemente nuestra muñeca, y desgraciadamente, por eso lo menciono al principio, este es un problema que actualmente se está presentando por el abuso del teléfono celular, el abuso de la computadora, incluso en personas que tienen que estar manejando objetos, haciendo un movimiento constante, entonces empiezan a afectar esa estructura que es el cartílago, y el espacio se empieza a reducir. Por lo tanto, cuando el espacio entre los huesos que forman esta articulación se reduce, el nervio mediano se atrapa. ¿Y entonces qué ocurre? Pues vienen los síntomas muy específicos de lo que le decimos el síndrome del túnel del carpo. Síndrome porque así se le describe al conjunto de signos y síntomas. Y los síntomas primeros de la enfermedad se traducen con el dolor en el antebrazo y en la muñeca, a lo que se une una sensación como de calambres, como de entumecimiento, como de hormigueo, sobre todo en los dedos pulgar, índice y en la parte superior del dedo, que es el dedo anular. Ahí se empiezan a presentar muchas veces la afectación, se entumen los dedos y como que no se pueden mover. Por eso muchas veces tenemos un síntoma y un signo que es muy evidente cuando hacemos la valoración. Le decimos el atrapamiento que podemos tener y que da la sensación de que la muñeca está como cuando un sacerdote predica, se le dice el signo del predicador, porque usted puede ver que los dedos están extendidos algunos y otros están limitados en movimiento, el síndrome del predicador, que eso indica que ya tenemos al nervio mediano oprimido y que esas son las características del síndrome del túnel del carpo por el atrapamiento del nervio mediano y esto por condición de que estamos usando y abusando de la articulación de la muñeca por el teléfono celular, por la computadora o personas que desgraciadamente por su actividad tienen que estar cargando constantemente, tienen que hacer movimientos involuntarios que son las que van promoviendo el que se piense que esta enfermedad ya no tiene más remedio que una cirugía. Por eso le menciono que las personas que tienen trabajos que realizan maniobras manuales repetitivas, como las personas que, los obreros que tienen que estar usando constantemente herramienta que implica mucha carga, también pueden llegar a presentar el síndrome del túnel del carpo. La buena noticia que le tengo es que esta enfermedad se puede corregir sin necesidad de una cirugía en el centro de la rodilla y columna, porque estamos en capacidad de restablecer esa articulación, evitar la presión del nervio mediano, por lo tanto se va a recuperar movilidad, se va a quitar el entumecimiento, los dedos vuelven a su condición normal y simplemente le vamos a decir cuáles son las medidas de rehabilitación para que usted siga haciendo su actividad, pero sin esta condición de que se vuelva a afectar la muñeca por el síndrome del túnel del carpo. Todo esto lo atendemos en el centro de la rodilla y columna.
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0: Pues tiene usted esta información para que no la eche en saco roto. Muy probablemente conoce usted a algún familiar, alguna persona que tenga problema de articulaciones de huesos. Dele esta información. Y como le mencioné, desgraciadamente muchas personas ya tienen el síndrome del túnel del carpo, pero desconocen por qué se puede presentar este padecimiento y además desconocen que hay un tratamiento. Recuerde que el síndrome del túnel del carpo es la neuropatía por atrapamiento más frecuente. ¿Por qué se le dice neuropatía? Porque se atrapa el nervio, en este caso se llama nervio mediano, que es un nervio que da el movimiento y sensibilidad a nuestras manos, a nuestras falanges. Cuando se atrapa, cuando no hay un espacio suficiente en ese canal que se llama el canal o el túnel del carpo, el nervio mediano se atrapa. Por eso decimos que es una neuropatía por atrapamiento. Es muy frecuente, sobre todo en el sexo femenino. La proporción actual es de 7 a 1. Quiere decir, mujeres entre los 40 y 60 años llegan a presentar este problema, aunque las jovencitas, los varones también en una etapa temprana, ya tienen esta enfermedad por el desconocimiento de que están usando constantemente en flexión y extensión la muñeca. ¿Cuántas veces también los menores que están con los videojuegos, además de la computadora, además del teléfono celular, llegan a presentar este padecimiento? ¿Y cómo se puede detectar? Recuerde que los síntomas más frecuentes son el dolor y la sensación de entumecimiento, hormigueo, se le dice parestesia, predominantemente en las noches, por eso se afecta el sueño. Piensan que solamente el mover la mano, como cuando anteriormente, recuerde cuando bajábamos la temperatura de un termómetro que movíamos constantemente en la mano, sentíamos que como que ya se liberaba. Pero eso es simplemente algo pasajero, porque el nervio está atrapado y empezamos a tener pérdida de movilidad, pérdida de sensibilidad. Por eso el diagnóstico muchas veces no es el adecuado, porque simplemente las personas que tienen esto no dan un dato adecuado, ocultan todos los síntomas, se automedican y piensan que ya es suficiente y siguen haciendo uso constante de la articulación. Todo esto lo podemos atender sin necesidad de una cirugía, en el Centro de la Rodilla y Columna.
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0: Es exactamente el eslogan que siempre damos para que usted tenga la certeza de que va a acudir al Centro de la Rodilla y Columna para que su enfermedad en relación a huesos o articulaciones se pueda corregir sin necesidad de una operación. ¿Qué le parece que en este momento vamos a un reporte de tráfico y clima como cada 15 minutos? Recuerde que estamos transmitiendo Viva Sin Dolor a través de 88.9 Noticias, información que sirve, y regresamos para decirle cómo podemos atender el síndrome del túnel del carpo en el Centro de la Rodilla y Columna.
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0: Estamos de regreso en Viva Sin Dolor. Recuerde que en este programa hablamos de enfermedades, pero tienen una característica. Desgraciadamente, las enfermedades de huesos o articulaciones son enfermedades que, si no se saben diagnosticar en tiempo y forma, llega el momento en que limitan la calidad del movimiento. Y son enfermedades que se pueden presentar en cualquier etapa de la vida. No son privativas de personas de edad avanzada, sino cualquier persona joven, laboralmente activa, puede llegar a presentar estas enfermedades. El día de hoy me estoy refiriendo al síndrome del túnel del carpo, que es la neuropatía por atrapamiento, que es muy común y ya no guarda relación con personas de edad avanzada, sino también personas jóvenes, laboralmente activas, que desgraciadamente están haciendo uso constante de la articulación de la muñeca, porque están haciendo que se pierdan el tejido interno que forma parte de la articulación, que se llama cartílago, con lo cual los huesos, en donde tiene que haber un espacio, un canal, empiezan a atrapar a un nervio, el nervio mediano, que va provocando precisamente el que haya dolor, y se empiezan a dar sensaciones como de calambres, entumecimiento, hormigueo, en primordialmente el dedo pulgar, el dedo índice y en la parte superior del dedo anular. Si estos síntomas no se tratan, entonces puede aparecer atrofia de algunos músculos de la mano. Es decir, ya no tenemos movilidad, ya no tenemos sensibilidad, nuestros músculos ya no permiten un movimiento adecuado y a veces se piensa que son problemas que ya no tienen más solución que una cirugía, porque de repente vemos que ya se nos empiezan incluso a caer las cosas de las manos, ya no podemos hacer simplemente el movimiento de lavar los dientes, de tomar una taza de café. ¿Por qué? Porque estamos perdiendo movilidad y sensibilidad, porque ese nervio, nervio mediano, es un nervio que nos da precisamente movilidad y sensibilidad a lo largo de nuestra mano. Recuerde que estas enfermedades, en este caso el síndrome de túnel del carpo, tiene causas de origen, como es el atrapamiento del nervio, porque estamos abusando de la articulación, porque estamos haciendo que se presione el nervio, porque estamos atrapándolo en ese canal que tenemos en la articulación de la muñeca. Pero esto tiene manera de corregirse. No vaya usted a pensar que cuando llegue con nosotros al centro de la rodilla y columna, le vamos a decir invariablemente que hay que operar. Tenemos posibilidad de un tratamiento que permita que la articulación recupere calidad funcional y, por lo tanto, usted, no importa la edad, si ya presenta todos los datos del síndrome del túnel del carpo, tenga la certeza de que en el centro de la rodilla y columna le vamos a dar un tratamiento para que usted recupere calidad funcional, para que no sufra más y para que viva sin dolor. Pero algo importante, no vamos a operar. Eso es algo que quiero que quede bien claro. En el centro de la rodilla y columna no operamos porque tenemos más de 30 años de experiencia atendiendo enfermedades reumáticas difíciles como el síndrome del túnel del carpo.
1: Pues ya lo dijo el doctor, nosotros no operamos a nadie. 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Doctor, nos dice Tomás Gutiérrez que tiene dolor en los tobillos, que parece que trae clavos. ¿Eso a qué se debe, doctor?
0: Bueno, el dolor de los tobillos invariablemente es porque ya empiezan a presentarse pues factores de desgaste de los tejidos que se llaman cartílagos, que pueden también estar acompañados de inflamación, y a veces es un problema que también puede agravarse porque empiezan a perderse la circulación a nivel de la sangre, porque estamos permanentemente con una sola posición. Es decir, estar mucho tiempo de pie, mucho tiempo sentados, puede indicar que puede haber también un problema circulatorio, pero eso obviamente lo tenemos que valorar, porque si fuera la afectación de los tobillos, que a esto le decimos en término médico artrosis, es muy probable que ahí haya ocurrido algún antecedente de golpes, de caídas, de esfuerzos, y que pueden estar acompañándose no solamente del desgaste de cartílago de articulaciones, sino del problema vascular, el problema circulatorio. De cualquier forma, vamos a valorarlo, pero no se preocupe, vamos a darle tratamiento. Por eso qué bueno que se comunicó el día de hoy, porque nos comprometemos a atender su caso en forma personal.
1: Doctor, nos dice la señora María López que le comentaron en su clínica que tiene escoliosis, pero no le dijeron qué es, que si le puede explicar.
0: Claro que sí, con todo gusto. Fíjese que cuando vamos al médico y nos da los diagnósticos, invariablemente así somos, ¿verdad? Como médicos nos gusta hablar en idioma médico, nos gusta emplear tecnicismos que sabemos que las personas no los identifican. El término escoliosis se refiere a la desviación de la columna vertebral, sobre todo en la parte lumbar, porque hay dos condiciones que pueden hacer que la columna se desvíe. En primer lugar, cuando se empiezan a desgastar los discos de la columna, que actúan como amortiguadores, porque puede haber impactos, golpes, caídas o esfuerzos que pueden estar promoviendo el que los discos se desvíen de su contorno, se desgasten, y eso hace que las vértebras, cuando ya no tienen esas estructuras, es lo que hace que las vértebras empiecen a juntarse y se empieza a derivar en una desviación de columna. Pero la otra condición por la cual también la columna a veces se desvía es cuando las vértebras ya tienen una disminución en la densidad mineral. Es decir, cuando ya no tienen suficientes estructuras de calcio, que son los componentes primordiales de los huesos, en este caso de las vértebras. Cuando se empiezan a perder la densidad de las vértebras, cuando ya no hay un calcio adecuado, las vértebras empiezan a perder tamaño, se empiezan a debilitar, y eso también ocasiona que la columna se empiece a desviar. Por eso hay dos condiciones que tenemos que valorar. Si una persona puede tener desgaste de discos intervertebrales, o si una persona puede tener riesgo de tener pérdida de la densidad mineral ósea, que eso a futuro puede generar una osteoporosis, que es cuando las vértebras se pueden fracturar. Todo eso lo atendemos, pero tenemos que hacer la medicina preventiva, valoración, recuerde que hay que hacer historia clínica para poderle decir exactamente cuál es la condición de por qué tiene escoliosis o desviación de columna, pero esto se va a corregir en el centro de la rodilla y columna.
1: 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Doctor, tenemos una pregunta más. Nos dice Jonathan Hernández. Doctor, me operaron una rodilla, pero ahora necesito usar muletas, no puedo ni caminar. ¿Usted me puede ayudar?
0: Sí, desde luego. Lo que sucede es que cuando ya se tuvo la condición de una cirugía es porque la afectación de la rodilla fue ya muy, muy elevada. A esto se le dice gonartrosis en grado 4, que es la variante de la gonartrosis más grave, cuando ya se pierde la estructura de la articulación, que es el cartílago, ya los huesos están pegados totalmente, pues se opta por una cirugía. Obviamente, aunque se tenga una condición de una gonartrosis en grado 4, estamos en condición de dar un tratamiento que permita que recupere calidad funcional, y aunque lo hayan operado, vamos a darle medidas de rehabilitación para que vuelva a recuperar el movimiento de las dos rodillas y así evite la posibilidad de seguir usando muletas.
1: 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Y le recordamos que a las primeras 20 personas que se comuniquen en este momento con nosotros, su primer tratamiento es totalmente gratuito. 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
0: Exactamente. Esa es la buena noticia que le tenemos el día de hoy. Todavía le quedan algunos minutos. Aproveche para que sea usted de las primeras 20 personas que tengan el primer tratamiento gratuito en base al diagnóstico que hagamos. 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Vamos a cerrar el programa cediéndole nuevamente el micrófono al licenciado Jorge Hernández para que nos dé nuevamente el número telefónico.
1: Doctor, muchas gracias por la invitación. Vamos a dar otra vez el número telefónico porque ya nos vamos. 5547-423300. Y los esperamos en los siguientes programas porque vamos a tener promociones y regalitos como todos los días.
0: Justamente, esa es la invitación que le hacemos para que usted esté al pendiente de cuáles son los horarios en que transmitimos este programa Viva Sin Dolor a través de 88.9 Noticias, información que sirve. Su servidor y amigo, doctor Alfonso Ábalos, les agradece que nos haya usted acompañado en Viva Sin Dolor.
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1: Hola, ¿qué tal? Para mí es un gusto acompañarte. Toma nota porque el avance ya se complica en Zaragoza, desde Telecomunicaciones hasta República Federal. Eje 1 Norte a vuelta de rueda desde Boulevard Puerto Aéreo hasta Metro Pantitlán. En Boulevard Picacho Ajusco tenemos avance lento. Esto si vas desde Periférico hasta Tizimín. Precisamente en Periférico tenemos avance lento desde Barranca del Muerto hasta San Jerónimo. Avenida Chapultepec, ya con asentamientos entre Insurgentes y Bucareli. Eje 3 Poniente, también con asentamientos entre Gutenberg y Avenida Chapultepec. Florencia con carga en los semáforos entre Chapultepec y Reforma. Primero de Mayo, con excelente avance desde Gustavo Vaz hasta Periférico. Y prolongación de visión del norte libre desde Guadalupe y Ramírez hasta Glorieta de Vaqueritos. Toma nota, tenemos una temperatura de 18 grados. Soy Mariela Coria y estás en compañía de 88.9 Noticias. Información que sirve. 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

Miles de ángeles ya murieron por beber besos de luna llena, pero dejaron sus dulces huellas

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1: Hola, soy Liliana Baranda. Esta es la información más importante generada hasta el momento. La presidenta de México, Claudia Sheinbaum, informó que mañana presentará un informe detallado con datos oficiales sobre la polémica detención de Ismael El Mayo Zambada ocurrida en territorio estadounidense. Esto ocurre tras la reciente difusión de imágenes a casi 2 años de su captura. La Fiscalía General de la República consideró a Gilda Susana Lozoya como una pieza clave para que su hermano Emilio Lozoya recibiera 3.4 millones de dólares por la compra-venta de la planta chatarra de agronitrogenados. 2 mujeres fueron detenidas por elementos de la Secretaría de Seguridad Ciudadana de la Ciudad de México luego de que intentaran ingresar droga y bebidas alcohólicas a los reclusorios Preventivo Varonil Norte y Preventivo Varonil Oriente. La secretaria de Salud, Nadine Gassman, informó que durante el partido de México contra Inglaterra se brindaron 801 atenciones con 26 traslados a hospitales por contusiones, heridas, fracturas, intoxicaciones etílicas, irritación ocular, hipertensión arterial y ansiedad. Todas las personas trasladadas ya fueron dadas de alta. Soy Liliana Baranda. Continúa con la programación de 88.9 Noticias.
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2: Hola, ¿qué tal? Para mí es un gusto acompañarte. Toma nota porque tenemos un choque en calzada Ignacio Zaragoza, después del Metro Peñón Viejo con dirección a La Concordia. También les comparto que está complicado Zaragoza desde Telecomunicaciones hasta República Federal. Viaducto Miguel Alemán lento desde Medellín hasta calzada de Tlalpan. Encontramos en Avenida Chapultepec algunos asentamientos entre Insurgentes y Bucareli. Florencia con carga en los semáforos entre Chapultepec y Reforma. Periférico con carga que avanza desde Constituyentes hasta San Antonio. La autopista México-Querétaro con buen avance desde Avenida Lago de Guadalupe hasta Mario Colín. Y libre viaducto Miguel Alemán entre Calzada de Tlalpan e Insurgentes. Nos mantenemos en 18 grados. Soy Mariela Coria y es un gusto acompañar tu camino a través de 88.9 Noticias, información que sirve. Tráfico y clima cada 15 minutos.
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2: Hola, ¿qué tal? Para mí es un gusto acompañarte. Toma nota porque mañana no circulan los autos con holograma 1 y 2 de verificación. Con engomado rosa, terminación de placas 7 y 8. También te comparto que el avance está complicado en Zaragoza, desde Telecomunicaciones hasta República Federal. Circuito interior lento entre Marina Nacional y Eje 1 Norte. Viaducto Miguel Alemán también avanza lento. Esto si vas desde Medellín hasta Calzado de Tlalpan. En Ejército Nacional tenemos carga vehicular desde Gutenberg hasta Circuito Bicentenario. Fray Servando con carga en los semáforos entre Eje Central y Eje 1 Oriente. Periférico también con carga que avanza desde Constituyentes hasta San Antonio. Y con buena circulación Viaducto Miguel Alemán, esto desde Calzado de Tlalpan hasta Insurgentes. Nos mantenemos en 18 grados. Soy Mariela Coria y es un gusto acompañar tu camino a través de 88.9 Noticias, información que sirve. Tráfico y clima cada 15 minutos.
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1: Hola, ¿qué tal? Para mí es un gusto acompañarte. Evita sanciones. En julio y agosto debes verificar si tus placas terminan en 5 o 6 y cuentas con engomado amarillo. Que no se te pase. También te comparto que en Calzada Ignacio Zaragoza tenemos avance lento desde Avenida Guelatao hasta República Federal. Avenida Chapultepec con asentamientos entre Insurgentes y Bucareli. Ejército Nacional con carga vehicular desde Gutenberg hasta Circuito Bicentenario. Fray Servando con carga en los semáforos entre Eje Central y Eje 1 Oriente. Periférico con carga que avanza desde Constituyentes hasta San Antonio. Buen avance en Gustavo Vaz desde Periférico hasta Puente de Vigas. Observatorio también tiene excelente avance. Esto desde Constituyentes hasta Periférico. San Fernando también es una excelente opción desde Insurgentes hasta Calzada de Tlalpan. Nos mantenemos en 18 grados. Soy Mariela Coria y escuchas 88.9 Noticias.

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1: Hola, ¿qué tal? Para mí es un gusto acompañarte. Toma nota porque el horario de servicio del tren insurgente es de lunes a viernes de 5 horas a 12 de la noche, saliendo el último tren de Sinancatepec a las 11 de la noche y de Observatorio a las 12 de la noche. También les comparto que en Zaragoza tenemos avance lento desde Avenida Guelatao hasta República Federal, Eje 1 Norte con ligera carga desde Metro Angares hasta Metro Pantitlán. Insurgentes también presenta ligera carga. Esto si vas desde Montevideo hasta Acueducto de Guadalupe. Prolongación División del Norte, también con ligera carga desde Glorieta de Vaqueritos hasta Avenida Muyoguarda. Y con buena circulación Avenida del Taller desde San Antonio Abad hasta Eje 2 Oriente. Toma nota, nos mantenemos en 17 grados y esperamos una mínima de 14 grados. Soy Mariela Coria y estás en compañía de 88.9 Noticias, información que sirve. Tráfico y clima cada 15 minutos.
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1: Hola, ¿qué tal? Ya de regreso con más información. Te comparto que por obras se encuentran cerrados los carriles laterales de Calzada Ignacio Zaragoza. Esto cerca del Metro Peñón Viejo con dirección a La Concordia. También consideren que el avance ya se complica en Zaragoza desde Avenida Guelatao hasta República Federal. Eje 1 Norte con ligera carga desde Metro Angares hasta Metro Pantitlán. Insurgentes también presenta ligera carga. Esto si vas desde Montevideo hasta Acueducto de Guadalupe. Prolongación División del Norte también con ligera carga desde Glorieta de Vaqueritos hasta Avenida Muyeguarda. Y libre calzada de la Viga desde Ermita Iztapalapa hasta Río Churubusco. Nos mantenemos en 17 grados y esperamos una temperatura mínima de 14 grados. Soy Mariela Coria. Ya regreso con la última información vial aquí a 88.9 Noticias, información que sirve. Tráfico y clima cada 15 minutos.
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1: Hola, ¿qué tal? Para mí fue un gusto acompañarlos. Les recuerdo que mañana no circulan los autos con holograma 1 y 2 de verificación. Con engomado rosa, terminación de placas 7 y 8. Vamos a encontrar buena circulación en Calzada de la Viga desde Ermita Iztapalapa hasta Río Churubusco. Calzada de las Bombas también es una excelente opción. Está desde División del Norte hasta Eje 3 Oriente. A esta hora nada te detiene en Doctor Río de la Loza, desde Avenida Cuauhtémoc hasta Eje Central. Niza Libre también desde Paseo de la Reforma hasta Avenida Chapultepec. Y en Periférico, nada nos detiene desde Zaragoza hasta Eje 5 Sur. Toma nota, nos mantenemos en 17 grados y para mañana se espera una temperatura máxima de 23 grados y una mínima de 14 grados, con 50% de probabilidad de lluvia. Soy Mariela Coria y fue un gusto acompañar tu camino a través de 88.9 Noticias, información que sirve. Tráfico y clima cada 15 minutos. Hasta mañana.
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1: Perfecto. Soy Eddie Warman, muy buenas noches. Estamos en 88.9 Noticias, información que sirve, en iHeartRadio y en todas las redes de Eddie Warman, por supuesto. Y fíjense que estará conmigo Daniel García, es el notario 22, acompañado de Diana Sandoval. Y los dos me van a hablar, ya que Diana es directora de Calify, me van a platicar de esta propuesta, de esta idea, con el cual todos los que un día tienen pensado rentar o comprar una propiedad, principalmente comprar o vender, es muy importante que el notario les haga un estudio de la propiedad que tienen en mente, analizar si todos los papeles están en orden e inclusive hacerles la carta convenio contrato de compra-venta. Hay muchos tranzas. Ahora más que nunca hay doble tranza. Entonces, no se arriesguen. Es algo muy sencillo y Calify es una plataforma que integra a muchos notarios del país y cada vez más que quieran participar para que ustedes, yo, todos los que quisiéramos comprar o compremos una propiedad, estemos tranquilos. Luis Lozano, quien fuera el CEO de Toyota, hoy está conmigo. Vamos a platicar de el Tratado de Libre Comercio que está en puerta, la industria automotriz y otras industrias, porque con esta idea de que cada año se tiene que revisar y dar vida al famoso Tratado de Libre Comercio, es muy complicado. Implica equipos especiales de gente realmente profesional y dedicada a esto. Muy interesante la plática con Luis Lozano. Yo les voy a hacer una pregunta. ¿Cada cuánto platican con un notario cuando van a comprar una propiedad? ¿Cómo saben que el departamento, la casa, la bodega, el local que están comprando está en orden? ¿Cómo saben que esa persona que es notario o que se jacta de ser notario es realmente un notario? Porque el notario es la persona que les va a asegurar a ustedes, o la institución que les va a asegurar a ustedes, que aquello que están comprando o vendiendo, ojo, es correcto. No está chueco, no tiene problemas de adeudos, no tiene, no es una escritura falsa, en fin. Y hoy tengo a Daniel García y a Diana Sandoval. Daniel García es el notario que se encarga de toda la parte de estructurar una empresa que se llama, o una institución, o una plataforma que se llama Calify. Ahora vamos a explicar qué es Calify. Él como notario, pues está certificando ante las autoridades y ante el registro público de la propiedad que justo eso que están comprando, la propiedad, sea correcta. Él no va a analizar si el negocio es bueno o malo. Él va, hasta donde entiendo, él va a garantizar que la propiedad está en orden y que lo que están comprando sí tiene los metros, la localización, la libertad de gravamen, que cumple con todos los requisitos y que está en el registro público de la propiedad. Por su parte, Diana Sandoval, ella es directora general de Calify, de esta plataforma, que con una visión estratégica ofrece que todos los
5: tantos como corredores de bienes raíces, desarrolladores y notarios quieran integrarse para tener un certificado de propiedad que esté, o certificado de que la propiedad está en orden. Es como aquellos certificados que en Estados Unidos hay y aquí en México no hay, que iba a ser el Renuve, Renueve, Renave o algo así, que te van a garantizar que tu auto no está robado, no está perseguido por la policía, no está nuevamente puesta una placa. Bueno, lo mismo con la propiedad, ¿sí? ¿Correcto? Así que les doy la bienvenida. Daniel García, bienvenido. Diana Sandoval, bienvenida. Empezamos contigo, Daniel, ¿te parece bien? Aunque primero las damas, pero empezamos contigo para explicar la parte notarial.
6: Por supuesto, encantado y muchas gracias. Bueno, a ver, yo como cualquier otro notario de la Ciudad de México, estoy para servir a la ciudadanía. Mi labor es como abogado, es una labor estrictamente preventiva. Es decir, mi actuación, que se traduce en instrumentar actos, contratos, versa o va dirigido a proporcionar seguridad y certeza para efectos inmobiliarios, para efectos societarios, corporativos e incluso agrarios. Y bueno, cualquier notario de la Ciudad de México tiene esa capacidad o esa capacitación y ese reconocimiento por parte de la ciudad para prestar el servicio de fe pública notarial. El notariado, básicamente, en una transacción inmobiliaria lo podemos ver, o generalmente lo vemos, al final de esa transacción. Es decir, hay una persona que quiere comprar, otra que quiere vender. Podemos poner brokers o asesores inmobiliarios de uno y o del otro lado, pero al final del día el notario está al final, en la escrituración y posterior ingreso al registro público para darle oponibilidad, es decir, para que surte efectos frente a terceras personas. ¿Qué sucede? Que hemos estado detectando que una buena cantidad de operaciones que llegan a la notaría están precedidas de un contrato privado, bien o mal celebrado. Es decir, hay una persona que fue comprador y vendedor que celebraron un contrato de promesa muy bien celebrado, técnicamente impecable, o mal celebrado. Un contrato de compraventa que tiene una nulidad porque no consta en escritura, pero es ese compromiso que celebran las partes por las fuerzas del mercado para asegurar que alguien quiere comprar y el otro quiere vender. Nos llegan una buena cantidad, bueno, del 100% de esas operaciones hay un 20% medido y trazado por nosotros en la notaría 22, en donde tiene problemas. Es decir, se celebró un compromiso, un contrato, y al momento de revisar para instrumentar, es decir, en una escritura o que conste una compraventa, hay un problema.
5: ¿De qué tipo?
6: Civil, registral, administrativo, familiar.
5: Herencias, ¿no? Herencias.
6: Es el civil sucesorio, es decir, the sky is the limit. O sea, hay todo tipo de problemas que el notario, como está al final de la transacción, si lo pudo haber visualizado de origen, se hubiesen ahorrado en ese 20%, pues operaciones que técnicamente se firman sin ningún problema. Entonces, ¿qué es lo que se visualizó? Que ese 20% de operaciones que no se firman en el momento que pactaron las partes, con penas convencionales, con tensión entre las partes, se puede evitar si hay una revisión preliminar por parte de el notario que la ciudadanía escoja, porque hay un principio de libre elección de notario, pueda llegar a escoger para que se dictamine esa propiedad que quieres comprar, que quieres vender, o que tú como broker tienes en tu portafolio, para que llegues como cuchillo de mantequilla a la escritura con tu notario. Esa es básicamente la idea o lo que se busca en una dictaminación jurídica, previa, preliminar, preventiva.
5: Acabas de decir que si el notario no lo vio al principio y lo ve al final, ¿en quién recae la responsabilidad?
6: Puede ser un tema en donde todo siempre se parte del principio de la bona fides, ¿no? De la buena fe de a comprador y vendedor. En estos 20% que hemos trazado los últimos 6, 7, 8 años, muchas veces en el gran cantidad de este universo, no es culpa ni del vendedor ni del comprador. Es una cuestión que a lo mejor fue un error en el registro público. Fue un error, a lo mejor, del notario que instrumentó la operación en los años 80. Es una cuestión de una declaración mal tomada o mal hecha en su momento con el notario. Compraste un terreno y luego construiste y resulta que no obtuviste los documentos necesarios de la OEA alcaldía para tener regularizadas esas construcciones. Es decir, todos los las anomalías que se puedan presentar no quiere decir que sea culpa de uno o de otro.
5: No, bueno, sí es culpa del notario que no revisó, claro que hay culpa de alguien.
6: Bueno, a ver, podemos encontrar casuísticamente el ejemplo que quieras. A veces hay responsabilidad del registrador, a veces hay responsabilidad del vendedor, a veces hay responsabilidad del notario.
5: Pero es la labor del notario y su equipo ir al registro público.
6: Por supuesto, pero te pongo un ejemplo. Tú compraste un terreno en Bosques de las Lomas o en Chimalhuacán, en el Estado de México. Y compraste ese terreno, se escrituró, la escritura está impecable, la inscripción está impecable. Construiste. Tenías la creencia que no había que pedir licencia o permiso alguno.
5: No, bueno, esa es otra.
6: Exacto, entonces ahí estamos hablando de que, exactamente, y la ignorancia de la ley no exime de su cumplimiento. Uh-huh. Entonces, por supuesto que siempre puede haber alguien responsable, con buena o con mala fe, de que las cosas no estén en orden.
5: Yo a lo que me refiero es cuando tú compras el terreno o la propiedad y el notario no se da cuenta cuando le mandan los papeles a primera instancia de que hay una falla. No, vamos a hablar de fraude, vamos a hablar de falla. No se da cuenta en quién recae la responsabilidad.
6: Puede recaer sobre el notario, por supuesto.
5: ¿Y en ese caso qué sucede?
6: Pues el notario tiene responsabilidad administrativa, es decir, es sujeto de responsabilidad administrativa que puede ser desde una amonestación hasta una revocación de patente.
5: ¿Y quién resuelve mi problema?
6: La autoridad competente, que es el gobierno de la Ciudad de México a través de la Consejería Jurídica. Pero en fin, lo que yo te quiero, o lo que quiero yo hacer patente, es que el notario, a través de su actuación, revisa la documentación justamente preventivamente para que esto no ocurra. Si no lo hace y te llega la operación a ti como notario y detectas una anomalía, pues por supuesto que puede ser atribuible a alguien. Pero la idea aquí es simplemente resolverle el problema a las partes porque ya tienen un compromiso firmado. La idea es que de manera preventiva tú no vayas a firmar, Eddie, un contrato privado que evidentemente...
5: ¿Por qué?
6: Por supuesto que lo vas a la gente lo celebra en su gran mayoría. El tema es que esté blindado o esté supervisado, dictaminado por un notario, por el notario de tu preferencia, para que vayas a ese contrato con tranquilidad.
5: A ver, déjame entender. Yo compro un local, un terreno en la Condesa, ¿ok? Voy, me lo veo, me gusta, le dejo 10 pesos de anticipo y ahora sí, vamos a comprarlo. ¿Qué debo hacer? O sea, ya no nos vamos a lo que no hice, vamos a lo que debo de hacer.
6: Lo que debes de hacer antes de firmar ese contrato preparatorio, preliminar, privado, es que el notario de tu preferencia, el que tú uses, el que a ti prefieras, te dictamine jurídicamente esa propiedad. Porque esa dictaminación te va a decir, ojo, pues hay un riesgo real y latente porque hay un tema atribuible o al registro público o no están regularizadas las construcciones o es un tema que simplemente no tiene solución porque hay una sucesión o sucesiones acumuladas que impiden, al menos preliminarmente, que eso se pueda llegar a buen puerto. Entonces, esa es la idea, que el notario que ahorita está al final de la transacción inmobiliaria lo lleves al inicio. Porque te va a ahorrar ese dolor de cabeza de que dices, ya celebré un contrato privado, ya hay penas convencionales, ya hay términos para ir a la escritura, y el notario me está diciendo que no se puede firmar por alguna u otra circunstancia.
5: Le pido a ChatGPT que me haga mi carta convenio o mi contrato de depósito y apartado, o voy ya desde entonces con el notario.
6: La inteligencia artificial te podrá ayudar o no en la elaboración de tu contrato de conformidad con tus circunstancias o las circunstancias de comprador y vendedor. El notario te va a ayudar para hacer una radiografía jurídica omnicomprensiva de la propiedad que quieres comprar.
5: Desde el principio.
6: Desde el principio. No celebres el contrato privado sin que tu notario te lo dictamine.
5: Ahí voy.
6: Ese es el corolario.
5: No celebres el contrato sin haber recibido la venia del...
6: Tu notario.
5: Notario.
6: Exactamente. Okay. Ese es básicamente la idea.
5: Ok. Ahora, ¿cuáles son los principales fraudes que han notado ustedes?
6: Mira, y es bueno que hagas esa precisión, porque una cosa es lo que te estoy hablando de cualquier tipo de anomalía que pudiese llegar a tener el inmueble, que nosotros los notarios lo detectamos y le decimos a las partes, esto se tiene que arreglar previamente y no se puede instrumentar una venta rápidamente, ¿no? Y otra cosa distinta es el fraude inmobiliario. El fraude inmobiliario, te voy a poner un par de ejemplos, pero... Diana tendrá muchísimo mayor...
5: Cuando la dejemos hablar.
6: Cuando la dejemos hablar va a tener muchísimo mayor cantidad de ejemplos. Yo soy un broker fantasma. Yo promociono en una plataforma, en la que tú quieras, inmuebles respecto de los cuales me robé fotografías y lo promociono. Mm. Y simplemente señalo en ese portal, en ese marketplace, una super oportunidad, una ganga. Pongo un teléfono, pido un anticipo porque señalo, un anticipo razonable, pone tú decir.
5: 10%.
6: 10, no, 50 mil pesos. Porque es una cuestión en donde yo le digo a la persona que se acercó conmigo, te lo voy a apartar para que el vendedor ya no lo haga. Y firmamos el contrato privado en una semana. Yo desaparezco, me quedé con esos 50 mil pesos y ese es un fenómeno denominado dentro del fraude inmobiliario, broker fantasma.
5: Y ahí hay quien persigue la ley.
6: Bueno, ahí evidentemente hay una cuestión estrictamente penal, ¿no? Tipificada seguramente como fraude, y evidentemente tendrá que ir a presentar la denuncia respectiva ante el Ministerio Público con las consecuencias que se puedan o no dar de manera idónea, ¿no?
5: Déjeme hacer una pausa en 88.9 y en iHeart Radio y regresamos para seguir platicando de Calify y toda la problemática de no asesorarte o dejarte coachar por un notario, que son los que mejor conocen las propiedades y las leyes de eso, para que no se trancen Daniel García y Diana Sandoval. Volvemos. 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
5: Soy Eddie Warman, estamos de regreso en 88.9 Noticias, información que sirve en todas las redes, en iHeartRadio y en YouTube y en TikTok y en Facebook Live. A ver, ¿no te gustaría que te hicieran un fraude cuando apartas, ya no cuando compras, porque ese es peor, cuando apartas una propiedad, les das 50 mil pesos porque te gustó un departamento en un desarrollo, que te enseñan una maqueta y que ni siquiera se ha empezado a construir, entras a la preventa y quién sabe qué estás comprando, pero te parece una empresa muy seria, unas oficinas muy bonitas, una chica muy guapa atendiendo, un güey que se hace pasar por el desarrollador, y tómala, se van con 50 mil pesos más los de otros 500 personas. Diana Sandoval, Calify, ¿qué tiene que ver aquí? ¿Qué es Calify?
8: Gracias, Eddie. Calify es una plataforma digital que te acerca con el notario. Precisamente como lo estaba mencionando el notario Daniel, pues lo que buscamos es la prevención a través de una dictaminación jurídica y que no firmes un contrato de promesa de compraventa, que no des anticipos sin tener pleno conocimiento si estás comprando una propiedad o estás comprando un problema. ¿no? Entonces, lo que hace Calify es, a través de esta plataforma, revisar la situación jurídica del inmueble. Si es el titular registral, es decir, si el dueño que te está ostentando como dueño es realmente el dueño de la propiedad, si la propiedad tiene adeudos, tiene construcciones irregulares, o en qué estatus jurídico y registral está esa propiedad.
5: Si se extendió del terreno que tenía, porque le tocaba 200 metros y fue a 400, y está vendiendo propiedad o un condominio que se construirá en el metro 320, ahí está cayendo en un delito y en un fraude.
8: Sí, sí se puede tipificar como fraude, y tú estás a ciegas, ¿no? O sea, básicamente el fraude nace a raíz de la confianza que hay en el ecosistema. Gente poco preparada, mucha confianza y entregas de dinero deliberadas. Entonces, en el momento en el que tú tienes total visibilidad jurídica de cómo está el inmueble que quieres comprar, pues entonces tomas decisiones informadas y adquieres realmente un patrimonio.
5: ¿Y Calify es para el usuario final o para los desarrolladores o para los promotores de bienes raíces?
8: Mira, qué interesante pregunta. Nosotros mapeamos todo el proceso de la compraventa de un inmueble y entonces, al mapear ese proceso, intervienen asesores inmobiliarios, brokers hipotecarios o bancos, valuadores, ¿no?, y constructores, aparte de la posición del comprador y del vendedor. La notaría está hasta el final. Por eso es que llegan los casos ya cumplidos, o sea, el fraude ya elaborado, las entregas de dinero y las firmas de contratos. Cuando nosotros estamos haciendo esta dictaminación jurídica, podemos determinar desde el primer momento, a través del notario que hace la dictaminación jurídica, cuál es el estatus, si sirve, si puedo comprar esta propiedad o no, o cuál es la vía de solución, y estamos hablando de inmuebles usados, para que este inmueble entonces sí sea vendible, ¿no?
5: ¿Y remates bancarios?
8: No, remates bancarios no es una compra. Tú no estás comprando una propiedad, tú estás comprando el derecho a un juicio, estás comprando un problema.
5: Aunque ya esté en el banco, banco tal, X, no voy a hablar de ningún banco, dice, yo tengo una cartera de 80 casas que quiero vender, quiero recuperar nada más mi crédito, ni siquiera los intereses, el dinero, el capital, y voy por $1,000,000, ¿no? Y es una casa que vale $5,000,000 anunciada. ¿Ahí qué?
8: Es precisamente eso. Tú estás comprando un derecho de litigio sobre esa compra de cartera y tienes que aventarte todo un proceso adicional a una compraventa de forma normal.
5: Vamos a pensar que ya el banco, así como dicen, asignó, otorgó, ¿cómo le llaman? Que ya está resuelto esa parte, no sé cómo se dividen las partes, pero una primera parte. La segunda parte es cuando el juicio ya va avanzado, que no tienes que empezar desde el inicio. A ver, ¿cómo funciona? ¿Me lo puedes explicar?
6: Si me permites, es una pregunta muy técnica, jurídicamente. Sí, este tema de los remates se puede dar, como bien dices, en distintos momentos. Si el banco ya se adjudicó el inmueble en pago de su crédito, pues ya no hay ningún tema. Ya es una compraventa entre el banco.
5: Ya se adjudicó
6: Ya se adjudicó y ya se formalizó esa adjudicación en escritura, ya es un tema relativamente sencillo. Lo que muchas veces pasa con los bancos es que tienen esa cartera vencida con garantías hipotecarias y hacen esa cesión en globo o a título individual de un crédito, y como bien dice Diana, lo que sucedió es un crédito litigioso. Ve, ya hay una sentencia, vas a la etapa de ejecución. Ve ahora tú como cesionario de ese crédito a que efectivamente ya vayas a las audiencias de remate, no se presenten postores, solicites que se te adjudique el pago de tu crédito como cesionario. Y el problema de los remates, Eddie, es que tiene que haber un estudio súper minucioso de autos judiciales y del tema estrictamente jurídico inmobiliario para determinar si es una buena oportunidad, porque está todo el tema fiscal federal y local que debió haber pagado el rematado, es decir, el que no pagó y están ejecutando la garantía o lo embargado o lo hipotecado, que te va a hacer mucho encarecer considerablemente esa operación. Por eso, justamente hablando de tu, corresponde a tu pregunta, ya es un tema de estudio de autos judiciales que ya sale de la órbita de lo que se pretende hacer en una dictaminación jurídica normal.
5: ¿Y eso no podría entrar en Calify?
6: Es un estudio tan minucioso de autos judiciales que por supuesto que un notario lo puede hacer. Estamos capacitados y preparados para hacerlo. Pero ya no es una cuestión. La dictaminación jurídica que se ofrece al inicio de una transacción inmobiliaria tiene que ser económica. para que haya ese cambio cultural y tú estés convencido de que lo tienes que hacer cada vez que vas a comprar un inmueble. Si hay una dictaminación de autos judiciales, pues no es una cuestión que ya va a ser tan sencilla. Por supuesto que se hace, por supuesto que lo hacemos y por supuesto que se seguirá haciendo. Pero sale de la órbita tradicional de una transacción inmobiliaria.
5: ¿Cómo acudimos a Qualify?
6: ¿Es un ambiente digital, Diana, por favor?
8: Sí, puedes acudir a través de nuestra plataforma, que es www.qualify.com. Y allí, en tres sencillos pasos, indicas los datos generales del inmueble que quieres comprar, la documentación de ese inmueble, que es el título de propiedad, la identificación del propietario, última boleta de agua, última boleta de predial. Y en estos sencillos pasos, pues ya escoges el notario de tu preferencia, pagas la dictaminación. La dictaminación tiene un costo de $5,900 y ya recibes vía correo
5: la dictaminación. ¿Y el avalúo y todo eso?
8: No, esos son procesos adicionales ya en la compra-venta. Recuerda que la dictaminación se hace como un acto preventivo antes de que firmes un contrato.
5: Ustedes lo revisan al 100%, le hacen un rayos X.
8: Totalmente.
6: Es una radiografía.
5: ¿Y eso vale $5,000?
8: Sí.
6: Es una radiografía, exactamente.
5: Pues vale la pena, ¿no?
8: Vale la pena, porque es tu inversión, o sea, estás asegurando tu inversión, tu patrimonio.
5: Muy bien, pues, Diana Sandoval, muchas gracias. Sí. Daniel, gracias. ¿Qué número de notaría es, Daniel?
6: 22, ¿cuál? El notario 22 de la Ciudad de México.
5: Ok, pues muchas gracias, Daniel García, notario 22, Daniel de Diana Sandoval, muchas gracias. Repíteme las redes de Qualify.
8: Sí, nuestra plataforma está en www.qualify.com y en redes sociales nos encuentran como Qualify MX.
5: Con K.
8: Con K.
5: Y con Y al final.
8: K-L-L y con Y al final.
5: Como Qualify.
8: Como Qualify.
5: Muy bien, muchas gracias. Vamos a una pausa y volvemos. Soy Eddie Warman.
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1: Soy Eddie Warman y estamos de regreso en 88.9 Noticias, información que sirve en AGE Radio en todas las redes. Luis Lozano, quien fuera presidente de Toyota México, hoy ya tomó su camino y es un consultor especialista en comercio internacional y en industria automotriz. Hay un tema que sí nos compete a todos, que es el Tratado de Libre Comercio con Estados Unidos y con Canadá. El problema es que ahora salen con que sí al Tratado de Libre Comercio, pero hay que revisarlo cada mes. Puta, qué hueva, ¿no? O sea,
2: Cada año.
1: Bueno, pues como cada mes igual. O sea, cada año meterte en esta discusión, ¿cuánta gente necesitas? Bueno, bienvenido.
2: Muchísimas gracias. Primero, gracias por la invitación, mi querido Eddie. Es un placer y un honor siempre estar contigo y platicar sobre este tema que es de coyuntura. A ver, yo creo que hay que diseccionar la cosa del Tratado de Libre Comercio de muchas formas. Hacia el largo plazo, yo creo que es una noticia mala. ¿Por qué? Porque no genera certezas ni certidumbre hacia la industria automotriz, hacia una industria que ha sido muy poderosa en México, que básicamente son casi 5 puntos del PIB, y a la que se le dio el cuidado y no se le ha dado tanta...
1: ¿Por parte de quién no se le ha dado?
2: Pues en parte por los gobiernos de los tres países.
1: De los tres países, México, Estados Unidos y Canadá.
2: Así es, y por eso, y luego podemos platicarlo, la competencia que viene de otros...
1: De China.
2: De Asia, particularmente de China. Ves esos avances brutales y ves los otros coches, se ve un cambio completamente distinto, ¿no? Ese es de largo plazo. Ahora, de mediano plazo, 10 años. ¿Por qué se diseñó el tema de los 10 años? Durante la renegociación del USMCA en 2018, Trump quería una cosa que se llamaba el Sunset Clause. Y ese Sunset Clause lo que quería es que si no llegabas a un acuerdo ayer, entonces se terminaba el Tratado de Libre Comercio y punto.
1: Pero al atardecer, digamos.
2: Exacto. Y Ildefonso Guajardo, que es muy listo.
1: Muy. Es el que negoció el tratado anterior.
2: Así es. Los convenció para tener un Sunset Clause, diciéndoles, oye, a ver, podemos no ponernos de acuerdo hacia el siguiente año, que fue ayer, pero no puedes tú decir se acaba esto, pues porque las cadenas de valor están todas... Pues están mixtas y...
1: ¿Qué son las cadenas de valor?
2: Las cadenas de valor son todas las partes que tienen que se hacen para producir un vehículo en particular. Por ejemplo, en el caso de la industria automotriz, pero lo mismo pasa con los electrónicos, con el equipo médico, donde, por ejemplo, hay muchas partes que pasan, se van generando valor en una parte específica y pueden cruzar hasta 8 veces la frontera entre México y Estados Unidos. No pagan ningún arancel a la hora de hacer eso. Y es donde se genera este tipo de competitividad que ha sido muy famosa en Norteamérica para poder tener una industria automotriz tan fuerte como la tenemos hoy. Entonces, dijo, pues, denle 10 años y en esos 10 años, pues damos el chance de que se pueda, que es la situación en la que estamos ahorita, que se puedan poner de acuerdo los tres gobiernos. O la tercera, que era, mira, pues se acaba el Tratado de Libre Comercio, sale Estados Unidos y ahí dice, en 6 meses y se acabó, cosa que no va a pasar. Entonces estamos en esta de la renegociación, que no hay acuerdo, pero que durante cada año pues hay incertidumbre.
1: Pero a ver, cuando tú me dices no hay acuerdos, que está cerrado todo, es que ya no le vamos a poder vender a Estados Unidos e importar a Estados Unidos con cero costo o con 10% o con 20%.
2: No, subsisten las condiciones del tratado de 2018 que entró en vigor en 2020. Esas son las mismas condiciones. Ahora, tenemos un elemento adicional que no es del Tratado de Libre Comercio, que son las aranceles de la 232, que es una medida particular que usó Trump con una orden ejecutiva que existe en Estados Unidos para castigar las importaciones y las exportaciones, pero es un tema separado. Entonces, hoy por hoy, el Tratado de Libre Comercio sigue en sus términos y va a seguir en sus términos de aquí al 2036, a menos de que un país se salga así de tajo.
1: Ok. Eso de negociar, de revisar cada año, ¿qué implica?
2: Bueno, implicaría pues, que cada país hiciera su chamba y hiciera su tarea. A ver, aquí lo que nos tenemos que preguntar es la razón por la cual Estados Unidos no está de acuerdo. Y pueden ser muchas cosas. Cosas que sabemos que son formalmente de comercio exterior. Por ejemplo, se ha escuchado el rumor de que Estados Unidos quiere que haya más contenido regional de Norteamérica, y pues...
1: Bueno, no es un rumor, es una realidad dicha por Trump.
2: Es una realidad dicha por Trump, pero al fin y al cabo no ha estado establecida como una postura oficial todavía de parte del gobierno americano. ¿Y por qué? Porque todavía hay que recordarle al público que de los coches que se hacen en México y que se exportan a Estados Unidos, muchos sí cumplen el Tratado de Libre Comercio y muchos no lo cumplen. Entonces, si tú levantas todavía más
1: la barda,
2: pues entonces estás incentivando a que los que ya no cumplen, pues digan yo, y ni lo voy a cumplir, que tampoco es beneficioso para la industria norteamericana. O sea, considerando México, Estados Unidos y Canadá. Entonces, pues ahí es donde tienen que ver esos acuerdos. Y eso tiene que ver puramente con el tema del acuerdo comercial con respecto al tema de la industria automotriz. Pero claro que también sabemos que hay otros factores, como la seguridad, pues que si están buscando que se extradite ciertas personas, temas de bancos y de lavado de dinero. Entonces hay mucho ruido en el ambiente, pues que ha generado este descontento, ¿no?
1: Pero analicemos el cuerpo del Tratado de Libre Comercio. Estamos enfocándonos, dándole toda la importancia, muy bien hecho, a la industria automotriz, que como dices es un porcentaje. Pero tienes equipo electrónico, tienes alimentos, tienes vinos, tienes tequila, mezcal, tienes ropa, hay infinidad de productos. Esos, ¿qué onda? ¿Qué va a pasar con ellos?
2: Siguen en sus términos. Todo el tratado sigue como si no se hubiera tocado. Lo que pasa es que, insisto, hay un tema de los aranceles que no es propiamente el tratado, sino que está establecido por una orden ejecutiva del presidente de Estados Unidos, y pues eso subsiste también. Entonces, el tratado queda en sus términos y los otros son castigos que son, digamos, en paralelo, establecidos por parte del gobierno de Estados Unidos hacia productos específicos mexicanos.
1: Ok. En cuestión agrícola, todo lo que implica la cuestión agrícola, ¿cómo va a quedar? Porque también hay limitaciones con la cuestión agrícola. Pero de allá para acá también. Porque si el maíz, que si es transgénico, que si la leche, que si la carne, que si le podemos comprar a otro país o no le podemos comprar a otro país. Por un lado quieren que compremos la mayor parte de la carne que se importa a Estados Unidos. Pero ¿qué pasa si el precio nos conviene más el de la carne de Argentina, que además es de libre pastoreo?
2: Bueno, mira, en el tema agrícola, a diferencia de lo que hizo México en 2018 cuando iniciaron los aranceles que se le impusieron en ese entonces la primera presidencia de Trump, también a la industria automotriz, al acero, al aluminio.
1: Ejemplo, sí.
2: En ese momento lo que hizo México fue, oye, vas a tener tú unas elecciones intermedias, parecido al momento que estamos hoy.
1: No, bueno,
2: hoy
1: falta, ahí son más raras, ahí son en el próximo año, ¿no?
2: Claro, pero tú ahorita podrías pegarlo. O sea, lo que hizo en ese momento el gobierno mexicano fue perfecto. ¿Cuáles son los distritos electorales que le duelen al Partido Republicano? Perder. Y entonces, pues, las manzanas de Washington, era muy famoso ese asunto. Ah, perfecto. Entonces le vamos a poner un arancel a las manzanas de Washington. ¿Qué provocaba eso? Pues provocaba que el constituency de Washington fuera y se quejara a Washington D.C. a decirle, oye, quítale los aranceles a México porque me estás fregando, porque ya me pusieron aranceles a mí y me estás fregando. Eso es, esa es la forma en que se hizo. Entonces fue muy una presión muy inteligente en su momento. Ahora, ahorita, en este momento, el gobierno mexicano no ha querido imponer aranceles al gobierno de Estados Unidos ni a productos específicos de Estados Unidos. Entonces, hoy por hoy, pues están siendo beneficiados los agricultores americanos. Los agricultores mexicanos, insisto, que siguen en sus términos, salvo por aquellos castigos específicos que deban de tener o que tengan encima por, pues, a ver, el gusano barrenador, el tema de la leche contaminada, y otras circunstancias adicionales. Entonces, hoy por hoy sigue en sus términos el acuerdo comercial y el intercambio comercial en términos agrícolas.
1: ¿Qué implica la regla de origen, no solo en la industria automotriz, que es muy importante, sino en todas las demás que tienen un origen y que tienen una denominación de origen, además?
2: Bueno, O sea, el tema de la regla de origen es por productos. Y tiene una especificación respecto a industria y producto. No es una regla de origen general. No es que digas, oye, es que todos los productos que se intercambien entre Norteamérica tienen que tener el 85% de contenido norteamericano. No. O sea, en el caso de los coches es 75%, en el caso del acero es otro porcentaje, y así nos vamos. ¿Y cuál es la relevancia? Pues evidentemente lo que quiere Estados Unidos es que la mayor parte de los productos que se integran para la producción en Norteamérica, pues sean de Norteamérica. Y si pueden, más de Estados Unidos que de otros países. Uh-huh. Y si pueden, aparte, cerrarle con ello la puerta a China, pues también se la pueden cerrar. Hoy por hoy, hacer un coche en Norteamérica implica que 75% tiene que ser norteamericano si quieres libre comercio. Pero es imposible subir de 75% en las condiciones de hoy, porque un coche, aunque se haga 75% en Estados Unidos y México, requiere, de por ejemplo, de equipamiento electrónico que va a venir de Asia, equipo de cómputo que va a venir de Asia, el tema de las baterías que va a venir de Asia, o sea, porque todavía no está la infraestructura completa para poder hacerlo completo 100% en México. Eso requiere muchísimo camino.
1: A ver, En este tratado de libre comercio México, Estados Unidos, Canadá, se reconoce cada vez más que la economía depende de datos, plataformas, software, en fin. ¿Qué disposiciones, considerando zonas fronterizas, quedan más liberadas? ¿Y qué pasa, por ejemplo, con la zona del transísmico? ¿Ahí qué nos beneficia, qué nos afecta, si es que lo hay?
2: Pues mira, no hay beneficios específicos para eso, o sea, salvo los que están establecidos en el tratado. Lo que sí es cierto, Eddie, y creo que es un punto importante con el tema de software y con el tema informático, es que pues tenemos que incrementar, o sea, una de las cosas que tenemos que estar pensando los tres gobiernos de Norteamérica es qué integramos al Tratado de Libre Comercio para ser más competitivos hacia el futuro. Uh-huh. Y evidentemente hay una serie de cuestiones como esas que tienen muchísimos cambios, data, ¿cómo se llama?, instalaciones para guardar data e informática, insisto, los temas de baterías. O sea, hay muchas cosas que están fuera porque no existían en 2018 y que existen ahora, que deberían de estarse incluyendo. Hoy por hoy no tienen ningún tratamiento especial, ninguna de ellas.
1: Hay un factor que se llama medio ambiente, que es materia laboral, o sea, responsabilidad social y medio ambiente. ¿Y qué exige Estados Unidos para generar este tratado en función de fuerza laboral, de sindicatos, de salarios, por ejemplo?
2: Mira, a ver, en la parte ambiental, Estados Unidos exige que haya una política por parte del Estado mexicano para que se empiecen a haber una transición hacia generación de energía, energías renovables. Como sabes, existía una ley que cambió el presidente Peña, las famosas reformas estructurales, que traían eso, traían un tema que incentivaba esa conversión. De hecho, llegó a ser energía muy barata que se vendía en las famosas, ¿cómo se llama?, en los auctions, en las subastas que había de energía, que tenía que comprar la CFE, y llegó a ser importante. Luego esa ley, como también sabemos, cambió, se volvió a cancelar y se regresó al estatus en el que estaba. Hoy por hoy, CFE, que es quien produce más del 50% de la producción de generación de energía eléctrica, lo hace con las plantas viejas que tenía. Por lo tanto, pues esa es una tarea que hemos dejado ahí.
1: Y tienes contaminación, además, pues son plantas muy viejas, pero tienes una capacidad variable cuando se lo ofreces a una zona industrial o a un parque industrial. Entonces, si tú tienes una fábrica de coches americana o tienes una fábrica de bicicletas americana, necesitas agua, necesitas luz, necesitas desahogo de agua. ¿Cómo se regula esto?
2: Pues se regula, desafortunadamente, a partir de 2018, de la entrada del presidente López Obrador, esto se volvió a estatizar de gran manera y pues va mucho más lento de lo que la propia industria.
1: Pero en relación al Tratado de Libre Comercio.
2: El Tratado de Libre Comercio lo que te pide es que haya suficiente. O sea, lo que dice es garantízame que haya suficiente agua, que haya suficiente energía y que aparte la energía sea preferiblemente limpia. Eso es lo que dice el Tratado de Libre Comercio. Si eso está cumpliendo o no está cumpliendo, pues evidentemente queda a ojos de los reguladores norteamericanos, y tú y yo, pues aquí lo podemos dudar francamente. Ahora decías también del transísmico. El transísmico para mí es uno de los proyectos que siempre he quedado de ver en México, porque es una buena idea.
1: Me parece buenísima, pero desde Porfirio Díaz.
2: Buenísima idea.
1: Déjame hacer una pausa en 88.9 Noticias, información que sirve de radio y todas las redes de D1. Regreso con Luis para seguir hablando, Lozano, para seguir hablando del Tratado de Libre Comercio.
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1: Soy Eddie Warman, estamos de regreso en 88.9 Noticias, información que sirve. Continúo platicando con Luis Lozano, un consultor muy conocedor del Tratado de Libre Comercio, y este que está tan en boga hoy con que si se firma, con que no, con que si por 6 meses, por 1 año, en fin. Bueno, hablemos del impacto regional y el impacto económico, y enfoquémonos hoy en esta primera parte al Istmo de Tehuantepec y todo este canal. A mí me parece una gran propuesta. Si esa hubiera sido la única propuesta del expresidente López Obrador, hubiera salido sobre hombros, ¿ok? Se fue por otro lado, afectó a muchas personas, a mucha industria, y ahí va este proyecto lento, pero va. No vamos a discutir hoy que si está bien, que si no, en fin, ese no es el tema. Ahora, con este impacto, con esto que va a tener el corredor transísmico, ¿cómo nos beneficia regionalmente el o nos afecta el Tratado de Libre Comercio con Estados Unidos?
2: Bueno, debería de ser uno de los principales proyectos para beneficiar al Tratado de Libre Comercio con Estados Unidos. O sea, pensemos que ese, como tú decías, bien dicho, o sea, si ese hubiera sido el único proyecto y se le hubiera metido toda la lana que se le metieron a las obras,
1: al aeropuerto, al Tren Maya, al Tren Maya y todo a eso,
2: se le hubiera metido al transísmico, pues estaría funcionando de maravilla. Y aparte podrías haber tenido un acuerdo específico con Estados Unidos y con Canadá para decir, oigan, vamos a dar prioridad para que este transísmico, digo, no se valga la pena explicar un poquito al público. O sea, el transísmico es un tren que pasa y que cruza del Pacífico al Golfo de México en la zona más angosta de México.
1: 350 kilómetros.
2: Coatzacoalcos, Salina Cruz, Oaxaca, Coatzacoalcos, Veracruz, pasa este tren, y si tú tuvieras ahí una infraestructura grande, pues podrías entonces descargar.

0: como tú bien decías, desde Porfirio Díaz, pues desde Benito Juárez en el Tratado McLean Ocampo, había una provisión para hacer un canal en el istmo de Tehuantepec. Y de hecho hubo hace relativamente poco en el gobierno de Fox alguien que mencionó esa idea, y alguien gritó que la patria no se parte y estas circunstancias, pero la verdad es que es una muy muy buena idea, y si tú se lo vendes a los americanos para decir, oye, usemos esto solamente para uso de los tres países de Norteamérica, ¿no sería una supermoneda de cambio?
1: Claro, pero no lo están contemplando. Me sorprende porque los especialistas negociadores no hayan contemplado esto.
0: Pues no está contemplado.
1: Ni lo hablan.
0: Ni lo hablan.
1: ¿Se lo están guardando?
0: No sé si lo estén guardando. No, o no lo tengan en el radar.
1: Ok. ¿Cómo podemos definir lo que nos conviene en este tratado y cómo definimos dónde estamos?
0: A ver, lo que nos conviene es estar en Norteamérica. Tenemos ya muy integradas nuestras cadenas de valor en Norteamérica. Nos hemos convertido en un país exportador. Recordemos que antes del Tratado de Libre Comercio, México se dedicaba solamente a exportar petróleo, y cuando bajaba el petróleo pues nos iba de la fregada, y cuando subía el petróleo nos iba de maravilla, tipo otros países de Latinoamérica. Y a partir de eso diversificamos nuestra economía y nos hemos vuelto un manufacturing powerhouse. O sea, es una fortaleza brutal. Ahora, la verdad de las cosas es que hay que preguntarse y hacer una crítica interna. ¿Y seguimos siendo el más competitivo del mundo cuando ya te comparas con China y eso?
1: No, pero sí por la cercanía, porque traerlo de China, aunque son centavos, son muchos centavos en un barco que terminan siendo miles de dólares.
0: Completamente. Y hay un riesgo mayor, que esa parte estás comprándole, pues, a quien es tu adversario político hoy para Estados Unidos, que es China. Lo que está buscando Estados Unidos es desacoplarse de todo lo que tenga que ver con China. Por eso también muchos de las preocupaciones del Tratado de Libre Comercio hoy por hoy. Pero lo que sí le ha faltado a México desde mi punto de vista, y no solamente a este gobierno, al pasado, al de Peña, al de Calderón, al de Fox, ha sido un poquito de ambición de cómo seguimos al siguiente modelo. Si tú te acuerdas, en el caso de Europa, entraron con un acuerdo que se dedicaba solamente a carbón y acero. Y después eso se derivó a la comunidad económica europea, que nada más eran seis países. Y de ahí se fueron integrando cosas, y hoy por hoy es una unión política aduanera, que tiene sus broncas ahorita, no es el mejor ejemplo como está actualmente, pero que te demostró que hubo una evolución que benefició a muchos países de Europa. México no ha ido a poner nada allá en estos gobiernos para decir, ¿qué podemos hacer más? ¿Cómo podemos generar una unión aduanera? ¿Cómo podemos, qué cerramos? ¿Cerramos abajo? Es más fácil cerrar Centroamérica, pero los romanticismos y los dogmatismos se meten en esta discusión. Tenemos mucho que darle a Estados Unidos, pero no queremos dárselo.
1: Oye, ¿cómo te localizamos, Luis?
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1: Pues mucha suerte, muchas gracias.
0: Y muchísimas gracias, me quedo de decir.
1: Gracias. Ya nos vamos, se nos acabó el tiempo. Yo los espero mañana martes de 8 a 9 aquí en 88.9 Noticias, información que sirve en iHeart Radio y en todas las redes. Vamos a platicar con el médico urólogo Miguel Ángel Bonilla. Cuando crece la próstata y obstruye, ¿qué hacen los hombres? Pipí, muchas veces, y sale de a poquitos, no sale todo, porque hay una hiperplasia. Pero hay un nuevo método, que es el láser Holmium, en el cual él es experto y de lo que nos va a platicar mañana. Además, el director de Virgin Voyage, Alberto Muñoz, la agencia de viajes de Richard Branson, el de Virgin. Bueno, ¿cómo navegar en alta mar con total lujo? Y es que Richard Branson y sus genios han transformado la experiencia de navegar. Y de eso nos va a platicar Alberto Muñoz. Los espero mañana, aquí, de 8 a 9 en 88.9 Noticias, información que sirve a iHeart Radio y todas las redes. Hoy tomen poco, aunque no haya alcoholímetro, hoy tomen poco y no fumen. Muy buenas noches.
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1: Hola, muy buenos días. Tenemos lista la información. Conduce con cuidado. Hay buen avance en Arcos de Belén, del Eje Central y hasta Valderas. Buena circulación al momento en Canal de Tezontle, entre Francisco del Paso y Troncoso y el Eje 4 Oriente, Canal de Río Churubusco. Avanzará sin contratiempos en Valderas, entre Independencia y hasta Chapultepec. Con buena circulación, Calzada de la Viga, de Ermitistapalapa a Río Churubusco. Vas a avanzar bien también en Congreso de la Unión, de Viaducto Río de la Piedad a Fray Servando. Considera que hay obras en Minas de Arena de Río Tacubaya a Sur 122. Soy Mónica Villalobos. Continúa en 88.9 Noticias, información que sirve. 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

0: informativo 88.9, información que sirve. Yo soy Alejandro Villalbazo, en X, en TikTok, arroba Villalbazo 13. Es martes 7 de julio, Iñaki Manero. Buenos días, Iñaki, ¿cómo estás?
1: Buenos días, Alex Villalbazo, Alex Cervantes, amigos de la República Mexicana, de todas partes, por iHeartRadio. Muchas gracias por despertar en Panorama.
0: Los mensajitos son en el WhatsApp 5580-255-889. Un día nublado, un martes nublado, es lo que nos dice el pronóstico para hoy. 13 graditos en este momento la temperatura en el Valle de México, Iñaki. Chance de que llueva por allá de la tardecita noche, Iñaki.
1: Correcto, hay un 65% de posibilidad de lluvia para el día de hoy. Y va a empezar a despejarse un poquito por ahí de las 2 de la tarde. Vamos a tener una ligerísima tregua a las 5. Claro que no, nada es exacto en la meteorología, pero a las 5 otra vez nublados, y para las 7 de la tarde nuevamente ya empezamos con el tema de la lluvia.
0: Y donde va a estar más complicado en el país, Veracruz y Tabasco en la zona del Golfo, Oaxaca y Chiapas en la zona del Pacífico. Para esas regiones esperan lluvias intensas, las lluvias más intensas de este martes 7 de julio. Tráfico y clima cada 15 minutos. Mónica Villalobos.
2: Alejandro, gracias. Muy buenos días. Hoy nos circulan autos con holograma unidos de verificación engomado rosa. Terminación de placas 7 y 8. En unos minutos, más información.
1: Muchas gracias, Moni. Vámonos con el panorama. Ismael El Mayo Zambada se dijo dispuesto a declararse culpable y aceptar la sentencia de cadena perpetua en su contra ante un tribunal de los Estados Unidos, esto a cambio de ser trasladado a un centro penitenciario en el que puedan atender sus afecciones y así evitar ser encarcelado en una prisión de máxima seguridad, como ocurrió con su ex socio Joaquín El Chapo Guzmán. Se la pasa enviándole cartas al juez. La decisión fue dada a conocer a través de una carta difundida ayer lunes por el abogado del ex líder del cártel de Sinaloa, Frank Pérez, la cual está dirigida al juez Brian Cogan, el mismo al que han dirigido también cartas bajo el nombre de Joaquín El Chapo Guzmán, y el mismo Cogan pues las desecha nada más llegar. Esta carta llega 2 semanas antes de la audiencia en la que el narcotraficante esperaba conocer su sentencia, después de que fue aplazada 2 veces y que originalmente tendría que haberse realizado el 20 de julio. Y autoridades federales confirmaron detenciones y varios sicarios abatidos en Sinaloa. René Ponce.
3: El Gabinete de Seguridad Federal informa que luego de la agresión con artefactos explosivos improvisados a personal naval por presuntos integrantes de un grupo delictivo en la comunidad de San Marcos, Mazatlán, elementos de Marina detuvieron a 3 personas y aseguraron armas, municiones y equipo táctico. Se detalla que durante un enfrentamiento en el municipio de El Rosario, 10 agresores perdieron la vida y 3 fueron capturados y puestos a disposición de las autoridades competentes. La agresión ocurrió mientras los marinos realizaban labores de sondeo y monitoreo en ríos y presas para identificar posibles incrementos súbitos en los niveles de agua y alertar a la población durante la temporada de lluvias. 3 elementos navales resultaron heridos y 1 perdió la vida. Para 88.9 Noticias, René Ponce Hernández.
1: Y aquí la pregunta sería, ¿ya se acabaron los abrazos? 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Reportan que servicios de emergencia han atendido a cientos de aficionados durante la mega cáscara. Joana Flores.
4: En lo que va de la justa futbolera, los cuerpos de emergencia han brindado más de 3,000 atenciones médicas en el Estadio Azteca, el FanFest del Zócalo y Paseo de la Reforma.
5: Desde el 11 de junio que empezó el Mundial hasta la madrugada de hoy, hemos dado un total de 3,563 atenciones y hemos trasladado a 93 personas, donde atendemos desde casos de traumatismos hasta infartos a personas tanto nacionales como extranjeras.
4: La Secretaría de Salud Nadine Gassman informó que durante el partido de México contra Inglaterra se brindaron 801 atenciones con 26 traslados a hospitales por contusiones, heridas, fracturas, intoxicaciones etílicas, irritación ocular, hipertensión arterial y ansiedad. Para 88.9 Noticias, Joana Flores.
1: Pide la oposición intensificar la vigilancia contra posibles actos anticipados de campaña. Isaac Castañeda.
6: Desde el grupo parlamentario del PAN en la Cámara de Diputados exhortaron a las autoridades electorales a reforzar la vigilancia y observancia para evitar actos anticipados de campaña rumbo al proceso electoral de 2027. La diputada de Acción Nacional Paulina Rubio llamó a que no se utilicen recursos públicos con fines partidistas y se brinde certeza democrática al proceso.
7: Con la anticipación de las campañas de Morena y el show que montaron para el registro de sus candidatos, adelantándose así a todas las reglas electorales, es necesario incrementar la vigilancia y la observancia, no solamente de los recursos públicos y ante su posible malversación en tema de programas sociales, sino también la vigilancia hacia los institutos que brindan certeza democrática a nuestro país.
6: 88.9 Noticias, Isaac Castañeda.
1: 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Vámonos a los deportes. Saludamos a don Alex Cervantes. Muy buenos días.
8: ¿Qué tal, Iñaki, amigos? Muy buen día para todos. Gran martes. Arrancamos con los resultados de este lunes de octavos de final de la Justa Futbolera 2026. España derrotó 1-0 a Portugal. Con este resultado, la selección lusa ha quedado eliminada. Y con ello, el adiós a un grande, a Cristiano Ronaldo.
9: Contento. La verdad que el mayor título que gané en la selección fue 2016, que para mí tiene la misma dimensión que un mundial, sinceramente. Por eso, repito, salgo de conciencia tranquila de mi mejor y ya está. Mañana será un nuevo día y la vida sigue.
8: Por otra parte, Bélgica golea 4-1 a Estados Unidos. Así que con la eliminatoria del cuadro de las barras y las estrellas, las tres selecciones anfitrionas están fuera. Para este martes continúa la actividad, arrancando a las 10 de la mañana en Atlanta, Argentina contra Egipto, y a las 2 de la tarde en Vancouver, Suiza se enfrenta a Colombia. Hasta aquí los deportes.
1: Muchas gracias, Alex. Alex Villalbazo, Alex Cervantes, Iñaki Manero, en Panorama Informativo en 88.9 Noticias. Información que sirve por iHeartRadio. Moni Villalobos. Gracias, Moni. Muy buenos días nuevamente.
2: Hola, Iñaki, gracias. Muy buenos días. Les comento que sigue cerrada la circulación en Bucareli, entre Atenas y General Prim. Esto es debido a manifestantes. Usa como alternativa Valderas. En unos minutos, más información.

0: Muy buenos y lluviosos días tendremos para este martes 7 de julio en la República Mexicana. Las lluvias más importantes, las intensas, estarán afectando Veracruz y Tabasco en la zona del Golfo y Oaxaca y Chiapas hacia la región del Pacífico. Ahí estarán cayendo las lluvias intensas, que son todavía más graves que las muy fuertes, porque las muy fuertes estarán afectando Sonora, Sinaloa, Chihuahua, Nayarit, Jalisco, Colima, Michoacán y Guerrero. Justo, ya que hablamos de Jalisco, vámonos a Guadalajara. Martín Beltrán, 17 grados. Martín, buenos días.
1: Efectivamente, amanecemos con 17. Llovió casi toda la madrugada. Hoy la máxima será de 26 y con pronóstico de lluvia otra vez por la tarde. En Lagos de Moreno se registra la mínima con 12. La máxima será en Bolaños y Puerto Vallarta con 37. Este es el panorama.
0: ¿Y la de 8, Martín?
1: Autoridades estatales informaron que apenas el 35% del padrón vehicular cumplió con la verificación vehicular durante 2025, pese a que circulan diariamente alrededor de 3 millones de automóviles en la zona metropolitana. Sin embargo, advierten que bajaron 91% las precontingencias atmosféricas en el primer semestre, producto también de las buenas condiciones climatológicas. Este año han sido 48 eventos contra 143 contingencias del año pasado en el mismo periodo. Este es el programa.
0: Gracias, Martín Beltrán. Desde Guadalajara, Jalisco. 25 grados marca el termómetro en el bello y devastado puerto de Acapulco. Adriana Covarrubias, ¿cómo estás, vecina? Buenos días.
2: ¿Qué tal, vecino? Buenos días. Con un final de la máxima será de 32 grados. Se tendrá cielo parcialmente nublado. Lluvia por la noche en Acapulco, pero también se tiene pronóstico de lluvias de moderadas a fuerte en gran parte del estado.
0: ¿Y la de 8, Adriana?
2: Te comento que Martín Muñoz Chávez, jefe de la Jurisdicción Sanitaria 07 de la Secretaría de Salud, reveló que la presencia de dengue serotipo 2 en la ciudad representa un riesgo latente, ya que podría provocar casos graves si se combina con el serotipo 3, del cual la población ya ha tenido exposición previa. Mencionó que 300 casos probables de dengue que se han registrado en Acapulco, 26 están confirmados y 4 son graves de serotipo 2. Es el reporte.
0: Gracias, Adriana Covarrubias, desde el bello y devastado puerto de Acapulco. En Tuxtla Gutiérrez, en Chiapas, 21 grados, Fernando Cantón, buenos días, Fer.
3: ¿Qué tal, Alex? Muy buenos días, hoy en Chiapas habrá lluvias puntuales fuertes y temperaturas de hasta 40 grados. En Tuxtla Gutiérrez, cielo nublado con probabilidad de lluvia por la tarde y una temperatura máxima de 31 grados. Así el clima en Chiapas.
0: ¿Y la de 8, Fer?
3: Mexicana de Aviación puso en marcha ayer la nueva ruta aérea que conecta entre Tuxtla Gutiérrez con la Ciudad de México mediante vuelos entre el Aeropuerto Internacional Ángel Albino Corzo y el Aeropuerto Felipe Ángeles. De acuerdo con la información del gobernador de Chiapas, Eduardo Ramírez, la apertura de esta conexión va a fortalecer la conectividad aérea de Chiapas y va a ampliar las opciones de traslado para pasajeros que viajan por motivos turísticos, de negocios o personales. Así el panorama es de Chiapas.
0: La fracasadísima Mexicana de Aviación. Gracias, Fer Cantón, desde Tuxtla Gutiérrez, allá en Chiapas. 16 graditos para Jalapa, Veracruz. Verónica Huerta, ¿cómo estás, Vero?
4: Buenos días, Alejandro. Amanecemos con 16 grados. Tendremos una máxima de 24 y habrá lluvias este día. Es el tiempo, Alejandro.
0: ¿Y la de 8, Vero?
4: Bueno, pues al gobierno de Veracruz enviará una iniciativa al Congreso local para regular la operación de plataformas de transporte público como Uber, InDriver y Didi con el objetivo de cobrarles impuestos. Y es que el pasado 29 y 30 de junio se manifestaron los conductores de estas plataformas porque pues hubo un operativo por parte del gobierno de Veracruz. Y bueno, lo que aquí dice el gobierno es que pues sí, sí se va a poner orden con ellos, pero será a través de la ley y que paguen impuestos. Es de información, Alejandro.
0: ¿Hay problema con la operación de las plataformas allá en Veracruz, Vero?
4: Bueno, pues lo que pasa es que al igual que otras entidades, aquí hay muchas quejas por parte de los taxistas porque señalan que pues no hay esa... Los taxistas sí pagan impuestos, ellos pagan permisos, pagan placas y todo esto. Y las plataformas, pues no, nada más se ponen a trabajar y ya, a cobrar y ya.
0: Bien, gracias, Vero Huerta, desde Jalapa, allá en Veracruz. 6:15, una pausa. 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
7: Hola, muy buenos días. Estamos ya de regreso con más información vial. Hay que conducir con muchísimo cuidado. Y toma en cuenta que hoy no circulan autos con holograma 1 y 2 de verificación engomado rosa. Terminación de placa 7 y 8. Te comento que sigue cerrada la circulación de Bucareli. Entre Atenas y General Prim debido a manifestantes. Usa como alternativa Valderas. Considera que la línea 2 del Mexicable tiene un horario de servicio de lunes a viernes de 5 a 23 horas, sábados de 6 a 23 horas y domingos de 7 a 23 horas. El costo del viaje es de 10 pesos. La temperatura es de 14 grados y se espera una máxima entre 23 y 25 grados con 50% de probabilidad de lluvia. Soy Mónica Villalobos. Continúa en 88.9 Noticias, información que sirve, tráfico y clima cada 15 minutos.
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0: primer traguito de café que nos tomamos con calor lluvia en la República Mexicana, las lluvias más importantes, mucho cuidado, alerta, Veracruz, Tabasco, Oaxaca, Chiapas, pero tenemos el infierno de los 45 grados o más en Baja California y Sonora, y hasta los 45 grados pegando en Baja California Sur, Sinaloa, Chihuahua, Nuevo León, Tamaulipas y Michoacán. En el recorrido por la República Mexicana, en la Ciudad de México, 14 grados, René Ponce, adelante, René.
1: ¿Qué tal, Alejandro? Efectivamente, mañana agradable, 14 grados, para la tarde se espera una máxima que oscilará entre los 23 y los 25 grados centígrados, se espera también lluvia, Alejandro.
0: La de 8, René.
1: Pues la Fiscalía Capitalina informó que mantiene abierta una investigación respecto al fallecimiento de Isaías Trejo por broncoaspiración, este joven de 19 años que fuera trasladado desde la zona de festejos en Paseo de la Reforma tras el partido México-Ecuador hacia el Hospital Rubén Leñero. Detalla que trabaja para esclarecer las circunstancias en las que el joven perdió el conocimiento y las personas que lo acompañaban, esto a través de entrevistas, videograbaciones, dictámenes periciales y estudios toxicológicos. Al mismo tiempo aclara que no descarta que exista algún otro delito asociado a este fallecimiento. Recordar que existe un video en redes sociales donde se observan a tres personas que dejan a este joven pues prácticamente tirado sobre el pavimento ya sin vida, Alejandro.
0: Pues sí, y bien esta investigación ahora del fallecimiento hace 8 días justamente. El martes pasado. Gracias, René Ponce, desde la Ciudad de México. Toluca, en el Estado de México, 9 graditos, Sonia Vilchis, adelante, Sonia.
2: Gracias, Alejandro, muy buenos días. Hoy Toluca registrará una temperatura máxima de 19 grados, pero un día mayormente nublado con lluvias por la tarde, Alejandro.
0: ¿Y la de 8, Sonia?
2: Comentarte que familiares de Luigi Francisco, un joven reportado como desaparecido, bloquearon la carretera Toluca-Naucalpan a la altura de la comunidad de Santa María Xolotepec. La manifestación tuvo como objetivo exigir a las autoridades intensificar las labores de búsqueda para la localización del joven, del cual no se sabe nada desde el pasado 21 de junio, fecha en la que salió con rumbo a la Ciudad de México. Desde ese momento, los familiares perdieron todo contacto con él y reportaron que hasta el momento no se cuenta con información sobre su paradero. Es por ello que advirtieron que van a mantener las protestas hasta recibir una respuesta formal y avances en la investigación por parte de la Fiscalía General de Justicia del Estado de México. Alejandro, así la información.
0: ¿Cuántos años tiene Luigi Francisco, Sonia?
2: Alejandro, comentarte que este joven tiene, dame un minutito, 21 años, tengo entendido, Alejandro.
0: Ok. ¿Y se sabe a qué viajaba a la Ciudad de México, Sonia?
2: 30 años al momento de desaparecer, perdóname, Alejandro. Y sí, lo que nos comentaba su mamá es que él le comentó que iba a ir a la zona de Toreo, a la Ciudad de México, y vieron incluso cuando se subieron al camión, incluso cuentan con un video en donde se ve que se baja en una parada, sin embargo, pues ya llegó un momento en el que ya desconocen de su paradero, y es por ello pues están exigiendo en este momento a la fiscalía, pues sobre todo apresurar las investigaciones.
0: Pues sí, a la fiscalía apresurar las investigaciones. Gracias, Sonia Vilchis, desde Toluca, en el Estado de México. ¿Cómo nos gustaría, no?, apresurar las investigaciones de las fiscalías, pero las fiscalías nada más no jalan una no jalan. Gracias, Sonia Vilchis, desde Toluca, en el Estado de México. En León, Guanajuato, 16 graditos, René Funes, ¿cómo te va, René?
3: ¿Qué tal, Alejandro? Buenos días, una máxima de 25 y una mínima de 15.
0: ¿Y la de 8, René?
3: El gobierno municipal de León acordó analizar la problemática de hackeos a sus sistemas y con los que se han extraído miles de documentos con información personal de ciudadanos. En el comité de adquisiciones se acordó que se realice una mesa de trabajo para analizar la gravedad de las vulneraciones y las vías para fortalecer estos sistemas digitales. En la sesión se señaló que solo en lo que va del 2026 se han registrado 1,600,000 ataques, aunque hasta ahora solo 2 han sido confirmados como efectivos. Todavía esta semana varios sistemas y plataformas del gobierno municipal siguen sin funcionar con normalidad luego de que fueron dados de baja para revisar si había alguna vulneración. El reporte.
0: Bien, gracias, René Funes, desde León, Guanajuato. En Monterrey, Nuevo León, Jorge Maldonado, 22 grados. Jorge, adelante.
4: Buenos días, Alejandro, con un cielo completamente nublado y se espera una temperatura máxima para el día de hoy de 32 grados centígrados y la posibilidad de lluvia durante la tarde, noche de este, el día de hoy.
0: Bien, la de 8, Jorge.
4: vaya tragedia que se registra en la colonia Portal del Norte, municipio de Suazua. Alejandro, un grupo de amigos deciden llevar a cabo una reunión después de muchos años de no verse. Pues bueno, llegan al lugar, comienzan a hacer la carne asada y tener bebidas alcohólicas, y para mitigar el calor, meterse a la alberca. Pasan los minutos, pasan las horas, llega la madrugada, de pronto detectan la ausencia de uno de ellos, comienzan a buscarlo y luego de algunos minutos lo encuentran, Alejandro, la persona que había metido a nadar con algunas bebidas embriagantes, y desafortunadamente lo encuentran flotando. La persona ya se había ahogado, Alejandro, desafortunadamente, cuando llegan los paramédicos, ya nada pueden hacer por este hombre de 30 años de edad, Alejandro.
0: Ay, Dios mío, pero es parte de la, pues, irresponsabilidad, ¿no? Pues meterte en una alberca, claro. Tomaste, ¿no? Algo puede ocurrir, entonces...
5: Pero no lo medimos.
0: No lo medimos. No le... Pues es que el nivel de inconsciencia que te provoca el alcohol, pues evidentemente te lleva a este tipo de situaciones donde ya no mides, donde pierdes la capacidad de analizar el riesgo.
5: La sobrevivencia, ¿no?
0: Sí. Y entonces, pues vámonos, ¿no? Y como los otros pues andan en la misma, distraídos, pues ya cuando voltean, ¿dónde está aquel? No, pues aquel ya está flotando, desafortunadamente, ¿no? Ya está flotando en una alberca. Gracias, Jorge Maldonado, desde Monterrey, Nuevo León. Son las 6:25, así el recorrido por la República Mexicana, el clima y la de 8. Les recuerdo para hoy las condiciones extremas en cuanto a lluvias: Veracruz, Tabasco en el Golfo, Oaxaca y Chiapas en el Pacífico, el infierno de los 45 grados en Baja California y Sonora, hasta 45 grados para Baja California Sur, Sinaloa, Chihuahua, Nuevo León, Tamaulipas, Michoacán. Tenemos mar de fondo, olas de hasta 2 metros, afectando todas las costas del Pacífico mexicano. 6:25.
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8: La participación de México en el Mundial de Alemania 2006 estuvo en riesgo porque Salvador Carmona y Aarón Galindo dieron positivo a una sustancia prohibida durante la Copa Confederaciones de 2005 y no terminaron el torneo. Con los resultados de las muestras A y B, el doctor Nicolás Arur asumió la responsabilidad al decir que informó tarde de la situación a Alberto de la Torre, entonces presidente de la Federación Mexicana de Fútbol, y solo hubo una multa económica de 75 mil francos suizos.
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1: Hola, muy buenos días. Estamos ya de regreso con más información vial. Hay que conducir con muchísimo cuidado. Y toma en cuenta que hoy no circulan autos con holograma 1 y 2 de verificación engomado rosa, terminación de placa 7 y 8. Te comento que sigue cerrada la circulación de Bucareli entre Atenas y General Prim debido a manifestantes. Usa como alternativa Valderas. Considera que la línea 2 del Mexicable tiene un horario de servicio de lunes a viernes de 5 a 23 horas, sábados de 6 a 23 horas y domingos de 7 a 23 horas. El costo del viaje es de 10 pesos. La temperatura es de 14 grados y se espera una máxima entre 23 y 25 grados con 50% de probabilidad de lluvia. Soy Mónica Villalobos. Continúa en 88.9 Noticias, información que sirve, tráfico y clima cada 15 minutos.
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0: 6:30, panorama informativo 88.9, información que sirve. Yo soy Alejandro Villalbazo en X, en TikTok, arroba Villalbazo 13, los mensajitos en el WhatsApp 5580-255-889. Ya saben ustedes que los buenos días son especiales para quienes se despiertan 6:30 de la mañana con nuestra dulce y tierna voz. Suena el teléfono y lo primero que escuchan es el buenos días de panorama informativo. Así es que a darle en este martes 7 de julio, un día nublado, se espera lluviecita por la tarde, pero hay que pegarle, hay que ir por la chuleta, hay que perseguirla, hay que trabajarla, hay que esforzarse todos los días. Que ya saben que además aquellos, si los de la política se dedican nada más a jorobarnos, entonces nosotros vamos a seguirle pegando y dándole sabroso.
1: Hasta quedarse con la nana de la herencia, ¿no?
0: Ah, claro.
1: Con los impuestos. Sí. ¿Qué quería hacer Lenny Abad?
0: Sí.
1: Increíble, ¿no?
0: Que si alguien te deja algo, te lo hereda.
1: Ajá.
0: La idea es que tenías que pagar impuestos de ahí, porque como no te costó, no lo trabajaste.
1: Ajá, no lo trabajaste.
0: Entonces, como no fue esfuerzo, no fue con el sudor de tu frente, imagínate toda esa clase que se le dedica recibiendo herencias, porque la clase política, cada que les surge y les brinca el tema de su declaración patrimonial, herencia, donación, imagínense.
1: Fue muy impopular entre la clase
0: política. Entre la clase política es donde resultó más impopular, porque, perdón, pero a ti y a mí, herencia, ojalá, ¿no?
1: Sí,
0: ¿en dónde?
1: Me encantaría.
0: ¿A qué hora?
1: Deja de buscar a algún tío que se ande muriendo para ver si,
0: ¿no? A ver si me puso con el notario,
1: ¿no?
0: Sí. Pero sí querías que si alguien te dejaba algo, tendrías que pagar el impuesto sobre la renta.
1: Increíble. Después de que tú pagaste todo, ¿no? Tú te encargaste de pagar todo lo que tienes, tú pagaste en algún momento impuestos por eso. Y se lo puedes dejar a tu perro, si quieres.
0: A quien quiera.
1: A quien sea.
0: Bueno, pues eso tendría que pagar impuestos. Con la idea que traía Lenny Abatres, que quedó rechazada, pero ojo, ¿eh?
1: Ahí quedó.
0: Ya saben que estos se les ocurre algo y voltean y dicen hasta que se pueda. Porque finalmente es lana que le entra
1: para ellos
0: a un gobierno que no tiene dinero. Y entonces a ver de dónde agarro y cómo sangro, ¿no?
1: Y fíjate, tienen a millones de personas viviendo de dádivas sociales, ¿no? Que son los apoyos.
0: O a narcopolíticos, que les pagamos un sueldo.
1: Así es.
0: Incluso con cuentas congeladas.
1: ¿Sí?
0: Bueno, buenos días.
1: Perdón.
0: Ahí
1: está mi hígado, se los presento.
0: Muy buenos días. 6:33, tráfico y clima cada 15 minutos. Mónica Villalobos.
2: Alejandro, gracias. Les comento que hay reducción de carriles en Calzada San Antonio Abad, a la altura de Calzada Chabacano hacia Lucas Alamán, la alternativa calle 5 de febrero. En unos minutos más información.
1: Gracias, Moni. Vámonos con el panorama. Revelan cifras de desaparecidos durante la administración de Rubén Rocha Moya en Sinaloa, y no son nada alentadoras, Ibrancas.
3: De acuerdo con datos de la Comisión Nacional de Búsqueda, durante la administración del gobernador con licencia de Sinaloa, Rubén Rocha Moya, las cifras de personas desaparecidas y no localizadas en el estado aumentaron más del 250%. En 2022, por ejemplo, los registros de personas desaparecidas señalaban 270 casos, pero en 2025 se dispararon a más de 950. Además, entre noviembre de 2021, cuando asumió la gubernatura de Sinaloa, y el 2 de mayo de 2026, cuando solicitó la licencia al cargo, se reportaron más de 5,000 personas desaparecidas en el estado. Rubén Rocha Moya ha señalado en los Estados Unidos de colaborar con los chapitos a cambio de su elección como gobernador de Sinaloa. Para Asir Noticias, Gibran Casas.
1: Autoridades dieron a conocer resultados en materia de la lucha contra la corrupción. Isaac Castañeda.
4: La Secretaría Anticorrupción y Buen Gobierno informó la inhabilitación de 35 servidores públicos y 3 empresas hasta por 10 años, además de multas económicas que ascienden a 67 millones de pesos. Esto se deriva de investigaciones realizadas por la Unidad de Responsabilidades en Pemex y los órganos internos de control del IMSS, Alimentación para el Bienestar, el ISSSTE y el Servicio Postal Mexicano, por lo que el Tribunal de Justicia Administrativa impuso las sanciones. En Pemex, las inhabilitaciones se dieron en la Subdirección de Salvaguardia Estratégica por omitir formalizar un contrato para la operación y resguardo de aeronaves. En el IMSS se sancionó la omisión en la información sobre los riesgos de una operación a un paciente, en Alimentación para el Bienestar, por realizar compras sin acreditar las entregas de los insumos. 88.9 Noticias, Isaac Castañeda.
1: Autoridades sanitarias afirman que penalizar una condición de salud no beneficia en nada la prevención de contagios. Moni Barrera.
5: La Secretaría de Salud reconoce la derogación del delito del peligro de contagio como un avance congruente, ya que experiencia nacional e internacional demuestra que penalizar una condición de salud no reduce las nuevas infecciones ni fortalece las estrategias de prevención. Por el contrario, el temor a consecuencias legales sumado al estigma y la discriminación puede desalentar la realización voluntaria de pruebas, el acceso a herramientas de prevención y tratamiento, así como la vinculación oportuna a los servicios de salud en perjuicio tanto de las personas como de la salud pública. En 88.9 Noticias, Mónica Barrera.
1: Protección Civil llama a la sociedad civil a que refuerce las medidas de autocuidado durante esta temporada de lluvia. René Ponce.
6: La Coordinación Nacional de Protección Civil hace un llamado a la población para mantener las acciones preventivas ante las precipitaciones pronosticadas en gran parte del territorio nacional. Recuerda que el Servicio Meteorológico Nacional pronostica lluvias intensas en Nayarit, Jalisco, Colima, Michoacán, Oaxaca y Chiapas. Asimismo, precipitaciones muy fuertes en Sinaloa, Durango, Veracruz, Tabasco, Campeche y Yucatán, y chubascos en Sonora, Chihuahua, Coahuila, Nuevo León, San Luis Potosí, Zacatecas, Guanajuato, Querétaro, Estado de México, Ciudad de México, Guerrero y Quintana Roo. El organismo recuerda que las fuertes lluvias han provocado inestabilidad en el terreno, lo que eleva el riesgo de deslizamientos de laderas, deslaves, inundaciones y encharcamientos rápidos. Para 88.9 Noticias, René Ponce Hernández.
1: Nos vamos a los deportes, Alex Cervantes.
7: Muchas gracias, Iñaki. Tras quedar eliminados en octavos de final ante Inglaterra, la selección mexicana rompió concentración luego de 2 meses. Los jugadores tomarán unos días de vacaciones y posteriormente reportarán con sus equipos de cara al arranque de la Liga MX. Algunos diarios británicos aseguran que existe interés de clubes como el Arsenal y Liverpool por Gilberto Mora. Miembros de la Junta Ejecutiva han pedido la renuncia de Gianni Infantino, presidente de la FIFA, por romper las reglas y favorecer al jugador estadounidense Folarin Balogun, quitándole la tarjeta roja que le permitió jugar este lunes ante Bélgica. Hasta aquí los deportes. Volvemos con más en media hora.
1: Muchas gracias, Alex. Alex Villalbazo, Alex Cervantes, Iñaki Manero, en Panorama Informativo en 88.9 Noticias. Información que sirve hoy por iHeartRadio. Moni Villalobos, el tráfico, el clima, cada 15 minutos. Moni.
2: Hola Iñaki, gracias. Les comento que la línea 2 del Mexicable tiene un horario de servicio de lunes a viernes de 5 a 23 horas, sábados de 6 a 23 horas y domingos de 7 a 23 horas. El costo del viaje es de 10 pesos. En unos minutos más información.
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1: Vámonos, Alex, si me permiten, con mucho gusto, la trivia de ayer y platicamos de esta confusión. Hay un lugar en el mundo que es muy visitado, que tiene millones de turistas al año y deja una derrama económica importante para ese país. El nombre con el que lo conocemos es producto de una confusión, está relacionado con un tema político cuando en realidad no lo es. ¿Cuál es? Es la Plaza Roja de Moscú. La Plaza Roja de Moscú no se llama roja por el comunismo de la Unión de Repúblicas Socialistas Soviéticas, porque hoy en día Rusia es todo menos comunista, es más capitalista que nada, pero el nombre de la Plaza Roja es por la palabra en ruso, que se puede confundir con entre rojo y hermoso, porque la palabra es muy parecida para los dos vocablos. Realmente debería ser la Plaza Hermosa de Moscú. Además de que está ahí el Kremlin y es el centro político de la Federación Rusa, también está la Catedral de San Basilio, que es una de las grandes joyas de la arquitectura en cuestión de iglesias. Es una iglesia ortodoxa construida en el siglo XVII por Iván el Terrible. Es más, cuenta la historia que le sacó los ojos el arquitecto para que nadie jamás pudiera repetir una cosa como esa. Es una cosa tan bella, que sí es hermosísima sin duda alguna, pero no creo que sea para tanto. Pero finalmente se llama la Plaza Roja por la palabra que quiere decir las dos cosas, o que es muy parecida para designar rojo o hermoso. La realidad es que debe ser la Plaza Hermosa de Moscú, y sí, efectivamente es muy bonita, y lleva millones de turistas, es una visita obligada si usted va a Rusia en algún momento de su vida. Vámonos con la trivia de hoy, trivia para chavitas y chavitos. Hace mucho que no la hacemos, sobre todo cuando van ahorita a la escuela, van con papá y mamá para que la vayan discutiendo. ¿Qué oficio, qué changarro, qué trabajo lleva el nombre de un miembro de la mitología, de un ser mitológico. Ayúdanos con esta trivia en www.889noticias.mx 5580-255-889. Y este tipo de negocio llegó a México a principios del siglo XX. Ayúdanos con esta trivia. Fue un descubrimiento fortuito, de hecho, la forma en que se hacen estas cosas. Más adelante ya entraremos en detalle, pero para chavitas y chavitos, ¿qué oficio en este país se le llama así, sobre todo en México, lleva el nombre de un personaje de las mitologías? La respuesta en 2 horas, en 1 hora pistas para esta trivia divina. Y recuérdalo, el 5582-5588.
0: ¿Sigue ese oficio?
1: Sí, cómo no. Sí, es muy común.
0: Okay.
1: Es muy común y es como muy grato verlo.
0: Ah, mira.
1: La verdad, es de los que no deben de desaparecer. Es más, es un oficio de esos que no creo que desaparezcan en mucho tiempo.
0: No importando tecnología,
1: no importando
0: inteligencia artificial, nada de eso.
1: Pueden irlo relegando un poquito, pero no creo que se termine en mucho tiempo.
0: Okay.
1: No sé. ¿Cuál es?
0: ¿Para qué le hablamos?
1: Ah, pues para...
0: Ah, ok. Oye, el changarro y él o ella...
1: Ajá.
0: ¿Hay él o ella en ese
1: oficio? Hay él o ella. Sobre okay. todo es de él, ¿no? Okay. Pero ella también participa.
0: En este changarro, ¿él o ella se llaman igual?
1: Sí los puedo llamar así, okay. Con el nombre del oficio, sí.
0: Okay.
1: Con el nombre del changarro.
0: ¿Lo encontramos en dónde?
1: Lo encontramos...
0: ¿En la calle, en el mercado, en la esquina?
1: Afortunadamente, lo puedes encontrar en el campo, en carretera, lo puedes encontrar en las ciudades, lo puedes encontrar. Lo más importante,
0: ajá,
1: es que lo tengas localizado.
0: Ok, que está en la mano.
1: Es importantísimo que lo tengas
0: localizado. ¿Es para urgencias?
1: Puede ser, sí.
0: Ok.
1: Sí.
0: Para una emergencia, dices.
1: Puede ser.
0: Háblale a aquel.
1: No tanto de hablarle.
0: Okay.
1: Por lo general no.
0: Ah.
1: Sí. Tienes que caerles.
0: Ah, uno tiene que ir a buscar.
1: Uno tiene que ir a buscar.
0: No es como se pinta en casas a domicilio.
1: No. Es muy difícil, ¿no?
0: Okay.
1: No.
0: Okay.
1: Precisamente por el proceso.
0: Okay. Hay que buscar.
1: Hay que buscar. Hay que ir a buscar.
0: Okay. Bueno, hasta ahí si quieres.
1: Y es como los beduinos cuando encuentran un oasis. Así. No sé. Okay. A lo mejor a muchos nos ha pasado eso, pero es la sensación. ¿La respuesta en 2 horas?
0: Sí.
1: En 1 hora, pistas para esta trivia que sí chambea, 6:48.

0: ¿A qué nos cuentas? René Ponce, adelante, René.
1: ¿Qué tal, Alejandro? Y aquí, pues, la noche de ayer, poco antes de la medianoche, exactamente sobre el eje central Lázaro Cárdenas, a la altura de la calle Santa Veracruz, esto en el centro histórico, se registró el incendio de una carpa que había sido colocada por una mujer en situación de calle, quien almacenaba ropa usada. Versiones de testigos señalan que otra persona en situación de calle habría arrojado un trapo encendido bañado en solvente, lo que originó que se consumiera la ropa que ahí estaba acumulada. No se reportaron, afortunadamente, personas lesionadas o intoxicadas. Mientras tanto, en las primeras horas de este día, en el número 36 de la avenida Miguel Hidalgo, esto es la colonia Santa Anita, en perímetro de la alcaldía Iztacalco, se vino abajo una barda de una vecindad donde habitan alrededor de 20 familias. La barra de unos 3 metros de largo por 2 de altura quedó recargada en una vivienda. Al interior no se personas lesionadas. Mientras tanto, también esta madrugada en la calle Cerrito, es pueblo de Santiago Axiotla, en Azcapotzalco, un hombre agredió con un machete a 2 de sus vecinos, quienes fueron trasladados en ambulancia al hospital Rubén Leñero. Ambos se reportan delicados. No se informó de la detención del agresor, así como tampoco los motivos por los que habría ocurrido el ataque, aunque se habla de una riña que inició luego de una discusión entre estas personas, quienes supuestamente bebían bebidas alcohólicas en la calle. Esta mañana también sobre la calle Bahía de Magdalena, en la colonia Anzures, esto es Miguel Hidalgo, se registró la caída de rama, una enorme rama que afecta pues el cableado eléctrico y derriba además un poste. En el lugar ya trabajan bomberos de la Ciudad de México, quienes seccionan este tronco atravesado sobre la calle. No se reportan afectaciones automóviles o viviendas. Finalmente, también esta mañana, sobre Calzada de Tlalpan, pasando el bajo puente del eje 7 A Sur, esto en dirección al centro, es perímetro de la alcaldía Benito Juárez, quedó varada una pipa cargada con cemento. Al parecer, un desperfecto mecánico que presentó este pesado vehículo motivó que ya no pudiera avanzar, por lo que al lugar acudió y ya se encuentra en este punto una grúa tipo brigadier, propiedad de la Secretaría de Seguridad Ciudadana Capitalina, quien ya ha enganchado este vehículo y busca ya remolcarlo para retirarlo de este lugar y que pues ya se libere completamente la circulación, que ha permanecido afectada por más de 40 minutos, Alejandro.
0: Gracias, René Ponce. Quédate tantito que te voy a preguntar algo, René.
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3: Hola, ¿qué tal? Seguimos con más información. Conduce con cuidado. Hay intensa carga en periférico. De camino a Santa Teresa y hasta llegar a Avenida Toluca. El avance lento en San Fernando, de Viaducto Tlalpan a la Calzada de Tlalpan. Avanzarás lento en Tláhuac, de José Clemente Orozco a Calle 11. Con carga se encuentra al momento Boulevard Picacho Ajusco. De Concal y hasta periférico. Recuerda que la línea 2 del Mexicano Cable tiene un horario de servicio de lunes a viernes de 5 a 23 horas, sábado de 6 a 23 horas, domingos de 7 a 23 horas. El costo del viaje es de 10 pesos. La temperatura 14 grados. Se espera una máxima entre 23 y 25 grados, con 50% de probabilidad de lluvia. Soy Mónica Villalobos. Continúa en 88.9 Noticias. 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

0: madrugada estamos platicando con René Ponce, aunque en realidad ya habíamos acabado del qué pasó en la madrugada, René. Nada más te pedía que nos aguantaras tantito para que nos platicaras otra vez lo que nos contabas en el recorrido por la República Mexicana con el clima y la nota más importante, la de 8. Y hablabas de esta investigación abierta que tiene la Fiscalía General de Justicia de la Ciudad de México sobre la muerte de Isaías Trejo. Este fallecimiento de hace 8 días, René, después del partido o durante el partido México-Ecuador de la fase de 16avos, ese partidazo que se ganó 2-0, René.
1: Así es, Alejandro, y es que, pues, ya lo decía, la Fiscalía Capitalina no descarta que exista algún otro tipo de delito asociado a este fallecimiento, y es que luego de que se diera a conocer y se difundiera este video en redes sociales donde se observa al menos estos tres personas, dos hombres y una mujer, uno de ellos portando sudadera blanca, que cargan a este joven de 19 años y prácticamente lo dejan en el piso y se llevan su mochila, pues entre los posibles delitos que estaría investigando la propia Fiscalía General de Justicia de esta Ciudad de México estaría el robo o tal vez el abandono doloso de alguien incapaz de valerse por sí mismo. El Ministerio Público Capitalino, Alejandro, también pues analiza las cámaras, tanto privadas como del gobierno de esta ciudad, que se ubican en los alrededores del Ángel de la Independencia, donde ocurrieron estos hechos. Esto permitiría pues de alguna forma reconstruir los hechos previos al fallecimiento de este joven, tanto las personas que estaban con él, como la sucesión de hechos previos a perder la vida, incluido el instante en que comenzó a sentirse mal este joven de 19 años, cuánto tiempo habría pasado antes de que recibiera atención médica y por qué las personas que iban con él o que lo acompañaban no permanecieron en este sitio hasta que llegara pues la ayuda médica. Ha trascendido que la familia del propio fallecido ha denunciado que no les entregaron algunas pertenencias, esto en el servicio médico forense, incluida su ropa y calzado, por lo que pues están exigiendo que se aclare por completo y a fondo este fallecimiento, Alejandro.
0: Que de inicio dijeron fue por broncoaspiración, René.
1: Así es, fue lo que se manejó desde un inicio por la propia Secretaría de Salud capitalina. Se hablaba de broncoaspiración cuando fue trasladado de esta zona de festejos, ahí en Paseo de la Reforma, ahí a un costado del Ángel de la Independencia, al Hospital Rubén Leñero, y pues estas fueron las causas que se dieron de su fallecimiento prácticamente ya en la madrugada, pues luego del partido entre México y Ecuador.
0: Serían sus amigos, ¿no?, los que se dice que lo dejaron ahí tirado en la calle.
1: Pues su familia señala, Alejandro, que identifican al menos, ellos están pues casi seguros de identificar a la joven mujer que acompañaba a su familiar, de estas tres personas, una de ellas es mujer, también pues se habla de que ellos conocerían a esta jovencita, sin embargo, no tendrían muy claro todavía quiénes serían las otras dos personas que la acompañaban, y pues esto será pieza clave en el análisis, sobre todo de las cámaras de videovigilancia, Alejandro.
0: Oye, se dice que Isaías sí se acercó a una carpa de estas instaladas sobre Paseo de la Reforma para pedir ayuda, René.
1: Ha trascendido que sí, Alejandro, esto según pues dichos de personas que han sido entrevistadas, aunque todavía por lo menos el Ministerio Público Capitalino no ha informado al respecto, y pues será, te reitero, este análisis de las cámaras que pues tendrán que dar el seguimiento de los hechos, ver cuál es pues la ruta que siguen estas personas desde que llegan hasta que ocurre este lamentable fallecimiento, y ver cuál es la causa principal de lo que lo genera. Si fue pues el consumo de alguna bebida o si fue algún alimento, no es claro todavía.
0: Oye, se dice que llega al hospital con vida, que llega al hospital incluso todavía por la noche del 30 de junio y fallece en las primeras horas del 1 de julio. Es decir, muere en el hospital, no muere en la calle, René.
1: Así es, esto es lo que se está reportando, por lo menos es lo que se tiene conocimiento, que alrededor de las 10:30, 10:45 de la noche, más o menos, cerca de las 11, habría llegado al hospital y se habría reportado su fallecimiento hasta alrededor de la 1:30, 1:45 de la madrugada del siguiente día.
0: Qué raro, la verdad, qué raro está todo. Sobre todo cuando pues fallece en el hospital, cuando la familia dice que no les entregaron todo lo que les tenían que entregar, cuando por lo menos hay una persona conocida o reconocida por la familia que es del grupo que lo deja ahí en la calle, ¿no? Que es decir, no le brinda la ayuda. Después, ¿quién se lo lleva al hospital, René? ¿En qué momento se da esto de lo abandonan? ¿A alguien lo lleva al hospital o son los servicios médicos, René?
1: Son los servicios médicos, al parecer es una ambulancia de Protección Civil, que son las que estaban desplegadas en esta zona del Ángel de la Independencia, quienes lo trasladan primero en camilla hacia la ambulancia, porque pues era mucha la gente que estaba ahí, lo trasladarían en una camilla, lo suben a la ambulancia y de ahí se lo llevan al hospital Rubén Leñero, pues ya en una ambulancia que es donde finalmente pues ya perdería la vida hasta el día siguiente, Alejandro.
0: Bien, pues a ver qué más va brincando, porque sí que está raro, ¿no? Sobre todo todas las condiciones con las que se está ahora investigando y pues también ese video, esa imagen que resulta reveladora de que algo extraño ocurrió, pues algo extraño ocurrió, porque de que dejaron una persona botada en la calle, un grupo de personas, pues eso lo revela un video y de ahí se desprende esta investigación. Gracias, René Ponce.

0: En este contexto se decidió y venía con su familia.
1: Un hombre de 35 años que tenía antecedentes cardíacos, un cateterismo ya le habían hecho 30 días antes de lo que ocurrió el 11 de junio y que llegó por propio pie al hospital, y por eso no lo habían incluido. La verdad, si a mí me dicen, pues no era para incluirlo, ¿no? Porque pues si efectivamente, no. Como bien dice la secretaria de salud, le pudo haber ocurrido ese evento en cualquier otro lado, Iñaki.
2: Sí, no en el festejo, o sea, estamos hablando de víctimas del festejo, ¿no? Uh-huh. Apachurrados, sofocados, a personas que lamentablemente mueren así, pero una persona que muere de lo que mueren miles de personas al día.
1: Sí, que además llega al hospital, con un tema de corazón, así pues, es. Yo tampoco lo hubiera incluido, pero bueno, decidieron incluirlo, y ahí está el reporte, aumenta 5 el número de muertos por los festejos del Mundial.
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1: Sumérgete en la rica historia y la fascinante cultura de Nayarit, explorando Los Toriles, un tesoro arqueológico que te transporta al pasado prehispánico de México. Situada en el municipio de Ixtlán del Río, esta zona arqueológica, también conocida como el Antiguo Ixtlán, ofrece una ventana al pasado, permitiéndote explorar la vida de las civilizaciones antiguas que prosperaron del 700 al 1200 después de Cristo. Este asentamiento fue un punto clave en la ruta del cobre.
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12: En 2014 hubo un match de Tinder en la Antártida. Dos investigadores coincidieron en la aplicación global de citas en la parte más remota del mundo. Un hombre que trabajaba en una estación antártica de Estados Unidos y una mujer que acampaba a 45 minutos en helicóptero.
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13: Hola, ¿qué tal? Seguimos con más información. Conduce con cuidado. Hay intensa carga en periférico, de camino a Santa Teresa y hasta llegar a Avenida Toluca. El avance lento en San Fernando, de Viaducto Tlalpan a la Calzada de Tlalpan. Avanzarás lento en Tláhuac, de José Clemente Orozco a Calle 11. Con carga se encuentra al momento Boulevard Picacho Ajusco, de Concal y hasta periférico. Recuerda que la línea 2 del México Cable tiene un horario de servicio de lunes a viernes de 5 a 23 horas, sábado de 6 a 23 horas, domingos de 7 a 23 horas. El costo del viaje es de 10 pesos. La temperatura 14 grados. Se espera una máxima entre 23 y 25 grados, con 50% de probabilidad de lluvia. Soy Mónica Villalobos. Continúa en 88.9 Noticias. 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
0: 7:00, Panorama Informativo 88.9, información que sirve. Yo soy Alejandro Villalbazo, en X, en TikTok, arroba Villalbazo 13. Los mensajitos en el WhatsApp 5580-255-889. Martes 7 de julio, Iñaki Manero, buenos días, Iñaki.
7: Día de San Fermín, Alex Galvazo, Alex Cervantes, amigos de la República Mexicana, muchísimas gracias por seguir en Panorama.
0: Ya les había dicho a los mensajitos en el WhatsApp 5580-255-889. Carlos López, felicitando a su esposa Claudia, Claudia Elena, cumple 52. Es y será mi compañera de vida hasta que la vida lo permita. Ay, que así sea, Carlos y Claudia. Dice que ya llevan 25 años de casados. ¿Se agarraron chamacos? Siempre apoyándonos incondicionalmente. Dios la bendiga. Qué padre, ¿no? Qué padre. Muchas felicidades.
7: Un abrazote.
0: Claudia Elena, pásala increíble. Y sigue siendo la vida de Carlos, porque sin duda con este mensaje eres parte, la más importante de su vida. Pedro, desde Cancún, en tu tierra, mira.
7: Saludos.
0: Felicitando a su amada esposa, Ami Hernández. Es su cumpleaños. Claro, de las mañanitas con el potrillo, Pedro, pues ya sabes que no hay otro. Agradecer, dice, porque es una mujer maravillosa, afortunado de caminar a su lado y de compartir mi vida con ella. Mari Carmen, para felicitar a su hermano Gerardo Trejo, hombre trabajador, responsable, un padre cariñoso. Y el mensaje para ti, Gerardo Rodríguez, es de parte de toda la familia Rodríguez Trejo. Te quiere toda la familia. Mañanitas con el potrillo. No, hombre, gracias a ti, Mari Carmen. Dices que gracias a ustedes por estar siempre acompañándonos. No, a ustedes.
7: Al revés.
0: ¿No? Ahí. Y que estamos aquí, ¿no? Incluso poniendo las mañanitas. Todos los días alegrándonos la mañana.
7: Estamos aquí, gracias a ustedes.
0: Así es. Entonces, muchas felicidades. Muchas felicidades para ellos y para todos los que hoy están de fiesta. 7:03, tráfico y clima cada 15 minutos. Mónica Villalobos.
8: Alejandro, gracias. Les comento que hay avance lento en Tlalpan debido a un choque antes del Metroportales con dirección a Viaducto Río de la Piedad. En unos minutos más información.
7: Gracias, Moni. Vámonos al panorama. El Gabinete de Seguridad informó que fuerzas federales repelieron un ataque y abatieron a 10 agresores en el Rosario, Sinaloa, mientras que 3 integrantes de un grupo delictivo fueron detenidos. Se les aseguró armas, municiones, equipo táctico en acciones de seguimiento derivadas de otra agresión contra personal naval que realizaba labores preventivas en la comunidad San Marcos de Mazatlán, donde un elemento perdió la vida y 3 más resultaron heridos. La Universidad Nacional Autónoma de México presentó una denuncia penal contra personas y empresas que ofrecieron servicios fraudulentos a aspirantes al examen de admisión a licenciatura para supuestamente garantizar buenos resultados en el examen de ingreso a licenciatura 2026. Además, la Universidad Nacional Autónoma de México informó que durante la aplicación del examen de admisión que se realizó en línea, bloqueó a 1,117 aspirantes que intentaron hacer trampa. El senador de Morena, Gerardo Fernández Noroña, fue sancionado por el Tribunal Electoral del Estado de Michoacán por violencia política de género luego de los comentarios que realizó contra Grecia Quirós, viuda de Carlos Manso, a la cual señaló de aprovechar sus protestas por el asesinato de su esposo para fines electorales, por lo que Fernández Noroña ahora quedará inscrito en el Registro Nacional de Personas Sancionadas en materia de violencia política en razón de género. Sin embargo, Fernández Noroña dijo que seguirá criticando pese a que pretendan, dice, amordazarlo. Ahora, la hermana de Emilio Lozoya, Austin, Hilda Lozoya, no podrá ser detenida por cualquier cosa, René Ponce.
5: Un juez federal le concede a Hilda N., hermana del exdirector de Pemex, Emilio Lozoya, la suspensión provisional contra la orden de aprehensión en su contra por el delito de operaciones con recursos de procedencia ilícita relacionado con el caso Agronitrogenados. No obstante, en su resolución, Carlos Alberto Rico Mondragón, titular del juzgado primero de distrito en materia penal, detalla que la medida cautelar impide que Hilda N. sea detenida siempre y cuando se le imputen delitos que no ameriten prisión preventiva oficiosa. En caso de prisión preventiva oficiosa, la quejosa será puesta a disposición del juzgado de amparo, pero a disposición de la autoridad que la requiera para la continuación del procedimiento, además de que deberá pagar una garantía de 29,000 pesos y comparecer ante la autoridad cuantas veces sea necesario. Para 88.9 Noticias, René Ponce Hernández.
7: Y dicen que hay cifras muy positivas para la capital del país por la megacáscara, Joana Flores.
9: La justa futbolera generó una importante actividad económica en la Ciudad de México, afirmó la jefa de gobierno Clara Brugada.
10: Este mundial deja una gran derrama económica y turística. De acuerdo con la Canaco, este mundial ya dejó una derrama en la economía de 45,000 millones de pesos. Esperamos superar en estos días a 50,000 millones de pesos. También se han registrado 3.7 millones de visitantes en la ciudad y más del 80% de la ocupación hotelera.
9: Y aunque la capital ya no tendrá más partidos, pero sí transmisiones, siguen llegando visitantes, afirmó la mandataria local. Para 88.9 Noticias, Joana Flores.
7: Seguimos en el 88.9 Noticias. En el panorama internacional, Ismael El Mayo Zambada aceptó la cadena perpetua que enfrenta en Estados Unidos, según un escrito presentado por su defensa ante la Corte Federal para el Distrito Este de Nueva York, en el que solicitaron que no sea enviada a una prisión de máxima seguridad y que reciba atención médica adecuada durante el cumplimiento de la sentencia. La Fiscalía estadounidense responderá formalmente el próximo lunes. La audiencia de sentencia para El Mayo Zambada está programada para el próximo 20 de julio. El gobierno de Venezuela elevó a 3,535 personas la cifra oficial de fallecidos por los sismos ocurridos el pasado 24 de junio y solicitó el apoyo del Programa de las Naciones Unidas para el Desarrollo para acelerar la reconstrucción de las zonas devastadas. El nuevo balance también reporta 16,740 personas heridas, 6,462 sobrevivientes rescatados y 17,854 personas desplazadas. Al menos 18 personas, entre ellas 4 agentes de policía, resultaron heridos hoy martes, en 2 explosiones registradas en el centro de Damasco, en las inmediaciones del hotel donde se aloja el presidente francés Emmanuel Macron, quien realiza una visita oficial en la capital de Siria. El Eliseo confirmó que la agenda del mandatario no ha sido modificada tras los incidentes. Vámonos a los deportes, Alex Cervantes.
2: Gracias, Iñaki. Llegó el momento de darle una vuelta a la Copa 2026. Cristiano Ronaldo se despidió de la selección de Portugal, único jugador en marcar en 6 ediciones distintas. El español Roberto Martínez deja la dirección técnica de Portugal. Adidas reveló el balón Trionda para jugar las semifinales, tercer lugar y la final del próximo 19 de julio en New Jersey. La UEFA expresó incredulidad ante la decisión de la FIFA de suspender la sanción de tarjeta roja para el jugador Folarin Balogun. Hossam Hassan, director técnico de Egipto, dedicó un mensaje de apoyo al pueblo palestino previo al partido de octavos frente a Argentina en Atlanta. El jugador inglés Jordan Henderson se pierde lo que resta del torneo por fractura en la muñeca tras el festejo de la victoria 3-2 ante México. Kylian Mbappé respondió en redes sociales a la senadora paraguaya Celeste Amarilla, quien lanzó comentarios racistas en contra del futbolista tras la eliminación de Paraguay. Hasta aquí los deportes.
7: Gracias, Alex Villalbazo, Alex Cervantes, Iñaki Manero, en Panorama Informativo en 88.9 Noticias, información que sirve por iHeartRadio. Moni Villalobos, tráfico y clima, cada 15 minutos, Moni.
8: Hola Iñaki, gracias. Les comento que en el CETRAM, Indios Verdes, te conectarás con las líneas 1, 3 y 7 del Metrobús, la línea 3 del Metro, línea 1 del Cablebús, línea 4 del Mexibús y línea 2 del Mexicable. En unos minutos, más información.

0: 7:10, panorama informativo 88.9, información que sirve. Yo soy Alejandro Villalbazo en X, en TikTok, arroba Villalbazo 13. Los mensajitos en el WhatsApp 5580-255-889. Espero hablar con todo el respeto para familiares de personas desaparecidas, porque aquí lo hemos mencionado un montón de veces. No debe haber peor cosa en la vida que uno de los tuyos desaparezca. Porque cuando alguien fallece, sabes que falleció y las circunstancias y lo que ocurrió, y tienes a quien despedir. Pero cuando alguien desaparece, no tienes nada. Creo que puede haber algo peor, fíjense. Cuando además alguien desaparece, pero ¿sabes quién es el responsable de esa desaparición? Y no quiere decir nada ese hijo de la chingada. Porque hay alguien ahí. Y porque ese alguien sabe lo que hizo con esa persona. Y que no haya poder humano que le saque la verdad. Son de esas cosas que nunca en la vida, nadie podrá entender. Y es el caso de la desaparición de Kimberly. ¿Se acuerdan de esta chiquita? 9 meses ya de que Kimberly desapareció en Naucalpan. Cuando había ido a un café internet a hacer cosas de la escuela, iba de regreso a su casa. Y 2 enfermos la abordaron, la subieron un bochito, y desde entonces nada más se volvió a saber de la joven. Nada. Pero los 2 están detenidos. Y esos 2 animales, absolutamente nada, dicen de lo que hicieron con Kimberly. Ayer habló otra vez su mamá, Jacqueline. Jacqueline ha platicado muchísimo, Jacqueline ha estado aquí con nosotros. Y Jacqueline lo único que pide es que estos 2 le digan qué hicieron con su hija. Memo Jivillé, buenos días, Memo.
1: ¿Qué tal, Alex? Pues aunque han pasado 9 meses de la desaparición de Kimberly Moya por parte de 2 sujetos, es fecha en que no los han obligado a decir el paradero de esta joven. Jacqueline, mamá de Kimberly, manifestó que pese a que están detenidos y grabados en video de que participaron en la desaparición de su hija, no han dicho nada al respecto. Escuchemos.
2: ¿Qué crees que no? Se cumple 9 meses justamente de que fueron las últimas personas que vieron a mi hija y no han dado absolutamente nada de información para su localización de mi niña.
1: Y Alex, si eso no fuera poco, pues la defensa busca por todos los medios retrasar la audiencia. En esta audiencia intermedia, el juez determinó suspender la misma debido a que no se ha resuelto un amparo que interpuso la defensa, y el abogado Jairo Ocampo aseguró que el juez resolvió esperar, por lo que no hay fecha para que se reponga esta audiencia. Vamos a escucharlo.
3: La audiencia de hoy es una audiencia intermedia y se suspende porque están recursos que interpusieron la defensa de los imputados y hay pendiente resolución. Es por esa razón. No señalaron fecha. Hasta que se resuelva la apelación, se podrá volver a retomar que el sentido de la audiencia.
0: ¿Cuándo será eso? ¿Quién sabe? Porque pues no pusieron fecha, ¿no? Oye, Memo, que también hay una falta de coordinación ahí entre las comisiones de búsqueda estatales, Memo.
1: Así es, Ale, fíjate que un punto muy lamentable en este caso es esa falta de coordinación que sigue existiendo entre las comisiones de búsqueda de los estados. El abogado Jairo Campo dijo que ha sido muy, muy difícil poder ubicar su paradero, ya que al haber algún posible avistamiento de Kimberly, las autoridades tardan meses en informar e investigarlo. Vamos a escucharlo.
3: Ejemplo, si alguien vio y alguien informa que vio a alguien parecido a Kim, le informa a la comisión de ese estado, la comisión del estado tarda mucho en notificarle a la comisión nacional y ahí perdemos muchos días. Entonces, por ejemplo, el avistamiento que se tuvo con relación a Querétaro fue en octubre del 2025 y nos enteramos en diciembre.
0: No, increíble. Y mientras sigue pasando los días, ¿no? Te dejo una pregunta, Memo, porque aquí la parte fundamental de la investigación es de la Fiscalía del Estado de México y cómo van las cosas. Te dejo la pregunta, vamos a una pausa y regresamos, son las 7:15.
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7: Siete y veinte, panorama informativo 88.9, información que sirve. Yo soy Alejandro Villalbazo, en X, en TikTok, arroba Villalbazo 13. Los mensajitos en el WhatsApp 5582558 89. ¿Qué se podría hacer? ¿Cómo podríamos sacarles la verdad de lo que hicieron con Kimberly? ¿A quiénes? A Gabriel Rafael, 57 años, y Paulo Alberto, 36 años. Son los dos hijos de la chingada que están metidos en el penal de Barrientos en el Estado de México. Son los dos que subieron a ese bochito gris a Kimberly y desde entonces nada más se supo de ella. Son estos dos que se les encontraron botas con manchas de sangre que dieron positivo a pruebas de ADN en el cotejo con el ADN de los padres de Kimberly. Es decir, la investigación no te dejaría lugar a dudas. Ahora, ¿qué hicieron con ella? Ah, pues no quieren decir. Y no hay poder humano que les obligue a que digan. Sin duda es algo que debería de cambiar. ¿Cómo? No sé. Debería de cambiar. Para que aquel responsable de lo que haya hecho diga. Y le dé por lo menos a la familia esa posibilidad de despedirse de los suyos. Le decía a Memo Gille, ¿qué pasa? ¿Cuál es el papel que durante todos estos 9 larguísimos meses ha tenido la Fiscalía de Estado de México en el apoyo a la familia de Kimberly y Memo?
8: Pues fíjate, Alex, que aunque han recibido apoyo por parte de la Fiscalía de Desaparecidos, no lo han tenido en la Fiscalía de Trata de Personas, porque aunque la joven desaparecida es una menor de edad, el trato y el trabajo que han realizado en esta Fiscalía de Trata de Personas ha dejado mucho que desear. Vamos a escuchar a la señora Jacqueline.
9: pero hay dependencias que la realidad son ineficientes. Sí, por supuesto, en el área de trata es algo muy difícil cuando sabemos que es una pequeña, menor de edad, niña, es una niña, o sea, prácticamente, y no hemos recibido un apoyo que quisiéramos.
8: Y también aseguró Alex que van a continuar buscando a su hija en aquellos lugares en donde han visto algún, pues les han señalado que hay algún avistamiento, por lo que también pidió el apoyo de toda la población para poder encontrar a su hija Kimberly Alex.
7: Dios mío. Ahí están los dos. Ahí están el tal Gabriel. Ahí está el tal Paulo Alberto. ¿Por qué no? ¿Por qué no se les va a poder sacar la verdad? ¿Por qué no se les podrá obligar a que digan lo que hicieron? ¿Por qué tiene que una familia ser doblemente víctima de los mismos animales? Por eso les decía, ¿no? Sí, sí hay algo peor. Y ese algo peor es que la persona desaparezca, que los responsables de esa desaparición estén detenidos y que no haya quien le saque la verdad, Iñaki.
10: El silencio, ¿no? Finalmente el silencio cómplice. ¿Y por qué no quieren decir absolutamente nada? Porque saben que eso ya inmediatamente lo relacionaría con un homicidio, ¿no? Uh-huh. Y con todas las agravantes que se fueran sumando. Y eso ya agravaría también su condena en el momento de la sentencia. Por eso no quieren abrir la boca. Y así van a seguir. Y seguramente esto es parte de una sugerencia de sus abogados,
7: ¿sí?
10: No digas nada. Es una estrategia de los abogados.
7: Sí, pero también es siempre esa complicidad de una ley, ¿no?
10: Claro, claro. De una ley huanga, ¿no?
7: Porque, a ver, ¿cómo? A ver, ahí está el video, uh-huh. Está el cateo a ese taller mecánico, uh-huh, donde encuentran prendas, donde esas prendas tienen manchas de sangre, donde esas manchas de sangre corresponden a un ADN. Por Dios, ¿qué más queremos?
10: Sí, sí, pues sin cuerpo no hay...
7: La mamá de Kimberly, no, Jacqueline, se los ha dicho... Nada más díganme, ¿qué hicieron con mi hija? Y adiós a los cargos. Pues no.
10: Hasta se la pone fácil.
7: Pues no. Entonces, pues sí, la ley debería de permitir en este tipo de casos otras cosas. Otras cosas.
10: Pero a ver, pues, ¿cuál se elimina el cargo? Pues esto debería ser de oficio.
7: ¿Ya?
10: Inmediatamente.
7: Yo sí les deseo a estos dos que le estén pasando muy mal en Barrientos. Y que todos los días, ahí en la cárcel, les recuerden que no han dicho nada. Y que todos los días ahí en la cárcel les recuerden que hay que hablar, que hay que declarar, que hay que decir qué hicieron con una chiquita, con un adolescente, con una niña. Que nada más había salido de un café internet para ir a su casa. Que la subieron un coche, que la desaparecieron, que desde el 2 de octubre del año pasado nada más se volvió a saber de ella, que estamos a 7 de julio del 2026, que han pasado 9 meses y una semana, que todos los días les recuerden que hay que decir las cosas. Y a lo mejor esa otra ley, ¿no?
10: Esa es la que funciona.
7: Y a lo mejor esa otra ley. Son las 7:25.

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3: La cuarta corona mundial en la historia de Brasil no puede contarse sin la pifia desde los 11 pasos en la figura de Roberto Baggio. Italia cayó por 3-2.
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11: Hola, ¿qué tal? Muy buenos días. Para mí es un gusto acompañarte y presentarte más información. Considera que encontrarás circulación lenta en Tlalpan, entre División del Norte y hasta llegar a la calzada tasqueña. Ya presenta tráfico prolongación División del Norte, del Deportivo Xochimilco a la Glorieta de Vaqueritos. Hay carga, pero no vas a dejar de avanzar en Boulevard Picacho Ajusco, de Concal al Periférico, con carga tasqueña del Eje 3 Oriente y hasta llegar a Tlalpan. Considera además que hoy no circulan autos con holograma 1 y 2 de verificación en gomado rosa. Terminación de placa 7 y 8. La temperatura 14 grados. Espera una máxima entre 23 y 25 grados con 50% de probabilidad de lluvia. Soy Mónica Villalobos. 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
3: Alejandro, gracias. Les recuerdo que se implementan carriles reversibles en Doctor Río de la Loza y su continuación Fray Servando Teresa de Mier, de Topacio a Doctor Vértiz, así como en Circuito Interior de la Raza a Leibniz y de Alfonso Reyes a Benjamín Franklin hasta las 9 de la mañana. En unos minutos más información.
4: Muchas gracias, Moni. Nos vamos al Aeropuerto Internacional de Ciudad de México, dólar y euro esta mañana. Moni Barrera, muy buenos días.
5: ¿Qué tal, Iñaki? Te saludo, te platico que este martes en casas de cambio del Aeropuerto Internacional de la Ciudad de México, el dólar se cotiza a la compra en 16 pesos con 66 centavos y a la venta en 17 pesos con 63 centavos. El euro se cotiza a la compra en 19 pesos con 41 centavos y a la venta en 20 pesos pero con 9 centavos. Los números esta mañana.
4: Muchas gracias, Moni. A las 9:30 de la mañana, ¿cómo abre la Bolsa Mexicana de Valores? Y el gasolinazo nuestro de cada día, toda esta información la puedes encontrar en www.889noticias.mx y desde luego también en iHeartRadio. Abres gratis la aplicación, la bajas gratis, la abres y te encuentras con 889 Noticias y todo nuestro contenido. ¿A dónde nos vamos, productora? ¿Dónde nos dice? Vámonos a Irapuato porque denuncian la desaparición de dos jóvenes de la comunidad San José de la Montaña, eso es en Salamanca. Desde Irapuato, Cristian Pérez. Cristian, buen día.
6: Iñaki, ¿qué tal? Buenos días. Así es, te comento que el colectivo de búsqueda Salamanca Unidos Buscando Desaparecidos anunció la desaparición y búsqueda de dos jóvenes de la comunidad San José de la Montaña en Salamanca, Guanajuato. Estas dos desapariciones de Brian Uriel Licona Ramírez y de Alejandro Enríquez, de 21 años, pudieran estar relacionados a la presunta privación de la libertad de cinco jóvenes en el campo de fútbol del poblado el pasado sábado, puesto que concuerda con el día y el lugar que está anunciando el colectivo de búsqueda de la ciudad de Salamanca. De la desaparición de estos jóvenes no se ha pronunciado la Fiscalía del Estado, únicamente el gobierno de Salamanca, quien informó que no existe una denuncia formal ni elementos que comprueben la privación ilegal de la libertad de varias personas de la comunidad San José de la Montaña. Sin embargo, señaló que a partir de ese momento, policías municipales en coordinación con corporaciones de seguridad estatales y federales implementaron un operativo de verificación mediante recorridos de vigilancia y búsqueda en la zona. Manifestó que la mañana de este domingo, personal de la Agencia de Investigación Criminal de la Fiscalía de Guanajuato arribó al lugar para realizar las diligencias correspondientes y dar continuidad a las investigaciones. Hasta aquí el panorama desde Guanajuato.
4: Agradezco mucho, Cristian Pérez, desde Irapuato, Guanajuato, donde nos escuchas por iHeartRadio, en todo el estado de Guanajuato, en León, Guanajuato, toda la información, todo el panorama a través de la Nueva Amor 103.1 de tu frecuencia modulada. Vámonos a los deportes, don Alex Cervantes.
7: Muchas gracias, Iñaki. Amigos, continuamos con más información. Cruz Azul está cerca de cerrar al central Alan Montes, hermano del seleccionado nacional César Montes, procedente de Necaxa. El brasileño Joaquín Pereira no sale de los Tigres. Rodrigo Aguirre se integró a la pretemporada luego de su participación con Uruguay en la Copa. Puebla anunció la llegada del mediocampista uruguayo Matías Tomás. Firmó por los próximos 3 años. Y Santos anuncia la llegada del defensa argentino Felipe Sánchez, procedente del Schalke 04, a préstamo por 1 año y con opción a compra. Y en la Fórmula 1, a falta de 2 carreras antes de las vacaciones de verano, el neerlandés Max Verstappen podría activar la cláusula para romper el acuerdo que tiene con Red Bull hasta el 2028 y buscar nuevas oportunidades con Mercedes, McLaren o incluso Ferrari. Por ahora fue todo en los deportes.
4: Muchas gracias, Alex. 7:34 y como cada martes, ya está aquí con nosotros Jimena Córdoba, nuestra chica Simi, con información muy, muy importante. Jimena.
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8: Buenos días, Iñaki, Alejandro. Buenos días para todos. Bueno, la ayuda no conoce fronteras y tras los devastadores terremotos que azotaron Venezuela y que cobraron la vida de más de 3.000 personas y han dejado más de 16.000 heridos, pusimos manos a la obra. Desde México y Colombia, el doctor Simi activó el Plan 3 para entregar 18 toneladas de ayuda en las comunidades afectadas. Alimentos no perecederos, medicamentos, materiales de curación, muletas, sillas de ruedas, colchonetas, pañales, papillas infantiles y alimento para nuestras mascotas. Pero la ayuda no solo es material. También estamos conformando el equipo de psicólogos que escucharán y atenderán a los venezolanos en estos momentos difíciles. Lo haremos a través de una línea de apoyo y en poco tiempo estaremos listos para anunciar este servicio que será totalmente gratuito. Además, se va a apoyar a la UNICEF con la entrega de agua potable y también a Fundación Rimas con colchonetas, pañales, muletas, sillas de ruedas y a Fundación Cadena Venezuela con insumos médicos, pañales y leche en polvo. Esto es un gesto que demuestra que no solo las farmacias pues pone todo este sabor a lo que es la competencia del fútbol, sino que también estamos en los momentos más difíciles. El doctor Simi es uno de los primeros en llevar solidaridad. Muchas gracias.
4: ¿Qué de nuevo, Moni?
3: Iñaki, gracias. Les recuerdo que sigue la reducción de carriles en Calzada San Antonio Abad, a la altura de Calzada Chabacano hacia Lucas Alamán, la alternativa calle 5 de febrero. En unos minutos más información.
9: Estás de la trivia, Iñaki.
4: Gracias, Alex. Si me permiten, con mucho gusto nuevamente, y porque usted lo pidió, la trivia de ayer, platicamos de la confusión que hay en un lugar del mundo que es muy visitado. Es un lugar turístico obligado si vas a cierto país. Estamos hablando de Rusia. Y el tema es, hay una palabra que es muy confusa porque quiere decir dos cosas. Y nos fuimos por el lado político. ¿Cuál es la famosa Plaza Roja de Moscú, donde se encuentra el Kremlin y se encuentra también la Catedral de San Basilio, que es una joya también del arte del siglo XVII? Y es que la palabra para definir rojo y hermoso es prácticamente la misma, es muy parecida. Entonces mucha gente con la traducción se va con la finta de la Plaza Roja, cuando realmente debe ser la Plaza Hermosa, precisamente por la composición de edificios que se encuentran en este lugar muy, muy visitado de Rusia. Y lo relacionamos con rojo por el comunismo, tantos años que estuvo en la Unión de Repúblicas Socialistas Soviéticas, que ya lo relacionábamos con esto. ¿Por qué? Como dato extra, ¿por qué el rojo se relaciona con el comunismo? Bueno, eso ya es un antecedente que podemos encontrarlo en la Revolución Francesa del siglo XIX. Esta es la respuesta de la trivia. Y la trivia de hoy tiene que ver con, adivina mi chamba, hay un trabajo, hay una chamba, hay un lugar que mucha gente espera ver en algún momento de la vida, y que lleva el nombre de una divinidad, de una de tantas mitologías que hay en el mundo. ¿Qué mitología puede ser? Puede ser a lo mejor prehispánica, puede ser nórdica, puede ser, en fin, ¿qué mitología es? ¿Qué dioses, no? ¿O qué divinidades en donde se inspiran para el nombre de esta chamba, de este trabajo? Que se le llama así, hasta donde yo tengo entendido, nada más en México se le conoce con este nombre, pero el nombre para lo que hacen, el nombre se lo puso un señor norteamericano a mediados del siglo XIX, antes de mediados del siglo XIX. El nombre de lo que hacen estos personajes, ¿cuál es?
10: ¿Dices que ese personaje es de la mitología?
4: Sí, el nombre en el que está inspirado, es un personaje, el nombre que está inspirado este lugar, ¿no? Y esta actividad, pues esta chamba, está inspirado en la mitología.
10: Ah, pero no ese es el nombre.
4: Sí. Lo que se hace en ese lugar lleva el nombre o está inspirado en el nombre de un personaje de la mitología.
10: Okay.
4: ¿Cuál es?
10: Bueno,
4: nos ayudas con la entrega 5580-255-889 y el talkback a través de Hike Radio. Y en México puede ser así, les digo, como un beduino viendo un oasis con agua, ¿no? Encontrarte este changarro, ¿cuál es? 7:39.

0: 20 para las 8, panorama informativo 88.9, información que sirve. Yo soy Alejandro Villalbazo en X, en TikTok, arroba Villalbazo 13. Los mensajitos en el WhatsApp 5580-255-889. Un mes y una semana después, Roxana volvió a casa, nada más que no regresó como ella y su familia esperaban que volviera. Roxana Guzmán, la periodista que fue sacada de su casa por un comando armado la mañana del martes 2 de junio, cuando llegaron a las 6 de la mañana sicarios, hoy se sabe, de la mafia veracruzana, y se la llevaron. Y desde entonces no se sabía nada. Incluso hace días que se mencionaba, después de la detención de 8 de los responsables de lo que ocurrió con Roxana, se mencionaba que habían encontrado un cuerpo, pero no se confirmaba que fueran los restos de Roxana, ahí en el rancho donde presuntamente la habían tenido detenida. Resulta que sí, que se confirmó el viernes pasado y ya le entregaron los restos del cuerpo a la familia de Roxana. Ayer su mamá, Rubicela Ramírez, habló precisamente mientras esperaba los restos de su hija para velarla allí en su casa de donde fue secuestrada.
1: Y ahora siento en carne propia lo que sienten las madres buscadoras que sufren y aún no encuentran a su familia.
2: La única justicia que voy a esperar es la de Dios. Que Dios los perdone. En mi corazón no va a caber odio. Tengo dos personitas por quien más preocuparme que de ellos. Así que Dios les dé el perdón divino. Y por qué no, también quedan perdonados en parte.
0: Y es que la historia es terrible de lo que ocurrió con Roxana. Conocemos todo lo que sucedió el 2 de junio por el video que hay. Este video que graba el hijo de Roxana. Así nos contó Rubicelia Ramírez aquí. Nos relató cómo el hijo menor de Roxana fue el que nunca soltó el teléfono, el que grabó todo lo que había ocurrido en esa casa. Incluso en el video se ve cuando uno de los sicarios trata de arrebatarle el teléfono y él protege ese aparato, porque era con el que había grabado lo que había ocurrido con su mamá. Y ese video que le da la vuelta al mundo, que con las investigaciones, hoy sabemos el detalle de lo que ocurrió, porque además ese detalle está contado por uno de los del grupo de mafiosos que participó en el secuestro y asesinato de Roxana. Lo que les voy a platicar salió publicado ayer en la columna del periódico El Universal de Héctor de Mauleón. Y es el relato de Javier Iván López Brito, alias el Delta 7. Al Delta 7, la Marina lo detuvo el 24 de junio. Y de acuerdo con lo que este tipo relató, lo que sucedió con Roxana y quién ordenó secuestrarla y matarla, fue un tipo llamado Jesús Chavarría Ramírez, apodado el Tommy o el Shelby. Y es uno de los líderes de la mafia veracruzana, esta mafia también conocida como Grupo Sombra. Este tipo, el Tommy, le habló a José Simón Castro Cayetano, el Águila, y le dijo que se organizara un grupo para ir por Roxana. Y el Águila le habló a un tal Rolando Córdoba Cayetano, que le dicen el Flanders. Y el Flanders organizó a Javier Iván López Brito, Delta 1, a Luis Alberto Soria Romero, Delta 11, a José del Carmen Cadena, Delta 7, y a un tipo apodado El Infierno, que recibe en el grupo criminal la clave de Delta 2. Y ese fue el grupo de sicarios que entró a casa de Roxana el 2 de junio a las 6 de la mañana. ¿Qué hicieron esos tipos con Roxana? ¿Y a dónde la llevaron? ¿A dónde se la llevaron al tal Jesús Chavarría Ramírez, el Tommy o el Shelby? ¿Y qué hizo después el Tommy y el Shelby con Roxana? Ahorita les cuento. Son 7:45.
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2: Hola, ¿qué tal? Estamos de regreso con más información. Conduce con cuidado y anticipa tu salida. Aún hay corte a la circulación en República de Cuba, de Allende al Eje Central. Alcaldía Cuauhtémoc, debido a la presencia de manifestantes, usa como alternativa Isasaga. Además, te comento que encontrarás circulación lenta en el Eje 5 Sur, de Cumbres de Maltrata a División del Norte. Hay avance lento en Gabriel Mancera, de Ángel Urraza a Xola. Tenemos tráfico también, considéralo, en Isa, de Paso de la Reforma y hasta llegar a Insurgentes. Considera que vas a encontrarte carga en el Eje 3 Oriente, entre Calzada Tasqueña y el Metro Escuadrón 201, también con carga Insurgentes de Viaducto Tlal. Van al periférico. La temperatura es de 14 grados. Soy Mónica Villalobos. 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
4: Diez para las ocho, Panorama Informativo 88.9, información que sirve. Yo soy Alejandro Villalbazo, en X, en TikTok, arroba Villalbazo 13, mensajitos en el WhatsApp 5580-255-889. Les estoy contando quién ordenó secuestrar y asesinar a Roxana Guzmán, periodista veracruzana. Y cómo ese grupo sombra que es la mafia veracruzana hizo al grupo de sicarios que llevaría a cabo la instrucción de ir por ella y sacarla de su casa. No solo a ella, también se querían llevar a su hermano, porque esa era la orden, ir por la periodista, así como por uno de sus hermanos. Era la orden que dio Jesús Chavarría Ramírez, alias Tommy o Shelby, líder de la mafia veracruzana. Esto que les estoy platicando es de acuerdo con el relato de Javier Iván López Brito, Delta 7. Este tipo lo detuvo la Marina el 24 de junio y es parte de esta mafia veracruzana. Y esto que les estoy platicando está, digamos que avalado por la gobernadora regional. Porque a la gobernadora le preguntaron, oiga, lo que se publicó en el periódico El Universal, en una columna, ¿qué es, no? ¿De dónde tantos detalles? ¿Cómo es que hoy se sabe y trasciende y se escribe que a Roxana la mandó levantar Jesús Chavarría Ramírez, el Tommy o el Shelby, y que ese le dio una instrucción a José Simán Castro Cayetano, alias El Águila, para que a su vez le ordenara a Rolando Córdoba Cayetano, alias el Flanders, que reuniera un equipo de sicarios para que levantaran a Roxana. Y dice la gobernadora, no, pues sí, sí es. Sí, sí es. ¿Y de dónde salió todo este detalle y toda esta información? Pues escuchemos a la gobernadora.
5: ¿Y de dónde sacó esa columna todos los detalles? Pues de cuando ya se judicializa, cuando ya se hace, pues eso es, lo tienen los ministerios públicos.
6: ¿Es real lo que menciona la columna o no lo pudiera confirmar?
5: Y lo sacaron de las propias, exactamente, del propio expediente. No, no son filtraciones.
6: ¿El grupo delictivo al que se le
5: acusa? No quiero mencionar eso. No quiero, porque yo no voy a revictimizar a nadie. No me corresponde.
4: Pero lo importante que acabamos de escuchar es que esto que publicó Héctor de Mauleón y que les estoy platicando, sí, sí es lo que declaró uno de los tipos detenidos por el caso de la desaparición y el asesinato de Roxana. Me regreso entonces a aquel 2 de junio cuando la sacan de su casa a Roxana. Y se la llevan a un lugar, a un rancho, allá en la zona sureste del estado. En ese rancho estaba una mujer, Karen Montserrat Cortés Morales, la Llena. La Llena es pareja de José del Carmen Cadena Escayola, Delta 7. Y Delta 7, hay que recordar, es uno de los cuatro que entró a casa de Roxana para llevársela. Al final, esa mujer, la Llena, fue la que llevó a la Marina al Delta 7 y el Delta 7 a todo lo demás que hemos estado platicando. ¿Qué ocurrió entonces? En ese rancho donde estaba la Llena, también estaba el Shelby o Tommy, y también estaba el Águila y el Flanders, y otro conocido en el alias del Camaleón o Delta 10. Y ahí el que fue el encargado de interrogar y de torturar a Roxana fue el Tommy. Cuando terminó, le ordenó al Flanders que la matara. Y el Flanders la mató. Y después encendieron una hoguera. Querían calcinar el cuerpo de Roxana. Por algo no lo lograron, entonces la enterraron ahí en ese rancho. Ahí en ese rancho donde fue localizada. Y que en toda esta historia no se nos olvide algo que es fundamental. Hay 8 detenidos. De esos 8 detenidos, 4 son policías municipales. Policías municipales que estaban al pago de la mafia veracruzana. Y esos municipales daban apoyo logístico a los del Grupo Sombra.

0: rastro a la extorsión. Extorsión de comerciantes, de vendedores ambulantes, de taxistas. Pues agarró a la maestra, pero como la maestra no pagaba la extorsión, terminó matándola. Sí, también es este mismo grupo de mafiosos. ¿Quién manda en Veracruz entonces? Ha quedado claro. Son 5 para las 8.
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2: Ay, se me fue choca la saliva. Esa expresión es común, pero no necesariamente correcta. Lo que ocurre en realidad es que la epiglotis no cerró completamente y literalmente inhalamos nuestra propia saliva.
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0: hasta julio 7.
1: Conformado por 206 huesos, el sistema óseo o esqueleto humano tiene la función de proporcionar consistencia al cuerpo, ayudar a los músculos a generar movimiento y a servir como centro de madurez de la sangre a través de los glóbulos rojos. Los huesos largos son el húmero y fémur, huesos cortos falange y hueso liso el cráneo. Los huesos se unen en las articulaciones por medio de ligamentos.
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4: De acuerdo con el documento, el Senado de la República, una cronología a 200 años de su instalación y 150 de su restauración. La primera ocasión en que se reunió un grupo de senadores fue en una sala de Palacio Nacional el 15 de diciembre de 1824.
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5: 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Considera que encontrará circulación lenta sobre Río Mixcoac, entre Insurgente Sur y hasta llegar a Revolución. Hay tráfico en San Fernando, entre Viaducto Tlalpan y la Calzada de Tlalpan. Avanzarás poco a poco, ten mucha paciencia, en el Viaducto Miguel Alemán, entre Tlalpan y el Eje 4 Sur. Ya con tráfico, Universidad de Río Churubusco a Insurgentes. Presenta carga tasqueña entre el Eje 3 Oriente y hasta llegar a la Calzada de Tlalpan. La temperatura 14 grados. 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Soy Mónica Villalobos. 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
3: 8:00, Panorama Informativo 88.9. Información que sirve. Yo soy Alejandro Villalbazo en X, en TikTok, arroba Villalbazo 13. Es martes 7 de julio, Iñaki Manero. ¿Cómo estás, Iñaki?
4: ¿Cómo estás, Alex Villalbazo, Alex Cervantes, a todos los amigos de la República Mexicana, de todas partes, por ahí, Jurerio? Ya estamos a mitad del camino en Panorama.
3: Los mensajitos son en el WhatsApp, 5580-255-889. Tráfico y clima cada 15 minutos. Mónica Villalobos.
5: Alejandro, gracias. Les comento que van a encontrar avance lento en Río Churubusco debido a un choque poco antes de Avenida México Coyoacán con dirección a Universidad. En unos minutos, más información.
4: Gracias, Moni. Vámonos con el panorama. Panorama nacional. Las recientes lluvias registradas en los límites de los estados de Michoacán y Guerrero ocasionaron un deslave que afecta a la autopista Siglo XXI. El lodo y piedras obstruyen el paso en el kilómetro 250 del tramo carretero Arteaga-Lázaro Cárdenas, por lo que fue necesario el cierre de las casetas de peaje de Las Cañas y Feliciano. Las autoridades piden a los automovilistas extremar precauciones. En Durango, entre el 3 y el 5 de julio, autoridades federales ejecutaron una orden de cateo en un domicilio de la colonia Valle Verde, esto al sur de la capital del estado. Ahí fueron asegurados 7.7 millones de pesos en efectivos, 4 armas cortas, 4 cargadores abastecidos, 155 cartuchos útiles y diverso equipo táctico, el cual quedó a disposición de la autoridad ministerial federal para las investigaciones correspondientes. Después de que se informara que la Fiscalía General de la República busca detener a 3 militares que estuvieron al frente de la aduana de Matamoros por presuntamente permitir el contrabando de 144 millones de litros de hidrocarburos, el diputado federal del PAN, Federico Doring, solicitó que el Congreso de la Unión, que llame a comparecer a los titulares de la Secretaría de Marina y de la Secretaría de la Defensa Nacional para rendir cuentas sobre estos hechos. En Jalisco van contra los agresores de menores de edad. Martín Beltrán.
6: La Fiscalía del Estado informó que 17 personas fueron vinculadas a proceso por su probable participación en delitos cometidos en agravio de niñas, niños y adolescentes. Los imputados se enfrentan procesos penales por su presunta responsabilidad en los delitos de abuso sexual infantil, maltrato infantil, sustracción de menores, abandono de familiares y abandono de personas. Las carpetas de investigación corresponden a hechos ocurridos principalmente en los municipios de Guadalajara, Zapopan, San Pedro, Tlaquepaque y Tlajomulco. Para Panorama Informativo desde Jalisco, Martín Beltrán.
4: Recuerda, en Guadalajara, en la Perla Tapatía, nos hace el favor de escuchar a través de iHeartRadio, en todo el estado de Jalisco también, desde luego, con más de este tipo de temas de tu interés, o en nuestra página www.889noticias.mx. Proponen una reforma a la Ley de los Derechos de las Personas Adultas Mayores. Isaac Castañeda.
7: En la Cámara de Diputados impulsan la protección patrimonial de las personas adultas mayores a través del derecho a la asesoría jurídica notarial y que se garantice la certeza jurídica de sus bienes. Se trata de una iniciativa de reforma a la Ley de los Derechos de las Personas Adultas Mayores, propuesta por el diputado del PT José Miguel Alegría, que también plantea que los adultos mayores reciban orientación sobre el alcance y efectos jurídicos del otorgamiento de un testamento. También contempla medidas de inclusión para las personas adultas mayores pertenecientes a pueblos y comunidades indígenas para acceder a procedimientos relacionados con la transmisión de bienes y el otorgamiento de testamentos. El legislador argumentó que el envejecimiento de la población mexicana demanda acciones que fortalezcan la protección de los derechos de las personas adultas mayores, sobre todo en cuestión patrimonial. 88.9 Noticias, Isaac Castañeda.
4: En Ciudad de México se han atendido distintos tipos de lesiones provocadas por los festejos futboleros y lesiones provocadas en parte también por el famoso quiere volar. Joana Flores.
8: Aunque la práctica del quiero volar puede ser muy atractiva durante los festejos futboleros, también ha representado un riesgo a la integridad para las personas, por lo que la secretaria de Salud, Nadine Gassman, no la recomienda.
9: Han habido fracturas de piernas, de brazos, de clavículas. Es que la práctica de quiero volar no es una práctica recomendada, es realmente una práctica peligrosa para los que están lanzando a las personas, también a los que lanzan, porque pues no siempre te van a cachar.
8: También se tuvo un alto número de atenciones por irritación en ojos.
9: Y la segunda es el uso de la espuma, que tuvimos muchos casos de irritación de ojos.
8: Las cifras de estos casos se darán a conocer cuando concluya la justa futbolera. Para 88.9 Noticias, Joana Flores.
4: Mucho cuidado. 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Vámonos a los deportes, don Alex Cervantes.
10: Iñaki, arrancamos con información de la Liga de Expansión, porque el torneo de apertura iniciará el viernes 24 de julio y concluye el 1 de noviembre. Serán 15 jornadas, contará con la incorporación de 3 nuevas franquicias, Alacranes de Durango, Cruz Azul Hidalgo y Piratas de Veracruz. La tenista mexicana Juliana Olmos y su compañera, la estadounidense Ingrid Neal, avanzaron a los cuartos de final en dobles en Wimbledon. En información de la IndyCar, la escudería Arrow McLaren anuncia la llegada del 6 veces campeón Scott Dixon, quien será compañero del mexicano Patricio Howard la próxima temporada. Recuerden que esta y más información deportiva la pueden consultar en nuestra página de internet www.889noticias.mx.
4: Muchas gracias, Alex. 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Las 8:08, Alex Villalbazo, Alex Cervantes, Iñaki Manero, en Panorama Informativo en 88.9 Noticias, información que sirve y por iHeartRadio. Moni Villalobos te lleva de la mano por el tráfico y el clima cada 15 minutos. ¿Qué hay, Moni?
5: Hola, Iñaki, gracias. Les comento que van a encontrarse que sigue cerrada la circulación en Chimalpopoca entre 5 de febrero y Calzada San Antonio Abad debido a obras. La alternativa es el Eje 2 Sur. En unos minutos, más información.
11: Yo no me llamo Javier. Yo no me llamo Javier.
3: Él sí se llama Javier. Javier Tejado, donde comentario. Comentario político. Javier ahorita nos va a platicar, nada más estamos terminando de hacer el enlace para que nos regale su comentario político. En las últimas semanas, comentarios políticos deportivos, porque prácticamente todos tuvieron que ver con el campeonato, y a ver ahorita que podamos contactarnos.
4: Todo lo que rodea, ¿no? El campeonato de fútbol todo a nivel que política, rodea. Que es también está junto con pegado.
3: ¿Sabes qué? Que resultó para mí bien interesante que por lo menos visibles, yo no sé si se pusieron máscara, pero por lo menos visibles no se aparecieron, ¿eh?
4: No
3: se aparecieron.
4: En los estadios, ni en las celebraciones.
3: 13 partidos en México, entre las 3 sedes, los partidos de la selección, y no se les vio. No se les vio.
4: Ahora se les ha visto en Disneylandia, ¿no? Ah, claro. En Disney World, pero ahí anda con el ratón y con el pato y con el Andy, otro pato.
3: Andy, Andy López. Cuauhtémoc, Blanco, fue el único que se atrevió. Yo creo que creyó que tenía todavía la imagen de deportista y exfutbolista. Y cuando se le vio, cada vez que se le vio en un estadio, la gente le repudió.
12: Había rechifle.
3: ¿Por qué? Pues porque ya no tiene ese manto protector del exdeportista. Cuauhtémoc ya está muy manchado del tema político.
12: Qué lástima.
3: Y recibió ese repudio, ¿no? Ese rechazo.
12: Sí, sí, para que veas lo fuerte que es también el escándalo político y que sí hay consecuencias por las cosas que haces y la gente tiene memoria, aunque parezca mentira. Qué triste.
3: Y entonces, pues no se les vio mucho, ¿eh? Y no crean que es real aquello de que es que fue porque los boletos estaban muy caros y ellos eran muy austeros. No fue por el temor, el terror de la reacción de la gente. Por eso no se acercaron. Porque, pues, por Dios, nos han demostrado que de austeros no tiene nada. Nos han demostrado que temor a la gente tampoco le tienen, en el sentido de que puedan recibir por ahí un comentario o una publicación en redes, pues si se les ha visto por todos lados. No, el terror y el temor tiene que ver con la reacción masiva. Imagínense nada más la rechifla. En un estadio, en cuanto alguien localizara que por ahí andaban, o incluso por ahí una toma, ¿no?, donde de pronto brincara alguno. Pues eso sí hubiera estado. Y a eso fue lo que le tuvieron miedo.
12: Sí.
3: A eso.
12: Sí, a que se repitiera la rechifla del México 86, la inauguración, Miguel de la Madrid. Creo que ya después de esa inauguración en el Estadio Azteca, ya ningún otro político se volvió a presentar en uno de estos tipos de certámenes importantes. Ni siquiera para lanzar.
3: Pero fíjate, hoy, o sea, ni estos que estábamos acostumbrados a estar viendo en estos viajes internacionales, en estas vacaciones a todo lujo, ni en estas compras en las boutiques más exclusivas, no, a ninguno de esos se les vio.
12: ¿Te acuerdas cuando López Obrador lanzó la primera bola en... ¿Qué fue? ¿Aquí en...? En el...
3: No me acuerdo en dónde.
12: En un partido, en un partido de béisbol, también se llevó una rechifla. Pero no me acuerdo si fue aquí en el... En el parque, el nuevo parque de béisbol.
3: 23 de marzo de 2019. Que es de los más destacados, dice. Ya como presidente.
12: Como presidente, sí. Me invitaron a lanzar la primera bola. Y sí, mucha gente sí.
3: Sí, hubo reclamo.
12: Hubo reclamo.
3: No, pues es que... Y les digo, y no por aquel manejo de... No, es que hay que ser austeros, ¿no? Porque, a ver, ¿qué cuento de austeridad puede platicar Noroña? No. ¿O qué cuento de austeridad puede platicar Adán Augusto?
12: Los hijos de López Obrador.
3: O los hijos de López Obrador.
12: Todos.
3: No, pues ningún cuento de austeridad, ¿no? Nada más no... Pues no, porque el repudio iba a estar y no iban a aguantar. Imagínate, no iban a aguantar el video viral donde se les escuchara cómo la gente les reclama y les chifla. Era tan espontáneo en estos 13 partidos en México, tan espontáneo el grito de fuera Morena, ¿no? Era uno de los gritos más espontáneos y más frecuentes entre túneles y pasillos en los estadios. De la nada, de la nada la gente empezaba fuera Moreno.
12: Sin estar presente ningún político representando al partido.
3: Nada más la gente de pronto...
12: Era orgánico.
3: Sí. O sea, así como el Viva México fuera Morena.
12: El cielito lindo.
3: Así, igualito. Fue una de las cosas relacionando deporte y política.
12: Claro. Pues
3: que fue algo curioso, ¿no? Que no se acercaran, que no se asomaran, que no se les viera. O insisto, pues a lo mejor iban con máscara, ¿no? Eran uno de los tantos enmascarados.
12: Llevaban la máscara de Salinas de Gortari, que se pusieron muy de moda.
3: O la de Calderón. Son las 8:15, hacemos una pausa.

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1: Hola, para mí es un gusto seguir acompañándote y presentarte más información. Considera que vas a encontrarte avance complicado en periférico, entre camino a Santa Teresa y hasta llegar a Avenida Toluca. Ten paciencia, en Río Mixcoac también hay intensa carga, entre Insurgentes y Revolución. El avance lento también en San Fernando, entre Viaducto Tlalpan y la Calzada de Tlalpan. Avanzarás poco a poco en Viaducto Miguel Alemán de Tlalpan al Eje 4 Sur. Considera que hay ligera carga en Valderas de Avenida Juárez a Chapultepec. Tenemos carga, pero no vas a dejar de avanzar en Boulevard Picacho Ajusco, de Concal y hasta llegar a Periférico. La temperatura al momento sigue en los 15 grados. Soy Mónica Villalobos. 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

0: 8:20, panorama informativo 88.9, información que sirve. Yo soy Alejandro Villalbazo en X, en TikTok, arroba Villalbazo 13, los mensajitos en el WhatsApp 5580-255-8889. Tiene ya 9 meses, nueve meses y contando, la huelga de trabajadores de Nacional Monte de Piedad. Empezó en octubre del 25. Principales causas del conflicto: rechazo sindical a una propuesta del patronato que maneja Nacional Monte de Piedad de flexibilizar horarios y con eso también eliminar algunos pagos, ciertos bonos que tenían, bonos anuales por productividad. También los trabajadores en desacuerdo sobre las jubilaciones. Dicen y denuncian violaciones al contrato colectivo de trabajo, despidos injustificados. Y desde hace 9 meses, pues que no hay Monte de Piedad. Y que no solamente no hay Monte de Piedad donde la gente puede recurrir, porque ya sabemos lo importante que es el Monte de Piedad en la vida de los mexicanos, sino que tampoco pues han podido sacar sus cosas, no han podido desempeñar. Y muchas familias que incluso pues vivían del empeño y el desempeño era lo que les ayudaba a ir llevándola, pero ya 9 meses así, la situación es crítica, es grave y sigue siendo preocupante para quien tiene algo empeñado. Isaac Castañeda, dicen que las prendas están en resguardo, pero la gente está preocupada. Buenos días, Isaac.
1: ¿Qué tal, Alejandro? Muy buenos días a ti, a la audiencia. Así es, pues esta huelga en el Nacional Monte de Piedad ya cumplió estos 9 meses y aunque aún no existe un acuerdo, las negociaciones entre el Sindicato de Personas Trabajadoras y el patronato parecen avanzar para destrabar este conflicto que mantiene cerradas 300 sucursales en el país. Así lo contó 88.9 Noticias Fernando Curto, él es trabajador de la sucursal del Centro Histórico y representante sindical, quien contó que la intervención de la Secretaría del Trabajo y Previsión Social ha favorecido las mesas de diálogo entre la representación de los trabajadores y la del Monte de Piedad. Sin embargo, aún no existe fecha de reapertura. Escuchemos lo que dijo.
2: Siguen en las negociaciones, se supone que ahorita ya están en mejores términos y realmente porque no se habían llegado no se habían llevado a cabo las pláticas. Apenas hace un mes y medio es de que ya empezaron a tener realmente con la Secretaría del Trabajo, ellos como intermediarios, ya las mesas de trabajo y todo, ya van muy avanzadas, pero aún no tenemos fecha para la reapertura de la institución.
1: Y tal como comentabas, Alejandro, los trabajadores sindicalizados exigen que se respete el contrato colectivo de trabajo, sobre todo en materia de prestaciones laborales, también que no se reduzcan las plazas en la institución, es decir, dicen que no solicitan incrementos laborales u otras peticiones adicionales. Escuchemos nuevamente.
2: Son violaciones al contrato que se llevaron a cabo y eso es básicamente lo que se está solicitando, de que se respete el contrato colectivo de trabajo, y eso es realmente porque no se está pidiendo incremento salarial ni nada, sino que se respeten las prestaciones con las que ya contábamos.
1: Sin embargo, Alejandro, los afectados por esta suspensión de actividades han sido los prestatarios o clientes, pues se enfrentan a una extensión en el cobro de los intereses o refrendos por una distorsión en la vigencia de los contratos de empeño de las prendas, y para no perder estos bienes deben seguir pagando o liquidar sus deudas. Escuchemos nuevamente.
2: Ellos sí pueden realizar sus pagos ya sea en Banamex o otro, ahí pueden llevarlo a cabo. No, como tal vencimiento no hay, porque al estar cerrado las fechas de vencimiento se han estado recorriendo. Sin embargo, los intereses sí siguen corriendo. Esa parte la institución no decidió no condonar esos intereses a los clientes. Desafortunadamente en ese sentido ellos se ven muy afectados.
1: Y otra de las repercusiones es que sí, aunque liquiden sus deudas con los pagos en bancos o en estas tiendas de conveniencia, pues no pueden recuperar sus bienes hasta que reabran las sucursales. Así lo detalló este trabajador. Escuchemos nuevamente.
2: Las prendas están resguardadas, de eso no hay ningún riesgo de que se pierdan, o igual ellos al tener su contrato de empeño están respaldados. El problema que es que se les va generando más interés. Y hay gente que ya lo liquidó incluso pero no se le pueden entregar por estar cerrado.
1: Y por su parte, ¿qué es lo que dice el Monte de Piedad? Bueno, ellos también han garantizado esta salvaguarda, este resguardo de las pertenencias de los prestatarios y cubren el desempeño, ¿no? Que ya puedan extraer sus recursos, sus bienes. La titular de atención al cliente, Patricia Álvarez, indicó que se podrán entregar en cuanto se reabran estas sucursales. Escuchemos lo que comentó.
3: Si usted decide realizar el pago correspondiente al desempeño, puede tener la certeza de que sus artículos serán entregados en cuanto reanudemos nuestro servicio. Una vez que nuestras puertas estén nuevamente abiertas al público, podrá acudir personalmente a recoger cada uno de sus artículos, presentando su comprobante de pago, número de contrato e identificación oficial.
1: Y además el Monte de Piedad recientemente se pronunció al realizar pues un reconocimiento en el avance de estas negociaciones con esta disposición del sindicato para avanzar y también pues ahí ya que intervino la Secretaría de Trabajo y Previsión Social. Sin embargo, los clientes o los prestatarios son los más afectados, Alejandro, pues han tenido que cubrir refrendos adicionales, comisiones o intereses adicionales y mientras tanto pues no pueden extraer, no pueden desempeñar muchos de sus bienes. El panorama, Alejandro.
0: Oye, René, aquí pues la preocupación es para aquellos que tienen algo empeñado, ¿no? Cuando se habla de que se alargan plazos, ¿a qué se refiere, Isaac?
1: Así es, Alejandro, pues se alargan plazos porque la distorsión de los contratos pues ha vuelto, ¿no? Que se extiendan las comisiones o los intereses. En este caso, si tenías, digamos, una fecha pactada para desempeñar en el mes de mayo, pues esta fecha ya no es así, se extendió, digamos, hasta el mes de julio, y para que tú puedas recuperar tus bienes tienes que seguir pagando una cuota mensual, en este caso, bueno, mensual o como esté el contrato establecido, o como estaba establecido, entonces tienes que seguir pagando comisiones o refrendos para que tú no pierdas esa prenda o ese bien. En el caso de que quieras liquidar, puedes realizarlo, sin embargo, pues no puedes todavía recuperar tu bien hasta que se reabran las instalaciones, Alejandro.
0: Oye, pero si ya pagué, si liquidé, ¿qué? Nada más hay que esperar a que lo abran para que me regresen mi prenda, ¿no?
1: Efectivamente, Alejandro, solo hay que esperar a que reabran, sin embargo, pues todavía no hay fecha, habrá que estar pues muy pendientes para revisarlo.
0: Gracias, Isaac Castañeda, 8:25.
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6: Hola, para mí es un gusto seguir acompañándote y presentarte más información. Considera que vas a encontrarte avance complicado en periférico, entre camino a Santa Teresa y hasta llegar a Avenida Toluca. Ten paciencia, en Río Mixcoac también hay intensa carga, entre Insurgentes y Revolución. El avance lento también en San Fernando, entre Viaducto Tlalpan y la Calzada de Tlalpan. Avanzarás poco a poco en Viaducto Miguel Alemán de Tlalpan al Eje 4 Sur. Considera que hay ligera carga en Valderas de Avenida Juárez a Chapultepec. Tenemos carga, pero no vas a dejar de avanzar en Boulevard Picacho Ajusco, de Concal y hasta llegar a Periférico. La temperatura al momento sigue en los 15 grados. Soy Mónica Villalobos. 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

0: 8:30, panorama informativo 88.9, información que sirve. Yo soy Alejandro Villalbazo, en X, en TikTok, arroba Villalbazo 13. Mensajitos en el WhatsApp 5580-255-8889. Mensajitos. En el caso Roxana, hace una hora les platicaba, ¿no?, de todos los detalles que se dieron sobre el levantón, secuestro, asesinato de Roxana Guzmán, periodista veracruzana. Nos dice Alejandra González de Metepec, no olvidemos que la gobernadora le dijo la señora. Sí, no, una cosa espantosa. En 5 semanas que tenemos hablando del caso de Roxana Guzmán, la gobernadora de Veracruz no ha tenido el detalle siquiera de referirse a ella por su nombre. Siempre despectiva, siempre así.
1: Tanto la Fiscalía General del Estado como las Fuerzas de Seguridad Federales y Locales han estado buscando a la señora.
0: ¿Así? ¿Ah, a la señora? Despectiva totalmente. Lucero dice, en el caso de Roxana es reflejo de la impunidad que se vive en México. Dice, mira que los mafiosos se sientan tan cómodos para salir a decir lo que hacen y la fiscalía siga diciendo que están investigando. ¿Quién tiene el poder? Sí, Lucero, ¿no? Queda claro quién tiene el poder. Ignacio Moreno de Celaya, no nos hagamos, dice, la orden de la desaparición vino de más arriba del gobierno, porque ella criticaba al gobierno. Ay, Ignacio, qué fuerte. Nos dice Ignacio Moreno, los cárteles solo son el brazo armado, los que están haciendo el trabajo sucio. Uy. Por cierto, hoy se esperan detalles que dé el gobierno de México sobre lo que ha investigado el gobierno de México de cómo se llevaron al Mayo Zambada a los Estados Unidos. A ver qué trasciende, a ver qué ocurre, y ya lo estaremos compartiendo. 8:31, tráfico y clima cada 15 minutos. Mónica Villalobos.
2: Alejandro, gracias. Les comento que van a encontrar que sigue corte a la circulación en República de Cuba, de Allende al Eje Central. Alcaldía Cuauhtémoc, debido a manifestantes, la alternativa Izasaga. En unos minutos más información.
3: Gracias, Moni. Vamos a hacer un pequeño recorrido por la República Mexicana. Las fiestas de Santa Ana en Boca del Río podrían alcanzar una asistencia superior a las 50.000 personas. Desde allá, Mario Arjona. ¿Cómo estás, Mario? Muy buenos días.
4: Hola, ¿qué tal? Muy buenos días. Así es, listo todo para las fiestas de Santa Ana que se llevarán a cabo del 23 al 26 de julio y donde la sede de los conciertos de este año se cambió por un tema de espacio. Al respecto, la alcaldesa boqueña Marijose Gamboa dijo que aunque será el mismo escenario del Salsa Fest, se podría tener cuando menos unos 50.000 asistentes por concierto. Escuchemos.
3: A ver, no tenemos tu audio, ¿nos lo puedes platicar, por favor?
4: Sí, bueno, pues la alcaldesa mencionaba que a pesar de que, bueno, pues es un evento un poco más pequeño que el Salsa Fest, debido a que pues, el Salsa Fest mantiene 3 artistas por día, aquí se espera una afluencia entre 50 y 60.000 personas, y que dijo que, bueno, pues con esto se verían satisfechos con este tema de esta afluencia. Artistas que se presentarán como María José, Ángeles Azules y Cristian Castro, y este último, al parecer, solamente ha hecho conciertos privados o comerciales, y esa sería la primera ocasión en Boca del Río que se llevará a cabo de manera gratuita. Entonces, bueno, pues los invitamos al Salsa Fest, menciona la alcaldesa, y bueno, pues estará todo listo para esta fiesta patronal del municipio boqueño. El panorama en Veracruz.
3: Ya estamos haciendo maletas. Gracias, Mario Arjona, desde Boca del Río, Veracruz, donde nos escuchas a través de iHeartRadio. Ulises Bravo acusa complot del gobierno de Margarita González Sarabia en su contra. Desde Morelos, desde Cuernavaca, la capital, Pablo Ruén Villalobos. ¿Cómo estás, Pablo? Buenos días.
5: Saludos con gusto, Iñaki, buenos días. Pues sí, dime si diretes entre Ulises Bravo, hermano de Cuauhtémoc Blanco, y el gobierno de Morelos, a quienes acusa estar interviniendo en el caso denunciado por Luis León, su ex esposa, quien lo señala de violencia intrafamiliar. ¿Con qué calidad moral hablan? Se la pasaban embregándose en el gobierno del estado. Esto lo está acusando el jefe de la gubernatura, Javier García, mientras que la gobernadora Margarita González Sarabia dice que es una cortina de humo que debe atender jurídicamente sus asuntos con su mujer. Todo esto pasó luego de que el también expresidente de Morena, Moreno Ulises Bravo, perdiera un amparo que evitaba precisamente su vinculación al delito de violencia familiar del que fue acusado. Incluso se atrevió a insinuar que el magistrado ponente de su proceso le habría comentado que habría instrucciones de arriba para perjudicarlo. El magistrado Rafael Brito lo negó categórico y por el contrario aseguró que era irresponsable en sus acusaciones. Al hermano del Cuau pareciera se le viene la noche al carecer de fuero y estar a días de que el juez le finque medida precautoria, incluso podría dejarlo en prisión preventiva. Cuauhtémoc Blanco, exgobernador de Morelos, y su familia, un día sí y otro también, están metidos en escándalos sumando a esta manifestación que le pintorrajeó su camioneta Cadillac machuchona antes de entrar a la Azteca y que envalentonado quiso enfrentar a los manifestantes, pero salió corriendo al ver la turba que se le venía encima gritándole asesino. En la machuchona se brincó el camellón y pintorraqueada con aerosol de azul, huyó del lugar. Esto después de un comunicado, después generó Cuauhtémoc Blanco un comunicado argumentando que pusieron en peligro a su familia. Es el panorama acá en Morelos, Iñaki, buenos días.
3: Justo lo que estamos platicando hace rato. Muchas gracias, Pablo Rubén Villalobos, desde Cuernavaca, Morelos, donde nos hace el favor de escuchar a través de iHeartRadio. Y arrancó la ruta para impulsar el turismo y la gastronomía en el Valle de Toluca, desde allá, desde la capital del Estado de México. Rebeca Morales, Rebe, muy buenos días.
6: ¿Qué tal? Muy buenos días. Pues en efecto, aquí en el Valle de Toluca arrancó la ruta 202. Es una ruta que incluye a 8 municipios del Estado de México y que arranca en el municipio de Ocoyoacán, que es mejor conocido en el país por tener justamente el tema de la Marquesa, este parque ecoturístico y gastronómico que tiene pues presencia a nivel nacional. Sin embargo, pues se trata de una ruta que busca justamente impulsar el tema artesanal, el tema gastronómico, las actividades al aire libre, las actividades culturales, y que arranca en Ocoyoacac, pero que incluirá a municipios también como Santiago Tianguistenco y Joquisingo, con el objetivo de atraer un mayor número de visitantes a esta región del Estado de México. Esto se hizo a través de la Cámara de la Industria Restaurantera, quien agrupó a los empresarios del sector de restaurantes, pero además a cocineras tradicionales y artesanas, con el objetivo de dar a conocer toda esta región y también aprovechar el que esta ruta 202 justamente, que atraviesa por varios municipios, acaba de ser rehabilitada y se encuentra en perfectas condiciones para que la población la pueda visitar. Cada fin de semana se ofrecerán actividades de manera permanente en estos municipios, con lo que se hace un llamado a la población pues a que venga, consuma, conozca las diferentes opciones que se tienen en materia turística, y con esto se busca ampliar el impacto que se tiene en la llegada de visitantes, pero también en el desarrollo económico de la localidad, ya que son justamente comerciantes y prestadores de servicios de cada uno de los municipios los que están participando. La ruta puede ser consultada a partir de la página de Caridad y también de los ayuntamientos involucrados, y bueno, pues se les invita a que la disfruten y que tengan esto como un motor de desarrollo para el Estado de México, que aprovecha tanto las acciones o el momento futbolístico que se está dando a nivel nacional, como las opciones que se tienen de turismo sustentable en esta región. El panorama desde el Estado de México.
3: Se antoja la ruta 202. Muchas gracias, Rebe Morales, desde Toluca, la capital del Estado de México. Mix 90.1 de tu frecuencia modulada. Y sigue el paso del gusano barrenador. En Hidalgo ya detectaron 14 casos en personas. 12 pacientes, afortunadamente, ya fueron dados de alta. Jackie Servín desde Pachuca, ¿cómo estás, Jackie? Buenos días.
7: Hola, hola, Jackie, buenos días para ti, para todo el auditorio. Comentarles que la Secretaría de Salud de Hidalgo informó que, de acuerdo con el Sistema Especial de Vigilancia Epidemiológica, con corte al 1 de julio de 2026, en Hidalgo se han confirmado 14 casos de miasis en personas residentes de los municipios de Tenango, Tlaxcoapan, Tlanquinol, Huehuetla, Tenguistengo, Picaflores, Calnagui, Zapotlán de Juárez, Mexitlán, Tehuacán de Guerrero, Champantongo, Huichapan y Santiago de Anaya. El total de casos, 12 pacientes fueron dados de alta, una paciente todavía permanece en seguimiento médico. La Secretaría de Salud reitera a la población la importancia de mantener limpias y protegidas las heridas y también acudir de inmediato a la unidad de salud ante cualquier lesión con presencia de larvas o signos de infección. Es que tener a mí es excelente día.
3: Igualmente, muchas gracias, Jackie Servín, desde Pachuca, la capital de Hidalgo. La Comadre, 104.5 de FM, 1240, perdón, de FM, 1240 de amplitud modulada. Y en el panorama de los espectáculos, bueno, sigue el chisme y la declaracionitis de entre Fer de Maná y Liam Gallagher de Oasis. Lalo González.
8: Tras la eliminación de la selección mexicana de la máxima fiesta del fútbol, hubo celebración, sí, por parte de la afición inglesa. Entre ellos, el músico Liam Gallagher, quien recurrió a su cuenta de X para destacar la participación de Harry Kane, quien anotó un gol. Quien también usó sus redes sociales para mostrar su opinión al respecto fue Fer Olvera, vocalista de Maná. Él publicó un nuevo video dirigido al menor de los Gallagher.
9: No que 5-0, güey. 5 minutos más y los hacemos pomada. Respeto México, pero si se los estaba cargando al último, los 20 minutos, la Birch.
8: Para 88.9 Noticias, Lalo González.
3: 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Vamos al comentario deportivo con Toño de Valdés. Hola, Toño.
10: ¿Qué tal, amigos de Panorama? Un placer saludarles. La actividad del día de ayer en el fútbol nos trajo la eliminación de Cristiano Ronaldo, el adiós de una de las grandes figuras, de las máximas estrellas, indiscutiblemente, del fútbol de todos los tiempos. España vence 1-0 a Portugal con una anotación agónica de Merino al 91, ya llegando a la compensación. Y ese gol, a gran servicio, por cierto, de Ferran Torres, le permitió a España colocarse en los cuartos de final por primera vez desde 2010, cuando justamente vencieron a Portugal y se metieron hasta los cuartos de final, y después eventualmente iban a ser los campeones del mundo. Así que España sigue su camino y Portugal se queda, y para Cristiano Ronaldo pues es el adiós, es la despedida después de grandes momentos, de grandes batallas. Lamentablemente nunca pudo llegar a una final de este torneo, el más importante del mundo. Y después, Bélgica, luego de todos los temas que se hablaron, extracancha, de Balogun, de por qué jugaba, por qué le quitaban la roja, etcétera, etcétera. Bueno, Balogun estuvo como centro delantero titular para el equipo de las Barras y las Estrellas, pero no sirvió de mucho. Bélgica les pegó 4-1 con una gran actuación del centro delantero, que hizo un par de goles, que Telaer logró en par de ocasiones marcar, y aunque Tillman había emparejado las cosas a 1 al 31, ya para el segundo tiempo Vanaken y después Lukaku aparecieron para redondear el contundente 4-1 de los Diablos Rojos, que les permite meterse también a la siguiente fase y enfrentar a la selección de España. Estos fueron los resultados del día de ayer, el adiós de Cristiano Ronaldo y el adiós también del último de los anfitriones, Estados Unidos. Un saludo para todos ustedes, amigos de Panorama.
3: Gracias, Toño. Por cierto, hay un partido interesante, el campeón defensor Argentina contra una de las sorpresas, Egipto. ¿Qué tal están las apuestas, Toño?
10: Así es, Argentina y Egipto se enfrentan hoy en los octavos de final de la Copa Mundial de la FIFA 2026, en un duelo con claro favoritismo para la albiceleste, para los campeones, los actuales monarcas. 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Egipto, por su parte, llega impulsado por Mohamed Salah y buscará dar una sorpresa mayúscula tras una histórica calificación a esta instancia. La jerarquía argentina y su solidez colectiva la colocan como candidata, aunque los africanos han demostrado carácter y capacidad para competir en partidos de alta tensión. 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
3: Muchas gracias, Toño. Alex Villalbazo, Alex Cervantes, Iñaki Manero en Panorama Informativo en 88.9 Noticias. 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Moni Villalobos, tráfico y clima cada 15 minutos. ¿Qué hay, Moni?
2: Hola Iñaki, gracias. Continúa cerrada la circulación en carriles laterales de calzada Ignacio Zaragoza, a partir de calle Santiago de la Vega hacia la Concordia, alcaldía Iztapalapa, debido a obras a la altura de la estación del Metro Peñón Viejo. Usa de alternativas Avenida Texcoco y Avenida de las Torres. En unos minutos más información.
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3: Gracias, Alex, y platicamos hace una hora o hace dos horas, depende a qué hora amablemente nos ha estado escuchando aquí en Panorama. El oasis de una persona desesperada en una gran ciudad o en la carretera es esta chamba, adivine mi chamba. Y el nombre de esta chamba, de este trabajo, de este local, tiene que ver con un personaje de las mitologías. ¿Cuál es?
0: No.
3: Algo. Le llamaban en Grecia, le llamaban Hefestos, en Roma le llamaban Vulcano. Cuando tú tienes una llanta punchada, ¿qué es lo primero que quieres ver? Sobre todo cuando estás de noche.
0: Una vulcanizadora.
3: Una vulcanizadora, efectivamente. Claro. Y se llama vulcanizadora porque sigue en el mismo proceso que descubrió un señor llamado Charles Goodyear, un señor norteamericano, a mediados del siglo XIX, el proceso de la vulcanización, ¿no? Esto es el poder parchar la goma, ¿no?, de la que están hechos los neumáticos, de manera que no se vuelva a salir el aire, no se pueda salir el aire y puedas tener por lo menos algo seguro para poder seguir tu camino durante un rato, hasta que no se arregla o te compras una llanta nueva. El proceso de vulcanización es más allá de eso, pero si quieren ahorita seguimos platicando.
0: Sí, porque el origen, además del nombre, ajá, es donde lo habías planteado. Está así bien, es bonito el origen.
3: Sí, ¿no?
0: Cuarto para las 9.
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2: Hola, ¿qué tal? Muy buenos días. Estamos ya de regreso con más información. Conduce con muchísimo cuidado. Te comento que continúa cerrada la circulación en carriles laterales de calzada Ignacio Zaragoza a partir de calle Santiago de la Vega hacia la Concordia en la alcaldía Iztapalapa debido a obras. A la altura de la estación del Metro Peñón Viejo, usa de alternativas Avenida Texcoco y Avenida de las Torres. Aún continúa la reducción de carriles en Paseo de la Reforma. Esto es en ambos sentidos, entre Varsovia y Florencia, por Retiro de Logística. Las alternativas son Avenida Chapultepec y Circuito Interior. Hay un choque que afecta el avance en Avenida 608, pasando Circuito Interior hacia el Eje 1 Norte. La temperatura es de 16 grados. Soy Mónica Villalobos. 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
2: La respuesta de la Tribiñaki.
3: Vámonos, Alex, platicábamos qué negocio y que también qué oficio viene su nombre de un dios de las mitologías. Estábamos platicando del dios Vulcano, el dios romano del fuego, uh-huh. El dios romano de la herrería, ¿no? Del trabajo de los metales, que era el que le hacía las corazas y las armas y las espadas a los dioses de la antigua Grecia y de la antigua Roma. Y ese fue el nombre que este señor llamado Charles Goodyear, que encontró la manera de lo que le llamó la vulcanización, ¿no? De mezclar el caucho con azufre y calentarlo, un material resistente e impermeable, para poder crear neumáticos y crear otro tipo de cosas. Además, vulcanización es el nombre que se le da también a la reparación de las llantas que han sido ponchadas, porque incluso en algunos lugares, estaba leyendo, las vulcanizadoras se les llama desponchadoras, uh-huh. ¿No? Esto de vulcanización solamente es parte del chilangocentrismo, ¿no? Que en algunos lugares, por ejemplo, del norte de la República, les llaman una desponchadora en lugar de una vulcanizadora. Ajá. Yo no sabía eso, fíjate.
2: Sí, no, hasta ahorita también, ¿no? Me quedo con vulcanizadora, sí. Que es como la andamos buscando cuando tenemos el clavo o el tornillo en la llanta, sí. ¿No? O nada más porque se empezó a bajar. ¿Ah, sí? Sí. Se le empezó a bajar el aire a la llanta.
3: Tienes la llanta, va chino.
2: Ahí vas, ¿no? Ahí corres a la vulcanizadora o desponchadora. Dicen que es un trabajo de alto riesgo.
3: Sí.
2: Por el manejo de neumáticos de presión y que revientan, y que el reventar puede provocar problemas para los trabajadores. Que también es un trabajo de alto riesgo por la maquinaria pesada que utilizan. Y esto es importante, por la exposición constante a químicos tóxicos.
3: Me imagino que lo que usan para la vulcanización,
2: sí,
3: ¿no?
2: Sí, sí, sí. Para todo quemar, el pegamento y todo el rollo.
3: Quemar, pegar, uh-huh. Dejar sellado. Y a veces hacen unos trabajos verdaderamente maravillosos, ¿eh? Son artesanales casi, casi. No, ya le quedó la llanta. No, ya ni se preocupe, ¿eh? Esta no se le vuelve a... A menos que le ponche otra vez, pero esta no se le baja ya otra vez. No necesita comprar otra llanta. Hacen cirugía, uh-huh. En serio, son verdaderos cirujanos los buenos vulcanizadores.
2: Sí, de acuerdo. Dicen que en esto de la exposición a químicos y vapores tóxicos, el proceso de vulcanizado requiere de calor y de productos, uh-huh. Químicos. Que la inhalación de este humo, del caucho quemado y de vapores con gases tóxicos puede incluso resultar cancerígeno, uh-huh. En exposiciones prolongadas.
3: Sí, sería interesante, ¿no? Revisar cómo andan de salud nuestros amigos de las vulcanizadoras, uh-huh. Fíjate que no hay, estaba buscando, no sé si tú encontraste el dato, pues un censo de cuántas vulcanizadoras hay, por lo menos en Ciudad de México no lo he encontrado, pero en la historia nos dice que llegaron a principios del siglo XX, alrededor de 1900, todavía en el porfiriato, para reparar las llantas de los primeros automóviles y las cámaras, ¿no? Pues desde luego llegó con el invento, pues llegó también este proceso que ya Charles Goodyear lo había hecho para otro tipo de cosas. Y si ustedes nos preguntan si es el mismo de las llantas, es el nombre. Él no fundó la compañía, pero los que tomaron el descubrimiento de Goodyear, las generaciones posteriores le pusieron Goodyear por el nombre de este señor que descubrió la vulcanización. Pues llegaron a México con Leopoldo Zarza, Amaury Muñoz y Aarón Kopialovich. Ellos pusieron las bases para los talleres que hoy, pues bueno, son indispensables en las ciudades y las carreteras. Uh-huh.
2: El dato que encuentro es que habría unas 15,000 vulcanizadoras o talleres de reparación de neumáticos, pero que puede variar mucho porque también se engloba en algo que conocemos popularmente como las talacheras.
3: Ajá.
2: Que además de llantas, claro, ya te arreglan otras cosas, ¿no?
3: Claro.
2: Entonces que podría variar, pero bueno, sería el dato más cercano a cuántas hay en México. ¿Cuántas vulcanizadoras hay en México? Hay algunas que ya son,
3: sí, ya grandes.
2: Ya no son de la talacha, ya no, sí, son de la vulcanizadora. Ya incluso dan servicio a domicilio. Uh-huh. ¿No? Hace rato que en las pistas.
3: Decía, había servicio. A mí no se me hizo como para servicio a domicilio, no, pero bueno, ya que lo dice.
2: Hay servicio a domicilio. ¿Sí? Ya hay hay vulcanizadoras que tienen camionetas acondicionadas.
3: Ajá. Uh-huh.
2: Con todo para ir a tu casa y ahí hacer el cambio de la llanta, ahí parcharla, ahí arreglarla.
3: Mira, ya servicio pro, ¿eh?
2: Sí, sí, sí, sí, sí, servicio ya de, sí, ¿no?
3: Yo me he quedado más en...
2: No, sí,
3: servicio. En la barriada de estarlo buscando.
2: Servicio de domicilio.
3: Sí.
2: Servicio. Conozco una, te voy a pasar la tarjeta.
3: Ah, por favor.
2: Porque esa siempre, siempre.
3: No, no falta, ¿eh?
2: No, claro. Sí. De pronto, 6 de la mañana, ves y la llanta está ponchada. Entonces... Sí. Siempre vas a necesitar ayuda, ¿no?
3: Totalmente, sí. Totalmente. Y bueno, pues es una de las grandes necesidades que cubre el servicio de la vulcanización, que si no fuera por estos maestros, porque te digo que a veces son grandes artesanos, pues estaríamos en graves problemas. Ahora la tecnología en las llantas ya ha ayudado un poquito a prescindir de la vulcanización. Uh-huh. Hasta que llegues a un lugar, por ejemplo, hay llantas que ya se corrigen solitas cuando se pinchan, ¿no? Hay un sistema de sellado automático, ¿no? Uh-huh. Que tienen algunas marcas de automóviles.
2: Sí, pero para lo que te permiten es para llegar a una vulcanizadora. Ya,
3: claro,
2: o sea,
3: exactamente.
2: No sustituyen, no la arreglas solita, ¿no? O sea, es para que no te quedes tirado, para que no te quedes a media calle o en la madrugada.

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7: Hola, ¿qué tal? Muy buenos días. Estamos ya con toda la información vial. Conduce con cuidado. Y te comento que hay intensa carga en Periférico, entre Camino a Santa Teresa y Avenida Toluca. Lento avance en Río Mixcoac de Insurgentes y hasta llegar a Revolución. El avance difícil en San Fernando de Viaducto Tlalpan y hasta llegar a la calzada de Tlalpan. Debido a obra sigue cerrada la circulación en Bahía de San Hipólito, entre Bahía de Santa Bárbara y Ejército Nacional, Alcaldía Miguel Hidalgo. La alternativa es Mariano Escobedo. Manifestantes cierran circulación en Calzada San Isidro, a la altura de la calle Francita, hacia Calzada de las Armas, Colonia Petrolera, Alcaldía Azcapotzalco, la alternativa Aquiles Cerdán y la Calzada de la Naranja. La temperatura 17 grados. Soy Mónica Villalobos. Continúa en 88.9 Noticias, información que sirve, tráfico y clima cada 15 minutos.
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0: 9 en punto, Panorama Informativo 88.9, información que sirve. Yo soy Alejandro Villalbazo en X, en TikTok, arroba Villalbazo 13. Es martes 7 de julio, Iñaki Manero, ¿cómo estás, Iñaki?
1: ¿Cómo estás, Alex Villalbazo? Alex Cervantes, amigos de la República Mexicana. Una hora más de Panorama.
0: Y los mensajitos en el WhatsApp 5580-255-889. Un mensajito de estos que nos gustan. Haciendo la de todos, Gabriel Medina de Toluca, desde el

0: Estado de México, reportando un retén de tránsito. Nos dice Gabriel que este retén está instalado afuera de la central de Abasto, ahí en Toluca, y que supuestamente están revisando placas vencidas. Verificaciones para el hoy no circula. Dice Gabriel, pero la realidad es que nada más están sacando dinero. Muerden a la gente y la dejan ir. Bueno, pues ahí está este mensaje de Gabriel Medina de lo que está ocurriendo en Toluca, en el Estado de México, ahí saliendo de la central de Abasto, pues para que la gente de Toluca, de la policía de Toluca, se dé una vueltecita, ¿no? Aquellos encargados de vigilar a los policías, se den una vueltecita y los de asuntos internos, y entonces vayan y digan a ver qué está pasando, ¿no? ¿Qué está pasando con este retén, entre comillas? Porque además ya sabemos que pues eso de los retenes era cosa del pasado. 9:02, tráfico y clima cada 15 minutos, Mónica Villalobos.
1: Alejandro, gracias. Les comento que manifestantes cierran circulación en Calzada San Isidro, a la altura de la calle Francita, hacia Calzada de las Armas en la colonia Petrolera, Alcaldía Azcapotzalco, usada alternativas Aquiles Cerdán y la Calzada de la Naranja. En unos minutos más información.
2: Muchas gracias, Moni. Vámonos al panorama nacional. Decenas de habitantes de Jalapa se manifestaron frente al Palacio de Gobierno de Veracruz para denunciar el despojo de sus viviendas por un presunto cártel inmobiliario. Los afectados aseguran que abogados y notarios se han apropiado ilegalmente de cientos de propiedades mediante documentos falsos y acusan que, pese a las denuncias presentadas, los procesos no avanzan. Además, señalaron que más de 100 familias han sido afectadas y algunos incluso han recibido amenazas de muerte. 5 elementos de la Guardia Nacional destacados en el Aeropuerto Internacional de Ciudad Juárez, en Chihuahua, fueron detenidos por su presunta participación en los delitos de secuestro y extorsión. De acuerdo con la Fiscalía General de la República, los agentes retuvieron a 2 pasajeros en hechos ocurridos el 2 y 3 de julio y les exigieron pagos de 15,000 y 3,000 pesos para permitirles salir de la terminal. Un juez federal definirá en los próximos días si son vinculados a proceso. Los 11 habitantes de Santiago Texticlán, en Oaxaca, que permanecían retenidos desde el sábado por un grupo armado de Santo Domingo Teojomulco, fueron liberados la noche del domingo tras permanecer privados de la libertad durante unas 34 horas. La retención estuvo relacionada con un conflicto por 2.100 hectáreas de tierras en disputa y su liberación se logró después de varias horas de negociación entre autoridades estatales y representantes de ambas comunidades. Detuvieron a 2 mujeres que intentaron ingresar cosas prohibidas a 2 reclusorios en Ciudad de México. René Ponce.
3: Uniformadas de la Subsecretaría del Sistema Penitenciario de la Ciudad de México detuvieron en acciones distintas a 2 mujeres que pretendían ingresar droga y una bebida alcohólica a los reclusorios varoniles Norte y Oriente. El primer hecho ocurrió cuando las custodias penitenciarias realizaban labores de revisión en el reclusorio Norte y observaron a una mujer en actitud nerviosa y luego de una revisión le hallaron en su bolsa de mano un envoltorio con marihuana. En el segundo hecho, en uno de los filtros del reclusorio Oriente, fue ubicada una joven en una actitud evasiva y tras una revisión, le hallaron un envase con 500 mililitros de tequila. Para 88.9 Noticias, René Ponce Hernández.
2: En la capital del país se necesita una cultura del cuidado colectivo. ¿Quién lo dice, Joana Flores?
4: Una vez que la Ciudad de México concluyó su participación como sede en la justa futbolera, la jefa de gobierno Clara Brugada reconoció que se deben fortalecer los protocolos de seguridad en eventos masivos para evitar tragedias como la ocurrida durante el partido de México contra Ecuador.
5: Necesitamos construir una nueva cultura del cuidado colectivo en eventos multitudinarios.
4: Aún así, aseguró que la capital demostró su capacidad de organizar eventos internacionales.
5: Demostramos de nuevo que la Ciudad de México tiene la capacidad de organizar eventos internacionales de talla mundial.
4: Finalmente aseguró que los operativos con más de 40,000 servidores públicos dieron resultados y el balance en general es positivo. Para 88.9 Noticias, Joana Flores.
2: Y el panorama de los espectáculos, Gael García compartió su reflexión, su agradecimiento hacia la selección mexicana, Lalo González.
6: Entre las múltiples reacciones que se difundieron este lunes tras la derrota de la selección mexicana en la máxima fiesta del fútbol estuvo la de Gael García, quien decidió compartir un video en su cuenta de Instagram por la tarde. Allí el actor y director agradeció a los jugadores, al director técnico Javier Aguirre y a la afición.
7: A esta selección, estos muchachos que nos contagiaron, una familia que hicieron, un ambiente increíble, loco, díscolo, extraño, de mucho profesionalismo, pero también de muchísima diversión, candor humano y armaron algo fascinante que nos contagió a todos.
6: Para 88.9 Noticias, Lalo González.
2: Vamos a los deportes, Alex Cervantes.
8: Muchas gracias, Iñaki Tocayo. La última y nos vamos. No sin antes recordarles, España derrotó 1-0 a Portugal. Con este resultado, la selección lusa ha quedado eliminada. Y con ello, el adiós a un grande, a Cristiano Ronaldo.
9: Contento, la verdad que el mayor título que gané en la selección fue 2016, que para mí tiene la misma dimensión que un mundial, sinceramente. Por eso, repito, salgo de conciencia tranquila de mi mejor y ya está. Mañana será un nuevo día y la vida sigue.
8: Por otra parte, Bélgica golea 4-1 a Estados Unidos. Así que con la eliminatoria del cuadro de las barras y las estrellas, las tres selecciones anfitrionas están fuera. Para este martes continúa la actividad, arrancando a las 10 de la mañana en Atlanta, Argentina contra Egipto, y a las 2 de la tarde en Vancouver, Suiza se enfrenta a Colombia. Hasta aquí los deportes.
2: 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Alex Villalbazo, Alex Cervantes, Iñaki Manero en Panorama Informativo, en 88.9 Noticias, información que sirve por iHeartRadio. Moni Villalobos, tráfico y clima, cada 15 minutos, ¿qué nos platicas, Moni?
1: Hola Iñaki, gracias. Debido a obras, aún está cerrada la circulación en Bahía de San Hipólito. Entre Bahía de Santa Bárbara y Ejército Nacional, Alcaldía Miguel Hidalgo. La alternativa, Mariano Escobedo. En unos minutos, más información.

0: 9:10, panorama informativo 88.9, información que sirve. Yo soy Alejandro Villalbazo en X, en TikTok, arroba Villalbazo 13. Los mensajitos en el WhatsApp 5580-255-889. ¿Qué cosas se traen con el tramadol? Este medicamento que antes lo podías conseguir
1: de venta libre.
0: Ajá. Sí. Y que ahora será de venta controlada.
1: Sí, es que de repente encuentran ahí que tiene componentes que puede a lo mejor poner en riesgo si es que los tomas de manera desordenada, ¿no? Uh-huh.
0: Fue reclasificado.
1: Sí.
0: De acuerdo con la Ley General de Salud, la Comisión Federal para la Protección contra Riesgos Sanitarios, la COFEPRIS, lo reclasificó y lo puso en el catálogo de medicamentos controlados. Ahora se requiere receta médica obligatoria para comprarlo. Esta receta puede ser retenida por la farmacia, surtirse hasta en 3 ocasiones. ¿Por qué se tomó esta medida? Dice el gobierno, porque te puedes volver dependiente del tramadol, ¿no?
1: Crea hábito.
0: Entonces, por eso dijeron, pues mejor que sea controlado. Aunque bueno, desafortunadamente ya sabemos lo que ocurre con medicamentos controlados, ¿no? En este país. El tramadol, que es un analgésico que alivia dolor moderado o intenso. Se receta el tramadol cuando otros, por ejemplo, un paracetamol o un ibuprofeno ya no jalan, ya no te hacen, ¿no? Así decimos, ¿no? Es que a mí ya el paracetamol no me hace. Bueno, pues cuando ya no te hace, un tramadol, te dice el compadre o la comadre, ese tramadol se va directamente al sistema nervioso central. Y entonces, de acuerdo ya con la ciencia, dicen que altera la forma en la que el cerebro percibe y transmite las señales del dolor. Es muy común que después de una cirugía te manden tramadol por aquello de los dolores.
1: Los dolores. Sí, los dolores. Es un opioide.
0: Ajá.
1: Eso quiere decir que sí es un analgésico muy potente. Opioide, pues viene de opio, ¿no? Es el mismo componente de la familia de la heroína y de todos estos, ¿no? Que viene con esta planta, hombre, que tiene hasta una canción. Que crece ahí en Sinaloa. Sí, de donde viene la goma de opio, la heroína, amapola.
0: Amapola.
1: La amapola, bellísima amapola, ¿no? Es, por eso se le llama opioide, porque tiene una forma de operar en el sistema nervioso, en la médula espinal, para bloquear las señales de dolor, pero crea hábito, ¿no? Igual que todos los derivados de la amapola. Ese es el problema con el tramadol. Que te puedes enganchar con el tramadol aún después de que ya no lo necesitas para aliviar
0: ese dolor. Pues a partir del 14 de julio, Moni Barrera, será medicamento controlado, Moni.
2: Oficialmente, Alex, muy buenos días, pero ¿qué crees? Entró el 14 de julio, será que entrará en vigor esta reclasificación del tramadol, que se usa precisamente para el dolor como medicamento controlado, pero ya en algunas farmacias se aplica la medida. Vamos a escuchar.
3: Tramadol ya no lo tenemos, ya es controlado, ya solamente con receta se va a vender. Ahorita todas las presentaciones las tenemos agotadas.
4: ¿Cuándo le podría llegar?
3: No sé, le digo que ya va a ser controlado, entonces se va a vender con receta.
4: O sea, aunque le traiga la receta, no tiene unidades.
3: La receta no tengo agotada.
2: COFEPRIS informó, Alex, que esta medida se implementó con un enfoque preventivo ante el consumo inadecuado de este medicamento opioide debido a su potencial de dependencia. Vamos a escuchar.
5: Que cumpla con ciertas características, la firma del doctor, la fecha vigente, cuántas cajas necesitan. El tramadol es para el dolor. Antes lo vendían mucho con paracetamol o con ketorolac, pero ahorita definieron que es un medicamento controlado.
2: COFEPRIS reiteró que el personal de las farmacias deberá sellar las recetas e indicar la fecha y cantidad surtida. De igual forma, deberá registrar de manera inmediata cada operación en sus libros de control correspondientes. Alex.
0: Oye, Moni, ¿cuántas farmacias de la Unión Nacional de Empresarios de Farmacias podrán vender ahora el tramadol con esta modificación que hubo de esta reclasificación, Moni?
2: Platicamos con Juvenal Becerra, presidente de la Unión Nacional de Empresarios de Farmacia. Dijo que es necesario que cada establecimiento cuente con un permiso especial para poder comercializar medicamentos controlados. Vamos a escuchar.
6: Efectivamente, al pasar estas sales a productos controlados, en el caso de UNEFAR, de las 5,600 farmacias que tenemos, solamente el 5% maneja controlados. No es que esté agotado, es que las farmacias que no tienen licencia de controlado ya tuvieron que hacer la devolución al laboratorio, al mayorista que se los vendió.
0: Esa es la UNEFARM, la Unión Nacional de Empresarios de Farmacias. Te pregunto, y regresamos con la respuesta, Moni, ¿qué opina de esto la Unión Nacional de Farmacias de México, la ANAFARMEX? Ahorita nos cuentas, Munizo, 9:15.
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8: Hola, ¿qué tal? Para mí es un gusto acompañarte y presentarte más información. Hay avance muy complicado en Avenida 608, de Metrobús de Aragón a Río Consulado. También con intensa carga, Lomas Verdes, de Vía Adolfo López Mateos y hasta llegar a Periférico. Hay avance lento en Calzada Legaria, de Puentes de Tacuba a Periférico. Lento avance en Industria Militar del Boulevard Pipila Periférico, con tráfico Lago de Guadalupe, de Avenida Hipódromo y hasta llegar a Gustavo Vaz. Considera que hay carga en Miguel Ángel de Quevedo, de División del Norte a Insurgentes. Manifestantes cierran circulación en Calzada San Isidro a la altura de calle Francita, hacia Calzada de las Armas, Colonia Petrolera, Alcaldía Azcapotzalco, la alternativa Aquiles Cerdán y la Calzada de la Naranja. La temperatura 18 grados. Soy Mónica Villalobos. 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

0: 9:20, panorama informativo 88.9, información que sirve. Yo soy Alejandro Villalbazo en X, en TikTok, arroba Villalbazo. 13 mensajitos en el WhatsApp 5582558 89. Controlado el tramadol, porque dicen que sí hay que tenerle respeto al tramadol, ¿no? A eso que te dicen, ya te duele tanto que ya el ibuprofeno o el paracetamol no te hacen, tómate un tramadol, pues que te andas volviendo hasta adicto al tramadol.
1: Sí, sí, sí tiene esa particularidad. Es más, los mismos médicos te dicen, por ejemplo, en enfermedades crónicas como la migraña, y te lo digo porque así me lo decía el médico, ten cuidado con el tramadol, porque el tramadol, al crear hábito, y si lo utilizas como medicina de primera línea, o sea, a la primera migraña te tomas el tramadol, te puede ayudar, pero va a llegar un momento en que a lo mejor no tienes dolor de cabeza, pero tu mismo cuerpo te pide que te eches un tramadol. O sea, eso ya es el hábito. Quiere decir que ya te enganchó por ser un opioide. Entonces hay que tener mucho cuidado.
0: Esto nos llevaría entonces a decir, pues bien por la reclasificación.
1: Claro.
0: ¿No?
1: Totalmente.
0: O sea, si los médicos te dicen, oye, ten cuidado con, pues entonces bien por esta reclasificación.
1: Así es, porque pues, no puede estar tomando algo que en algún momento se va a convertir en un problema. O sea, para solucionar un problema se va a volver un problema.
0: Y problema de adicción.
1: Así es.
0: ¿Qué opina, te preguntaba, Moni, la Unión Nacional de Farmacias de México, la Anafarmex, Moni?
2: Platicamos, Alex, con Antonio Pascual Feria, presidente de Anafarmex. Explicó que sí, se tiene que dar ya de alta en los libros de control de cada farmacia a tramadol como medicamento controlado. Vamos a escuchar.
3: La red de farmacias del país son aproximadamente 50,000 establecimientos. Es cerca del 35%. Del 35% de este universo de 50,000 no manejan controlados. En el futuro se va a ampliar esa cobertura y vamos a llegar a tener el 80% de farmacias van a manejar controlado.
2: Alex.
0: Oye, Moni, ¿cuál es la postura ahora de la Cámara Nacional de la Industria Farmacéutica, Canifarma, Moni?
2: Rafael Gual, director general de Canifarma, explicó, Alex, que es una transición de grupo 4 a grupo 3 de estos medicamentos, siendo medicamentos controlados, y las empresas se encuentran en este proceso de modificación a las condiciones de registro. Y es que la Cámara Canifarma está acompañando a 13 de estas empresas en el proceso. Todas, dicen ellos, les han reportado que ya están trabajando en ello. Vamos a escuchar.
4: La autorización de la modificación a las condiciones incluye un periodo de 240 días a agotar existencias. En ese momento estamos. No debe de haber problema de desabasto. Seguramente mucha gente acudió a estas farmacias a abastecerse. El tramador se hace este cambio, ¿no?
2: Alex.
0: Oye, Moni, y el costo del tramador. O sea, cuando llegas a la farmacia, ¿cuánto te cuesta un tramadol, Moni?
2: Depende de la cadena de farmacia o incluso si es comunitaria, pero también si es de patente o de genérico. Vamos a escuchar.
5: Ya a partir de este mes se pide la receta. Ya pasó a medicamento controlado, pero es que es adictivo, o sea, se tiene que controlar y es controlado.
6: ¿Tramadol cuánto cuesta?
5: El genérico le sale en 60.
6: ¿Y el de patente?
5: El de patente en 551.
2: También hay la alternativa de encontrar el tramadol combinado. Vamos a escuchar.
6: ¿Tienen tramadol?
7: No, usted ya es controlado, va a necesitar receta. Ya lo quitaron de línea de venta libre porque ya es un medicamento controlado, solamente es bajo receta. Sí se va a vender eso, pero solo con receta. Solamente lo tengo combinado, tramadol con paracetamol, con ketorolac o gabapentina.
2: El panorama, Alex.
0: Oye, ¿y qué es con estos de combinados? ¿Es todavía más potente, Moni?
2: Mira, Cofepris reitera que existen diversas alternativas para el tratamiento del dolor leve a moderado, como los antiinflamatorios no esteroideos, entre los que se encuentran ibuprofeno, naproxeno, diclofenaco, así como paracetamol. Y también, de acuerdo con Cofepris, existen opciones terapéuticas para el dolor neuropático, como los antidepresivos, entre ellos duloxetina, amitriptilina, así como anticonvulsionantes como gabapentina y pregabalina, Alex.
0: Oye, ¿qué hay del tema de fabricantes e importadores, Moni?
2: Bueno, fíjate que los distribuidores y almacenes deberán verificar que las farmacias y hospitales a las que se comercialice este analgésico cuenten con licencia sanitaria para el manejo de medicamentos controlados de la fracción 3. Adicionalmente, dice Cofepris, deberán resguardarlo en áreas de acceso restringido bajo llave y contar con un sistema de control digital que permita su adecuada trazabilidad, comercialización o distribución, Alex.
0: Uh-huh. Bueno, pues entonces un medicamento controlado, ¿no? Este analgésico, potente analgésico, ¿no? Mitos y realidades del tramadol. Mito. ¿Es igual a un analgésico como ibuprofeno o paracetamol, como ya lo mencionábamos? La realidad es que no tiene propiedades antiinflamatorias, que actúa directamente en los receptores del sistema nervioso y que es mucho más fuerte que cualquier analgésico de venta libre. ¿Sí? Mito. Por ser un opioide débil, no genera adicción ni dependencia. Realidad. El uso prolongado o no supervisado puede provocar dependencia física y psicológica. Incluso al suspenderlo, puede provocar un síndrome de abstinencia. Mito. Si no me quita el dolor inmediatamente, ¿puedo tomar más dosis por mi cuenta? Realidad, lo de siempre, la automedicación es peligrosa. Tomar más dosis de lo que te está recomendando un médico te puede provocar, en el caso del consumo del tramadol, una depresión o incluso caer a convulsiones. Entonces, hay que tenerle cuidado, ¿no? Y respeto, no satanizarlo, para algo existe. Para algo está como medicamento, pero hay que esperar a que tu doctor te diga, tómate un tramadol.
1: Sí.
0: Y que el doctor te diga, suspende el tramadol, pues de manera inteligente suspendes el tramadol.
1: Y te ayude a controlarlo, pues sí, te crea algún tipo de adicción. Uh-huh. Porque además te puede provocar rebote. O sea, puede ser que el dolor regrese y magnificado se te lo ponga.
0: Y entonces necesitas más chocho.
1: Necesitas más chocho.
0: Abusados, sí. 9:25.
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17: Hola, ¿qué tal? Seguimos con más información. Anticipa tu salida. Recuerda que debido a obras está cerrada la circulación en Bahía de San Hipólito, entre Bahía de Santa Bárbara y Ejército Nacional, Alcaldía Miguel Hidalgo. Usa de alternativa Mariano Escobedo. Además, también vas a encontrar que sigue reducción de carriles en Paseo de la Reforma. En ambos sentidos, entre Varsovia y Florencia, por retiro de logística. Las alternativas son Avenida Chapultepec y Circuito Interior. Considera que encontrarás avance lento en Avenida de los Maestros, de Álamos al Periférico. Tiene tráfico conscripto de Paseo de la Herradura Periférico. Lento el Eje 3 Norte, de Instituto Politécnico Nacional a la Calzada Camarones. La temperatura 18 grados. Soy Mónica Villalobos. 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

0: 9:30, panorama informativo 88.9, información que sirve. Yo soy Alejandro Villalbazo, en X, en TikTok, arroba Villalbazo 13, los mensajitos en el WhatsApp 5580-255-8889. Me cuenta Memo, amigazo Memo, me manda un mensajito a mi WhatsApp y me dice, ahí te va testimonio del tramadol. Si hace 2 años me caí de la bicicleta, fractura de muñeca. Para el dolor, tramadol. Lo consumí durante 5 días cada 8 horas. O sea, 3 tramadoles al día, ¿no? Cada 8 horas, 24 horas. Las consecuencias. Caí en depresión, episodios de pánico, mareos. Dice, me estaba volviendo loco tal cual. Consulté a mi médico de cabecera, dice. ¿Es que era el tramadol?
1: Claro.
0: Entonces, pues hay que tenerle todo el cuidado, ¿no?
1: Sí.
0: Todo el respeto.
1: Sistema nervioso.
0: Dice así, ¿eh? Viví un infierno.
1: Sí. Sí, ahorita nos estaba diciendo una persona desde Tabasco. Dice que nada más con media dosis, dice, el tramadol, el tramadol me dio mareos y me puso toda temblorosa, solo tomé la mitad de la dosis. ¿Sabes?
0: Oye, pues es que ya en esas, perdón, pero pues ni controlado, ¿no?
1: No.
0: O sea, si te provoca esto, ¿te lo va a provocar controlado o no? O sea...
1: Es que el médico debería conocer tu historial, ¿no? Para decir, a ver, puedes aguantar el tramadol por tu historial médico. Ajá. O sea, el médico que te conoce de eso, ¿no? Y eso que nada más de buenas a primeras te receta. Yo no soy doctor, pero pues que de buenas a primeras, sin conocerte y saber cómo va a reaccionar tu cuerpo, pues te metas a cosa.
0: Es como... Sí, pero supuestamente, pues te lo dan de ya.
1: Sí, claro.
0: Porque como traes dolores.
1: Es un dolor muy fuerte.
0: Ajá. Entonces, a ver qué, pues échate un tramadol. ¿Para qué? Pues para que se te quiten esos dolores. O sea, en lo que te hacen un análisis clínico más detallado, pues el dolor ya te reventó.
1: Ahora, doctor, fíjese que me puse como loco, suspéndelo inmediatamente.
0: ¿Sí?
1: A ver, te voy a mandar otra cosa más suave o a ver otra preparación, a ver qué.
0: Agua y ajo.
1: Sí.
0: Eddie, ya sé que hay dolores que no se pueden aguantar, ¿no?
1: Si quieres tirar por la ventana.
0: Sí, de acuerdo, pero pues... No. Sí, quieres que algo te lo quite, ¿no?
1: Sí. Ahora hay inyecciones también. Finalmente, de otro tipo de cosas, otro tipo de químicos, que no son tan agresivas. Pero, tenga cuidado. A la primera, que te está afectando, hay efectos secundarios raros, a suspenderlo.
0: Nos cuenta Yadira. Ay, ay, ay, dice el tramadol, lo utilizan, como dices, en el ISSSTE, a todos se los administran a diestra y siniestra. Dice mi papá, adulto mayor, 88 años. Le dieron tramadol para controlar el dolor de una fractura. Dice, casi se vuelve loco. Los efectos secundarios fueron muy fuertes. Lo hacían alucinar y afectaron su carácter, nos cuenta Yadira. Humberto Cervantes, tramadol sin control y aparte combinado con antidepresivos puede ser letal. Dice, mi madre lo tomó y consideró que fue causa de su muerte porque fue algo imprevisto. Bueno, eso ya es...
1: Ay, ay, sí. ¿No?
0: Pero pues entonces, ahí están las historias.
1: Sí, sí, tenga mucho cuidado. ¿No? Y sobre todo cuidado con la... No, a mí el tramadol o la vecina que le recomienda. A mí me funcionó muy bien el tramadol... Salud. Sí, cuidado con esas recomendaciones.
0: Sí, no, la automedicada.
1: Y en un país en donde hay cosas que sí puedes conseguir sin receta, ya ves, ni te la pide.
0: Ah, yo te aseguro que después del 14 de julio, que ya sería oficial, donde quieras consigues tramadol. Son 9:35, sí. ¿No? Sí. 9:35, tráfico y clima cada 15 minutos. Mónica Villalobos.
2: Alejandro, gracias. Se concentran manifestantes en Paseo de las Palmas a la altura de Montes Auvernia, Colonia Lomas de Chapultepec, Alcaldía Miguel Hidalgo. En unos minutos, más información.
1: Gracias, Moni. Vámonos con el panorama y ya empezó la pachanga en la Bolsa Mexicana de Valores desde el piso de remate. Moni Barrera, ¿cómo estás, güerita? Buenos días.
3: Te saludo nuevamente. Te platico, la Bolsa Mexicana de Valores inició operaciones con una pérdida de 1.11%. Esto representa 748.35 puntos menos respecto a su nivel previo, al ubicarse el índice de precios y cotizaciones en 66.718.11 unidades. En bancos, el dólar se cotiza a la compra en 16 pesos con 92 centavos y a la venta en 17 pesos con 89 centavos. El euro se cotiza a la compra en 19 pesos con 67 centavos y a la venta en 20 pesos pero con 25 centavos. ¿Qué ocurre con el precio promedio de combustibles a nivel nacional? El litro de gasolina regular o magna se vende en 23 pesos con 69 centavos, el litro de gasolina premium en 28 pesos con 47 centavos y el litro de diésel en 27 pesos pero con 12 centavos. Los números esta mañana, Iñaki.
1: Gracias, Moni. 12:30 de la tarde, el cierre de la Bolsa Mexicana de Valores, y así quedan las cosas para el resto de la jornada. 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Acapulco no permitirá el tradicional campamento nocturno en sus playas durante las vacaciones de verano. Mucha atención, Adriana Covarrubias.
4: El director del Centro de Atención y Protección al Turista CAPTA del Ayuntamiento de Acapulco, Gerardo Ochoa, adelantó que durante la temporada de vacaciones de verano 2026 no habrá el tradicional camarén en las playas del puerto. Dijo que los operativos nocturnos en las distintas playas como Papagayo, Hornos, Carabalí y Tamarindos se realizarán de manera coordinada durante la temporada con elementos de la Secretaría de Seguridad Pública. Dijo que en Acapulco se ha recuperado prácticamente en un 100% la actividad hotelera, por lo que se cuenta con los cuartos necesarios para cubrir la necesidad de la afluencia de visitantes que se tenga en el puerto durante los casi 40 días de la temporada de vacaciones. Panorama informativo desde Acapulco, Guerrero, Adriana Covarrubias.
1: Recuerda, ya en Acapulquito y en todo el estado de Guerrero, nos hace el favor de escuchar a través de iHeartRadio. Y aseguran en Palacio Nacional que alguien mintió en el traslado y en la entrega del Mayo Zambada. Memo Jiville.
5: El avión que trasladó al Mayo Zambada a la Unión Americana está en una exposición y en la misma el FBI se adjudica el operativo para detener al narcotraficante.
6: La primera pregunta es, ¿quién miente? ¿Quién mintió? ¿Mintió el embajador Ken Salazar? ¿Por qué es relevante? Primero, el haber mentido como embajador. Y segundo, de participar una de las agencias de Estados Unidos en este operativo, estaría violando tratados internacionales y la Constitución de los Estados Unidos Mexicanos.
5: Así lo manifestó la presidenta de México, Claudia Sheinbaum, al asegurar que la pregunta directa es ¿quién mintió?, ya que el gobierno de Estados Unidos y el ex embajador Ken Salazar negaron que haya habido participación de alguna agencia norteamericana. Aseguró que toda la información que ha recibido México del FBI es que no participaron en el operativo y en 2 años no ha habido más información al respecto. 88.9 Panorama Informativo, Guillermo Jiville.
1: Bueno, ojo, amigos de Querétaro, se solicitan donadores de sangre para Demetrio Oar Sáenz. Sangre O, RH negativo, esto es para sangre, y para plaquetas, O negativo, A negativo, A positivo también funciona. Entonces, sangre O negativo y para plaquetas, O negativo, A negativo y A positivo. Es en el Hospital Ángeles Centro Sur, allá en Querétaro, en un horario de lunes a domingo, de 8 de la mañana a 4 de la tarde. Saludos, amigos de Querétaro, ayudar con un poquito de lo que a ti te sobra para nuestro amigo Demetrio Oar Sáenz, ORH negativo, O negativo, A negativo y A positivo para plaquetas, Hospital Ángeles Centro Sur, allá en Querétaro. George Clooney, en el panorama de los espectáculos, va a recibir el León de Oro de la Mostra de Venecia por su trayectoria. Lalo González.
7: George Clooney está ligado de una manera muy personal con Venecia, ya que allá se casó en septiembre del 2014 con la abogada Amal Alamudín. Bien, ahora la estrella de Hollywood regresará a la ciudad italiana, pues será homenajeado por su trayectoria. El protagonista de Buenas Noches y Buena Suerte y Gravedad recibirá el León de Oro en la 83ª edición del Festival de Cine de Venecia, que se extenderá del 2 al 12 de septiembre. A través de un comunicado, el actor y director de 65 años agradeció la distinción con estas palabras: que me entreguen el León de Oro es un honor enorme. También probablemente significa que estoy viejo, pero bueno, lo aceptaré. Para 88.9 Noticias, Lalo González.
1: El comentario deportivo con Toño de Valdés. Hola, Toño.
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9: ¿Qué tal, amigos del Panorama? Un placer saludarles. Terminan hoy los octavos de final del torneo más importante a nivel futbolístico con el duelo de Argentina en contra de Egipto. Esto será a partir de las 10 de la mañana y luego el duelo de Suiza en contra de Colombia. Ese partido se estará jugando a las 2 de la tarde. Argentina y Egipto. Realmente parece un duelo muy disparejo en donde los campeones del mundo van con todas las credenciales y con todas las condiciones para lograr resolver, pero bueno, hay que ver y hay que recordar lo que pasó en contra de Cabo Verde, qué trabajo le costó a Argentina finalmente eliminar al conjunto africano y ahora los egipcios van a tratar de dar una zancadilla y por supuesto conseguir un resultado histórico. Argentina como amplia favorita. Y luego el Suiza en contra de Colombia, la verdad es un partido en donde los colombianos me parece, con lo que han mostrado en este torneo, que van como ligeros favoritos. Claro, Suiza es un equipo de respeto, es un equipo complicado, un conjunto europeo que cuenta con muy buenos jugadores, con elementos que actúan en las mejores ligas del viejo continente y por supuesto que van a ser un rival muy pero muy serio. Promete ser un gran partido para cerrar ya la actividad de los octavos de final. Argentina-Egipto y después Suiza contra Colombia, la actividad para cerrar los octavos de final. Un saludo para todos ustedes, amigos de Panorama.
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1: Moni, hasta mañana.
13: Hola, Iñaki, gracias. Hasta mañana. Por obras de mantenimiento está afectada la circulación de la autopista México-Puebla a la altura del kilómetro 19 hacia la Ciudad de México. En unos minutos más información.

0: 20 para las 10, recta final, panorama informativo 88.9, información que sirve. Yo soy Alejandro Villalbazo, en X, en TikTok, arroba Villalbazo 13. Los mensajitos en el WhatsApp 5580-255-88-889. No, pues sí parece que es el infierno, el famoso tramadol. Pero total, Miguel de Morelia. Considera a Miguel, y esperemos, Miguel, que después de lo que estamos platicando, pues no, ¿verdad? Dice, pero nada más falta que exista el tramadol infantil. Adriana Mora nos cuenta, Adriana, otra versión, fíjate. Dice que a su perro con pancreatitis le mandaron tramadol. 5 días cada 12 horas. Dice, no, ya tenía movimientos involuntarios. Falleció. Y después de eso, otro veterinario le dijo que era demasiado fuerte el tramadol para un perro que pesaba 30 kilos. Pues sí.
1: No, y además, pues también la morfología del animal, ¿no?
0: Pues claro.
1: Su metabolismo. Más rápido que el nuestro también.
0: Norma Rojas. Dice, yo me sometí a una prótesis de cadera. Me dieron tramadol. Me provocó muchísimas reacciones. Vómito, náuseas, insomnio. Se me estaban despellejando las manos, los pies. Bajé muchísimo de peso. Después de todo eso, me aguanté el dolor. Jacqueline. Genial el tramadol. De todas mis cirugías, la histerectomía fue la más difícil. Solo el tramadol me hacía descansar, me relajaba todo el cuerpo y así podía dormir bien. Qué bueno, Jackie, ¿no?
1: Se lo administraron bien y además ella pues,
0: el
1: podía
0: cuerpo
1: soportar.
0: ¿Sí? Sí, claro.
1: Como dicen, a veces no hay enfermedades, hay enfermos.
0: Yo creo que habemos enfermos, sí, de acuerdo. Ajá. Entonces, qué bueno, ¿no? Que tu cuerpo reaccionó de esa manera positiva, ¿no? La histerectomía, que es
1: quitarte
0: cuando le quitan la matriz.
1: La matriz.
0: Son 4 para las 10, ahorita seguimos platicando.

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1: Hola, ¿qué tal? Para mí es un gusto acompañarte y presentarte más información. Considera que hay reducción de carriles en la autopista Chamapa-Lechería debido a un choque a la altura del kilómetro 20 con dirección a Chamapa. Se concentran manifestantes en Paseo de las Palmas, a la altura de Montes Auvernia, Colonia Lomas de Chapultepec, Alcaldía Miguel Hidalgo. Considera que por obras de mantenimiento está afectada la circulación de la autopista México-Puebla, a la altura del kilómetro 19 hacia la Ciudad de México. Además, manifestantes cierran circulación de Calzada San Isidro, a la altura de calle Francita hacia Calzada de las Armas, Colonia Petrolera, Alcaldía Azcapotzalco. La alternativa es Aquiles Ardán y Calzada de la Naranja. La temperatura al momento es de 18 grados. Soy Mónica Villalobos. 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

0: 10 para las 10, recta final, panorama informativo 88.9, información que sirve. Yo soy Alejandro Villalbazo en X, en TikTok, arroba Villalbazo 13, mensajitos en el WhatsApp 5555-8888-89. ¿De qué historia se va enterando uno con esto del tramadol, no? Porque, pues de pronto hasta que no estás, ¿no? Siempre en el tema de la salud, hasta que tú no estás metido en eso, no te ocurre. Pues crees que esas cosas no pasan, ¿no? Che, sí. ¿Cómo un medicamento te va a poner así? No, pues sí, sí te pone, ¿no?
1: Sí, un café te pone como Olla Express, pues imagínate. Es una sí. droga también, sí, ¿no? Sí. ¿Estás de acuerdo? Y crea hábito.
0: Sí.
1: Y, por ejemplo, el café tiene síndrome de abstinencia. Dejas de tomar café y hay gente que se pone muy mal. Uh-huh. Ahora imagínate una cosa.
0: Una cosa de estas. Pati Luna. Dice, creo que el uso del tramadol depende de la resistencia del cuerpo. Dice, mi padre padeció polineuropatía diabética. Además tenía una fractura de columna que ya no podía ser operable. Y canalizado hasta la clínica del dolor, parches de morfina. Dice, lo único que le calmaban los dolores era justo el tramadol. Lo tomó durante muchísimos años, afortunadamente nunca tuvo efecto secundario. Mi esposo actualmente, nos sigue contando Patty, está operado de la rodilla por segunda ocasión, en ambas por cirugía se lo dieron, tampoco ha tenido efecto secundario, qué bueno, ¿no? Si cada cuerpo responde distinto, y hay historias, pues claro, de éxito, por eso es un medicamento, ¿no?
1: Uh-huh. Claro.
0: Con estas historias de éxito, otras que no, y ahí es donde entonces los médicos te deben de ir guiando.
1: Uh-huh.
0: A ver, por acá sí, por acá no, te tómate esto, tómate el otro. Para eso sí. Te dicen si hay efectos secundarios, me lo reportas, te dice el médico.
1: Sí, sí, no lo agarraron en el monte, ahí una hierba y la maceraron, ¿no? Finalmente uh-huh. lleva muchos años de investigación y de protocolo científico para poderlo sacar al mercado.
0: Uh-huh.
1: Y si salió al mercado sin receta médica, o sea, sí... En la farmacia de uso libre, pues quería decir que de acuerdo con la comunidad científica, pues era más o menos seguro.
0: Uh-huh.
1: Pero ante esto,
0: sí
1: hay que tener cuidado.
0: Y lo bueno es cuando la gente identifica y sabe que le está cayendo mal.
1: Sí.
0: La bronca es cuando no identificas.
1: Sí.
0: No sé si les ha pasado que de pronto se toman un medicamento para
1: lo que sea.
0: Y entonces incluso tu familia te dice, oye, no, esto, cálmala, ¿no? ¿Cálmala de qué? No, pues es que tu carácter,
1: ¿no? Está saliendo medio raro.
0: Sí, sí, sí. Y tú no lo terminas de identificar, ¿no? Hasta que dejas de tomar ese medicamento.
1: Te das cuenta.
0: Y dices, ah, no, pues creo que sí, ¿no?
1: Te cae el 20.
0: Creo que
1: y
0: sí.
1: Y a lo mejor has vivido muchos años con esas reacciones, ya ni en tu casa ni tu perro te soporta,
0: uh-huh.
1: y era porque a lo mejor te recomendaron, pues, por una enfermedad crónica, estar tomando cierto medicamento que te ponía así, pero no es el tú real, ¿no?
0: Claro.
1: Imagínate, descubrimiento de cuando lo dejas de tomar, ay, güey, ¿a poco soy así?
0: De acuerdo, si yo no era aquel, ¿no?
1: Exacto.
0: José Cruz de Oaxaca dice, tengo dolor por operación en el cerebro, el tramadol me sigue quitando ese dolor. Dice, ya no es constante, pero es muy bueno, me lo recetó el neuro. No sé, a lo mejor digo una verdadera estupidez en términos de salud, pero pues ya una vez que te operan, se te tendrían que quitar los dolores de la cabeza.
1: Sí.
0: ¿No?
1: Sí, se supone que era para corregirte eso.
0: Claro. ¿Sí? Insisto, a lo mejor dije una verdadera estupidez, pero bueno. Mari Carmen de León dice, hay pacientes sensibles al tramadol. Y son los que presentan esos efectos secundarios. En pacientes que lo toleran bien, es excelente analgésico que controla dolor, incluso el de origen oncológico. De no claro. lo satanice. No, Mari Carmen, no, efectivamente es lo que estamos platicando.
1: Y hay que avisarle al médico a la primera reacción secundaria, inmediatamente, doctor, pues, te lo suspenden.
0: Ajá. ¿Sí? Y entonces ya el doctor te dirá, ¿sabes qué? Mejor vete con este o con aquel.
1: Claro.
0: Emi, me realizaron cirugía dental, me recetaron paracetamol con tramadol, me pasé muy mal, mareo, vómito, pensé que me iba a morir. Lo tuve que suspender y mejor me fui con el ketorolaco. Lucero. Dice, pues a mí el tramadol me desarrolló vértigo. Sí, sin satanizarlo, como bien dice, como bien nos dice por acá Mari Carmen, sin satanizarlo, pero pues sí, la mayoría de las experiencias va del lado de me sentí mal, me sentí de la fregada, ¿no? O sea.
1: Mira, sí, y ahí está, corresponde náuseas, mareos, somnolencia. Hay que leer la cajita, porque de repente no leemos la cajita de nada. No leemos ni la etiqueta de los calzones. Por eso hay que leer la cajita de las medicinas. Náuseas, mareos, somnolencia, dolor de cabeza, estreñimiento, fatiga al inicio del tratamiento. Pueden disminuir o no, ¿no? De repente, boca seca, sudoración, vómito, diarrea, falta de apetito. O sea, chorro de cosas que puedes tener o no, ¿eh? Depende de qué tipo de paciente seas.
0: Fíjate, aquí hay otro caso. Lilia Gutiérrez, herpes zóster. Uy, dicen que los dolores son...
1: horribles.
0: Dice Lilia Gutiérrez, tuve herpes zóster, me recetaron tramadol. No me hizo efecto, hombre, ni el dolor me quitó.
1: Sí.
0: Que ahí ya, ¿no? Estamos ante otro ejemplo de los que hemos platicado ahorita, porque teníamos hasta ahorita casos de... A mí me fue de la fregada con el tramadol y otros de, pues la verdad es que a mí me fue muy bien con el tramadol. Pues dice Lilia, pues a mí ni el dolor me quitó.
1: Ni eso.
0: Ni eso. Eugenia Luna dice, qué bueno que lo han metido a medicamento controlado. Tuve lesión lumbar, me lo recetaron. No lo toleré, sentí que me moría, sudaba en frío, me desvanecía. Obvio, me lo suspendieron. El licenciado Ortega. No, es que dice, a mí me hace volar, lo ocupo para la ansiedad. Ay. Pues sí,
1: dice. No, licenciado, pues eso ya es.
0: Hay quien, quiere volar, ¿no? Sí. Estamos de moda con eso, el Nico.
1: Pues váyase al Ángel Nick, ahí sí. Para que no tomes tramadol.
0: Ahí agárrate a 3-4 y diles que mejor quieres volar y que no te den tramadol. Nada, con todo respeto, Lick.
1: Sí, abrazote.
0: No, es un abrazo porque finalmente el tema de la ansiedad es un tema muy delicado.
1: No, es terrible.
0: Muy delicado, el tema de salud mental. Entonces,
1: Pero que te lo recomiende un psiquiatra.
0: Claro, ¿no? Entonces, es con todo el respeto, pero sí, pues, bajo el contexto actual, provocó esta alegría para terminar el programa. 5 para las 10, ya nos vamos.
1: Hasta mañana, si Dios quiere. Gracias, a la 1.
0: En un ratito nos vemos a las 2 en Hechos Meridiano. Yo soy Alejandro.

0: Hasta julio 7.
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2: Hola, nuevamente continuamos con más información. Considera que se concentran manifestantes en Paseo de las Palmas, a la altura de Montes Auvernia, Colonia Lomas de Chapultepec, Alcaldía Miguel Hidalgo. Encontrarás circulación lenta en Avenida 608, entre Metro Bosque Dragón y hasta llegar a Río Consulado. Tenemos tráfico también en Lomas Verdes, de Vía Adolfo López Mateos al Periférico. Lento avance en Periférico, de Avenida Mario Colina, Paseo de las Palmas. Tenemos asentamientos al cruce de semáforos en Calzada de Guadalupe, del Eje 2 Norte al Eje 4 Norte. La temperatura 18 grados. Soy Mónica Villalobos. 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
3: Buen día, gente. Son las 10.

0: yo sigo en la depresión total. Ahora se va mi Cristiano Ronaldo. Ni hablar. Así como dice él, así es esto de el fútbol. Se va contento por todo el trabajo hecho. Y nosotros también nos vamos contentos con haberte visto y tenido la oportunidad. Creo que somos muy afortunados de tener el chance de ver a un jugador como tú. Así que, pues, qué mala onda que no pasaron. Pero bueno, en fin. Todavía nos queda Messi, que por cierto ya arrancó el numerito. Espero que pueda ponerme un poquito de atención. Yo sé que el fútbol es el fútbol, pero bueno, yo aquí ando con usted. Cualquier cosita que se despiste, mire, aquí andamos. Hasta la una de la tarde. Bienvenidos sean a través del 88.9 de tu FM y en digital, conectado contigo a través de iHeartRadio. Es que entiendo si no me pela, porque pues sí, claro, yo sé que van a ver jugar a Messi. Pero pues cualquier cosa que se ofrezca, aquí está su locutora de confianza, mire, al tope del rendimiento, listo para compartir con ustedes mucha información. Fíjese que invité hoy a la derma. No hemos tocado el tema este de la hidratación. Hombres, pregunta, ¿les gusta la crema para la cara, para el cuerpo? ¿Usan? ¿Utilizan? ¿O son de estos que de plano dicen, a mí no me gusta la crema? Conozco muchísimos hombres que la odian. ¿Usas crema para la cara, Toño? ¿Para el cuerpo? Eres de los pocos. ¿En tu casa, Gaby? ¿Los hombres de tu familia? Los hombres de mi familia nomás no. Mi novio tampoco. Mi hermano menos. Sí, la verdad es que es todo un tema. Es importante el tema de la hidratación y lo vamos a tocar también desde el punto de vista de lo que consumimos, nuestros alimentos, que también tiene mucho que ver que tengamos una correcta hidratación. Y dirás, bueno, ¿y qué? Bueno, muchos de los problemas de la piel que surgen de pronto tienen que ver con esto, con la deshidratación. Y Patty nos va a dar acá sus recomendaciones. Platicaremos con la derma, mi derma de confianza, suya también si quiere. Vamos a platicar sobre la correcta hidratación, sobre algunos mitos, algunas cosas que sí son ciertas. ¿Y qué podemos hacer para cuidar nuestra piel, que es el órgano más grande del cuerpo y es uno de los más importantes? De pronto nos vale gorro, pero es el que te protege. Es un órgano importantísimo porque es el que protege todos tus órganos, tus huesos, tus articulaciones. Hay mucho que platicar sobre el tema. Ahorita vamos para allá con ella. Ella se conecta conmigo a las 10:30. Espero que puedas estar con nosotros. Y bueno, hay mucho que compartir. Arranco contigo, a mi querida Moni Villalobos, tráfico y clima. ¿Qué me platicas?
1: Hola Mariana, gracias. Muy buenos días. Es un gusto saludarte. Hay reducción de carriles en la autopista Chamapa Lechería debido a un choque a la altura del kilómetro 20 hacia Chamapa. En unos minutos más información.
0: Gracias, querida. Shot de noticias. Gobierno federal exige al FBI aclarar su participación en detención del Mayo Zambada. ¿Qué me cuentas, Memo Jiville?
2: El avión que trasladó al Mayo Zambada a la Unión Americana está en una exposición y en la misma el FBI se adjudica el operativo para detener al narcotraficante.
3: La primera pregunta es, ¿quién miente? ¿Quién mintió? ¿Mintió el embajador Ken Salazar? ¿Por qué es relevante? Primero, el haber mentido como embajador. Y segundo, de participar una de las agencias de Estados Unidos en este operativo estaría violando tratados internacionales y la Constitución de los Estados Unidos Mexicanos.
2: Así lo manifestó la presidenta de México, Claudia Sheinbaum, al asegurar que la pregunta directa es ¿quién mintió? Ya que el gobierno de Estados Unidos y el ex embajador Ken Salazar negaron que haya habido participación de alguna agencia norteamericana. Aseguró que toda la información que ha recibido México del FBI es que no participaron en el operativo y en 2 años no ha habido más información al respecto. 88.9 Panorama Informativo, Guillermo Jiville.
0: Gracias, querido Memo. Autoridades de la Ciudad de México presumen una caída en los homicidios dolosos. A ver, cuéntame, Joana.
4: De acuerdo con la jefa de gobierno Clara Brugada, el campeonato de fútbol no solo ha dejado una derrama económica y alegría a los capitalinos, sino que también dejó un mes sin muertes violentas en la capital.
5: Junio, que fue el mes del mundial, junio en el que vivimos este mundial, es el junio que tuvo menos homicidios desde que tengamos registros en la Ciudad de México. Junio, el mes del mundial, y es el junio con menos homicidios desde hace décadas.
4: Así lo dijo este lunes al declarar saldo blanco durante el partido de México contra Inglaterra. Para 88.9 Noticias, Joana Flores.
0: Gracias, muñeca. Vamos a otra cosita por aquí. Ordenan la liberación del exagente federal señalado por su presunta participación en el asesinato de Luis Donaldo Colosio. René Ponce, te escucho.
6: El primer tribunal colegiado de apelación con residencia en Toluca, Estado de México, ordenó la liberación de Jorge Antonio Sánchez Ortega, ex agente del Centro de Investigación y Seguridad Nacional, el CISEN, quien en su momento fuera acusado de participar en el asesinato del candidato presidencial del PRI, Luis Donaldo Colosio, ocurrido en 1994. El tribunal federal resolvió que no existen pruebas que vinculen a Sánchez Ortega con el crimen atribuido a María Burto Martínez, quien al momento cumple una sentencia de 45 años de prisión. De igual forma, el tribunal encargado de analizar la situación legal del exagente federal apuntó que el delito del que se le acusó a Jorge Antonio Sánchez Ortega prescribió hace 12 años. Para 88.9 Noticias, René Ponce Hernández.
0: Gracias, querido René. Alertan en Acapulco por nueva variante de dengue. Adriana Covarrubias.
7: Martín Muñoz Chávez, jefe de la Jurisdicción Sanitaria 07 en Acapulco de la Secretaría de Salud, reveló que la presencia del dengue serotipo 2 en la ciudad representa un riesgo latente, ya que podría provocar casos graves si se combina con el serotipo 3, del cual la población ya ha tenido exposición previa. Mencionó que 300 casos probables de dengue que se han registrado en Acapulco, 26 están confirmados y 4 son graves de serotipo 2.
8: Sí que nos pueden incrementar, entonces el riesgo es ese, nuestra ocupación es ese, el serotipo 2, que no se nos propague. Ya tenemos inmunidad contra el serotipo 3 y evitar que nos pique el mosquito en estos días.
7: Panorama informativo desde Acapulco, Guerrero, Adriana Covarrubias.
0: Gracias, Adri, querida. Y vamos a, perdón, al entretenimiento. Jalisco y la Ciudad de México buscarán romper un récord Guinness. Lalo González, te escucho.
9: En la recta final de la máxima fiesta del fútbol se cumplirá una de las tradiciones más esperadas por la afición mexicana, que colecciona las estampas del álbum oficial con los rostros de los jugadores que han participado en el torneo. Se trata del intercambio de estampas que está pactado para las 4 de la tarde del domingo 12 de julio en el Fan Festival del Zócalo y en el Parque de los Niños y Niñas de Zapopan. En esta ocasión el objetivo es reunir a más de 20.000 personas para completar sus álbumes. Con esta cifra se marcaría un nuevo récord Guinness en México. El intercambio de estampas ha sido mucho más que una tradición entre coleccionistas. Para 88.9 Noticias, Lalo González.
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0: Oiga, pues desgraciadamente aparece una quinta persona que fallece en todos estos festejos con motivo, como sabe, de la pachanga futbolera. Ah, por ahí he leído un par de cosas, Joana, porque están dudando que haya sido durante alguno de los eventos, pero hay mucha información. Cuéntame, ¿cómo estás, muñeca? Joana Flores.
1: ¿Qué tal, Mariana? Buenos días. Pues efectivamente no fueron cuatro, sino cinco las personas que han muerto durante estos festejos de la justa futbolera. La cifra ascendió a cinco en la Ciudad de México, Mariana, y es que de acuerdo con la secretaria de Salud Local, Nadine Gassman, la quinta víctima fue un hombre de 38 años de edad que perdió la vida durante el primer partido de la selección mexicana. Esto, pues, el 11 de junio pasado en el Fan Fest del Zócalo. Vamos a escuchar.
2: Él estaba en el Fan Fest, se sintió mal, se fue caminando al hospital, llegó al hospital, tuvo una fibrilación ventricular y desafortunadamente falleció. Ya tenía antecedentes cardiovasculares, que había tenido, digamos, una intervención un mes antes y que desafortunadamente falleció.
0: O sea que bueno, digamos que no fue durante el festejo, sino fue después. Él se fue al hospital porque se sintió mal. ¿Tuvo que ver algo esto de tanto brinco, tanto grito, tal vez el alcohol? Digo, no sé qué es lo que estaba haciendo la persona.
1: No, ya esta persona, como escuchábamos, tenía antecedentes de problemas del corazón. Él simplemente va a ver este partido inaugural al Fan Fest. Ahí reporta a su familia que se está sintiendo mal. Ubican este hospital en el centro histórico que se llama Gregorio Salas, que está a unas cuadras precisamente del Zócalo. Ahí lo llevan y es cuando, pues lamentablemente, pierde la vida. Seguramente, Mariana, pues el tema de una persona que tiene padecimientos del corazón, pues quizá el caminar, el calor, ese día hubo calor, después se nubló, en fin, muchos factores, pero pues ya tenía antecedentes de problemas de salud. Ahora, ¿por qué no lo habían contado, Mariana, si prácticamente pues fue el primer deceso en el marco de estos festejos? Bueno, pues Nadine Gassman nos explica que es precisamente porque pues no ocurrió en el Fan Fest, tenían la duda de sumarlo a este saldo rojo, pero pues finalmente el gobierno determina pues incluirlo en esta lista de fallecidos. Vamos a escuchar.
2: No se había incluido porque realmente es un paciente que le hubiera podido pasar en cualquier lugar, pero como fue en este contexto, se decidió ponerlo en.
1: Y bueno, es un hombre que vive aquí en México. Te decía, Mariana, iba acompañado de sus familiares y pues ellos lo acompañan al hospital y ahí pues lamentablemente sufrió un infarto del cual ya no se puede recuperar. ¿Qué más nos cuenta la secretaria de Salud, Mariana? Ajá. Bueno, que en todo este periodo, los cuerpos de emergencia de la Ciudad de México, que han sido pues varios, desde Cruz Roja hasta Irún, Crum y demás, han brindado más de 3,000 atenciones médicas en estos festejos, tanto en el Estadio Azteca como en el Fan Fest del Zócalo y Paseo de la Reforma. Vamos a escuchar.
3: Desde el 11 de junio que empezó el mundial hasta la madrugada de hoy, hemos dado un total de 3,563 atenciones y hemos trasladado a 93 personas, donde atendemos desde casos de traumatismos hasta infartos a personas tanto nacionales como extranjeras.
0: Acompáñame rapidísimo, muñeca. Vamos a la pausa y me sigues platicando. Soy Mariana Santiago en 88.9 Noticias, Tráfico y Clima, como cada 15. Vengo.

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4: Hola, seguimos con más información. Considera que vas a encontrarte avance complicado en Avenida de las Granjas entre el Eje 5 Norte y hasta llegar al Eje 3 Norte, Avenida Cuitláhuac. Toma en cuenta también que vas a encontrarte tráfico en el Eje 3 Norte, de Instituto Politécnico Nacional a la Calzada Camarones. Hay tráfico en Gustavo Vaz, entre Prolongación Miguel Hidalgo y Río Lerma, lento Mario Colín de Calzada Vallejo a Gustavo Vaz. Cuidado porque está cerrada la circulación en la autopista México-Cuernavaca, a la altura de Cruz Blanca, en dirección a Morelos, Colonia San Miguel Topilejo, Alcaldía de Tlalpan, debido a manifestantes. La alternativa es la carretera México-Cuernavaca. La temperatura 18 grados. Soy Mónica Villalobos. 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

0: Gracias por acompañarme en 88.9 Noticias. Por acá Mariana Santiago, tu locutora de confianza. Estoy platicando con Joana. Desgraciadamente aparece por ahí una persona más fallecida que se le atribuye, pues, durante los festejos. Ya escuchamos un poco la historia. Él sale del FanFest, ya tenía una condición, sale del FanFest porque se siente mal. Y bueno, pues se complican las cosas en el hospital y desgraciadamente, pues bueno, pierde la vida. Para quien no nos escuchó, Joana, ¿por qué no se había hablado de esta persona si fallece durante el primer partido de México? Nada más reiterando un poco.
1: Sí, porque en un principio el gobierno de la ciudad, pues al no morir dentro del FanFest, Mariana, pues no lo catalogan como una muerte relacionada a. Sin embargo, bueno, pues ya dentro de estos comités de salud que evalúan cada situación, pues el gobierno decide sí incluirlo en esta lista, debido a que finalmente pues muere en el marco de los festejos y a raíz de que él pues se da cita en el FanFest de la ciudad.
0: Oye, también me ibas a platicar además de eso sobre lo que dijo la señora Clara Brugada de la cultura de cuidado colectivo, que creo que esto es muy importante y nos urge, porque verdaderamente no tenemos la menor idea de qué se hace en una situación de estas.
1: Sí, fíjate que ayer la jefa de gobierno Clara Brugada sale en un mensaje a los capitalinos para dar una especie de evaluación final, dado que ya pues la Ciudad de México concluyó como sede de esta justa futbolera. Uh-huh. Obviamente las transmisiones van a seguir en el Zócalo, uh-huh, y en los festivales futboleros, Mariana. Uh-huh. Pero hace, digamos, un primer corte. Dice que cuando concluya finalmente todo este festejo, que pues ya cuando sea la final, ajá, darán un avance muy general. Pero en este marco, Mariana, y dado pues también que concluye la participación de la selección mexicana, que la sede ya no será más la Ciudad de México, pues ella reconoce que hace falta fortalecer los protocolos de seguridad en eventos masivos para evitar nuevas tragedias como la que tuvimos pues en el encuentro entre México y Ecuador, donde mueren 4 personas. Pero al mismo tiempo, pues asegura que la ciudad demostró tener capacidad de organizar eventos de talla internacional. Vamos a escuchar.
2: Necesitamos construir una nueva cultura del cuidado colectivo en eventos multitudinarios. Demostramos de nuevo que la Ciudad de México tiene la capacidad de organizar eventos internacionales de talla mundial.
1: Y bueno, déjame decirte, Mariana, que ella afirma que pues su estrategia finalmente funcionó, que en términos generales el saldo fue casi positivo en todos los partidos y encuentros y festejos en nuestro país, y que pues también agradeció a los más de 40,000 servidores públicos que, pues, Mariana, incluidos más de 17,000 policías de la ciudad, ajá, pues le entregaron todo en estos encuentros. Desde el personal pues que trataba de revisar en filtros de seguridad, ajá, aquel personal que trató de quitar latas de cerveza, personal que pues invitaba a los jóvenes a no aventarse como Juan Escutia, toda la gente de los servicios de emergencia, la gente que pues de limpia, ¿no? Esta tarea titánica en Paseo de la Reforma.
0: Sí, hombre.
1: Operativos de 24 horas para limpiar Reforma, Mariana, y por supuesto pues a los policías que siempre han brindado atención tanto a los capitalinos como a los extranjeros en esta ocasión, Mariana.
0: Oye, entonces habló de esta parte de construir una nueva cultura de cuidado colectivo en estos eventos multitudinarios, es la palabra, creo, y mencionar esta parte, ¿no? Que creo que sí nos quedó muy claro que no estamos preparados para enfrentarnos a un evento tan grande, a tantísima gente junta en el mismo lugar, que nos faltan muchos protocolos y que nos falta definir ¿cómo nos van a proteger, querida, no? Porque esto de estar haciendo, cerrar el paso, estar haciendo cuellos de botella, todas estas cosas en las que se enfrentó tanta gente, pues sí es importante que se corrijan. Y sobre todo esta campaña, ¿no?, de prevención para la gente, que sepamos qué se hace, por qué nos conviene a lo mejor más pararnos en un lugar que en otro, en caso de que, ya sabes, te quedes atrapado en la multitud. Pues cosas básicas como no luchar contra la corriente, como no tratar de ir lo más tranquilo posible. ¿Cuánta gente no le da como cómo se llama? Como claustrofobia de estar rodeado de tanta gente codo con codo. A mucha gente le da mucha ansiedad. O sea, como este tipo de cosas, este tipo de campañas para que sepamos cómo comportarnos, porque creo que esa fue la otra parte que nos falló. O sea, es un trabajo en equipo que se tiene que hacer. Porque, pues bueno, yo sé que de aquí a que vuelva una pachanga futbolera en la Ciudad de México, pero nos sirve, esos protocolos nos sirven para cualquier evento masivo que se presente en nuestro país, Joana.
1: Sí, efectivamente, Mariana, porque el gobierno de la Ciudad de México tampoco había tenido esta experiencia.
0: Exacto.
1: Creo que la experiencia más multitudinaria que habíamos tenido recientemente fue el concierto de Shakira en el Zócalo.
0: Exacto.
1: Y también en este perímetro de pues Juárez, Monumento a la Revolución, y ahí se concentraron 400,000 personas. Otro evento multitudinario que ha tenido también la ciudad, pues es, por ejemplo, la Fórmula 1, pero son eventos que cuentan con su programa de protección civil.
0: Exacto.
1: Donde todo el mundo sabe qué hacer, ¿no? Donde la gente también ya tiene experiencia en estos eventos, pero sin duda estas celebraciones masivas en el Ángel nunca las habíamos tenido, y definitivamente el gobierno de la ciudad no estaba preparado, no las tenía contempladas, y aquí pues queda la experiencia para próximos
0: sí.
1: gobiernos, Mariana, para todos los escenarios, porque el gobierno, aunque no sea, tendría que haber estado preparado en un escenario.
0: Claro.
1: ¿Qué tal que México gana sí. una copa? Es un ejemplo.
0: Es que desgraciadamente... Dime.
1: Sí, los gobiernos tienen esa obligación, pensar en todos los escenarios posibles para poder responder a ellos.
0: Es correcto, y creo que como siempre en México, ¿no? Ya ahogado el niño, ahora sí a tapar el pozo, y tenemos que cambiar esa mentalidad. Creo que se ha demostrado de que esa mentalidad no funciona, al contrario, entorpece todo. Joana, te mando un abrazo enorme, que tengas un muy bonito día. Gracias.
1: Igualmente, hasta luego a todos.
0: Ella fue Joana Flores, Tráfico y Clima. Vengo.
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18: Hola, seguimos con más información. Hay afectación vial en la autopista México-Toluca, a la altura de la Marquesa hacia la Ciudad de México, debido a obras de pavimentación. Toma en cuenta que está cerrada la circulación de la autopista México-Cuernavaca, a la altura de Cruz Blanca, en dirección a Morelos, colonia San Miguel Topilejo, alcaldía de Tlalpan, debido a manifestantes. Usa de alternativa la carretera México-Cuernavaca. Además, también se concentra en manifestantes en Avenida Horacio, número 1506, Colonia Polanco, primera sección, en la Alcaldía Miguel Hidalgo. Considera que encontrarás tráfico en conscripto, de Paso de la Herradura al Periférico, lento el eje 3 Norte, de Instituto Politécnico Nacional, a la Calzada Camarones. La temperatura, 18 grados. Soy Mónica Villalobos, sigue en 88.9 Noticias, información que sirve, tráfico y clima cada 15 minutos.
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0: Estamos de regreso, 88.9 Noticias, información que sirve, digital conectada contigo a través de nuestra app oficial iHeartRadio. Redes sociales, te leo, Mariana, en 88.9 FM, Twitter o X, y te leo también si quieres en Instagram, Mariana WN-bajo, Santiago-bajo. El talkback de iHeartRadio abierto para ti durante todo el espacio y invitándote, como siempre, a que le eches un ojito por ahí a la página con toda la información que sirve, www.889noticias.mx. Bueno, pues vamos al tráfico y el clima, gente. Moni Villalobos, ¿qué me cuentas?
1: Mariana, gracias. Recuerda que debido a obras sigue cerrada la circulación en Bahía de San Hipólito, entre Bahía de Santa Bárbara y Ejército Nacional, Alcaldía Miguel Hidalgo. La alternativa es Mariano Escobedo. En unos minutos, más información.
0: Gracias, querida. Shot de noticias. En el gobierno federal aseguran que los operativos de seguridad van dirigidos contra todos los grupos criminales que operan en el país. Me cuenta Memo Jiville.
2: El gobierno federal mantiene un fuerte operativo en Sinaloa para garantizar la seguridad y tranquilidad de la población. Así lo manifestó el secretario de Seguridad y Protección Ciudadana, Omar García Harfuch, quien dejó claro que los operativos van dirigidos a todos los grupos delictivos.
3: Estas acciones reflejan que la estrategia no se dirige contra una sola facción, sino contra todas las estructuras que generan violencia, que dañan a las familias sinaloenses, trafican droga, privan de la libertad, agreden a la autoridad o mantienen capacidad operativa en la entidad.
2: Señaló que el trabajo del gobierno federal está enfocado a terminar con los cárteles y la delincuencia organizada que hay en Sinaloa. 88.9, panorama informativo, Guillermo Jiville.
0: Gracias, querido Memo. Vamos a otra noticia. Más de 8,000 denuncias por sextorsión han recibido autoridades de la Ciudad de México en los últimos 5 años. Al menos 1,300 corresponden a menores de edad. Retén Ponce.
4: El Consejo Ciudadano para la Seguridad y Justicia de la Ciudad de México informa que desde 2021 este organismo ha atendido más de 8,000 reportes de extorsión en los que se amenaza con difundir contenido íntimo, y de estos 1,300 casos involucran a niñas, niños y adolescentes. Por otra parte, puntualiza que el 40% de las víctimas suelen ser enganchadas mediante WhatsApp y Telegram, el 38% en redes sociales como Instagram y Facebook, y un 11% tiene origen en aplicaciones de citas como Tinder, Bumble o Grindr, y el 2% a través de videojuegos. En el 58% de los casos, los extorsionadores exigen dinero o pagos en especie, el 19% pide más contenido íntimo y el 3% exigen encuentros sexuales. Para 88.9 Noticias, René Ponce Hernández.
0: Gracias, querido René. En la Cámara de Diputados exigen un plan integral para, contener la llegada del sargazo al Caribe mexicano. Isaac, ¿qué me cuentas?
5: Ante la llegada masiva de sargazo a las costas del Caribe mexicano en Cancún, Puerto Morelos o Tulum, el coordinador de los diputados del PRI, Rubén Moreira, exhortó a las autoridades a implementar una respuesta integral, permanente y coordinada que permita atender dicho desafío medioambiental. Mediante un punto de acuerdo, llamó a la Secretaría de Medio Ambiente y Recursos Naturales, en coordinación con la Marina y el gobierno de Quintana Roo y municipios de la Riviera Maya, para la implementación del programa integral de atención a la crisis por sargazo. Se trata de una acción que contempla acciones de contención en alta mar, recolección, saneamiento de playa, disposición final y aprovechamiento sustentable de la macroalga. El punto de acuerdo también contempla que se otorgue un apoyo a empresas y prestadores de servicios turísticos a través de estímulos fiscales. 88.9 Noticias, Isaac Castañeda.
0: Gracias, querido Isaac. Otra noticia por aquí en Guerrero. Autoridades advierten que para las próximas vacaciones no se permitirá acampar en las playas de Acapulco. Cuéntanos, Adri.
6: El director del Centro de Atención y Protección al Turista CAPTA del Ayuntamiento de Acapulco, Gerardo Ochoa, adelantó que durante la temporada de vacaciones de verano 2026 no habrá el tradicional camarén en las playas del puerto. Dijo que los operativos nocturnos en las distintas playas como Papagayo, Hornos, Carabalí y Tamarindos se realizarán de manera coordinada durante la temporada con elementos de la Secretaría de Seguridad Pública. Dijo que en Acapulco se ha recuperado prácticamente en un 100% la actividad hotelera, por lo que se cuenta con los cuartos necesarios para cubrir la necesidad de la afluencia de visitantes que se tenga en el puerto durante los casi 40 días de la temporada de vacaciones. Panorama informativo desde Acapulco, Guerrero, Adriana Covarrubias.
0: Y en los deportes, Alex Cervantes, ¿qué nos cuentas?
7: ¿Qué tal, Mariana? Amigos, buen día. Gran martes para todos. Arrancamos con los resultados de este lunes de octavos de final de la Justa Futbolera 2026. España derrotó 1-0 a Portugal. Con este resultado, la selección lusa ha quedado eliminada. Y con ello, el adiós a un grande, a Cristiano Ronaldo.
8: Contento. La verdad que el mayor título que gané en la selección fue 2016. Que para mí tiene la misma dimensión que un mundial, sinceramente. Por eso, repito, salgo de conciencia tranquila de mi mejor y ya está. Mañana será un nuevo día y la vida sigue.
7: Por otra parte, Bélgica golea 4-1 a Estados Unidos. Así que con la eliminatoria del cuadro de las barras y las estrellas, las tres selecciones anfitrionas están fuera. Para este martes continúa la actividad, arrancando a las 10 de la mañana en Atlanta, Argentina contra Egipto. Y a las 2 de la tarde en Vancouver, Suiza se enfrenta a Colombia. Mariana, amigos, hasta aquí los deportes. Nos escuchamos más adelante.
0: Pues nos conectamos por aquí con nuestra derma de confianza, Patricia Carmona. Pati, ¿cómo estás? Buenos días, bienvenida.
9: Hola, buenos días, ¿cómo estás, Marianita?
0: Me da mucho gusto escucharte, muy feliz de escucharte, como siempre, con buenos consejos, por aquí ayudando a la gente, porque de pronto la piel como que se convierte en algo secundario. Hay muchas personas que no le dan tanta importancia, y yo decía que esto de la hidratación es como una de las cuestiones básicas, más allá de lo estético, querida Pati. Platícanos por qué es importante mantener la hidratación del cuerpo, de la piel.
9: Bueno, porque si no hidratamos la piel, cumplir esa función de barrera que debe hacer. Si la piel no está hidratada, va a empezar a dar síntomas. El síntoma más característico es el prurito, o como le llaman normalmente, comezón. Uh-huh. La piel va a estar, se puede empezar a descamar. Nosotros empezamos a rascarla y entonces la piel va a comenzar a abrirse. Y esto permite la entrada de ciertos alérgenos, incluso bacterias, y se puede dar lugar a ciertas incluso infecciones.
0: Oye, ¿la deshidratación funciona únicamente utilizando, yo qué sé, estos productos hidratantes que van sobre la piel? ¿O también tendríamos como que fijarnos de adentro hacia afuera?
9: Todo viene de adentro hacia afuera, ¿no? Los humectantes, emolientes de los que hablas, que son estos productos que nos aplicamos de forma externa, uh-huh, sí, son muy importantes. Sin embargo, la hidratación viene desde adentro. Tiene que haber una adecuada cantidad de nutrientes en nuestro organismo, por ejemplo, zinc. Tiene que haber una adecuada cantidad de hormonas, por ejemplo, hormonas tiroideas, los estrógenos. Tiene que haber un adecuado ambiente en la microbiota de nuestra piel para que solita la piel tenga un adecuado balance hídrico, así se llama. Tú seguramente conocerás, hay gente que nunca se pone crema.
0: Sí, no les gusta, los hombres sobre, ¿no?, todo, muchos hombres no les gusta.
9: Ajá. Y están hidratados, los odio. Ah.
0: Sí, sí es correcto.
9: ¿No? Entonces, tiene mucho que ver edad, tiene mucho que ver alimentación, tiene que ver muchísimo sueño. Por ejemplo, si tú no duermes 8 horas seguiditas en la noche, a las que te duermas a las 10, 11, y ya tienes más de 35 años, vas a amanecer con la piel seca. Y si además esto es continuo, que ya lleves una semana, 2 semanas así, vas a ver cómo tu piel va a estar deshidratada. Y no es lo mismo, hay gente que puede decir, no, pero pues yo tengo, amanezco con la piel grasa, ¿no? Grasa de la zona T, pero las mejillas deshidratadas, las manos deshidratadas, las manos que parecen así como que de viejito, uh-huh, deshidratadas. Entonces, es muy, muy importante tu estilo de vida. Lo que consumes, una adecuada cantidad de proteínas, de carbohidratos, de verduras, una cantidad adecuada de agua, pero no solamente agua con electrolitos. Yo a mis pacientes les digo, a ver, agüita con sal, con una pequeña cantidad de agua de coco, y ya te hiciste tu suero que va a permitir que esos electrolitos entren a tus células y que verdaderamente tu piel está hidratada, no solamente agua.
0: Okay, o sea que también es importante esa parte, además de que hay muchos alimentos que tienen mucha agua y que nos ayudan a hidratarnos, como acabas de decir, es importante esto de los líquidos, los electrolitos. Eso también ayuda a que tu piel esté balanceada, entonces, entiendo.
9: Así es.
0: Oye,
9: y también, por supuesto, bueno, rápidamente, evitar todos estos alimentos ultraprocesados que causan deshidratación en general del organismo, y obviamente eso se va a ver manifestado en la piel.
0: Oye, cuéntame esta parte, por ejemplo, porque se dicen muchas cosas, que si el café hidrata o que se deshidrata. He leído un montón de cosas que dicen que afecta justamente la hidratación de la piel, la cafeína. ¿Qué me cuentas? ¿Mito o realidad?
9: Bueno, pues mira, todo el mundo que me conoce sabe que no soy como muy fan de el café.
0: Sí.
9: Pero la respuesta es no significativamente. Sí, o sea, mira, el café afecta la piel porque la cafeína causa vasoconstricción, lo cual puede reducir el flujo de nutrientes en la piel. El café eleva el cortisol, lo que puede empeorar la hidratación de la piel. Y si nosotros tomamos café para irrumpir nuestro sueño o para despertar, ya sabes, así en la mañana porque no dormimos bien, pues es un efecto negativo. Entonces, no directamente va a deshidratar la piel, pero indirectamente ya más dos tazas de café sí afectan la piel.
0: Oye, háblame ahora de la parte de afuera, porque creo que por aquí mucha gente tenemos duda de, es que tú vas al mercado, al supermercado o a la farmacia dermatológica y hay 250 productos para hidratar. ¿Qué si uno para la cara? ¿Qué si uno para los ojos? ¿Qué si uno para el cuerpo? ¿Qué diferencia hay en estos productos, muñeca?
9: Bueno, primero sí es muy importante hacer la diferencia entre la piel de la cara y la piel del cuerpo, ¿no? La piel de la cara suele tener más glándulas sebáceas, hay que tener más cuidado con los productos oleosos, y la piel del cuerpo sí necesita productos que sean más emolientes. Mira, hay tres tipos de tres mecanismos distintos por los cuales actúan las cremas hidratantes. Uno, que son los humectantes que atraen agua, como el ácido hialurónico, la glicerina. Dos, los emolientes, que tienen manteca de karité, que tienen aceites. Y tres, los oclusivos, como el petrolato. Es muy importante que para los humectantes, por ejemplo, de la cara, por ejemplo, eres una paciente de 20 años, tienes una producción adecuada de sebo en tu grasita, usa un ácido hialurónico. No te vas a poner una manteca de karité en la cara, ¿verdad?
0: Sí, claro que no. Bueno, no sé, habrá quien sí lo haga. Sí, no. Por favor, no lo hagan.
9: No, no lo hagan. O un petrolato, no sé, aquí sí se pueden poner, decir marcas. Pero
0: mejor no, porque Toño me va a matar.
9: Mejor no.
0: Sí, mejor sí. No. Pero déjanos tus recomendaciones por escrito.
9: Carita, ácido hialurónico. En el cuerpo ya podemos utilizar ciertos aceites de buena calidad, el uso de, por ejemplo, escualeno, manteca de karité. Y ya cuando tenemos algún problema específico, o por ejemplo en los labios, los labios que se resecan muchísimo, ya el uso de ciertas ceras o el famoso petrolato. Ustedes googleen y van a encontrar una supermarca de petrolato.
0: Sí, que es
9: en los labios.
0: Que es muy clásica de años para acá. Oye,
9: es muy clásica.
0: Por ejemplo, esta parte de la piel de los codos, las rodillas, estas partes que se deshidratan muchísimo, ¿deberíamos echarle otra cosa? ¿O con una buena crema del cuerpo es suficiente?
9: Depende. O sea, si nosotros tenemos una leve resequedad, con una crema del cuerpo es suficiente. Podemos ir al súper y una crema de cuerpo, ya sabes, las clásicas, fórmulas más limpias. Pero si ya tenemos un problema de que ya se nos ven las escamas, ahí sí utilizar un oclusivo que evite que se escape el agua. Por ejemplo, repito, el petrolato.
0: Oye, dime otra cosa, que si hay unas cremas en la farmacia dermatológica, y que si encuentro muchas otras en el súper, te digo, son tantas que a veces se nos complica elegir una. Por ejemplo, si voy al supermercado, ¿cuál de plano, qué ingrediente me dirías, mira, mejor este no, creo que debemos fijarnos en estos mejor. Espérame tantito en lo que nos vamos al tráfico y al clima. Y ahorita regresamos, claro. Y ya nos das tus opciones. Venimos, no me tardo, soy Mariana, claro. Santiago en 88.9 Noticias.

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2: Hola, seguimos con más información y conduce con cuidado. Se libera la circulación de la calzada San Isidro, a la altura de calle Francita hacia calzada de las Armas, colonia petrolera, alcaldía Azcapotzalco, después de cierre por manifestantes. Además, hay afectación vial en la autopista México-Toluca, a la altura de la Marquesa hacia la Ciudad de México debido a obras de pavimentación. Además, toma en cuenta que vas a encontrarte circulando lenta en la autopista México-Pachuca, de San Pedro Jalostoc a Periférico Río de los Remedios. Tiene tráfico también la autopista México-Querétaro, entre Avenida Chalma y Camino Tepalcapa. Hay carga que no deja de avanzar sobre calzada Ticomán, de Río de los Remedios y hasta llegar a Insurgentes Norte. La temperatura 19 grados. Soy Mónica Villalobos. 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

0: Estamos platicando con Pati Carmona, nuestra derma de confianza, sobre la hidratación. Querida Pati, yo te decía, voy al supermercado y luego me topo que en la farmacia dermatológica que hay 100 cosas diferentes y uno dice chispas, y ahora, ¿cuál es buena? Vamos primero a esta parte. O sea, ¿son mejores las de la farmacia dermatológica que las del supermercado o simplemente tenemos, cubren necesidades diferentes?
1: Sí, son de mejor calidad las que son dermatológicas.
0: Ajá.
1: Sin embargo, ya en el súper también encuentras marcas dermatológicas a buenos precios. También lo que acabas de decir, si yo tengo dermatitis atópica, no me voy a poner nada más la del súper, voy a buscar una crema dermatológica. Y si yo soy una persona sana que solamente está buscando prevenir, puedo optar por alguna del súper.
0: Ok. Digamos, ¿en qué ingredientes debería de fijarme? No, porque igual en el súper vas y son 150,000 y dices, la verdad hacemos esto, creo que la que nos gusta más como huele es la que nos llevamos. Creo que casi todo el mundo hacemos eso. ¿Cuál es, digamos, la mejor opción o cómo detectar las mejores opciones? ¿Ahí estás?
1: Sí, fíjate que justamente ese tipo de fragancias artificiales o perfumes son de las cosas que debemos de evitar.
0: Ok, o sea, mientras menos.
1: Sí, que sean fórmulas más limpias, evitar alcoholes, parabenos, los parabenos, y hay alguna cosa que ya hemos hablado que se llaman talatos, hay que evitarlos porque son disruptores endocrinos, siliconas, es otra de las de los ingredientes que debemos de evitar porque pues tapan demasiado los poros.
0: Ajá.
1: Entonces es muy importante que si tú tienes una condición en la cual tu piel está seca, o sea, hablo de dermatitis atópica, eczema, rosácea, sí acudas con tu dermatólogo para que te dé una fórmula. A veces hasta para nosotros es diferente, es difícil, imagínate. Muchas personas llegan más a la consulta porque se irritaron, se intentaron comprar alguna crema que no les vino bien.
0: Uh-huh.
1: Y ahí está la razón de su consulta, ¿no?
0: Ok. Entonces, en el súper sí encontramos, digamos, buenas opciones. Hay que fijarnos en estas cosas que nos dices. Y entonces, mientras menos fragancia, mejor.
1: Sí, así es.
0: Oye, y hay una marca, es que déjame decirte esto porque te voy a decir, a mí, mi madre siempre me dice, la mejor marca es tal, porque la conoció desde su abuelita, y es una crema que tiene añísimos en el mercado, esa que empieza con H, ya sabes que es rosita, por alguna razón se sigue diciendo que ese tipo de cremas, digo, a pesar de que se han reformulado y han ido cambiando, claro, sus presentaciones, siguen siendo las mejores. ¿Tiene algo que ver que tenga una mejor formulación? No sé, algo en especial por lo que creamos, o simplemente es una leyenda urbana y es una creencia que tenemos.
1: Lo que pasa es que, mira, son muchos factores. Las abuelitas tenían una piel
0: súper
1: linda.
0: Sí, preciosa.
1: No importa lo que se pusieran. Entonces, claro que a ellas les venía bien. Yo tengo muchísimas pacientes de la tercera edad que apenas si se ponen crema o se ponen que la crema que encuentran y les va bien. Por eso, repito, cuando ya tenemos una condición, no podemos fiarnos de esa crema que además tiene muchos químicos que huelen rico, pues, fragancias.
0: Ajá.
1: ¿No? No podemos fiarnos. Entonces es más como que una leyenda. Ya las cosas ahora son diferentes y hay que evitar estas fragancias, estos químicos que actúan como disruptores endocrinos, porque se acumulan y por eso es que ahora nosotras tenemos la piel seca.
0: Sí, es que
1: la piel alterada.
0: ¿Sabes por qué creo en esa crema? Justamente porque veo la piel de mi abuelita y la piel de mi madre y digo, caray, esa crema sí funciona. Entonces.
1: Sí, pero uno se la pone y ahí con los brotes de acné, ¿no?
0: Exacto, sí hay gente a la que no le viene bien. Entonces dependerá de cada piel, porque en esto de comprar una crema del cuerpo creo que somos como más de me gusta esta, ¿no? O esta es la que usa mi amiga, o no sé, como que es un tema más generalizado, no lo hemos personalizado. ¿Sería necesario, en caso de que no tengas ninguna condición, o cualquier crema con estos elementos.
1: La crema del cuerpo, mira, si no tienes ninguna condición y tu piel está estable, digamos, en la carita te compras un ácido hialurónico hidratante de una marca dermatológica que ya las venden en el súper. Y en el cuerpo te puedes comprar la famosa con N, ¿no? Que es una fórmula muy limpia y que viene en varias presentaciones y que no te va a causar ningún problema, porque el cuerpo es una piel que es más estable la cantidad de glándulas que tiene y la posibilidad de que te salga acné o alguna otra reacción es baja. Ya si tienes alguna condición específica, sí es muy importante que acudas con tu dermatólogo.
0: Y ya te dirá qué demonios te pones para que no nos andemos poniendo lo que nos recomienda quién sabe quién, porque luego sale más caro el caldo que las albóndigas. Pati, ¿dónde te encontramos para consulta, para más consejos? ¿Dónde te encontramos?
1: Te encuentran en Instagram, @patri.derma.
0: Patri.derma, ahí está, chequen su página de Instagram, tiene unos consejos buenísimos por ahí, patri.derma. Pati hermosa, muchas gracias, te mando un beso.
1: Cuídate mucho.
0: Igualmente, ahí estuvo nuestra derma de confianza, Patricia Carmona, en 88.9 Voy Vengo, soy tu locutora de confianza.
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5: 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Presenta el informe vial. Considera que aún hay avance lento sobre Aquiles Serdán. De Hacienda de Sotelo a la Calzada México-Tacuba. Hay tráfico en Lomas Verdes de Vía Adolfo López Mateos al periférico. Lento avance en Río San Joaquín de periférico y hasta llegar a Molière. Encontrarás carga en Avenida Jardín, de Circuito Interior y hasta llegar al Eje 3 Norte, Avenida Cuitláhuac. La temperatura 19 grados. 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Presentó el informe vial. Soy Mónica Villalobos. 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

0: regreso contigo, 88.9 Noticias, información que sirve y digital conectada contigo a través de nuestra app oficial. Ahí andamos para ti en iHeartRadio. Vamos al tráfico y al clima. Moni Villalobos, adelante.
1: Mariana, gracias. Les comento que ocurrió un accidente que afecta la circulación de la carretera Lechería Texcoco a la altura del kilómetro 45 hacia Coacalco. En unos minutos, más información.
0: Vamos al shot de noticias. ¿Qué dijo la secretaria de Gobernación sobre el FBI, la detención del Mayo Zambada? ¿Qué me cuentas, Memo?
2: De comprobarse la participación del FBI en la detención de diversos narcotraficantes, es una clara violación a muchos tratados. Rosa Isela Rodríguez, secretaria de Gobernación, aseguró que de comprobarse quedaría claro quién hace tratos con la delincuencia organizada.
3: Lo más relevante, y en su caso, quién hace y quién ha hecho acuerdos con la delincuencia organizada, debe quedar claro que el gobierno de México no hace pactos criminales con nadie.
2: Dijo que debe investigarse el avión que trasladó a narcotraficantes de México a Estados Unidos para saber quién ha mentido en este caso. 88.9 Panorama Informativo, Guillermo Jiville.
0: Muchas gracias, querido Memo. Vamos a otra noticia. El campeonato de fútbol ha dejado cifras pues muy positivas para la capital del país. ¿Qué me cuentas, Joana?
4: La justa futbolera generó una importante actividad económica en la Ciudad de México, afirmó la jefa de gobierno Clara Brugada.
5: Este mundial deja una gran derrama económica y turística. De acuerdo con la Canaco, este mundial ya dejó una derrama en la economía de 45 mil.

0: 1,000 millones de pesos. Esperamos superar en estos días a 50,000 millones de pesos. También se han registrado 3.7 millones de visitantes en la ciudad y más del 80% de la ocupación hotelera.
1: Y aunque la capital ya no tendrá más partidos, pero sí transmisiones, siguen llegando visitantes, afirmó la mandataria local. Para 88.9 Noticias, Joana Flores.
2: Muchas gracias, querida Joana. ¿Cómo nos va a ir este martes con el clima? ¿Qué dice el Servicio Meteorológico? Mi chico del clima, Lemau Luna.
3: Para este martes, el Servicio Meteorológico Nacional pronostica lluvias intensas en zonas de Veracruz, Tabasco, Oaxaca y Chiapas. Muy fuertes en regiones de Sonora, Sinaloa, Chihuahua, Nayarit, Jalisco, Colima, Michoacán y Guerrero. Así como fuertes en Coahuila, Nuevo León, Durango, Zacatecas, San Luis Potosí, Tamaulipas, Guanajuato, Querétaro, Hidalgo, Puebla, Morelos, Estado de México, Ciudad de México, Campeche, Yucatán y Quintana Roo. También habrá rachas de viento de 50 a 70 kilómetros por hora en Sonora y de componente sur en Coahuila, Nuevo León y Tamaulipas. Las temperaturas máximas superiores a 45 grados se registrarán en Baja California y Sonora, mientras que en la Ciudad de México será de 25 grados. 88.9 Noticias, Alemao Luna.
2: Querido Alemao, muchas gracias. En el entretenimiento, Fer de Maná le envió un nuevo mensaje a Liam Gallagher. ¿Qué nos cuentas, Lalo González?
4: Tras la eliminación de la selección mexicana de la máxima fiesta del fútbol, hubo celebración, sí, por parte de la afición inglesa, entre ellos el músico Liam Gallagher, quien recurrió a su cuenta de X para destacar la participación de Harry Kane, quien anotó un gol. Quien también usó sus redes sociales para mostrar su opinión al respecto fue Fer Olvera, vocalista de Maná. Él publicó un nuevo video dirigido al menor de los Gallagher.
5: No que 5-0, güey, 5 minutos más y los hacemos pomada. Respeto México, pero ese se los estaba cargando. Llegando al último, los 20 minutos, la Birch.
4: Para 88.9 Noticias, Lalo González.
2: Gracias, querido Lalo González. 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

0: Oigan, pues 9 meses y contando, como sabe, huelga ahí en Nacional Monte de Piedad, que pues continúa, que no hay acuerdo, que no se ponen de acuerdo, que siguen pidiendo cosas. Lo que sí importante, gente, se supone que están garantizando el resguardo de prendas. Vamos a ver todo lo que está pasando, que nos lo platique y nos lo explique bien mi querido Isaac. ¿Cómo estás, Isaac Castañeda?
1: ¿Qué tal, Mariana? Muy buenos días a ti, a la audiencia. Sí, es pues la huelga en el Nacional Monte de Piedad cumplió ya 9 meses y aunque aún no existe un acuerdo, ya parece que las negociaciones entre el Sindicato de Personas Trabajadoras y el patronato pues avanzan estas negociaciones para destrabar el conflicto que mantiene cerradas 300 sucursales en el país. Así lo contó a 88.9 Noticias Fernando Curto. Él es trabajador de la sucursal del Centro Histórico y representante de los trabajadores, quien contó que la intervención de la Secretaría de Trabajo ha favorecido las mesas de diálogo entre la representación de los trabajadores y la del Monte de Piedad. Sin embargo, aún no existe una fecha de reapertura. Escuchemos lo que dijo.
2: Siguen en las negociaciones, se supone que ahorita ya están en mejores términos y realmente porque no se habían llegado no se habían llevado a cabo las pláticas. Apenas hace un mes y medio es de que ya empezaron a tener realmente con la Secretaría del Trabajo, ellos como intermediarios, ya las mesas de trabajo y todo ya van muy avanzadas, pero aún no tenemos fecha para la reapertura de la institución.
1: Y los trabajadores sindicalizados, Mariana, exigen que se respete el contrato colectivo de trabajo en materia de prestaciones laborales, que no les quiten prestaciones laborales, también que no se reduzcan las plazas en la institución. Aseguran que también aquí ha habido pues ahí una afectación, ¿no?, en este sentido. Y bueno, ellos dicen que no solicitan incrementos laborales u otras peticiones más que se respete el contrato colectivo de trabajo. Escuchemos nuevamente.
2: Son violaciones al contrato que se llevaron a cabo y eso es básicamente lo que se está solicitando, de que se respete el contrato colectivo de trabajo, y eso es realmente porque no se está pidiendo incremento salarial ni nada, sino que se respeten las prestaciones con las que ya contábamos.
1: Sin embargo, Mariana, los afectados por esta suspensión de actividades ya 9 meses han sido los prestatarios o clientes, pues se enfrentan a una extensión en el cobro de intereses o refrendos por la distorsión de la vigencia de los contratos de empeño de estas prendas que empeñaron, y bueno, para no perder sus bienes deben seguir pagando o liquidar las deudas. Escuchemos nuevamente.
2: Ellos sí pueden realizar sus pagos ya sea en Banamex o otro, ahí pueden llevarlo a cabo. No, como tal vencimiento no hay, porque al estar cerrado las fechas de vencimiento se han estado recorriendo. Sin embargo, los intereses sí siguen corriendo. Esa parte la institución no decidió no condonar esos intereses a los clientes. Desafortunadamente en ese sentido se ven muy afectados.
1: Y otra de las repercusiones, Mariana, es que aunque liquiden estas deudas con los pagos en bancos o en tiendas de conveniencia, pues aún no pueden recuperar sus bienes hasta que reabran las sucursales. No las abren, digo, por este resguardo, ¿no? Nos comentaron pues este resguardo a los bienes en cada una de las 300 sucursales, y por este paro de actividades hasta que reabran podrán recuperar sus bienes o sus prendas, aunque ya hayan liquidado. Escuchemos nuevamente.
2: Las prendas están resguardadas, de eso no hay ningún riesgo de que se pierdan, o ellos al tener su contrato de empeño están respaldados. El problema que es que se les va generando más interés. Y hay gente que ya lo liquidó incluso, pero no se le pueden entregar por estar cerrado.
0: O sea, déjame entender esto, o sea, si yo ya liquidé mi prenda, o sea, ya estoy listo para que me la regresen, me tengo que esperar, o sea, no hay manera de que me la entreguen, amigo.
1: Así es, Mariana, no hay manera de que la entreguen. Ellos dicen que no abren las instalaciones, que se mantienen cerradas. Estos trabajadores, estas representaciones sindicales están en las afueras de las sucursales y ellos pues dicen que están ahí cuidando, resguardando las sucursales, pero no pues ingresan, ¿no?, por ningún motivo, y ellos dicen que están seguras estas prendas, estos bienes. Hasta que se reabran las instalaciones la gente podrá acudir. Sin embargo, si revisamos y hay pues ahí enojo de la gente, que dicen que prácticamente desde hace 9 meses ya liquidaron varias de estas prendas, de estos adeudos, y no pueden recuperarlas. Y además también el Monte de Piedad ha garantizado, dicen, esta salvaguarda de las pertenencias de los prestatarios o de los clientes si cubren este desempeño para recuperar estas pertenencias. La titular de atención al cliente, Patricia Álvarez, indicó que se podrán entregar en cuanto abran las sucursales. Escuchemos lo que dijo.
3: Si usted decide realizar el pago correspondiente al desempeño, puede tener la certeza de que sus artículos serán entregados en cuanto reanudemos nuestro servicio. Una vez que nuestras puertas estén nuevamente abiertas al público, podrá acudir personalmente a recoger cada uno de sus artículos, presentando su comprobante de pago, número de contrato e identificación oficial.
1: Y además, Mariana, el Monte de Piedad recientemente se pronunció al realizar un reconocimiento de este avance en las negociaciones entre el sindicato y el patronato para alcanzar una solución a esta huelga que ya se ha extendido poco más de 9 meses, también ahí agradeciendo la intervención de la Secretaría de Trabajo y Previsión Social. Ellos, esta institución, habría planteado una propuesta o una solución y veamos ahora pues cómo evoluciona. Sin embargo, más allá de soluciones, de negociaciones entre el patronato, entre los trabajadores, la intervención del gobierno, pues los principales afectados han sido los clientes o los prestatarios, que han pagado más refrendos, más comisiones, y muchos que no pueden sacar todavía sus pertenencias o sus bienes, Mariana, así las cosas.
0: Sin embargo, también déjame entender esta parte, o sea, si yo tengo empeñado todavía algo, lo tengo que seguir pagando de manera normal, no es como que también eso se haya detenido.
1: No, Mariana, tú tienes que seguir pagando porque, aunque quizá tu contrato, digamos, marcaba la fecha hasta mayo, digamos, esta fecha estaba pactada para cubrir refrendos, ajá, o intereses o comisiones, ajá, pues tú tienes que seguir pagando, digamos, ahora hasta julio, o sea, se ha extendido el pago de intereses o de refrendos por esta distorsión de los tiempos debido a la huelga. Entonces, si no quieres perder esa prenda o ese bien, tienes que seguir pagando refrendos, comisiones mensuales, semanales, como lo haya establecido tu contrato, si no quieres perder tu prenda, o de lo contrario, liquidar para ya, digamos, no generar más intereses o más comisiones, y ya pues en cuanto reabran las instalaciones, pues ya poder recuperar ese objeto maligno.
0: Oye, ¿y eso será para, ni idea, verdad? O sea, ¿para pues cuándo van a reabrir?
1: Parece que se está ya destrabando, ¿no? Ahí el conflicto, uh-huh, parece que avanzan las negociaciones, pero aún no existe una fecha. Sin embargo, digamos, de lo que se veía hace aproximadamente medio año a ahora, pues uh-huh, sí, digamos que hay más probabilidades de una pronta reapertura, Mariana.
0: Bueno, pues estaremos al pendiente, querido, pero pues por lo pronto, querido, si tienen ustedes empeñado algo, pues estas son las instrucciones a seguir. Muchas gracias, amigo Isaac. ¿Algo más?
1: Nada más, Mariana, pues que estén muy pendientes de los tiempos en los que tengan que cubrir, ¿no?, estos costos o estos refrendos. Hay una aplicación donde ahí pueden consultar las fechas de corte, también para no perder sus bienes y estar atentos a la evolución de este conflicto para todos los prestatarios o todas las personas, los clientes, ¿no?, del Monte de Piedad, Mariana.
0: Muchísimas gracias, amigo Isaac, estamos entonces al pendiente. Te mando un abrazo.
1: Un abrazo, Mariana. Buen día.
0: Gracias. Ahí estuvo Isaac Castañeda con esta información sobre el Nacional Monte de Piedad. Por acá, Mariana Santiago, tu locutora de confianza. Cambio de tema y déjeme platicarle esto que está sucediendo allá en Guadalajara, pero que no estamos exentos de que pase en cualquier parte. Por ahí están platicando sobre un nuevo modus operandi del crimen organizado para reclutar menores de edad en centros comerciales. Está sucediendo en Guadalajara, insisto, pero podría suceder en un centro comercial aquí en la CDMX. De hecho, hay una señora, que es una madre de familia, que le recomienda a los papás estar al pendiente de sus chamacos justamente cuando les des el chance de que vayan al centro comercial. No digo, oye, me voy al centro comercial con mis amigas, con mis amigos. Hay una señora que dice, tengan mucho cuidado, porque de pronto, pues una chica normal, ¿no?, una chica cualquiera, una chava cualquiera de la que nadie sospecharía que estuviera relacionada con grupos criminales, resulta que está abordando a otros chamacos, a otros chavos, a otros jóvenes, como le llames, todos ellos también adolescentes, que pues ya sabes, ¿no? Tú vas al centro comercial y te dispones a pasar un tiempo entre amigos, que si vas al cine, que si comes algo, que si paseas, que si vas a las tiendas, que si acompáñame por un helado, pues lo que se hace en un centro comercial, ¿no? Entonces, una madre atenta a los movimientos de los chamacos sin interferir en su tiempo de amigos. Es lo que se está recomendando. Tener el sigilo necesario para estar al pendiente de algún posible alerta. Generalmente dejas ir al chavo, a la chamaca, al centro comercial con los amigos y pues tú te desentiendes de no, si nos vemos al rato. Entonces, una madre de familia dice, tengan mucho cuidado porque justamente están aprovechando estos ratitos donde los papás nos atarantamos para justo acercarse a ellos y abordarlos. Te cuento más tráfico y clima en 88.9 Noticias. No me tardo.
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1: Hola, seguimos con más información y conduce con cuidado. Se libera la circulación de la calzada San Isidro, a la altura de calle Francita, hacia calzada de las Armas, colonia petrolera, alcaldía Azcapotzalco, después de cierre por manifestantes. Además, hay afectación vial en la autopista México-Toluca, a la altura de la Marquesa, hacia la Ciudad de México, debido a obras de pavimentación. Además, toma en cuenta que vas a encontrarte circulación lenta en la autopista México-Pachuca, de San Pedro Jalostoc a periférico Río de los Remedios. Tiene tráfico también la autopista México-Querétaro, entre Avenida Chalma y Camino Tepalcapa. Hay carga que no deja de avanzar sobre calzada Ticomán, de Río de los Remedios y hasta llegar a Insurgentes Norte. La temperatura 19 grados. Soy Mónica Villalobos. 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
7: Aquí contigo en 88.9 Noticias, información que sirve, y ahí en digital conectada contigo en iHeartRadio. Déjame te cuento esta historia que te decía que sucede ahí en un, centro comercial en Guadalajara, pero aquí la alerta que emite esta señora es: si vas a dejar ir a tus chavos al centro comercial, ojo, esto está pasando. Fíjate que pues ella le dio un poquito de miedo, pero bueno, agarró las redes sociales y platicó pues lo que había sucedido, porque dice que vivieron momentos de terror. Realmente ella dijo, bueno, yo traté de no interferir, ¿no? Vas al centro comercial con tu hijo, con tu hija, tú agarras tu patín y ellos se van con sus amigos, y bueno, nos parece de lo más normal. Fíjate que ante los casos de desaparición que han sido denunciados por muchas familias, en donde se presume que pudieran ser víctimas de reclutamiento por parte de grupos criminales, es que en redes sociales esta señora platica de esta, pues, modalidad. Con el temor de ser identificada en un grupo de madres de familia, cuenta esta historia y dice: viví una pesadilla que, para qué te cuento, tengo un hijo de 14 años y resulta que vamos al centro comercial. Él, mi hijo de 14 y su grupo de amigos comerían pues un helado y después iban a entrar al cine en el interior de una plaza muy famosa allá en Guadalajara. Y dice, mientras entraban ellos al cine, yo fui a comer ahí mismo a la plaza, no me fui a ninguna otra parte, ¿no? Yo iba con ellos, pero bueno, ellos andaban en su rollo y yo me fui a comer a la plaza. Y dijo, me los encontraba y los veía sentados, pero pues yo la verdad no me quise acercar para nada. Entonces esto es importante mencionarlo. No se veían adultos cercanos a estos chavos. Entonces después dice que ya los vio platicando con una chavita, que la niña tenía aproximadamente unos 15 años, que pues muy bonita, que muy bien arreglada, que se veía niña bien, así la describe ella. Y dice, yo pues, pensé que era alguna niña que se habían encontrado de la escuela o una amiga de ellos, y dice, yo no le tomé ninguna importancia, no lo vi como una amenaza, pues me pareció normal. Al cuestionar minutos más tarde al chamaco, al hijo, de hecho justo antes de que pagaran los boletos para el cine, sobre el tema de la niña, él le dijo que no la conocía, que era una nueva amiga y que quería invitarla a ver la película, o sea, al cine con ellos. Eran 5 chavitos, todos eran hombres y además la niña. La función terminaba, dice la señora, a las 7. Como eso de las 6 más o menos, dice que le manda un mensaje a su hijo y que le pone en el mensaje, oye mami, la película está muy aburrida y mi nueva amiga me pidió que la acompañara con sus papás. Ellos están a 2 cuadras de la plaza. Ella no quiere que te llame porque dice que pues no me vas a dejar ir y que aquí estamos, que quedamos a las 7. Que quedamos a esa hora porque a esa hora pues terminaba la película. Y que le dijo, no te preocupes, vamos, venimos, ¿no? La niña, vamos con mis papás, regresamos, estamos aquí a las 7 y tu mamá no se va a dar cuenta, no le tienes que avisar. Y entonces la alarma surgió de inmediato, fue cuando le pregunté que, o sea, la señora dice, ¿dónde estás? ¿No? Le pregunté que dónde se encontraba. Entonces el niño había ido al baño y ese es el punto de donde él escribió. O sea, el niño se sale del cine, va al baño, le manda el mensaje a la mamá desde el baño y le dijo que otros 2 amigos lo estaban esperando, acompañando a la chica ya fuera de la plaza, donde iban supuestamente a abordar un vehículo de plataforma que los iba a llevar con los papás de esta niña que estaban cerquita de la plaza. Entonces la señora dijo, a ver, no, espérame ahí. Y dice que llegó al baño, que lo vio y que le dio una angustia tremenda. Sus palabras, no saben la angustia que pasé al llamarle a sus amigos y ver que tenían el celular apagado. Quería gritar, llorar, hacer un drama ahí mismo en la plaza. Y me dice, mi hijo, no deben de estar lejos, me dijeron que esperaban en donde el taxi de plataforma los recibe, los espera, hay una zona específica. Y entonces el niño le dijo, no te estreses, seguramente están en esta zona y ahí están. Llegan al punto donde vieron a 2 niños subiéndose a un coche, la niña adelante y otros 2 atrás. Entonces dice la señora, corríjale a uno y el otro se baja. En cuanto me ve, pues ya estaban casi afuera de la plaza. Menciona una calle que la verdad no conozco y dice que le dijo al tipo que iba manejando disculpa, ¿no? Para verificar que sí, efectivamente el tipo era un tipo de un pues de un taxi de plataforma, y dice que el tipo arranca con las puertas abiertas, que la aventó con la puerta de atrás, que la niña jamás volteó y que ni siquiera le dio tiempo ni siquiera de tomar las placas. Entonces dice que al final pues lamenta que nadie escuchó su llamado de auxilio al ver la situación y dice que bueno, es únicamente esto un mensaje de alerta para que los papás estén atentos porque pues este puede ser un modus operandi y de no llegar ella a tiempo, pues quién sabe qué hubiera pasado con estos chavitos, ¿no? O sea, actualmente son, usted sabe, ¿no? 6 los chavos allá en Puerto Vallarta y en Guadalajara que en la última semana se reportaron como desaparecidos y donde, bueno, se presume que estaría involucrado el crimen organizado. Entonces ella teme que este pudiese ser un modus operandi de reclutamiento. Por eso decide subir esta historia a las redes sociales, platicárselo a la gente para que si vamos a ir con chamacos al centro comercial no los perdamos de vista en ningún momento, aunque el chamaco se enoje, porque es común. 11:24, tráfico y clima, vamos, venimos, no me tardo.

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3: Hola, seguimos con más información y conduce con cuidado. Se libera la circulación de la calzada San Isidro, a la altura de calle Francita hacia Calzada de las Armas, Colonia Petrolera, Alcaldía Azcapotzalco, después de cierre por manifestantes. Además, hay afectación vial en la autopista México-Toluca, a la altura de la Marquesa hacia la Ciudad de México debido a obras de pavimentación. Además, toma en cuenta que vas a encontrarte circulación lenta en la autopista México-Pachuca, de San Pedro Jalostoc a Periférico Río de los Remedios. Tiene tráfico también la autopista México-Querétaro, entre Avenida Chalma y Camino Tepalcapa. Hay carga que no deja de avanzar sobre Calzada Ticomán, de Río de los Remedios y hasta llegar a Insurgentes Norte. La temperatura 19 grados. Soy Mónica Villalobos. 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

0: 8:31. Gracias por acompañarme en 88.9 Noticias, información que sirve. Les estaba contando esta historia que comparte una señora. Creo que de las cosas más comunes es nuestro chamaco, ya es adolescente, empieza a salir pues solo con los amigos. Y claro, el lugar a donde generalmente quieren ir o pueden ir es a los centros comerciales. Entonces, está padre, está bien, qué buena onda que les demos el espacio. Uno pensaría, bueno, pues estoy aquí, no pasa nada, pero no los pierdan de vista, no los pierdan de vista. Y si pueden compartir, señora, qué bueno que usted comparte esta historia en las redes sociales, porque así los chamacos la ven, ¿no? Y también de alguna forma, pues esto sirve para prevenir, para que sepan que, bueno, a lo mejor no hay que confiar, pues, en una niña como ella, ¿no? Que la vieras y dirías, bueno, pues a mí como tía, a lo mejor, yo la veo cerca y digo, pues ha de ser una amiga de la escuela, que fue lo que le pasó a la señora. Me dijo, ay, pues ha de ser una amiguita de la escuela, una amiguita de ellos, pues ellos sabrán. Nunca se imaginó que esta niña podría manipular las cosas para sacarlos del centro comercial. Entonces, que lo haya compartido en redes sociales, señora, usted muy bien, porque es una forma de que ellos sepan, ¿no?, que estas cosas están pasando, que pueden pasar, y que tengan cuidado. No está de más hablar con ellos y no está de más estar más truchas. Si los acompañaste al centro comercial, ¿no?, estar ahí pendiente en todo momento, decirles que no se salgan, pues usted ya se la sabe, ¿no? Pero pues no está de más poner sobre la mesa este tema, porque es de los lugares, insisto, más comunes a donde los adolescentes quieren ir. Ma, vamos al centro comercial, pues ahí está todo. En fin, les comparto la historia, 11:32, voy a otra cosa, tráfico y clima, querida Moni, ¿verdad? Adelante.
1: Mariana, muchísimas gracias. Por presencia de manifestantes, hay cierre en la autopista México-Cuernavaca, a la altura del kilómetro 31 hacia Cuernavaca. En unos minutos, más información.
0: Vamos al shot de noticias, pues México cumple con dignidad. ¿Qué me cuentas de esto, Memo?
2: México siempre ha cumplido con su deber y no se siente presionado por el gobierno estadounidense, ya que ellos pueden ejercer toda la presión que quieran y nosotros siempre les contestaremos.
3: México no se siente presionado por Estados Unidos. Estados Unidos puede ejercer presión sobre nosotros. El asunto es cómo respondemos. Y nosotros respondemos con dignidad, porque representamos al pueblo de México, que es un pueblo digno.
2: Así lo manifestó la presidenta de México, Claudia Sheinbaum, al asegurar que es importante saber quién ha mentido, ya que si lo hizo el ex embajador Ken Salazar, no solo mintió a nuestro país, sino también miente a quien representa. También dijo que el ex gobernador Rocha Moya está ubicable y se encuentra en Culiacán. 88.9, Panorama Informativo, Guillermo Jiville.
0: Tenemos información sobre la detención de dos mulas. ¿En dónde, René Ponce?
4: Uniformadas de la Subsecretaría del Sistema Penitenciario de la Ciudad de México detuvieron en acciones distintas a dos mujeres que pretendían ingresar droga y una bebida alcohólica a los reclusorios varoniles Norte y Oriente. El primer hecho ocurrió cuando las custodias penitenciarias realizaban labores de revisión en el reclusorio Norte y observaron a una mujer en actitud nerviosa, y luego de una revisión le hallaron en su bolsa de mano un envoltorio con marihuana. En el segundo hecho, en uno de los filtros del reclusorio Oriente, fue ubicada una joven en una actitud evasiva y tras una revisión le hallaron un envase con 500 mililitros de tequila. Para 88.9 Noticias, René Ponce Hernández.
0: Expondrán piezas de civilizaciones del México antiguo en China. ¿Qué me cuentas de esto, Isaac?
5: El esplendor de las civilizaciones del México antiguo llegó hasta Shanghái, China, a través de la exposición Espacio Sagrado Civilizaciones del México Antiguo, conformada por 804 piezas, que se exhibirá en el Museo de Shanghái del 8 de julio de 2026 hasta el 19 de noviembre de 2027. Los objetos corresponden a las culturas olmeca, teotihuacana, maya y mexica, además de otras piezas del periodo preclásico medio, todas ellas de los Museos Nacionales de Antropología, el Templo Mayor de Culturas del Mundo y de las zonas arqueológicas como Teotihuacán. De acuerdo con el INAH, la exposición significa la culminación de décadas de investigación, conservación y trabajo interdisciplinario, con lo que se abre un diálogo entre Mesoamérica y Asia. Además, destacó que es la oportunidad de reconocer en las diferencias y diversidad cultural las similitudes de ambas naciones y sus culturas milenarias. 88.9 Noticias, Isaac Castañeda.
0: Gracias, querida. México ha subido su salario según la OCDE, me cuenta Armando Arteaga.
6: México es el cuarto país de la OCDE en que más ha subido los salarios en términos reales entre comienzos de 2021 y el primer trimestre de 2026, sobre todo por los repetidos incrementos del salario. Así se destacó en el informe anual de perspectivas del empleo de la Organización para la Cooperación y el Desarrollo Económicos, en el que destaca que el primer trimestre de 2026 los salarios reales en México estaban un 15.1% por encima del nivel registrado en 5 años. Durante el último año y hasta el primer trimestre, la progresión fue de 3.9% en México frente al 1.7% en el conjunto de las organizaciones. La OCDE señaló que la tasa de desempleo en México fue de 2.7% en mayo de 2026. Para 88.9 Noticias, información que sirve, Armando Arteaga.
0: Y ahora los deportes, Alex Cervantes, cuéntame.
7: Muchas gracias, Mariana. Continuamos con más deportes. Llegó el momento de darle una vuelta a la Copa 2026. Cristiano Ronaldo se despidió de la selección de Portugal, único jugador en marcar en 6 ediciones distintas. El español Roberto Martínez deja la dirección técnica de Portugal. Adidas reveló el balón Trionda para jugar las semifinales, tercer lugar y la final del próximo 19 de julio en New Jersey. La UEFA expresó incredulidad ante la decisión de la FIFA de suspender la sanción de tarjeta roja para el jugador Folarin Balogun. Hossam Hassan, director técnico de Egipto, dedicó un mensaje de apoyo al pueblo palestino previo al partido de octavos frente a Argentina en Atlanta. El jugador inglés Jordan Henderson se pierde lo que resta del torneo por fractura en la muñeca tras el festejo de la victoria 3-2 ante México. Kylian Mbappé respondió en redes sociales a la senadora paraguaya Celeste Amarilla, quien lanzó comentarios racistas en contra del futbolista tras la eliminación de Paraguay. Mariana, amigos, hasta aquí la información deportiva.

0: Y bueno, amigos, a 9 meses de la desaparición, ¿ustedes se acuerdan de esta historia de Kimberly, esta chica que desaparece ahí en Naucalpan? Y estos fulanos que participaron, pues se supone que ya los agarraron, sin embargo no han hablado sobre el paradero, no han dicho qué onda con ella, dónde está, y por ahí se habla de una audiencia intermedia que está programada para el día lunes, que bueno, estaba programada, que de hecho fue suspendida porque pues no se ha resuelto el amparo promovido por la defensa de estos dos mequetrefes. ¿Cómo voy a creer que las autoridades no han podido sacarle a estos dos güeyes en dónde está esta pobre chamaca? Querido Memo Jivillé, ¿qué me cuentas de esto? ¿Cómo estás?
1: ¿Qué tal, Mariana? Muy buenos días. Pues fíjate que aunque han pasado 9 meses de la desaparición de Kimberly Moya por parte de dos sujetos, es fecha en que no los han obligado a decir el paradero de esta joven. Jacqueline, mamá de Kimberly, manifestó que pese a que están detenidos y grabados en video de que participaron en la desaparición de su hija, pues no han hecho nada al respecto. Vamos a escuchar.
2: ¿Qué crees que no? Se cumplen 9 meses justamente de que fueron las últimas personas que vieron a mi hija y no han dado absolutamente nada de información para su localización de mi niña.
0: ¿Pero por qué, Memo? ¿Cómo es posible esto?
1: Pues no han querido hablar, no los han obligado a hablar. Simple y sencillamente les dan el beneficio de la duda que da la ley. Y además, si eso no fuera poco, Mariana, pues ¿qué crees? La defensa está buscando por todos los medios retrasar la audiencia. En esta audiencia intermedia, el juez determinó suspender la misma debido a que no se ha resuelto un amparo que interpuso la defensa, y el abogado Jairo Ocampo aseguró que el juez resolvió esperar, por lo que no hay fecha todavía para que se reponga esta audiencia. Escuchemos.
3: La audiencia de hoy es una audiencia intermedia y se suspende porque están recursos que interpusieron la defensa de los imputados y hay pendiente de resolución. Es por esa razón. No señalaron fecha. Hasta que se resuelva la apelación, se podrá volver a retomar que el sentido de la audiencia.
0: Oye, también continúa la falta de coordinación entre comisiones de búsqueda y los estados, ¿correcto?
1: Así es, déjame decirte que este es un punto de ver, Mariana, muy, pero muy lamentable. ¿Por qué? Porque fíjate que en este caso es la falta de coordinación que existe, la que sigue existiendo. Esto entre las comisiones de búsqueda de los distintos estados de la República. El abogado Jairo Campo dijo que esto pues es muy difícil de asimilar. ¿Por qué? Porque al final de cuentas, pues, ubicar el paradero de la joven se hace más difícil sin esta coordinación, ya que al haber algún posible avistamiento de Kimberly, las autoridades tardan meses, no días, meses en investigarlo. Vamos a escuchar parte de lo que dijo.
3: Ejemplo, si alguien vio y alguien informa que vio a alguien parecido a Kim, le informa a la comisión de ese estado, la comisión del estado tarda mucho en notificarle a la comisión nacional y ahí perdemos muchos días. Entonces, por ejemplo, el avistamiento que se tuvo con relación a Querétaro fue en octubre del 2025 y nos enteramos en diciembre.
0: Ay, qué mitote, Memo. Oye, cuéntame una cosa, ¿todavía hay algunas áreas de la propia fiscalía que no han brindado el apoyo a la familia de Kimberly o les han brindado todo el apoyo?
1: Fíjate que quienes sí les han brindado el apoyo es la Fiscalía de Personas Desaparecidas. Ellos sí les han dado todo el apoyo a la familia. La señora Jacqueline nos platicó que con ellos no han tenido ningún problema. Sin embargo, no han tenido, por ejemplo, el apoyo de la Fiscalía de Trata de Personas, porque aunque la joven desaparecida es una chavita, una menor de edad, el trato y el trabajo que han realizado ha dejado mucho que desear por parte de esta Fiscalía de Trata de Personas. Vamos a escuchar a Jacqueline, la mamá de Kimberly.
2: Pero hay dependencias que la realidad son ineficientes. Sí, por supuesto, en el área de trata es algo muy difícil cuando sabemos que es una pequeña, menor de edad, niña, es una niña, o sea, prácticamente, y no hemos recibido un apoyo que quisiéramos.
0: Pobrecitos, de verdad, qué desesperación como familia, ¿no? Qué impotente de sentirte que estás en manos de gente incompetente, que no puede hacer su trabajo, Memo, de verdad, esto es el colmo.
1: Así es, y además gente que no tiene nada de empatía, que al final de cuentas hacen un trabajo mecánico, no se ponen en los zapatos de las personas,
0: sí, hombre,
1: que tienen a una persona desaparecida, y por tal motivo, pues, los tratan como cualquiera, y dicen,
0: sí,
1: oye, ponte en los zapatos de esas personas y ten un poquito de empatía. Yo creo que eso le hace falta a muchos de los trabajadores de las dependencias del gobierno,
0: María. Sí, eso entre otras cosas, ¿no? La facultad de realmente hacer lo que tienes que hacer. Por algo estás ahí, por algo fuiste elegido para ocupar ese cargo. Y no es posible que estemos rodeados de tanta gente que le vale gorro, ¿no? Que nada más va a cobrar su sueldo y no les interesa realmente hacer el trabajo. Y como dices, o sea, estamos hablando de tu calidad humana también, ¿no? O sea, ¿cómo es posible? ¿No estás viendo que la señora, la familia, o sea, perdieron una hija, está desaparecida, no saben qué pasó? O sea, la desesperación de esta gente debe ser tremenda, pobres. Oye, dime una cosa, recuérdanos todo este pedazo para la gente que acaba de sintonizar tal vez o que no recuerda bien el caso. ¿Estas dos personas detenidas está comprobado que privaron de la libertad a Kimberly?
1: Así es, hay un video incluso de que cuando ella sale de la papelería después de mandar un trabajo que utilizó el internet, va para su casa, hay un video donde estos dos sujetos la agarran y la suben a un Volkswagen. A partir de ahí se desconoce el paradero, pero estos dos sujetos están grabados que participaron directamente en la desaparición de Kimberly. Ellos fueron las últimas personas a decirle a la mamá, lo hemos escuchado, que vieron pues a esta jovencita que fue, te repito, levantada en un carro en Naucalpan. Además, su mamá, fíjate, que dice que van a seguir buscando a su hija en aquellos lugares en donde la han visto posiblemente, por lo que también pidió el apoyo de toda la población para que le ayuden a encontrar a su hija.
0: Sí, hombre. Oye, dime una cosa, perdóname que reitere, pero de verdad me suena increíble. O sea, ya agarraron a estos dos güeyes, está demostrado que tienen que ver con el asunto. ¿Cómo es posible que no les hayan podido sacar en dónde está la chamaca? ¿Cómo es posible, Memo? ¿En serio?
1: Así es, pues al final de cuentas que quieren respetar los derechos de...
0: No, hombre, ¿qué derechos? Ni que nada.
1: Pero al final de cuentas están grabados. Ellos saben en dónde está la mujer, la señorita. Deberían de ver de forzarlos y no tienen que la... Posiblemente sea por parte también una estrategia de lo que viene siendo la defensa de no hablar. ¿Para qué? Para no agravar las cosas. Al final de cuentas, lo que es un hecho es, estos dos sujetos sí participaron en la desaparición de Kimberly, están grabados, por tal motivo se debería, además de aplicarles toda la ley,
0: sí,
1: obligarlos,
0: hombre,
1: a que digan qué hicieron.
0: ¿Qué derechos ni qué derechos? Y los derechos de las pobres personas que no saben dónde está Kimberly, su familia, su madre... ¿Tienen idea del sufrimiento de esta gente? O sea, es que de verdad, México es increíble a veces, ¿no? O sea, protegiendo los derechos del delincuente. O sea, ¿por qué no proteger los derechos de estas pobres personas que están sufriendo muchísimo? ¿Cómo es posible esto, de veras? Memo, te mando un abrazo, muchas gracias.
1: Igualmente, que tengan excelente día.
0: Igual para ti, ese fue Memo Jiville, por acá tu locutora de confianza, Mariana Santiago, no me tardo.

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1: Hola, seguimos con más información. Conduce con muchísimo cuidado. Hay avance lento en Avenida de los Maestros de Álamos al periférico, con tráfico conscripto de Paseo de la Herradura y hasta el periférico. Lento el eje 3 norte de Instituto Politécnico Nacional a la Calzada Camarones. Por arribo de asistentes al evento FanFest durante todo el día, encontrarás afectación vial en las inmediaciones del Zócalo. Usa como alternativas el eje 1 norte, el eje 1 oriente Fray Servando Teresa de Mier y el eje central. Además, toma en cuenta que luego de manifestantes se normaliza la circulación de Canela a la altura de Añil, Colonia Granjas México, Alcaldía Iztacalco. La temperatura al momento se mantiene en los 20 grados. Soy Mónica Villalobos. 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

Y bueno, nos relajamos ahora poquito y le cuento de esto, que es una práctica que creo que pues muchos de nosotros aplicamos. Y le pregunto, pues ya sabe, ¿no? Usted está acá en la maniobrada, viene en su automóvil, está aquí en la maniobrada y de pronto necesitas estacionar el coche, vienes escuchando lo que sea en la radio, vienes escuchando a tu locutora de confianza, Yomera, pero te vas a estacionar y algo pasa que necesitas bajarle a la radio y ya después logras hacer tu bonito movimiento y entonces pues te estacionas. ¿Te pasa que te vas a estacionar y sea lo que sea que vengas escuchando, le bajas a la radio? Bueno, ¿por qué pasa esto? Porque nos pasa a la mayoría. Esto de bajar el volumen de la música o de tu locutora de confianza al estacionar tu coche responde a una necesidad fundamental del cerebro. Y te cuento, estás en 88.9 Noticias, información que sirve, y me conecto contigo en digital a través de nuestra app oficial iHeartRadio. Mariana Santiago por acá. ¿Tiene esto que ver con esta necesidad de reducir los estímulos sensoriales para que tu cerebro se pueda conectar y sea más fácil concentrarse y ser más preciso a la hora de estacionarse? O sea, es como si de pronto este volumen alto te robara la atención, y sí, es real, es cierto, es como si te robara la precisión. Entonces tu mente automáticamente dice, necesito foco, entonces bájale tantito a tu fiesta, porque aparte tu locutora de confianza habla muy duro, entonces te desconcentra a la hora de la maniobrada. Esta reacción es automática y nos pasa a millones de conductores, esto de buscar un pequeño silencio en un momento en donde necesitas concentrarte. Y no es casualidad, tiene una base científica, de hecho está siendo estudiada, ha sido estudiada por varios especialistas en neurociencia y recientemente divulgada por ahí en algunas revistas de ciencia, justamente. Fíjate que hay un especialista que dice que al enfrentarte a tareas complicadas, como de pronto estacionarse, porque pues habrá quien sea un crack estacionándose, ¿no? Pero habrá quien de pronto diga, ay, en la torre a mí se me cuesta un poquito más de trabajo, ¿no? Entonces, a la hora de que tú necesitas hacer tareas difíciles, una de ellas estacionarse, el cerebro necesita disminuir el ruido cerebral. Esto quiere decir que necesita disminuir el exceso de información sensorial que puede dificultar la concentración. O sea, bajarle el volumen a tu música, a tu radio, elimina un distractor auditivo y permite que la atención entonces se enfoque de manera más efectiva en esta maniobra. Que insisto, habrá quien será un crack, pero habrá quien sí diga, espérenme tantito, no me hable nadie. No, no sé si les pasa incluso que vienen platicando con alguien y le dices, a ver, espérame tantito, déjame estacionar y me sigues contando, ¿no? O seguimos platicando. O a ver, espérame tantito y ya te estacionas. Necesitas ese ratito de silencio. Según esta mujer que es experta, este pequeño cambio en el entorno ayuda a que te equivoques menos, ¿no? O sea, minimiza el error y mejora la precisión al volante. La mayoría de nosotros los conductores, sin importar qué experiencia tengas, ¿eh? No importa si llevas manejando 20, 30, 10, 5 años y tampoco importa tu edad. La mayoría de nosotros los conductores repetimos esto de bajarle el volumen a la radio casi de manera instintiva. Creo que ni siquiera lo tienes tan consciente. No es que lo pienses, simplemente lo haces. Y ella aclara que este comportamiento no responde a ningún tipo de superstición ni nada de eso, sino que refleja la lógica del funcionamiento del cerebro. O sea, cuando el entorno necesita atención máxima, el cerebro prioriza lo esencial y entonces necesita reducir estímulos que no sean necesarios, como por ejemplo el volumen alto de tu radio. ¿Cómo es que impacta la música en la concentración? No sabe, ¿eh? No sabe. De hecho, el acto de bajar la música no solo influye en la percepción auditiva, también afecta la capacidad general de concentrarte. Según esta investigación, incluso una rolita suavecita puede interferir con el procesamiento de información visual y motriz. O sea, el cerebro, entre la presión de no omitir detalles importantes, pues opta por crear un ambiente silencioso que facilite tu observación y tu reacción rápida. Cuando tu conductor enfrenta situaciones que exigen pues más cuidado, tu mente selecciona los estímulos importantes y apaga aquellos que no son importantes. Así que se describe este proceso como una búsqueda espontánea del silencio que surge como un mecanismo natural para que tú puedas fortalecer o para que puedas fortalecer el desempeño en estas tareas de precisión. Esto de estacionarse requiere de mucha precisión, porque usted sabe, ¿no? No hay cosa más fea que vengas en una calle muy transitada, te topas un lugarcito y le pitas al de atrás, espérame, me voy a estacionar. Y ya tienes el colón de coches atrás de ti, pip, pip, pip, pip. ¿A poco no? ¿No? Y te tienes que estacionar en dos patadas, porque si no,
te bajan y te dicen, se bajan del coche y te dicen hasta la despedida, ¿no? O acá los claxonazos. O sea, tienes que actuar rápido, tienes que ser preciso, tienes unos minutos nada más para hacerlo y no seguir causando tráfico. ¿Qué molesta es esta gente que no se puede esperar tantito, ¿no? O sea, de, espérame, déjame estacionarme, o sea, no te estreses, hay gente que se estresa muchísimo. ¡Qué molestos! Yo sé que a veces tenemos prisa, pero pues a veces las cosas se complican y es el único lugarcito y pues uno no puede perder la oportunidad de ponerse ahí, ¿no? Entonces a lo mejor requerirás tal vez más de 3 movimientos, habrá quien lo pueda hacer en 3 y qué buena onda. Pero bueno, hay varios mitos, fíjese, sobre la capacidad humana para gestionar varias tareas exigentes al mismo tiempo. Esto de ser multitask, que lo hemos platicado en este programa. O sea, el cerebro no puede procesar muchas cosas al mismo tiempo complicadas, no al mismo tiempo en el mismo espacio, y si son complicadas menos, ¿no? Sino que va alternando el foco entre ellas. Esta gente que cree que, y me creo, multitask, siempre pierdes la atención en uno. O sea, no todo te va a salir excelente. Hay algo en donde la vas a regar. No, cuando tú combinas esta maniobra de estacionarte con escuchar música o platicar con alguien, la calidad de la atención disminuye y entonces aumenta el margen de que te equivoques y te tardes más en estacionarte. Y esto de la competencia entre estímulos, ya sabes, una canción con letra, la necesidad de ver el entorno, pues de pronto podría ahí mostrar limitaciones en esto de ser multitarea. Es mentira esto de que podemos hacer muchas cosas al mismo tiempo, hombres y mujeres. O sea, puedes hacerlas, pero no todas te van a salir al 100 ni todas te van a salir bien. Habrá una que digas, ah, qué chido, ya lo hice, pero habrá otras que por ahí dejen mucho que desear. Por eso esto de ser multitask no es la mejor opción. 5 me dan las 12 del día, tráfico y clima, voy y vengo, soy tu locutora de confianza.

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1: Hola, seguimos con más información. Para mí fue un gusto haberte acompañado en este martes. Tenemos avance lento sobre Primero de Mayo de Gustavo Vaz y hasta el periférico. Tráfico en la autopista México-Querétaro, de Avenida Chalma y hasta llegar a Camino Tepalcapa. Considera que vas a encontrar que por arribo de asistentes al evento Fan Fest durante todo el día, encontrarás afectación vial en las inmediaciones del Zócalo. Usa como alternativas el Eje 1 Norte, el Eje 1 Oriente, Fray Servando Teresa de Mier y el Eje Central. Además, por evento de lucha libre a las 7:30 de la noche, considera afectación vial en las inmediaciones de la Arena México. Usa como alternativas Paseo de la Reforma y el Eje Central. La temperatura 21 grados. Soy Mónica Villalobos. 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
3: Son las 12.
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0: encuentras, Mariana, en 88.9 FM, Twitter o X, y en Instagram, Mariana Doblene-Santiago-. Gracias por pasar a saludarnos. Abrazo para Poncho. Abrazo por aquí para Dani, Antonio Guza, saludos, Ate Velázquez, Juan Luis Gil, Obed Torres Rivera, Eduardo Miranda, Ayán, que dice por aquí que ya a la normalidad, bloqueos, mítines, marchas, qué tráfico hoy en la mañana, ¿verdad? Sí estuvo terrible. Javier Bárcena, te mando un abrazo. ¿Quién más? Elisa, Escamilla, Carlos Valencia, te mando un abrazo. Quiro Islas, ADF, saludos, Rafael Tolentino, abrazo. Salvador Sánchez, abrazo. A la gente que escucha desde algún lugar allí utilizando nuestra app oficial iHeartRadio, que vamos a extrañar a Cristiano. Sí, hombre, ya ni me digas. Sí, ya, la verdad que lo vamos a extrañar muchísimo. En fin, 12:01, pues vamos al tráfico y al clima, querida Wendy, adelante.
1: Mariana, muchísimas gracias, y amigos del auditorio, vamos a encontrar obras en Minas de Arena de Río Tacubaya a Sur 122. No le cambien, en unos minutos más información vial.
0: Vamos al show de noticias. El Mayo Zambada aceptó recibir cadena perpetua en Estados Unidos, pero hizo una petición. ¿De qué se trata, Gibran?
2: A través de su abogado Frank Pérez, Ismael El Mayo Zambada aceptó su posible sentencia a cadena perpetua y pidió no ser enviado a la misma cárcel de máxima seguridad que su compadre El Chapo Guzmán. Asimismo, pidió que se tomen en cuenta sus problemas de salud para que sea trasladado a una cárcel con el equipamiento médico adecuado. El Mayo y su defensa pusieron como ejemplo el proceso del Chapo para señalar lo que ellos consideran diferencias notables. Por ejemplo, que El Chapo negó su culpabilidad, que sometió al gobierno estadounidense a un juicio de 11 semanas, que apeló su condena y que sigue desafiando a la justicia de los Estados Unidos. El Mayo además alega que, por el contrario, él aceptó su culpabilidad y ayudó a evitar lo que, según él, habría sido uno de los juicios federales más complejos de la historia. El Departamento de Justicia de Estados Unidos tiene hasta el próximo 13 de julio para responder a la solicitud del Mayo Zambada, y el lunes 20 se le dictará sentencia. Para Asir Noticias, Gibran Casas.
0: Muchas gracias, querido Gibran. Otra noticia, el Gabinete de Seguridad del Gobierno de México informa sobre las acciones relevantes realizadas

0: por sus integrantes durante el 6 de julio. ¿Qué me cuentas, René Ponce?
1: En acciones coordinadas del Gabinete de Seguridad Federal realizadas durante el 6 de julio, sus integrantes llevaron a cabo detenciones, cateos, aseguramientos de armas de fuego y de distintos tipos de droga en Ciudad de México, Quintana Roo, Sinaloa, Tamaulipas y Veracruz. Se destaca que en la capital del país, elementos de Marina cumplimentaron una orden de aprehensión en contra de un hombre por el delito de fraude específico, mientras que en Quintana Roo se aseguraron 3 vehículos con blindaje artesanal con armamento en su interior, mientras que en Sinaloa, elementos del ejército mexicano catearon un inmueble donde aseguraron 20 artefactos explosivos improvisados, y en Tamaulipas se detuvo a 7 personas y se aseguraron 65,500 litros de hidrocarburo. Para 88.9 Noticias, René Ponce Hernández.
0: Gracias, amigo René. El aeropuerto de Guadalajara creció sus operaciones durante junio. ¿Qué me cuentas, Martín?
2: El Grupo Aeroportuario del Pacífico informó que la celebración del Campeonato de Fútbol 2026 contribuyó al incremento en el flujo de pasajeros del aeropuerto de Guadalajara, principalmente durante junio. El reporte detalla que la terminal movilizó 1,565,000 pasajeros, lo que representó un incremento respecto al mismo mes de 2025. Indica el GAP que en el aumento de enero a junio, el aeropuerto atendió 9,212,000 pasajeros, cifra que representa un crecimiento de 2.3% en comparación con el mismo periodo del año anterior. Para Panorama Informativo desde Guadalajara, Martín Beltrán.
0: Martín, gracias. Vamos al entretenimiento. La película de Toy Story 5 sigue arrasando en la taquilla de cine. ¿Qué nos cuentas?
3: Servimos para jugar, pero...
4: Mientras que en Estados Unidos, Canadá y otros países, la película Minions y Monstruos le arrebató a Toy Story 5 el primer lugar de recaudación en taquilla, en México la situación es distinta, ya que aquí el filme de Disney y Pixar se mantuvo en la cima. Bueno, de hecho, ya se convirtió en la 11ª película que supera la cifra de 1,000 millones de pesos recaudados en las salas de cine. Desde su estreno del pasado 19 de junio, la quinta cinta de la franquicia de los juguetes ha vendido 12,780,000 boletos en todo el país. Tan solo este fin de semana que pasó, de Toy Story 5 se vendieron 1,360,000 boletos. Para 88.9 Noticias, Lalo González.

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0: aquí conmigo el señor Alex Cervantes, también tristeando, igual que servidora, porque nos eliminaron a Cristiano, amigo.
1: Caramba, ¿qué tal, Mariana? ¿Cómo estás?
0: ¿Cómo te va? Qué bueno que tenías tiempo de venir a platicar con nosotros. Seguimos haciendo corajes.
1: No, la vida más allá del fútbol llega a cierta edad a la que dices ya.
0: No.
1: Ya estuvo, ya basta de sufrir tanto.
0: La vida puede continuar después de la pachanga futbolera. Ya ahí ya podemos regresar todos a la normalidad, pero nos faltan unos partidos todavía.
1: Es que sabes que fue por partida doble.
0: Sí.
1: Primero fue la eliminación de México en un partido que lo platicábamos ayer, pudo haber ganado.
0: Sí, hombre.
1: Por eso creo que también el sentimiento, ¿no? Porque hay veces que te pasan por encima y dices, bueno, ni hablar. Pero el fin de semana México pudo haberle ganado a Inglaterra.
0: Sí, hombre, qué coraje. Pero no lo superamos.
1: Bueno, esa ya es otra historia.
0: Oye, y triste noticia, también ayer otro, el tercer anfitrión fuera. El peor partido de Estados Unidos, según servidora. ¿Tú qué dices? ¿Qué cuentas?
1: De acuerdo, fue el peor partido en esta Copa de los Estados Unidos. Bélgica le terminó ganando 4-1.
0: Qué revolcada, sí.
1: A pesar de la polémica de que dejaron jugar a su delantero por aquella llamada de Donald Trump a Gianni Infantino.
0: Con todo y todo.
1: Pero también al presidente de Estados Unidos se le ocurre ventilarlo. Pero bueno, en fin. Y lo de Cristiano Ronaldo.
0: Terrible. Mira, la verdad, o sea, es un gran jugador y creo que va a quedar para la historia del fútbol. No, lo vamos a recordar para siempre. No importa que no hayan ganado. Creo que, como él dice, ¿no? Yo hice lo que tenía que hacer y la vida del futbolista es así. A veces ganas, a veces pierdes. No, al final de cuentas, creo que no vimos al mismo Ronaldo que hemos visto siempre. Pero bueno, dentro de todo, creo que pues sigue siendo extraordinario y sí lo vamos a extrañar un montón.
1: No, desde luego, y sobre todo reconocer a sus 41 años de edad.
0: Sí, hombre.
1: Y él ya se despidió de la selección, dijo, ya basta,
0: qué bueno,
1: en el momento.
0: Sí, qué bueno,
1: sin duda alguna, ¿no? Pero ¿sabes qué? El legado que deja deportivo es muy importante porque es el máximo goleador de todos los tiempos en la historia. Ya lleva 976 anotaciones, le faltan 24 para llegar a los 1000. Seguramente cuando llegue a los 1000 entonces le va a poner punto final a su carrera, pero ya se despidió de la selección. Pero Mariana, tú ves lo que ha logrado.
0: Sí, exactamente, y esto que dices, ¿no? Que creo que es un punto importante, decir que fue Cristiano Ronaldo el que puso en la mira, ¿no? A Portugal, el que lo llevó,
1: claro,
0: al Mundial, el que hizo que todos los ojos volvieran a mirar, o sea, que lo que hizo por Portugal, la verdad es de recordarse para siempre.
1: Sí, sobre todo superando a figuras como Eusebio desde hace muchísimo tiempo, ¿no? Pero si tú volteas a ver su palmarés, el único jugador en marcar en 6 copas distintas, desde Alemania 2006 hasta 2026. Máximo goleador de la Champions, máximo goleador de la Champions en un mismo torneo, el máximo goleador de la historia del Real Madrid.
0: Sí,
1: ¿no? Botín de oro en diferentes ligas.
0: Una barbaridad. Habrá quien, siempre basta que existir esta comparación, ¿no? Cristiano Messi, que quién es mejor, que quién es peor. Yo creo que con quien te identifiques más, ¿no? Y se habla más de la personalidad, más allá de tu calidad futbolística, porque los dos son grandes cracks.
1: Son muy grandes, pero hay una cosa, y sí lo voy a tener que dejar muy en claro.
0: Dilo.
1: Este
0: es nuestro programa.
1: Cristiano se puede marchar con la conciencia tranquila, porque nadie lo ayudó y no ha manchado su carrera. Hay que decirlo.
0: Ya
1: mira,
0: está ahí.
1: No, lo que pasa es que vamos a platicar rápidamente.
0: Sí, de lo que está pasando.
1: Que ya concluyó, ya terminó.
0: Ya
1: terminó. Argentina termina venciendo y eliminando a Egipto, ya en octavos de final, 3-2.
0: Qué sustito, qué sustito, ya veíamos a Messi fuera. No, sí, de veras.
1: Es que llegó el momento en el partido en que los egipcios estaban 2-0 al frente.
0: 2-0, sí.
1: Después ya vinieron en las anotaciones de los argentinos, de hecho Enzo Fernández ya al 90+2 en el agregado, para darle la vuelta al marcador y dejar fuera al conjunto africano. Pero ojo, viene en el partido una jugada muy polémica que era el 2-0 a favor de Egipto, que el árbitro tiene que ir a consultar al VAR porque lo mandan llamar, porque supuestamente hay una ligera falta previo a la jugada del gol, ¿no? Deciden anularla. Para mí no debió de haber sido anulado. Yo creo que ahí de nueva cuenta le están echando la mano a Argentina y a Messi, porque ese gol era legítimo, era prácticamente una puñalada al corazón de los argentinos. A Egipto se tuvo que haber puesto en el partido, Mariana, 3-0, y Argentina, ni Francia, ni Brasil se levantan de esa.
0: Sí, exactamente. Híjole, si hubiera sido un golpe muy fuerte, como bien dices, ¿no? Para Argentina, pero bueno, creo que ya las cosas están escritas, ya estamos al final, básicamente del torneo. No hablaré mal de Messi porque yo creo que mi novio me mata.
1: Ya entendí.
0: Y Villalbazo nos mata también,
1: no,
0: a los dos.
1: Pero a ver, es la realidad.
0: Sí, y no es hablar mal, es decir lo que es.
1: En la redacción, a ver, ¿por qué ayudar a Argentina si ellos tienen el talento suficiente como,
0: exacto,
1: para ganar de manera limpia los partidos? ¿Por qué siempre la ayuda descarada a la selección de Argentina? Sucedió en el Mundial anterior, lo hicieron, le abrieron el caminito, le marcaron penales hasta la final. ¿Por qué entonces en esta jugada se decide anularle el gol a Egipto para beneficiar a Argentina? Y fue más falta la de Messi, la roja, en el primer partido que esta.
0: Sí, definitivamente.
1: Y luego en el tercer gol de los argentinos también hay una jugada polémica previa a la anotación. Ahí ni siquiera el árbitro fue a ver el VAR. ni siquiera
0: fue a verlo. ¿Y por qué? ¿Por qué no lo vio?
1: Pues, la ayuda argentina.
0: Pero hay un Dios, y...
1: Mira, y no es que nos moleste o no.
0: No, Messi es muy bueno y me cae muy bien, la verdad.
1: Pero a ver, ¿pero por qué?
0: Sí, qué necesidad, no había necesidad. O sea, entiendo el punto. Y bueno, por ahí un montonal de detalles. Lo que sí creo yo es que no ganan esta pachanga, o sea, esta fiesta del fútbol está un poquito más difícil, pero bueno, teníamos que seguir viendo, ¿no? A Messi todavía.
1: Si no se les acaba el show.
0: Exacto, porque ya se fue México, se fue Estados Unidos, se fue Canadá, Alemania, Brasil. Se fue Brasil, Portugal, o sea, ya como que, ¿no?
1: Tienes toda la razón, Argentina sufrió con Cabo Verde, se fueron hasta los tiempos
0: Cabo
1: extras.
0: Verde, qué grandes, ¿no? Yo lloraba y lloraba y lloraba. ¿Viste cómo lo recibieron en su país? Qué maravilla.
1: Sí, claro, y sobre todo a todos, pero sobre todo a Bocinha.
0: Sí, Bocinha, que estaba yo escuchando, fíjate que leí un montonal de cosas, muchas eran fake, pero ya estaban diciendo que iba al Inter de Miami, ya estaban diciendo que si el Betis, ya estaban diciendo que si no sé qué, yo pérese. Pero ya, seguramente lo agarrará alguien grande, me queda claro.
1: No lo sé, ciertamente también ya es un portero veterano, sí, más de 40 años, digo, tuvo un gran torneo, pero de ahí ya que vaya a un equipo importante, la verdad lo dudo mucho. Se lo merecería.
0: Ojalá que sí, ojalá
1: pero
0: que sí.
1: Pero sabes que lo platicamos en Espacio 2026, ¿por qué no un equipo de la Liga MX? Uh-huh. De verdad, y aquí a los 40 años te dura fácil dos torneos, tres torneos
0: sí,
1: cortos,
0: fácil.
1: ¿No?
0: Otros tres años más.
1: Y sería un buen atractivo para la afición y para la tribuna en general. Más tarde,
0: ojalá,
1: Mariana.
0: que se pongan las pilas. Ya viendo más hacia adelante, mi querido Alex, ¿qué es lo que sigue ahora?
1: Pues mira, a las 2:00 p.m, Suiza-Colombia. Primero ya para cerrar la fase de octavos de final. Mañana por primera vez desde que empezó la Copa no hay actividad. Hasta el jueves, Francia-Marruecos abriendo los partidos de cuartos de final.
0: ¡Ah!
1: ¿A quién le vas?
0: Que están Marruecos.
1: ¿Vas con Marruecos?
0: Sí, voy con Marruecos. Es que Mbappé a mí no, fíjate.
1: De plano.
0: A mí no.
1: Mira, pero si no es esta Francia, nadie detiene a Argentina.
0: Sí, definitivamente. Yo, fíjate que en mi quiniela, le contaba a la gente cuando empezó todo el numerito, a mí mi quiniela me quedó España-Francia a la final. ¿Qué
1: para
0: dices?
1: Para muchos, ¿eh?
0: ¿Qué dices?
1: Se me hace que fuiste la inteligencia artificial.
0: No, neta, lo juro, fue sin querer. Yo ahí iba a eliminar. Sí, no, yo así me quedó mi final. ¿Tú quién dices?
1: Yo creo que Francia va a ser campeón. Independientemente del rival que le toque, Francia va a ser campeón. Es la más sólida, la que ha mostrado mejor fútbol, mayor conjunto y mejores individualidades.
0: Ahora voy con todo con Noruega, que viva Haaland, porque ya no tengo a quien más irle. Sí.
1: Va a ganar, vas a ver qué va
0: a ganar. Sí, va a ganar, seguro.
1: Es que Inglaterra, igual que Argentina, ha llegado, pero con muchos problemas.
0: Pues ya veremos, porque también hemos dicho, va a ganar no sé qué, pero este mundial nos ha sacado unos paros cardíacos, ¿no? Alex Cervantes, te escuchamos a las 6:00 p.m.
1: Claro que sí, con todo gusto, y también tus cápsulas, desde luego.
0: Sí, 6:00 p.m, Espacio 2026, Memo García, el señor Alex Cervantes, todos los días, con todos los detalles de la pachanga futbolera. Soy tu locutora de confianza, vengo.

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2: 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Y mientras tanto, vámonos con la información vial. Va poco a poco circuito interior del Aeropuerto Internacional de la Ciudad de México a Fray Servando. Constituyentes, lento de Avenida Bosques a Lomas Altas. Vamos a encontrar ligera carga sobre Avenida 8, de Río de la Piedad a Boulevard Puerto Aéreo. En Adolfo López Mateos hay carga que avanza entre Zaragoza y Bordo de Xochiaca. Vamos a encontrar buen avance sobre la autopista México-Toluca. La temperatura 21 grados. 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Yo soy Gwen Vera y te acompaño aquí en 88.9 Noticias. 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Tráfico y clima.
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Oye, y por ahí está circulando esta noticia, amigos, no sé si la checaron, pero parece que la UNAM está destapando un presunto fraude en el concurso de ingreso a licenciatura 2026, de hecho ya hay denuncia penal y todo el numerito, o sea, se alega fraude en el examen de ingreso a licenciatura de la UNAM, y bueno, por ahí, de hecho la UNAM presentó una denuncia penal contra personas y contra empresas que ofrecieron servicios fraudulentos a los aspirantes al examen de admisión y licenciatura para garantizarles, pues, los resultados, ¿no? Buenos resultados en el examen de ingreso a licenciatura 2026. O sea, les vendieron los resultados del examen para que pasaran, ¿no? En pocas palabras. Y se hizo por ahí un comunicado en donde viene a detallito la denuncia que fue presentada el día viernes, que fue 3 de julio, ante las autoridades competentes para que se investiguen y se sancionen estas conductas constitutivas de delitos, porque sí, esto es un delito, que te vendan los exámenes ya resueltos para que tú lo puedas pasar es un delito. Y bueno, tratando de que se evite que más familias y más aspirantes sean víctimas de, pues, de estas prácticas. Por ahí la UNAM dice que durante la aplicación del examen, y esta es la historia, este examen de admisión que se hizo en línea, ¿se acuerdan? Dice que bloqueó a 1,117 aspirantes que intentaron hacer trampa. En ese momento hizo un llamado a los aspirantes a evitar, pues, contratar a personas o empresas que ofrecen estos servicios que son fraudulentos, amigos, para sustentar el examen, porque, bueno, entre muchas otras cuestiones, violenta la normatividad, y los procesos de admisión. Esto te puede hacer acreedora no nada más la cancelación del examen, no, incluso la cancelación de que tengas la oportunidad de ingresar en algún momento a la universidad. Y además, bueno, estamos hablando de conductas constitutivas de delito. Algunos de los aspirantes que fueron bloqueados, de hecho se les citó de manera presencial para la reaplicación del examen, pero ya la institución después informó que personas ajenas a la UNAM, aspirantes y padres de familia, lo impidieron de manera violenta, por lo que, pues bueno, les cancelaron básicamente esta segunda oportunidad. O sea, se armó un reverendo merequetengue. Y la UNAM dice que el objetivo de la denuncia es evitar que más aspirantes y sus familias sean víctimas de este tipo de fraudes. Reiteró que actuará con firmeza contra cualquier persona que atente contra la legalidad y el correcto desarrollo de los procesos de admisión. Y están explicando que, bueno, utilizaron el navegador, un navegador Respondus Lockdown Browser para la aplicación del examen, que es un navegador web diseñado específicamente para evitar trampas durante los exámenes. Este es el navegador que se utilizó. Este navegador bloquea el acceso a otras páginas web, impide abrir otras aplicaciones y además desactiva la función de copiar y de pegar. También, en teoría, bloquea capturas de pantalla e impresión. Además, restringe el uso de combinaciones de teclas como, ya sabes, Alt más Tab o CMD más Tab, que son estos comandos para cambiar rápidamente entre una aplicación y otra, que te llevan de un lugar a otro rápidamente. Y bueno, la UNAM recuerda que los resultados del concurso de selección de ingreso a licenciatura 2026 van a ser publicados el próximo 17 de julio, conforme al calendario establecido. Y como sabes, estas cosas no son de ahorita, no son de hoy. Creo que todos hemos escuchado una historia de estas en algún momento de nuestras vidas, ¿no? Y mira, yo lo que creo es que esto es un volado, ¿no? Es un verdadero volado. Te estás echando el volado de que me cancelen el examen, que ya no me lo quieren aplicar, que me suspendan indefinidamente de la oportunidad de entrar, de ingresar a estudiar. En fin, son muchas las cosas que pueden pasar. Si ponemos todo en una balanza, es más lo malo que puede pasar que lo bueno que puede pasar. Entonces, no se trata de adoctrinar a nadie, ¿no? Cada quien sabrá su cuento. Pero de verdad, te pones a estudiar, te pones a hacer lo tuyo y presentas tu examen de forma correcta, legal, decente, y si lograste que te aceptaran, digo, qué maravilla. Pero esto de estar aceptando este tipo de engaños, pues de pronto también te puede salir muy caro, ¿no? O sea, ¿cómo sabemos que efectivamente nos están ofreciendo los resultados correctos? No, ¿cómo sabes que no te estás arriesgando? Y además, insisto, esto es un delito, esto no se puede, ¿no? No se puede, es un delito y puede costarte muchísimo, muy, muy caro. Entonces,
repitiendo por aquí lo último, los resultados del examen se van a publicar el 17 de julio y por aquí la institución reitera que el proceso de selección continúa conforme al calendario previsto y confirma esta fecha para que sean los resultados y exhorta a la gente a que lo hagamos de manera legal, de manera correcta. No, de hecho dicen que van a actuar de manera firme contra cualquier persona, contra cualquier empresa que atente contra el correcto desarrollo de sus procesos académicos. Y bueno, reafirman su compromiso, hablan de integridad, de la honestidad académica, de la transparencia en todos los procesos de admisión, además de, bueno, mantener acciones legales para evitar que pues más aspirantes y las familias sean víctimas de este tipo de fraude, para que lo tengamos en cuenta por ahí. Alguien que haya presentado el examen, que haya escuchado esta historia, que sepa de qué va, que haya estado presente, que quiera platicar con nosotros, por acá te leemos en Mariana en 88.9 FM. Ese es Twitter, si quieres Instagram, si quieres Mariana doble N guión bajo, Santiago guión bajo. Tengo que ir a la pausa, son las 12:24, no me tardo.

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7: Hola, ¿qué tal? Los saludo con muchísimo cariño y los acompaño con la información vial. Vamos a encontrar avance complicado en el circuito interior del Aeropuerto Internacional de la Ciudad de México a Fray Servando. Lento Constituyentes entre Avenida Bosques y Lomas Altas. Carga que avanza en Adolfo López Mateos, de Zaragoza a bordo de Xochiaca. Avenida 8 con carga que avanza de Río de la Piedad a Boulevard Puerto Aéreo. También hay carga que avanza sobre Guelatao. Esto para quien ya dejó atrás la calzada de Ignacio Zaragoza y se dirige a Ermita Iztapalapa. El avance excelente sobre la autopista México-Toluca. De prolongación, Paseo de la Reforma y hasta Juan Salvador Agraz. La temperatura continúa en 21 grados. Yo soy Gwen Vera y te acompaño aquí con tu locutora de confianza, Mariana Santiago. 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
1: Muchísimas gracias y consideren que ya se liberó la circulación sobre la autopista México-Cuernavaca a la altura de Cruz Blanca con dirección a Morelos, esto en la colonia San Miguel Topilejo. Mariana, amigos del auditorio, pasen una excelente tarde y nos escuchamos mañana.
0: Gracias, querida. Shot de noticias. Autoridades afirman que la Ciudad de México necesita una cultura del cuidado colectivo. Joana Flores.
2: Una vez que la Ciudad de México concluyó su participación como sede en la justa futbolera, la jefa de gobierno Clara Brugada reconoció que se deben fortalecer los protocolos de seguridad en eventos masivos para evitar tragedias como la ocurrida durante el partido de México contra Ecuador.
3: Necesitamos construir una nueva cultura del cuidado colectivo en eventos multitudinarios.
2: Aún así, aseguró que la capital demostró su capacidad de organizar eventos internacionales.
3: Demostramos de nuevo que la Ciudad de México tiene la capacidad de organizar eventos internacionales de talla mundial.
2: Finalmente aseguró que los operativos con más de 40,000 servidores públicos dieron resultados y el balance en general es positivo. Para 88.9 Noticias, Joana Flores.
0: Gracias, Joana. Las familias del centro del país ya están haciendo planes para disfrutar de las vacaciones de verano. Alemao Luna.
4: A partir del 16 de julio, inician las vacaciones de verano en las escuelas de educación básica y muchas familias del centro del país ya planean viajes cortos y cercanos para descansar sin afectar demasiado su economía. Familias como la de Rocío optarán por los balnearios de aguas termales de Hidalgo.
5: Limpio y todo. Aparte dejan que uno meta comida, haya sabores, o sea, hacer muchas cosas, incluso hasta meter bebida.
4: Mientras que otras como la de Alejandra prefieren destinos playeros menos concurridos como Ixtapas y Guatanejo en Guerrero.
6: Vuelos más baratos y estancias también más accesibles. Y realmente vale mucho la pena en comida, en albercas, la playa también está linda, tranquilo y seguro.
4: 88.9 Noticias, Alemao Luna.
0: Gracias, querido Alemao. Y ahora esto, en Jalisco descartan ausentismo de trabajadores por partidos de la selección mexicana.
7: El Centro Empresarial de Jalisco descartó que se haya registrado ausentismo de trabajadores y afirmó que la mayoría de las empresas mantuvieron estable su operación durante el Campeonato de Fútbol 2026. Mediante un comunicado, la Coparmex indicó que tras la eliminación de la selección mexicana, 9 de cada 10 personas no registraron ausentismo ni retardos. Los sondeos realizados por el órgano empresarial de Jalisco muestran que la organización, el diálogo y la flexibilidad permitieron enfrentar los retos que implicó el torneo sin comprometer la productividad. Para Panorama Informativo desde Jalisco, Martín Beltrán.
0: Gracias, querido Martín. Se dieron a conocer los resultados de la Encuesta Nacional sobre Disponibilidad y Uso de las Tecnologías de la Información de los Hogares 2025. Moni Barrera, cuéntanos.
8: En 2025, de 94.9 millones de personas usuarias de Internet de 12 años y más, 20.4% vivió alguna situación de ciberacoso, porcentaje que representa 19.4 millones de personas, de las cuales 21% fueron mujeres y 19% hombres. INEGI revela que a nivel nacional, 37% de la población de 12 años y más que vivió ciberacoso durante los últimos 12 meses, manifestó haber sido contactada mediante identidades falsas. Asimismo, 34% recibió mensajes ofensivos y 24% llamadas ofensivas. En 88.9 Noticias, Mónica Barrera.
0: Los deportes ahora, Alex Cervantes, ¿qué me cuentas?
9: Gracias, Mariana. Arrancamos con información de la Liga de Expansión, porque el torneo de apertura iniciará el viernes 24 de julio y concluye el 1 de noviembre. Serán 15 jornadas, contará con la incorporación de 3 nuevas franquicias, Alacranes de Durango, Cruz Azul Hidalgo y Piratas de Veracruz. La tenista mexicana Juliana Olmos y su compañera, la estadounidense Ingrid Neal, avanzaron a los cuartos de final en dobles en Wimbledon. En información del IndyCar, la escudería Arrow McLaren anuncia la llegada del 6 veces campeón Scott Dixon, quien será compañero del mexicano Patricio Howard la próxima temporada. Mariana, amigos, hasta aquí los deportes. Que pasen una linda tarde de martes.

0: Tramadol, ¿han utilizado ustedes Tramadol en algún momento? Fíjese que este fármaco va a continuar disponible para los pacientes que lo requieran. Ya sabes, este es un medicamento que sirve para el dolor. Bueno, cualquier receta médica ordinaria que contenga la cédula profesional del médico tratante será válida en los establecimientos autorizados. Esto para garantizar el acceso a quienes realmente lo necesitan. Fíjate que esto va a requerir receta médica simple, o sea, no necesitas ningún tipo de receta especial emitida por cualquier médico con su cédula profesional. Y bueno, esto va a ser sí o sí, el cumplimiento a lo establecido en el decreto por el que se reforman, adicionan y derogan diversas disposiciones de la Ley General de Salud, publicado el 15 de enero del 2026. Platícanos un poquito de esto porque oficialmente ya dentro de unos días entra en vigor esta, le llamamos reclasificación, Mimoni.
1: Sí, Mariana, muy buenas tardes. Fíjate que el Tramadol, que se usa para el dolor como medicamento controlado, oficialmente será el 14 de julio, pero ya nos dimos una vueltecita por las farmacias y ¿qué crees? Ya se aplica la medida en varias de ellas. Vamos a escuchar.
2: Okay. Tramadol ya no lo tenemos, ya es controlado, ya es solamente con receta se va a vender. Ahorita todas las presentaciones las tenemos agotadas.
3: ¿Cuándo le podré llegar?
2: No sé, le digo que ya va a ser controlado, entonces se va a vender con receta.
3: O sea, aunque le traiga la receta, no tiene unidad.
2: La receta no tengo agotada.
0: A ver, explícanos bien esto. O sea, el Tramadol antes lo podías comprar sin ningún tipo de receta médica, no pasaba gran cosa. Hasta donde yo recuerdo, Mimoni. ¿A partir de ahora ya será con receta médica?
1: Efectivamente, no sé si tú recuerdas que pasaba lo mismo con los antibióticos,
0: sí.
1: Se les llamaba de venta libre.
0: Sí.
1: Cualquier persona sin receta lo podía adquirir y por cantidades y toneladas, pero ahora no, ahora sí es igual que los antibióticos, precisamente porque generaban resistencia antimicrobiana, no respetamos las dosis, los horarios, y entonces dejan de hacer efecto estos tratamientos. En el Tramadol, que es para el dolor,
0: sí.
1: O tú que sí hace tanto efecto que ahora te provoca, digamos, un poquito de adicción. Entonces, Cofepris informó que esta medida se implementó con un enfoque, Mariana, preventivo ante el consumo inadecuado de este medicamento, porque es un opioide debido a su potencial de dependencia, es decir, un poquito de adicción. Vamos a escuchar.
0: Okay.
4: Que cumpla con ciertas características, la firma del doctor, la fecha vigente, cuántas cajas necesitan. El Tramadol es para el dolor. Antes lo vendían mucho con paracetamol o con ketorolac, pero ahorita definieron que es un medicamento controlado.
0: Sí, de hecho estaba justo leyendo las indicaciones y este medicamento Mimoni, para quien no lo sepa, actúa directamente sobre tu sistema nervioso central y entonces altera la forma en la que el cerebro percibe de pronto el dolor. Esto es lo que hace. De hecho existen un montonal de presentaciones. Por ahí hay hasta Tramadol con paracetamol, ¿no Mimoni?
1: Sí, fíjate que hay varias de alguna manera combinaciones,
0: sí,
1: variedades.
0: Sí, sí.
1: Digamos, es un cóctel para que las personas puedan ahí, sobre todo los médicos, indicar cuál es la mejor opción para un paciente. Y es que Cofepris reitera que ahora el personal de las farmacias debe llenar, sellar estas recetas, incluso recogerlas e indicar la fecha y cantidad surtida. De igual forma, deberá registrar de manera inmediata cada operación en los libros de control correspondientes.
0: Sí, Mariana. Porque sabes que es muy común que tenemos dolor de algo y le pegábamos al Tramadol, como nos pasa, ¿no? Con el paracetamol, nos pasa con el ketorolaco, nos pasa con otra que se llama por ahí tafirol, en fin, hay tantos, nada más que este ya está contraindicado porque como bien dices, ¿no? Esto podría de pronto causar adicción. Oye, ¿cuántas farmacias de la Unión Nacional de Empresarios de Farmacias podrán vender el Tramadol ahora ya con este cambio, Moni?
1: De acuerdo con Juvenal Becerra, él es presidente de la Unión Nacional de Empresarios de Farmacias, es necesario, Mariana, que cada establecimiento cuente con un permiso especial para poder comercializar medicamentos controlados. Vamos a escuchar.
5: Efectivamente, al pasar estas sales a productos controlados, en el caso de UNEFAR, de las 5,600 farmacias que tenemos, solamente el 5% maneja controlados. No es que esté agotado, es que las farmacias que no tienen licencia de controlado ya tuvieron que hacer la devolución a la laboratorio, al mayorista que se los vendió.
0: Ah, ya. Oye, ¿y qué dice la Unión Nacional de Farmacias de México? Ana Farmex, ¿verdad?
1: Sí, efectivamente. Al respecto, platicamos con Antonio Pascual Feria, presidente de Anafarmex. Explicó que se tienen que dar de alta en los libros de control y tramadol como medicamento controlado. Vamos a escuchar.
6: La red de farmacias del país son aproximadamente 50,000 establecimientos. Es cerca del 35%. El 35% de este universo de 50,000 no manejan controlados. En el futuro se va a ampliar esa cobertura y vamos a llegar a tener el 80% de farmacias van a manejar, controlar.
0: Oye, ¿qué dice la Cámara Nacional de la Industria Farmacéutica?
1: Platicamos con Rafael Gual, director general de Canifarma. Explicó, Mariana, que es una transición del grupo 4 a grupo 3, siendo medicamentos controlados, y es que las empresas se encuentran en este proceso de modificación a las condiciones de registro. Incluso la Canifarma está acompañando a 13 de estas empresas en el proceso. Todos dicen, les han reportado que ya están trabajando en ello. Vamos a escuchar.
7: La autorización de la modificación a las condiciones incluye un periodo de 240 días a agotar existencias. En ese momento estamos. No debe de haber problema de desabasto. Seguramente mucha gente acudió a estas farmacias a abastecerse. El tramadol se hace este cambio, ¿no?
0: Oye, dime una cosa, si ahorita voy y compro tramadol a las farmacias, ya no lo encuentro.
1: Cuento que lo encuentres, pero no te lo van a entregar,
0: si no,
1: no te lo venden
0: receta.
1: Si no llevas la receta.
0: Ya a partir
1: depende
0: de ahora.
1: La cadena de farmacia o si es comunitaria, pero bueno, también hay de patente y de genérico. Y también preguntamos respecto a los costos, vamos a escuchar.
0: A ver.
8: Ya a partir de este mes se pide la receta. Ya pasó a medicamento controlado, pero es que es adictivo, se tiene que controlar y es controlado.
9: ¿Tramadol cuánto cuesta?
8: El genérico le sale en 60.
9: ¿Y el de patente?
8: El de patente.
0: ¿500 pesos, Moni, el de patente, carísimo. Oye, y también hay alternativa de encontrar el tramadol este que decíamos hace ratito, el combinado.
1: Sí, porque ellas te dicen, bueno, lo quieres solito, lo quieres, o tu receta, ¿qué dice en este caso? Ya no.
0: Exacto.
1: Es de venta libre, ya no nos podemos llevar 10 cajas de un jalón. Vamos a escuchar.
9: ¿Tienen tramadol?
10: No, usted ya es controlado, necesita receta. Ya lo quitaron de línea de venta libre porque ya es un medicamento controlado, solamente es bajo receta. Sí se va a vender eso, pero solo con receta. Solamente lo tengo combinado, tramadol con paracetamol, con ketorolac, con gabapentina.
1: Cofepris reitera, Mariana, que existen diversas alternativas para el tratamiento del dolor leve a moderado, como antiinflamatorios, no esteroideos, entre los que se encuentran ibuprofeno, naproxeno, diclofenaco, así como paracetamol, Mariana.
0: Exactamente, ya dependerá del estómago de cada quien, ¿no? Porque no sé ustedes, pero por ejemplo, a mí naproxeno me hace trizas la panza, pero hay mucho más amistosos, el diclofenaco, el ibuprofeno. Dependerá también de qué onda, ¿no? De qué sea tu dolencia. Si son dolores musculares, bueno, la cosa está un poquito más fácil, pero ya si estamos hablando de algo más grave, pues tendrás que consultar a tu médico, que siempre es lo ideal, Moni. Lo ideal sería que fuéramos al doctor, aunque digamos, ay, es que siempre me duele, ¿no? O al rato que traemos un achaque, no, ya me empezó a doler el achaque, no, pues ahí en el cajón tengo. Lo ideal sería que no hiciéramos eso. Al final empezamos a crear resistencia a esos medicamentos. Le va a llegar un momento en donde ya no le sirve. Ya tanto te lo tomaste para el dolor que ya el dolor pues ya no te lo quita porque pues ya el medicamento dio de sí. Ya no cumple con su función justamente por esto, ¿no? Lo has consumido tanto que ya necesitas otra cosa completamente distinta. Entonces, a partir de ya, tramadol es medicamento de venta controlada. ¿La gente lo ocupa para dolores principalmente de qué, Mimoni?
1: Pues sí, de dolor de cabeza, muscular. Entonces, también en algunas personas que recibieron o salieron de alguna cirugía. Entonces, sobre todo para el dolor generalizado, Mariana.
0: El dolor en general, para eso sirve el tramadol. Que no sé ustedes, pero también a mí a la panza, me destruye la panza el tramadol. Oye, mi Moni, muchas gracias, te mando un beso. 12:44, fue Moni Barrera, por acá Mariana Santiago, tu locutora de confianza. Voy, vengo.

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2: A conducir con cuidado y vámonos con la información vial. Se libera la circulación de la autopista México-Cuernavaca a la altura de Cruz Blanca con dirección a Morelos, esto en la colonia San Miguel Topilejo de la alcaldía Tlalpan, luego de la presencia de manifestantes. El avance continúa poco a poco en el circuito interior del Aeropuerto Internacional de la Ciudad de México a Fray Servando. Constituyentes con avance complicado de Avenida Bosques a Lomas Altas. Vamos a encontrar ligera carga sobre Avenida 8 de Río de la Piedad a Boulevard Puerto Aéreo. Avenida de los Bosques con carga que avanza de Lomas Anáhuac a la Avenida de las Fuentes. Buen avance sobre Calzada de Tlalpan entre Viaducto y el Metro Portales. Canal de Río Churubusco con buen avance de Avenida T a Río de la Piedad. La temperatura 21 grados. Yo soy Gwen Vera y te acompaño aquí en 88.9 Noticias. 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

aquí de regreso contigo en 88.9 Noticias, información que sirve y digital conectada contigo a través de nuestra app oficial ahí en iHeartRadio. Gracias, gente, por haber pasado a saludarnos. Yo sé que muchos estaban ustedes viendo el partido de Messi con un ojo al gato y otro al garabato. Gracias a toda la gente que se reportó por aquí, que pasó a saludarnos. Poncho, ¿cómo estás? Un abrazo, muchas gracias. ¿Quién más está por acá? Alma Esquivel, un abrazo como siempre, gracias por pasar a saludarnos. Susi Celis dice, me asusté, creíste que dejaban a Messi fuera. Híjole, la verdad yo por un minuto te soy honesta y también se veía ya muy desesperado el asunto, pero bueno, se logró. Obed, ya te saludé por aquí, abrazo. Alguien más que me dice, yo ya no quiero saber nada de fútbol. ¿Quién más está por acá? Tantas imágenes lindas y cosas, historias que hay en las redes sociales de historias que nos ha dejado la pachanga futbolera. Gracias también por pasar a Mariana en Mariana, perdón, guión bajo, Santiago guión bajo, Mariana con doble N. Muchos mensajes por aquí. Efren, te mando un abrazo. Buen martes, escuchándote en iHeartRadio. Saludos desde los Tuxtla, Veracruz. Abrazo para ti, siempre andas de este lado, qué buena onda. Eddie Esqueda, abrazo, gracias por las flores virtuales. Atian, nos manda un abrazo también por aquí. Alex Díaz, abrazo, gracias. ¿Y ahora con quién vas, Mariana? Pues le decía aquí al señor Cervantes que ahora voy con Noruega. A ver hasta dónde llega. El señor Cervantes está seguro que va a ganar Francia. Bueno, creo que no es el único que está seguro. Pero pues bueno, ya veremos. Ahora apoyar a Haaland. Arturo Patiño, te mando un abrazo. Dice por aquí que espera que tengamos muy buen martes, que saludos para todo el equipo. ¿Qué a qué hora es el programa de deportes? Espacio 2026 con el señor Alex Cervantes a las 6:00 p.m. y Memo García con todos los detalles de lo que está pasando en esta pachanga futbolera. Se nos ha ido bien rápido, ¿no? ¿No sienten que de plano apenas empezó ayer y ya estamos casi casi de salida? Ya se nos va a acabar y neta, cómo vamos a extrañar el fútbol. Omar Flores, te mando un abrazo. Por aquí diciendo de Cristiano que ya no tienen argumentos para decir que es el mejor cuando más se necesita para que marcara la diferencia. No, amigo, la neta no estoy nada de acuerdo contigo. Cristiano siempre será Cristiano. Su trayectoria, ¿no? Su desempeño, sus triunfos, todo, creo que todo habla por él. O sea, un partido no define a un jugador, al menos eso es lo que piensa su servidora. Dice por aquí, Donovan, te mando un abrazo, gracias. ¿Que cómo se entra al FanFest? Pues así, tienes que llegar y formarte y nada, avanzar sobre la línea y si alcanzas lugar, pues ahí estarás. Paco Martínez, un abrazo. Magda, un abrazo, gracias también por aquí. Dice que a la selección le faltó un técnico. Así nada más dice. Muy bien. Jime Luna, muchas gracias. También MM, abrazo. Saludos por aquí para René Peñaflor. Te manda la Lupis. Así dice, la Lupis te manda saludos, René Peñaflor. A Salvador Sotomayor, Isaías Ángeles, Marco Antonio, Armando Benavides, a Billy. ¿Quién más está por acá? Juan Cristóbal Franco, Fernando Villegas, David Lara Torres, Jorge Cisneros, Cristian Vázquez, Ana Niño. ¿Quién más? Había una serie que se llamaba Futboleros, pasaba en el canal 11. Gracias por la recomendación. Aurelio García, gracias. Rodrigo Arroyo, muchas gracias también. Betty Morales, un abrazo. Cuba, gracias, qué buena onda que pasas por aquí. También tristeando por Cristiano Ronaldo. Y alguien más que me dice por aquí, por poquito y tristeamos también por Messi. Híjole, cállate, no. Pues a ver hasta dónde llega, ya veremos. ¿Quién más? Uriel Buitrón, muchas gracias. Alejandro Galván, también muchas gracias. ¿Qué onda con la inseguridad en nuestro país? Dice por aquí otra Lupis. José Luis, abrazo. Iván López, saludos. L.A., Javier Conde, Adler, gracias. José Carlos Raiven. ¿Ahora con quién vas? Te digo que con Noruega, hombre. A ver qué tal. Benny Song, Juan Rincón. ¿Con quién van ahora? ¿Con quién vas? ¿Tú vas con España? ¿Tú, Toño? ¿Con quién vas? Tú vas con Colombia, que también está re fuerte Colombia, y traen un ambientazo acá en México, una cosa maravillosa. Saludos a toda la gente, a todos los colombianos que andan radicando por aquí en la CDMX, traen muy buena fiesta.
Y saludos a todos los que nos hacen el favor de acompañarnos en esta frecuencia, su casa, gente. A Mariana en 88.9 FM, te leo Twitter o X y te leo en Instagram. Gracias también por pasar al Talkback de iHeartRadio, que lo dejamos abierto durante todo el espacio, por si quieres pasar a saludarnos por ahí, te queda más cerca. Muy bienvenido será tu comentario. Quédense en buenas manos. 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Aquí alguien que nos pregunta, boletos para, ¿qué dices? Disney on Ice. En este programa ya no tengo porque ya casi me voy, pero seguramente Iñaki y el resto de la programación tendrán más boletos para ti. Que la pasen bien, gente. René Peñaflor, Operación Control. Gaby, también muchas gracias. De San Pedro López en la información. Toño Mejía es mi producer. Soy tu locutora de confianza, Mariana Santiago. Hasta mañana. Cambio y fuera.

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4: Hola, ¿qué tal? Los saludo con muchísimo cariño y los acompaño con la información vial. Continúa cerrada la circulación por manifestantes en Avenida Francisco Morazán y la calle 1537 en la colonia San Juan de Aragón. El avance aún es lento sobre Chivatito de Constituyentes a Reforma. Ermita Iztapalapa con avance lento de Avenida de las Torres a Rojo Gómez. Carga que avanza a través de Guelatao, de Zaragoza a Calzada Ermita Iztapalapa. En Avenida de los Bosques hay ligera carga de Lomas Anáhuac a la Avenida de las Fuentes. Vamos excelente en Calzada de Tlalpan entre Viaducto y el Metro Portales. Canal de Río Churubusco con buen avance de Avenida T a Río de la Piedad. En la temperatura ya tenemos 21 grados. Yo soy Gwen Vera y te acompaño aquí a través de 88.9 Noticias, información que sirve. Tráfico y clima cada 15 minutos. No le cambies, ya viene nuestro querido Iñaki Manero.
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0: la tarde con 2 minutos. Muy buenas tardes, 88.9 Noticias, información que sirve. Y por iHeartRadio, transmitiendo completamente en vivo el martes 7 de julio del 2026. Día de San Fermín, por cierto, saludos a todos los Fermines y Ferminas que nos están escuchando. Saludos a ti, a ti, a ti y a ti también por hacernos el inmenso favor y el privilegio de estar con nosotros, de escucharnos, de seguir con nosotros aquí en 88.9 Noticias, información que sirve, y por iHeartRadio. Recuérdalo, iHeartRadio en cualquier lugar del universo conocido. Muchísimas gracias también por hacernos el honor y saludos aquí de parte de todo este gran equipo. Vámonos al tráfico y clima cada 15 en 88.9 Noticias. Moni Barrera. Moni. Ah, no es cierto. Wendy, ¿cómo estás, Wendy?
1: Bienvenido, querido Iñaki y amigos del auditorio. Recuerden que por eventos temporales, la línea 1 del Metrobús ofrece servicio por carril lateral de Chapultepec a El Ángel con dirección a Indios Verdes. No le cambien, en unos minutos más información vial.
0: Gracias, Wendy. Sí, la cosa es irse de cuernos, ¿verdad? Ya la fuerza de la costumbre, pero bueno, sí. Si es que uno de repente lee lo que sigue a continuación, si te vas de cuernos, pues Moni Barrera nos va a platicar.

0: platicar de otras cosas más en un ratito más aquí en 88.9 Noticias, nuestra compañera reportera, y Wendolyn Vera, nuestra compañera del tráfico, a quien le agradecemos muchísimo también que nos acompañe en estas dos horas. Ismael El Mayo Zambada no quiere ir a una prisión de máxima seguridad como en la que está su compadre, que sigue enviando y enviando y enviando cartas al juez Brian Cogan, y el juez Brian Cogan lo sigue mandando por un tubo. Pues igual también El Mayo Zambada, o más bien sus abogados, han estado enviando cartas al juez que lo ha condenado o que lo va a condenar, ¿no? Si es que lo condenan, si es que la condena es culpable, y no quiere irse a una de esas cárceles. Acepta la cadena perpetua para recibir un mejor trato y a lo mejor poder soltar información, ¿no? Seguir formando parte del coro de los niños cantores de Badiraguato. Gibran Cas.
1: A través de su abogado Frank Pérez, Ismael El Mayo Zambada aceptó su posible sentencia a cadena perpetua y pidió no ser enviado a la misma cárcel de máxima seguridad que su compadre el Chapo Guzmán. Asimismo, pidió que se tomen en cuenta sus problemas de salud para que sea trasladado a una cárcel con el equipamiento médico adecuado. El Mayo y su defensa pusieron como ejemplo el proceso del Chapo para señalar lo que ellos consideran diferencias notables. Por ejemplo, que el Chapo negó su culpabilidad, que sometió al gobierno estadounidense a un juicio de 11 semanas, que apeló su condena y que sigue desafiando a la justicia de los Estados Unidos. El Mayo además alega que, por el contrario, él aceptó su culpabilidad y ayudó a evitar lo que, según él, habría sido uno de los juicios federales más complejos de la historia. El Departamento de Justicia de Estados Unidos tiene hasta el próximo 13 de julio para responder a la solicitud del Mayo Zambada, y el lunes 20 se le dictará sentencia. Para Asir Noticias, Gibran Casas.
0: Y aquí el gobierno federal sigue llorando por la supuesta operación que hizo el gobierno de los Estados Unidos para sacar de México al mismo Mayo Zambada. Ordenan liberar a un exagente del CISEN, señalado de participar en el asesinato del entonces candidato del PRI a la presidencia de la República, Luis Donaldo Colosio. René Ponce.
2: El primer tribunal colegiado de apelación con residencia en Toluca, Estado de México, ordenó la liberación de Jorge Antonio Sánchez Ortega, ex agente del Centro de Investigación y Seguridad Nacional, el CISEN, quien en su momento fuera acusado de participar en el asesinato del candidato presidencial del PRI, Luis Donaldo Colosio, ocurrido en 1994. El tribunal federal resolvió que no existen pruebas que vinculen a Sánchez Ortega con el crimen atribuido a Mario Aburto Martínez, quien al momento cumple una sentencia de 45 años de prisión. De igual forma, el tribunal encargado de analizar la situación legal del exagente federal apuntó que el delito del que se le acusó a Jorge Antonio Sánchez Ortega prescribió hace 12 años. Para 88.9 Noticias, René Ponce Hernández.
0: La quinta película de Toy Story dejó una recaudación millonaria en México, Lalo González.
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4: Mientras que en Estados Unidos, Canadá y otros países, la película Minions y Monstruos le arrebató a Toy Story 5 el primer lugar de recaudación en taquilla, en México la situación es distinta, ya que aquí el filme de Disney y Pixar se mantuvo en la cima. Bueno, de hecho, ya se convirtió en la onceava película que supera la cifra de 1,000 millones de pesos recaudados en las salas de cine. Desde su estreno del pasado 19 de junio, la quinta cinta de la franquicia de los juguetes ha vendido 12,780,000 boletos en todo el país. Tan solo este fin de semana que pasó, de Toy Story 5 se vendieron 1,360,000 boletos. Para 88.9 Noticias, Lalo González.
0: Bueno, le ha ido bastante bien. 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

0: 1:08, estás en 88.9 Noticias, información que sirve, y por iHeartRadio. Yo soy Iñaki Manero en X, arroba Iñaki Manero, el talkback de 88.9 Noticias desde iHeartRadio. 25 de julio de 2024, todavía estaba en el poder Andrés Manuel López Obrador. El Mayo Zambada fue engañado por su socio, Joaquín Guzmán López, hijo de Joaquín Guzmán López, era preso ya en los Estados Unidos, el Chapo Guzmán, para asistir a una reunión en Culiacán, Sinaloa. Una reunión que se supone era para discutir problemas que había en la Universidad Autónoma de Sinaloa. ¿Qué tiene que ver un capo de la mafia para discutir asuntos de la Universidad Autónoma de un estado, ¿no? Pues sí, desde ahí estamos mal, desde ahí estamos pésimos. Se supone que pues, iba a estar el rector de la universidad, se supone que iba a estar el gobernador del estado, Rubén Rocha Moya. Bueno, estando ahí, esto es la crónica de lo que se sabe o de lo que oficialmente sabemos. Ahí fue sometido, fue engañado, fue traicionado por un comando del grupo de su socio, Joaquín Guzmán López. Fue drogado, de acuerdo con las declaraciones de el Mayo Guzmán, fue atado, fue trasladado en una avioneta y llevado hasta un aeropuerto cerca de Texas, en los límites entre Nuevo México y Texas, y ahí fue entregado a la justicia de los Estados Unidos. Había citado Joaquín Guzmán López a el Mayo Zambada en una finca que se llama Huerto del Pedregal, ahí en Culiacán. El pretexto era: deseamos mediar una disputa política entre el gobernador y el exrector de la Universidad, Héctor Melesio Cuen. Y ahí también, de acuerdo con el Mayo Zambada, Héctor Melesio Cuen fue asesinado en ese mismo lugar, cosa que después el mismo gobierno de Sinaloa orquestó un asesinato en una gasolinera que después se probó que fue fraude, ¿no? Que fue todo un montaje. A los que dicen que los de los montajes son otros, pero bueno. A el Mayo lo subieron a la parte trasera de una camioneta, se lo llevaron a una pista de aterrizaje clandestina a unos minutos de Culiacán y, decíamos, fue enviado junto con Joaquín Guzmán López allá a los Estados Unidos, donde él también, el hijo del Chapo Guzmán, se entregó. Y esto lo que hizo fue el disparar una guerra civil entre uno de los grupos más poderosos, uno de los cárteles más poderosos del mundo. Estamos hablando del mundo, el mundo entero, con ramificaciones en todos lados, en África, en Asia, en Oceanía, en todas partes, que es el cártel de Sinaloa. Entre los allegados al Chapo Guzmán, que se llaman los Chapitos, son los hijos y parientes del Chapo, la nueva generación, vamos a llamarla así, y los Mayitos, la gente afecta a el Mayo Zambada. Una guerra civil que tiene devastado el estado de Sinaloa y que pues tienen entredicho al gobernador Rubén Rocha Moya, que toda la vida ha negado que él hubiera estado en esa reunión, que él decía que él estaba en Estados Unidos, pero a decir de las autoridades migratorias de los Estados Unidos, el señor Rocha Moya nunca había cruzado la frontera, nunca estuvo en Estados Unidos cuando él dijo que estaba. Ahí está la primera mentira. ¿Para qué miente si realmente él es inocente de todo, ¿no? Y no tuvo absolutamente nada que ver con todo este intríngulis del secuestro del Mayo Zambada? ¿Qué tan importante era esta reunión para que el Mayo Zambada hubiera estado ahí para dirimir este asunto? Pues porque a lo mejor el Mayo Zambada era tan poderoso, o sigue siendo tan poderoso dentro del cártel, o dentro ya de esta escisión, de esta parte del cártel de Sinaloa, que sigue tomando decisiones que afectan al estado. Y vete tú a saber si no a otros lugares también de la República Mexicana. Bueno, la Secretaría de Gobernación hoy, ya después de que México fue eliminado y demás, y que ya volvemos a la realidad, ya que ya nos quitamos de la borrachera y de la cruda del fútbol, y ya que regresamos al México real, al México de la violencia, al México de las mentiras y al México de las sinrazones, la Secretaría de Gobernación aquí en México aseguró que México no hace trato con la delincuencia organizada. Y la detención del Mayo Zambada demuestra, dice la Secretaría de Gobernación, quién sí tiene trato con ellos. Ahora, de acuerdo con el gobierno de México, todo fue orquestado por el gobierno de los Estados Unidos. Pero El entonces el representante de los Estados Unidos en México, el embajador de los Estados Unidos en México, Ken Salazar, el señor del sombrero, que entraba y salía de Palacio Nacional como se le daba la gana, porque era pues prácticamente cuatacho, ¿no? Y era mediador entre López Obrador y el gobierno de los Estados Unidos, y podía entrar. Pues él dijo que no. Él dijo que no había sido un operativo de los Estados Unidos. Y Ken Salazar, cuando una persona representa un país, al hacer una declaración como esa, no está dando una opinión personal, está hablando por todo el sistema, por todo el gobierno del país que está representando. Entonces, nada de qué. ¿Es la opinión de Ken Salazar? No, no es la opinión de Ken Salazar. Es la declaración formal del gobierno de los Estados Unidos. Cuando lo dice el embajador, es porque lo está declarando también el presidente de los Estados Unidos, porque es el que lo representa. A ver, Estados Unidos no tuvo nada que ver. Independientemente de que haya tenido que ver o no haya tenido que ver el gobierno de Estados Unidos, es una declaración oficial, ¿no? Y México, pues está especulando y está insistiendo y pues le está picando la panza al tigre, ¿no? De que realmente Estados Unidos fue el que lo hizo, independientemente de que lo hubiera hecho, ¿eh? Porque nosotros no tenemos pruebas. A lo mejor yo en mi fuero interno puedo creer otra cosa, pero periodísticamente y en cuestión de derecho en este momento no tenemos pruebas de lo contrario. Y todo proviene de una declaración, probablemente de un periodista, basado en declaraciones de miembros del crimen organizado. Ahorita vamos a ir con Memo Jiville para que nos platique qué fue lo que se dijo en la mañanera sobre este tema, que no fue la CIA, que no fue la Liga de la Justicia, que fue el FBI, pero todo fue una declaración de terceros. ¿A quién le vamos a hacer caso en este desmadre? Porque sí, eso es lo que es un desmadre. Ahorita seguimos. 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Yo soy Iñaki Manero, continúo contigo.
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1: A conducir con muchísima precaución y vámonos con la información vial. Por eventos temporales, la línea 1 del Metrobús ofrece servicio por carril lateral de Chapultepec a El Ángel con dirección a Indios Verdes. El avance complicado a esta hora a través de Río de la Piedad, de Congreso de la Unión a Tlalpan. Avanza lento Zaragoza de Periférico a Río de la Piedad. Carga que aún avanza en Avenida Homero de la Calzada General Mariano Escobedo a Boulevard Manuel Ávila Camacho. También hay carga que avanza en Congreso de la Unión, del Eje 2 Norte a la Calzada San Juan de Aragón. Libre Campos Elíseos entre Arquímedes y Mariano Escobedo. Circuito interior avanza excelente de Ejército Nacional a Paseo de la Reforma. La temperatura 22 grados. Yo soy Gwen Vera y te acompaño aquí con nuestro querido Iñaki Manero por 88.9 Noticias. 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
1: 1:19, estás en 88.9 Noticias, información que sirve por iHeartRadio. Yo soy Iñaki Manero en X, arroba Iñaki Manero, talkback de 88.9 Noticias desde iHeartRadio. Nada más, todo esto anterior fue para refrescar un poquito la memoria sobre lo que había estado sucediendo en aquel entonces, en 2024, antes de que tomara posesión, antes de que tomara protesta la actual presidenta de México. Todavía estaba en el gobierno Andrés Manuel López Obrador. ¿Quién piloteaba el avión? En un principio, en días posteriores a la detención, las autoridades en México culparon a Larry Curtis Parker. Era un piloto que iba y venía de México porque tenía negocios en México. Pero pues el señor dijo, no, pues yo estaba en mi casa entonces, y lo probó, ¿no? Finalmente pruebas infundadas. Ahí quedó mal el gobierno de México. Lo nombraban o lo señalaban como propietario del avión y que había despegado desde territorio mexicano. Y luego las autoridades habían descartado también en un inicio Mauro Alberto Núñez Ojeda, el Jando, que era piloto de confianza de los Chapitos. También la Secretaría de Seguridad y Protección Ciudadana del gobierno federal había descartado ya su participación directa en vuelos hacia los Estados Unidos. En una carta, el Mayo Zambada declaró que al interior del avión pues estaban él, Joaquín Guzmán López, y el piloto, del cual no dio referencia, no dijo quién había sido el piloto. En un museo en Nuevo México, en donde aterrizó este avión, en la frontera entre Nuevo México y Texas, se expuso la aeronave alterada, con matrículas clonadas, y dando a entender, de acuerdo con varios reportes periodísticos, que esa aeronave había sido la que fue utilizada en este operativo, también dando a entender que el FBI, el Buró Federal de Investigaciones de los Estados Unidos, estaba confirmando su participación, si no directamente, por lo menos sí en logística, dentro de este tema. La Secretaría de Relaciones Exteriores, y hasta ahí llegamos, solicitó ya a la Fiscalía General de la República requerir información formal al FBI sobre esta intervención. Eso quiere decir que formalmente y oficialmente el FBI no ha confirmado la participación de este grupo de policías de los Estados Unidos, este grupo de policías federales de los Estados Unidos en el operativo. ¿Qué pasó hoy en la mañanera, Memo Jivillé? Memo, ¿cómo estás? Muy buenas tardes.
2: ¿Qué tal, Iñaki? Muy buenas tardes. Pues de comprobarse la participación del Buró Federal de Investigaciones, el FBI, en la detención de diversos narcotraficantes, sería una clara violación a muchos tratados. Déjame decirte que en la mañana Rosa Isela Rodríguez, quien es la secretaria de Gobernación, aseguró, Iñaki, que de comprobarse quedaría claro quién hace tratos con la delincuencia organizada. Vamos a escuchar lo que dijo.
3: Lo más relevante, y en su caso, quién hace y quién ha hecho acuerdos con la delincuencia organizada, debe quedar claro que el gobierno de México no hace pactos criminales con nadie.
1: Y eso de que ya queda claro de quién hace tratos con la delincuencia organizada, pues es una acusación durísima en contra del gobierno de los Estados Unidos, es una acusación directa de parte de la secretaria de Gobernación, que es como el secretario del Interior, como Marco Rubio es en los Estados Unidos, aquí es Rosa Isela Rodríguez. Imagínense que Marco Rubio estuviera acusando al gobierno de México de otra cosa similar. Aquí casi es una acusación de que los que mienten es el gobierno de los Estados Unidos. Memo.
2: Así es, Iñaki. También dijo que debe investigarse el avión que trasladó a narcotraficantes de México a Estados Unidos para saber quién ha mentido en este caso. También estuvo presente en la conferencia mañanera Omar García Harfuch, el secretario de Seguridad y Protección Ciudadana, y dejó muy claro que el gobierno mexicano mantiene un fuerte operativo en Sinaloa para garantizar la seguridad y tranquilidad de toda la población. Además, dijo que los operativos tienen el claro objetivo de poder terminar con la delincuencia organizada, y dijo que está dirigido a todos los grupos criminales. Vamos a escuchar lo que comentó.
4: Estas acciones reflejan que la estrategia no se dirige contra una sola facción, sino contra todas las estructuras que generan violencia, que dañan a las familias sinaloenses, trafican droga, privan de la libertad, agreden a la autoridad o mantienen capacidad operativa en la entidad.
2: Dejó muy claro que el trabajo que mantiene el gobierno federal está enfocado a terminar con los cárteles y también con la delincuencia organizada que hay en Sinaloa. Por último, el que también habló fue el secretario de Relaciones Exteriores, Roberto Velasco, y él aseguró que van a solicitar al Buró Federal de Investigaciones, FBI, cómo lo sacaron del país, ya que dijo que esa actuación, Iñaki, estaría violando leyes nacionales y también internacionales, Iñaki.
1: Aquí resucitamos la pregunta que hacíamos en aquel 2024, Memo. ¿Por qué México no recibió información de Estados Unidos si es que esta fue una estrategia, si este fue un operativo del gobierno de los Estados Unidos, que también lo contemplamos y lo platicábamos entonces, sin defender a nadie, ¿no? Finalmente. ¿Por qué no se le avisó a México por parte de Estados Unidos, oye, vamos a hacer un operativo y te vamos a quitar de encima? Porque parece como estuviéramos llorando porque nos robaron a el narcotraficante y el envenenador, uno de los más grandes del mundo, igual que el Chapo. Aquí es como para estar brincando de alegría, que bueno, llévenselo, ¿no? Júzguenlo allá y que se quede ahí todo el resto. ¿Para qué lo queremos aquí, no? Bueno, pues aquí ya tenemos una guerra civil precisamente por no hacer las cosas claras, pero ¿por qué no? Y la respuesta la dan muchos especialistas en política internacional. Porque Estados Unidos no confía en México. No confía en México, a lo mejor no en él, la presidenta o en los más cercanos, sino porque México, de acuerdo con la inteligencia de los Estados Unidos, está infiltrada por el crimen organizado. Más del 70% del territorio nacional está infiltrada por el crimen organizado, incluso en estados, incluso en niveles mucho muy altos. ¿Quién le pasa información de los operativos y de la información que recibe el gobierno de México a los malos? Porque ya es costumbre, ¿no?, de que fueron al campamento de fentanilo, pero ¿hubo detención? No, no hubo detención. ¿Quién les da el tip? ¿Quién da el pitazo? Eso lo creo con muchos especialistas internacionales, es la razón por la cual Estados Unidos no confía en México y no le pasa información de los operativos en contra del crimen organizado que tanto ya prometió el presidente de los Estados Unidos, Donald Trump. Bueno, y ahí se quedan las cosas entonces con esta declaración temeraria, tal vez. Algunos dicen que es democrática, algunos dicen que es patriótica por parte de la Secretaría de Gobernación, de que Estados Unidos está atentando contra la soberanía y está acusando a los Estados Unidos de a lo mejor estar protegiendo a los criminales. Vamos a ver qué dice el gobierno de Estados Unidos, que no le corre prisa, ¿eh? Donald Trump está todavía muy ocupado discutiendo con Gianni Infantino de la FIFA, pero lo que dicen también es, espérense a que termine el MUNDIAL, ¿no? Que termine la mega casca. Y vamos a ver la respuesta de Estados Unidos a estas declaraciones por parte del gobierno federal en México. 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
1: A conducir con precaución y vamos con la información vial. Recuerda que se realizan obras a través de minas de arena de Río Tacubaya y hasta Sur 122. La circulación continúa poco a poco a través de eje central de Lorenzo Boturini a Francisco y Madero. José Vasconcelos va lento de Diagonal Patriotismo a Benjamín Franklin. Carga que aún avanza en Avenida 8 de Río de la Piedad a Boulevard Puerto Aéreo. Sobre Bordo de Xochiaca hay carga que avanza de Vicente Villada y hasta Periférico. Vamos a encontrar muy buen avance sobre Canal de Río Churubusco, de Avenida T a Río de la Piedad. En Troncoso el avance es bueno del Eje 6 Sur a Canal de Tezontle. La temperatura 22 grados. Yo soy Gwen Vera y tú tienes muy buen gusto porque acompañas tu camino con Iñaki Manero. Aquí a través de 88.9 Noticias, información que sirve. 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

0: 8:32, estás en 88.9 Noticias, información que sirve por iHeartRadio. Yo soy Iñaki Manero en X, arroba Iñaki Manero, el talkback de 88.9 Noticias desde iHeartRadio. Nos pregunta Susana que cómo va el fútbol. Bueno, ayer qué mal partido, el de Bélgica contra Estados Unidos. Bueno, qué mal jugó Estados Unidos, la neta, así como de principiantes. Y sí, Donald Trump es el que debe estar ahorita, pues que no lo calienta ni el sol. Con todo el tema este de Gianni Infantino y el escándalo mundial, que yo creo que a Donald Trump no le quita el sueño, le vale absolutamente gorro. Y hoy un partidazo que dio Egipto. Yo que Argentina me estaría preocupando. No pudieron contra Cabo Verde, o sea, sufrieron. Cabo Verde les hizo pegar un tango que ni Gardel en todo el partido. Ganaron, sí, pasaron, pero de milagro. Y Egipto igual también. Egipto pues iba ganando 2-0. ¿Y en qué momento? Y luego fallando un penal Messi, Argentina terminó ganando 3-2. Pero el partidazo lo dio Egipto, no Argentina. Argentina no se vio bien, al contrario, se ha visto muy mal en los últimos dos partidos. Yo que los argentinos me preocupaba de a ver cómo van a pasar a la siguiente etapa, ahora sí jugando contra equipos todavía de mucho mayor prestigio a nivel internacional, y esto se queda para la historia, lo que han hecho Egipto y Cabo Verde. Pero digo, esa es mi lectura. Y Suiza contra Colombia, en un ratito, en una media hora, a las 2:00 p.m. Les puede estar bueno también a ver qué equipo sudamericano o latinoamericano ya tiene chance. Pues ya todos los tres organizadores, México, Estados Unidos y Canadá, ya nos cepillaron a los tres. 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Wendy Limera, Wendy.
1: Muchísimas gracias, querido Iñaki, y a considerar que hoy no circulan los autos con holograma 1 y 2 de verificación. En Gomado Rosa, terminación de placas 7 y 8, que no se les pase. En unos minutos, más información vial.
0: Muchas gracias, Wendy. Junio se consolidó como el mes con menos homicidios registrados en Ciudad de México. Perdónenme, en la última década, Joana Flores.
2: De acuerdo con la jefa de gobierno Clara Brugada, el campeonato de fútbol no solo ha dejado una derrama económica y alegría a los capitalinos, sino que también dejó un mes sin muertes violentas en la capital.
3: Junio, que fue el mes del mundial, junio en el que vivimos este mundial, es el junio que tuvo menos homicidios desde que tengamos registros en la Ciudad de México. Junio, el mes del mundial, y es el junio con menos homicidios desde hace décadas.
2: Así lo dijo este lunes al declarar saldo blanco durante el partido de México contra Inglaterra. Para 88.9 Noticias, Joana Flores.
0: Bueno, pues van a querer organizar mundiales a cada rato, ¿no? Todo el tiempo. Una contra 35 minutos expondrán piezas de civilizaciones del México antiguo en China. Isaac Castañeda.
4: El esplendor de las civilizaciones del México antiguo llegó hasta Shanghái, China, a través de la exposición Espacio Sagrado Civilizaciones del México Antiguo, conformada por 804 piezas, que se exhibirá en el Museo de Shanghái del 8 de julio de 2026 hasta el 19 de noviembre de 2027. Los objetos corresponden a las culturas olmeca, teotihuacana, maya y mexica, además de otras piezas del periodo preclásico medio, todas ellas de los Museos Nacionales de Antropología, el Templo Mayor de Culturas del Mundo y de las zonas arqueológicas como Teotihuacán. De acuerdo con el INAH, la exposición significa la culminación de décadas de investigación, conservación y trabajo interdisciplinario, con lo que se abre un diálogo entre Mesoamérica y Asia. Además, destacó que es la oportunidad de reconocer en las diferencias y diversidad cultural las similitudes de ambas naciones y sus culturas milenarias. 88.9 Noticias, Isaac Castañeda.
0: En el panorama internacional, el presidente electo de Colombia, Abelardo de la Espriella, algunos lo pronuncian Espriella, ordenó a su equipo la suspensión de manera inmediata del proceso de transición con la administración saliente de Gustavo Petro, debido a recientes comentarios del actual mandatario, o sea, el mandatario saliente, pues, que no reconoce el triunfo del derechista en las elecciones del 21 de junio. Una de las más recientes es: a mí no me sacan de aquí hasta que no haya recuento, porque esto fue un fraude. Bueno, ya saben, el clásico, ¿no? Los populistas, tanto de izquierda como de derecha, nunca reconocen que perdieron, son pésimos perdedores. Una intensa movilización de los servicios de emergencia se registró hoy martes en Manhattan, en Nueva York, en los Estados Unidos, luego de que autoridades detectaran daños estructurales en un rascacielos en proceso de remodelación. Esto obligó a evacuar edificios cercanos, hoteles, oficinas y viviendas como medida preventiva. Hasta el momento, las autoridades informaron que no se reportan personas lesionadas. A ver, aguanten un segundito porque voy a hacer una pausa. No, no ponga música, déjelo así. Voy a hacer una pausa de hidratación. Digo, si lo hacen en los partidos, yo, ¿por qué carambas no? Bueno, a ver. Ya, listos. Primera pausa de hidratación. Ok. Ahora sí, ¿qué nos quedamos? Al menos 18 personas resultaron heridas hoy martes tras el estallido de dos artefactos explosivos en la capital de Siria. El incidente ocurrió en las inmediaciones del Ministerio de Turismo, mientras el presidente de Francia, Emmanuel Macron, se encontraba alojado en un hotel cercano como parte de su visita oficial al país. La Corte Constitucional de Ecuador estableció un nuevo precedente de cumplimiento obligatorio para todas las instituciones públicas al determinar que los servidores que padecen enfermedades catastróficas tienen derecho a que sus condiciones de trabajo sean adaptadas para que puedan cumplir su jornada laboral sin sacrificar sus tratamientos médicos. Y la Casa Museo de Víctor Hugo, en París, Víctor Hugo, el escritor, alberga la exposición Hugo y la arquitectura de la piedra a la pluma, una muestra que reúne los dibujos arquitectónicos de Víctor Hugo y explora cómo estas obras influyeron en su creación literaria, especialmente en la novela Nuestra Señora de París, publicada en 1831 y considerada clave. Esta obra, justamente, sí, efectivamente, esta fue la novela que dicen que salvó a Notre Dame de ser destruida. A la gente no le gustaba Notre Dame, a los franceses no les gustaba Notre Dame, que era horrible. Lo mismo pasaba con la Torre Eiffel, ¿no? También la querían demoler, pero Notre Dame, pues, que es una obra del siglo XIII, pues ya no lo querían los franceses, ya quiten eso, es un estorbo. Y Víctor Hugo escribió Nuestra Señora de París, donde aparece el famoso Quasimodo, el jorobado, y gracias a esta novela, y gracias a lo que describía en esa novela sobre la historia de Nuestra Señora de París, de Nuestra Señora, Nuestra Dama de París, Notre Dame, se pudo salvar de la destrucción la Catedral de Notre Dame, que hoy, pues, es una pieza invaluable dentro de la arquitectura mundial y un tesoro de la humanidad. 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Primer tiempo de los deportes, Rodrigo Herrera.
5: Gracias, buena tarde, los deportes. La selección de Egipto se quedó cerca de dar la sorpresa del torneo, tuvo ventaja de 2-0, Messi había fallado un penalti y no supo aprovechar la ventaja, y con goles al 79, 83 y 92 de Lionel Messi, dieron el pase a la siguiente ronda. El argentino ya suma 8 tantos y es líder de goleo. A las 2 de la tarde, último boleto, Suiza contra Colombia en Vancouver, el ganador enfrenta a los argentinos en cuartos de final. Con la derrota anoche de Estados Unidos ante Bélgica, los anfitriones se despidieron del torneo. Ya no hay representantes de CONCACAF y este miércoles será el primer día sin actividad en la Copa desde la inauguración el 11 de junio. Los deportes.
0: Muchas gracias, Rodrigo. 3 de la tarde, me han llamado programa Espacio Deportivo, 1:40.

0: 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Yo soy Iñaki Manero en X, arroba Iñaki Manero Talkback de 88.9 Noticias desde iHeartRadio. El Torito, este centro de remisiones para los amigos que nos escuchan en otros lados, en otros lugares del mundo, dirán de qué estoy hablando. Es un centro de remisiones para infractores. Infractores, personas que se pasan a lo mejor de la raya en su manera de beber, ¿no? No son delitos graves, simplemente son, aunque sí, beber mientras manejas, yo sí lo consideraría un delito muy, muy grave, porque eso puede llevar a un delito gravísimo, que es que le cueste la vida a otra persona, a una persona inocente, finalmente, por estar bebiendo o por estar manejando bajo el influjo de la bebida o de otras cosas. Pero llevan a los infractores de este tipo de eventos a este lugar y ahí los tienen arrestados durante varias horas, en donde pues les dan pláticas, les dan de comer mejor que millones de mexicanos en sus casas, y eso es una realidad, y todo por cuenta de nuestros impuestos. Yo les daba pan y agua y se acabó, ¿no? Y ya, si les duele mucho la cabeza con la cruda, a lo mejor dos aspirinas y se acabó, ¿no? Y eso de buena onda, ¿eh? De buena onda, bueno. Pues por andar de borrachos conduciendo, me cae. Y ya muchos me dijeron que qué extremista soy, que cómo es posible, porque a mí también se me ocurría poner alcoholímetro a las personas que quisieran entrar a festejar al ángel. ¿Por qué no? Caminando, sí. A ver, señor, sóplele aquí. No, usted tiene .40, vámonos al Torito. O vayas a su casa, ¿no? Vayas a dormir la mona a su casa, o vayas a festejar a su casa o cualquier otro lado. Aquí no me venga a hacer osos, porque luego las cosas pueden terminar mal. Ya van 5 personas fallecidas reconocidas por los, entre comillas, festejos de las victorias de la selección nacional. Pero bueno, por supuesto que los festejos y la efervescencia futbolera, sobre todo por las victorias de la selección nacional, disparó todas estas remisiones al Torito. ¿De qué estamos hablando? ¿De cuántas personas? Mi amigo René Ponce, ¿cómo estás? Muy buenas tardes.
1: ¿Qué tal, mi amigo Iñaki? Pues sí, se ha aplicado este operativo del alcoholímetro durante prácticamente todo lo que es la fiesta futbolera, desde el inicio y hasta donde vamos en este momento. Y bueno, te puedo decir que en este marco de la aplicación del programa Conduce Sin Alcohol, que es el nombre oficial más conocido entre todos como el alcoholímetro futbolero en este caso, y durante su aplicación entre el 11 de junio y el 6 de julio, es decir, entre el día de ayer, personal de la Secretaría de Seguridad Ciudadana Capitalina, que está adscrito a este programa especial, ha realizado nada más 248,465 pruebas alcohol stop, es decir, de ambiente al interior del vehículo. ¿Qué quiere decir esto? Cuando el oficial se acerca y pues prácticamente mete la cabeza dentro del vehículo y te dice, te hace alguna pregunta y tú le respondes, pues esto únicamente para saber si existe algún tipo de olor a alcohol dentro. No obstante, se han hecho 2,674 pruebas de alcoholemia por aire expirado, es decir, luego de que detectan que sí hay pues cierto olor a alcohol dentro del vehículo, pues bajan al conductor y le realizan esta prueba con el alcoholímetro. Lo anterior pues ha derivado, Iñaki, en que 853 conductores superaran el límite permitido de alcohol en la sangre, misma cantidad de conductores que han sido remitidos al Centro de Sanciones Administrativas, que es el nombre oficial de este lugar más conocido como el Torito. Además, se mantienen 845 vehículos que fueron remitidos a un depósito vehicular, porque son menos vehículos que los conductores remitidos, porque en ocasiones cuando van con alguna persona que está en condiciones de manejar, pues permiten que esta persona se lleve el vehículo y con esto pues eviten que sea remitido a este depósito. Se destaca, Iñaki, que como parte de estas acciones preventivas, también en los festivales futboleros, el festival FanFest del Zócalo y el perímetro de última milla, así como estos famosos puntos Park and Ride, que pues ya prácticamente dejaron de funcionar en la Ciudad de México, se han realizado 10,848 pruebas amistosas, acompañadas también de recomendaciones para evitar conducir si se ha bebido alcohol, pues con anterioridad, Iñaki.
0: Pues ahí está, uno de cada 3 conductores había rebasado el límite del alcohol, y aquí se han visto leves, ¿no?, con las sanciones a las personas, pues sobre todo pues por el tema de la efervescencia futbolera y demás. Pero yo me he encontrado, y lo festejo mucho, que al mediodía, por ejemplo, en fin de semana, en sábado, haya retenes del programa Conduce Sin Alcohol de Ciudad de México en algunas de las alcaldías a las 12 del día, por ejemplo. Llega un policía, a ver si asoma, huele, lo que decía mi amigo René, no te hace bajar, ¿no? del coche, pues para hacerte ahí una prueba random, pero sí huele. Y a ver, si ve que hay familias y demás, pues no hay bronca, pásele. Pero si de repente ve que son chavos o son personas, son hombres solos, sobre todo mujeres, que están ahí con un comportamiento demasiado festivo, a ver, déjeme ver, se asoma, huele, a ver, bájese por favor, le voy a hacer la prueba del alcoholímetro, punto 40, se da la sanción, punto. Y qué bueno, ¿no? Qué bueno que se haga esto a deshoras, porque muchas personas piensan que es a la hora de la madrugada o a la hora de la fiesta en fin de semana cuando la gente consume más. Y puede que sí, pero también hay mucha gente que festeja desde temprano y ya desde temprano pues le está dando al nixtle. Entonces, qué bueno, y yo lo festejo infinitamente. Ojalá sí se quedaran las 16 alcaldías de Ciudad de México. Muchas gracias, mi amigo René Ponce. 2:15 p.m. Estás en 88.9 Noticias. Información que sirve y por iHeartRadio. Continuamos contigo.
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3: Al conducir con precaución y vamos con la información vial. Recuerda que se realizan obras a través de minas de arena de Río Tacubaya y hasta Sur 122. La circulación continúa poco a poco a través de eje central de Lorenzo Boturini a Francisco y Madero. José Vasconcelos va lento de Diagonal Patriotismo a Benjamín Franklin. Carga que aún avanza en Avenida 8 de Río de la Piedad a Boulevard Puerto Aéreo. Sobre bordo de Xochiaca hay carga que avanza de Vicente Villada y hasta Periférico. Vamos a encontrar muy buen avance sobre Canal de Río Churubusco, de Avenida T a Río de la Piedad. En Troncoso el avance es bueno del Eje 6 Sur a Canal de Tezontle. La temperatura 22 grados. Yo soy Gwen Vera y tú tienes muy buen gusto porque acompañas tu camino con Iñaki Manero. Aquí a través de 88.9 Noticias. 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
2: 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Ya estamos de regreso con Iñaki Manero en 88.9 Noticias. 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
0: 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Yo soy Iñaki Manero en X, arroba Iñaki Manero Talkback de 88.9 Noticias desde iHeartRadio. Cerca de 16,000 toneladas, ¿de qué estoy hablando? De sargazo, se han recolectado en lo que va de este 2026. entre de enero a julio, cerca de las 16,000 toneladas, a menos que ahorita ya mi compañero Isaac Castañeda tenga una cifra ya más actualizada, pero por ahí va la cosa. Y dicen los especialistas que es muy probable que rebase lo alcanzado en el 2025, el año pasado, que fueron 63,000 toneladas en todo el año, pues, toda la cosecha, entre comillas, del año. Que esto lo que hace es, desde luego, alejar a los turistas. Sí, Quintana Roo tiene más que eso. Quintana Roo tiene zonas arqueológicas, tiene otros lugares a donde no recala el sargazo y demás, pero las playas más populares es donde llega el sargazo. El sargazo llega y nos llega por dos frentes, el mar de los sargazos en el Atlántico, a otra parte muy cercana en las costas de Brasil también, en donde las corrientes lo llevan y los dos chocan contra esa parte de la península de Yucatán. Y tiene que ver con la sobrepoblación de sargazo causada por un sobrecalentamiento de la superficie del mar, causado por el calentamiento global, ¿no? Y el calentamiento global ha sido causado desde la revolución industrial por la actividad humana, ¿no? O sea, finalmente los responsables somos nosotros, finalmente. Aunque haya gente que esté neceando en negarlo. ¿Qué están exigiendo, desde luego, pues para poder salvar el turismo en esta temporada? Porque de eso vive la península de Yucatán, la joya de la corona turística en México. ¿Qué se está pidiendo a las autoridades? Que parece ser, por lo visto, no han hecho suficiente. ¿Cómo está Isaac Castañeda? Muy buenas tardes.
9: ¿Qué tal, Iñaki? Muy buenas tardes a ti a la audiencia. Así es, pues ante la llegada masiva de sargazo a las costas del Caribe mexicano, sobre todo en Cancún, Puerto Morelos o Tulum, el coordinador de los diputados del PRI, Rubén Moreira, exhortó a las autoridades a implementar una respuesta integral, permanente y coordinada que permita atender este desafío medioambiental a través de un punto de acuerdo presentado en la Comisión Permanente, en la Cámara de Diputados. Llamó a la Secretaría del Medio Ambiente en coordinación con la Marina, los gobiernos estatales, sobre todo el de Quintana Roo, los municipales en la Riviera Maya, para la implementación de un programa integral de atención a la crisis por sargazo. Ya comentabas que se han recolectado 63,000 toneladas de sargazo, se esperan más de 100,000 para este año, y bueno, sí, se trata de una acción que contempla pues contener la llegada de esta alga marina a las costas de del Caribe mexicano, perdón, también la recolección, el saneamiento de playas, la disposición final y el aprovechamiento sustentable de esta macroalga, Iñaki. Este punto de acuerdo también contempla que se otorgue un apoyo a empresas, a prestadores de servicios turísticos que se ven afectados por este desafío en materia de medio ambiente a través de algunos estímulos fiscales, también facilidades administrativas, esquemas de financiamiento y también que se difieran algunas contribuciones federales para que no se vean golpeados por esta disminución del turismo que finalmente pues se afecta a través de este hecho. También se incluye que la Secretaría de Turismo ponga en marcha una estrategia de promoción turística nacional e internacional para fortalecer la competitividad y la recuperación de estos destinos afectados por el sargazo. La temporada más complicada de sargazo en el Caribe, sobre todo, es de abril a agosto, entonces estamos en plena temporada de sargazo, Iñaki, en plenas vacaciones ya de verano, entonces por eso exhortan a turismo a que ponga pues manos a la obra. Y también este recurso incluye, ¿no?, que pues se presentan algunas repercusiones en materia de salud, como hipoxia entre la población, que es esta dificultad para respirar por estos químicos que se desprenden de esta alga marina. También se acidifica el agua, también se liberan sustancias que deterioran los ecosistemas costero, se afecta la pesca, es una cadena de repercusiones que afecta la actividad productiva y económica en las costas, pero también pues ahí en materia de salud. Por eso este exhorto, este punto de acuerdo en plena temporada ya de verano y en plena temporada de sargazo, Iñaki, el panorama.
0: Sí, incluso muchas especies animales pues también se van mar adentro tratando de evitar el sargazo, porque pues también hay problemas, ¿no?, desde luego, dentro de la vida marina. El sargazo en condiciones naturales incluso hasta puede ser benéfico para que algunas especies pongan sus huevecillos y demás, en condiciones normales. Y en condiciones normales siempre se ha encontrado, ¿no? De repente ves vas caminando por una playa en Quintana Roo de Yucatán y te encuentras con que pues, ahí hay un sargacito, ¿no? No, pero estas son toneladas y toneladas y toneladas de sargazo. O sea, prueba más evidente del calentamiento global, ahí lo tienes. Digo, para todos los escépticos, ahí está, ¿no? Y no es una cosa de temporada, ya llevamos muchos años con esto, y una pérdida importante para gente que vive, no solamente en la península de Yucatán, sino también indirectamente vive del éxito del turismo en la península de Yucatán, en toda la República Mexicana, en muchos lugares del mundo. ¿Qué pasa cuando el sargazo se empieza a descomponer? 48 horas. A las 48 horas de descomposición, a las 48 horas que el sargazo ya está recalado en la playa, empieza a liberar gases tóxicos. Los gases tóxicos, ácido sulfídrico, amoníaco, sulfuro de hidrógeno que huele a huevo podrido, ¿no? Ese olor a huevo podrido, pues puede ser malo para la salud. Provocan problemas respiratorios, irritación en los ojos, ardor en la piel, dolores de cabeza. Si tú te metes al mar y hay sargazo y en el mar no te pasa nada, no te irrita la piel, no nada. A menos que seas una piel extremadamente delicada. Pero ya la exposición a los vapores que se desprenden del sargazo echado a perder, ahí sí tenemos un problema para la salud. Incluso puede llegar a ser un problema grave. Eso sí, no se ponen a pensar de qué manera utilizar de una manera eficiente para la agricultura, para la ciencia, para la construcción. Hay quien está haciendo bloques que parecen de cemento, pero hechos de sargazo. En fin, echar a volar la imaginación, porque tenemos científicos, tenemos muy buenos a nivel mundial, pero nadie les hace caso, que seguramente tienen ideas muy buenas también para aprovechar pues, este problemón que tenemos encima con el sargazo. Gracias, Isaac. Yo soy Iñaki Manero. Estás en 88.9 Noticias. Información que sirve y por iHeartRadio. La 1:56.
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10: Bogotá es una ciudad llena de graffiti. 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

0: Vamos con la información vial. Recuerda que se realizan obras a través de minas de arena de Río Tacubaya y hasta Sur 122. La circulación continúa poco a poco a través de eje central de Lorenzo Boturini a Francisco y Madero. José Vasconcelos va lento de diagonal Patriotismo a Benjamín Franklin. Carga que aún avanza en Avenida 8 de Río de la Piedad a Boulevard Puerto Aéreo. Sobre Bordo de Xochiaca hay carga que avanza de Vicente Villada y hasta Periférico. Vamos a encontrar muy buen avance sobre Canal de Río Churubusco, de Avenida T a Río de la Piedad. En Troncoso el avance es bueno del eje 6 Sur a Canal de Tezontle. La temperatura 22 grados. Yo soy Gwen Vera y tú tienes muy buen gusto porque acompañas tu camino con Iñaki Manero. Aquí a través de 88.9 Noticias, información que sirve. Tráfico y clima cada 15 minutos.
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3: Con mucho gusto, 2:01 p.m.
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3: Con uno, muy buenas tardes, buen provecho. 88.9 Noticias, información que sirve por iHeartRadio, transmitiendo completamente en vivo. Hoy es martes 7 de julio del 2026. Saludamos con mucho gusto aquí en nuestra casa, tu casa de Montes Pirineos 770 en las Lomas de Chapultepec. Gracias por acompañarnos hoy, mañana, todos los días en 88.9 Noticias, ya sea por el 88.9 tu FM o por iHeartRadio, cualquier lugar del universo conocido, sin duda alguna. Vámonos al tráfico y clima, cada 15 en 88.9 Noticias. Wendy Limero, hola Wendy.
0: Muchísimas gracias, querido Iñaki, y a considerar que hoy no circulan los autos con holograma 1 y 2 de verificación. Engomado rosa, terminación de placas 7 y 8, que no se les pase. En unos minutos, más información vial.
3: Muchas gracias, Wendy. Nada más déjame ponerle yo el parquímetro, porque si no, el que no va a circular voy a ser yo. A ver, ahora sí ya está. Hijo, qué barro, pero qué voracidad, ¿eh? No, pero no perdonan una, ¿no? Y les digo que van disfrazados, pasan así de repente y con su aparatito, este no le ha puesto inmediatamente, te llaman a toda la caballería, no, ya cuando llegas a ponerle ya, ¿no? Ya te tienen copado. Sí, hombre, como película de vaqueros, qué cosa más. Bueno, ya le pusimos, ok. Perfecto. Ya con el alma en paz y con el bolsillo vacío, vámonos con el panorama. Sí, porque además pues ya le subieron el precio, pues no le pierden. Híjole, qué bárbaro. Bueno, la Comisión Nacional de Áreas Naturales Protegidas reportó el primer registro documentado del águila tirana, así se llama, en la reserva de la biosfera Sierra Gorda, en Querétaro. El avistamiento de esta ave rapaz, pues, en peligro de extinción, logrado en coordinación con habitantes del ejido de Ayutla, es considerado un hito histórico. La especie se ubicó a más de 150 kilómetros de su distribución original en el Golfo de México. Según la comisión, la presencia de este depredador confirma el excelente estado de conservación y equilibrio ecológico de los bosques y selvas de la región. Ojalá así lo sigan manteniendo. Un estudio de la coalición México Salud Hable revela que el 72% de los adultos mayores en el país padece al menos una enfermedad crónica, como hipertensión, diabetes o algún tipo de cáncer, situación que afecta con mayor gravedad a las mujeres. El informe titulado Obstáculos que afrontan las mujeres en México para acceder a los servicios de salud asegura que dichas enfermedades afectan al 43% de la población femenina de edad avanzada, principalmente en los estados de Durango, Guerrero y Veracruz. También advierte que la brecha salarial de género y la desigualdad económica limitan drásticamente la capacidad de la población femenina para atenderse, obligándolas

además a absorber el rol invisible de cuidadoras no remuneradas. Los investigadores hicieron un llamado urgente a avanzar hacia la cobertura universal para romper el círculo vicioso entre la pobreza y las enfermedades en México. Un estudio de la Universidad de Rabdub en los Países Bajos reveló que el periodo ideal de vacaciones para notar efectos positivos en la salud, ahí les hablan, y el bienestar es de 8 días, 8 días de vacaciones. No, hombre, yo había oído que más, ¿eh? Yo había oído hasta 3 semanas, 4, un mes, ya para empezar a sentirte como que ya que estás descansando. El sindicato. La investigación publicada en la revista de estudios sobre la felicidad señala que a partir del 11º día, los beneficios como mejor estado de ánimo, mejor salud, menos agotamiento y mayor satisfacción con la vida comienzan a descender y desafortunadamente desaparecen por completo durante la primera semana de regreso al trabajo. Por esto los expertos sugieren que la mejor estrategia no es tomar un mes completo, sino distribuir vacaciones más cortas y frecuentes a lo largo del año. O sea, que tengas varios periodos de vacaciones al año para mantener el buen estado de ánimo, recuperar el sueño y evitar el agotamiento laboral. Porque también dicen algunos estudios que si tienes, por ejemplo, 8 días, 7 días de vacaciones, más o menos al 5º o 6º día es cuando tu cerebro empieza a darse cuenta que estás de vacaciones. Imagínate cuántos días has desperdiciado, porque los días anteriores nada más estás pensando trabajo, trabajo, trabajo, mando correo, mando mail, recibo, ¿no? Cuando no deberías estar pensando en eso, deberías estar relajando, pero tu cerebro no alcanza a darse cuenta que le caiga el 20 que está de vacaciones. Y eso es una de las grandes tragedias, porque pues, esos días ya no los recuperas. En Cochuapa, el grande, en la montaña de Guerrero, no sé qué historia, este chiquito Javier se convirtió en el único alumno en graduarse de preescolar comunitario Niños Héroes. O sea, ahí se ve la foto, ahí la foto de Javiercito, ahí graduado solito. Ese era el único de su generación, solito, ahí graduándose. Organizaciones como el Centro Tlachinolan y la CETEG, la Coordinadora Estatal de Trabajadores de Educación de Guerrero, advierten que la matrícula escolar se ha desplomado debido a la migración forzada, y esto, pues desde luego, es lo que le quita pues la nota, que puede ser incluso hasta bonita, ¿no? Todo el trasfondo de esto es la violencia. La violencia que provoca que niños como la familia de Javier y otras familias tengan que huir de sus comunidades. Y comentarios desafortunados, como por ejemplo de la Secretaría de Seguridad Ciudadana del Gobierno Federal, de que ya estamos en pláticas con los grupos de la delincuencia. ¿Cómo que ya están en pláticas con los grupos de la delincuencia? A los grupos de la delincuencia no se les platica nada, se les detiene y se acabó, punto. Se les castiga y ya, ¿no? Pero no, ya estamos en pláticas. ¿Para qué? ¿Para que no sigan corriendo a la gente de sus comunidades? Entonces, por eso se da el fenómeno de Javiercito, que es el único alumno en graduarse de esta escuela comunitaria Niños Héroes. Crisis educativa que se agrava por el abandono institucional. O sea, el gobierno no nos quiere educados, de acuerdo con estos observadores, que enfrentan los maestros, quienes laboran sin prestaciones ni material didáctico básico. O sea, nada más con lo poquito que pueden hacer en escuelas que ni siquiera son escuelas, que ni siquiera llegan a pizarrón, y que cómo es posible hacer un adelanto tecnológico en materia de educación si ni siquiera hay para conectar absolutamente nada. No, no tienen ni siquiera luz, no tienen ni siquiera, desde luego, acceso a agua potable y mucho menos a baños limpios. Por una educación digna para tener una buena generación de mexicanos, no. Mexicanos desplazados, mexicanos sin educación, mexicanos sumidos en la ignorancia y en la anarquía total del crimen organizado. Y por eso Javiercito fue el único de su generación en graduarse de preescolar. La Comisión de Agua y Alcantarillado de Sistemas Intermunicipales informa que mañana, 8 de julio, a partir de las 5 de la tarde, van a comenzar los trabajos vinculados con la construcción del tren AIFA-Pachuca. O sea, va a salir ya del AIFA, es el tren suburbano, va a salir ahora hacia Pachuca, va a ser la meta, lo que va a provocar afectaciones en el suministro de agua potable en los sectores oriente, sur, oriente y centro de la zona metropolitana de Pachuca, Hidalgo. Saludos, amigos de por allá. Las labores van a tener una duración estimada de hasta 40 horas. O sea, les van a ir cortando el agua.
periodo durante el cual podrían presentarse interrupciones o baja presión en el suministro de agua potable en estas zonas. Y por esto se pide a la gente de Pachuca, a la gente del estado de Hidalgo, tomar las previsiones necesarias, almacenar agua suficiente para cubrir las necesidades básicas mientras se desarrollan estos trabajos. Y estudiantes del Doctorado de Ciencias de la Computación del Centro de Investigación en Computación del Instituto Politécnico Nacional trabajan en un proyecto que aplica la inteligencia artificial y algoritmos de aprendizaje profundo para detectar episodios ansiosos depresivos y ofrecer tratamientos más precisos. Estos datos se obtienen de una camisa. Es una camisa para reducir la ansiedad. No, pues a mí, ajuarenme. Dice, yo quiero tres. Dice nuestro operador de consola, nuestro ingeniero de consola. Los datos se obtienen de esta camisa especial, equipada con sensores para medir la actividad eléctrica de la piel, la temperatura corporal, la actividad pulmonar y la tensión muscular. O sea, te la pones y con estos sensores te está detectando cómo andas de la azotea, ¿no? Cómo andas del ánimo, exactamente. Están interconectados a un módulo que envía la información de manera inalámbrica hacia una computadora. Son las 2:10.

0: Bueno, 88.9 Noticias, información que sirve. Y por Aja Radio, yo soy Iñaki Manero en X, arroba Iñaki Manero Talkback. De 88.9 Noticias desde Aja Radio. ¿Vas a salir vacaciones de verano? Ya salieron los chavos a vacaciones, por cierto, todavía no salen. Hasta el viernes, nos dice don René. Si vas a salir, ¿a dónde vas a salir o qué vas a hacer? ¿O no vas a salir? O ya con el hecho del futbolito ya tuviste, ¿no? Ya con la pastillita, del fútbol. Porque también es una pequeña droga y hay que reconocerlo. No, finalmente el fútbol afecta a esa zona del cerebro y nos produce una sensación de éxtasis. Al ratito, a lo mejor si nos da tiempo, platicamos de qué es lo que produce el fútbol en el cerebro humano, pero de repente nos hace olvidar también, desde luego, pues nuestras miserias cotidianas y todas nuestras broncas y nuestros problemas. Por eso ya volvió a brincar el tema del Chapo y del Mayo y demás a mañanera, pues porque ya México pues ya nos dieron las gracias, el MUNDIAL. Pero ¿a dónde te vas en las vacaciones? Todavía hay vacaciones, finalmente, ¿no? Estas son unas pre-vacaciones, digamos. Porque mucha gente, cuando jugó México, pues no iba a la escuela. Pre-vacaciones. ¿Qué vas a hacer en las pre-vacaciones? ¿Alcanza para las vacaciones? ¿Ya para las reales? Próximo 16 de julio es cuando arrancan en las escuelas de educación básica, y pues también, desde luego, en las privadas. Algunos ya los adelantan, otros no. Ya se está sintiendo la baja en el transporte escolar cuando vas circulando por algunas zonas donde hay escuelas. Alemão Luna, te fuiste, saliste, preguntaste, ¿qué te dice la gente? ¿Van a salir? ¿Qué van a hacer? Buenas tardes.
1: Hola, Iñaki, muy buenas tardes a todos. Sí, efectivamente, la próxima semana ya arrancarán estas vacaciones de verano las escuelas de educación básica, por lo que pues ya algunas familias de la capital y de las pues zona conurbada ya planean una escapada para salir de esta rutina y convivir ya relajados pues fuera de este caos, ¿no? Debido a los gastos sí, que se vienen en el próximo ciclo escolar 26-27, van a regresar de hecho el 31 de agosto, pues muchos optarán por un destino cercano, que no conlleve mucho tiempo de traslado, apacible, que sea seguro, y por supuesto que se ajusta a sus necesidades. Fíjate que a las personas que salimos a preguntar aquí en las calles de la capital, pues muchos no estarán viajando muy lejos de sus hogares, sino a destinos cercanos de la Ciudad de México, y esto pues precisamente por los gastos que se vienen. Platicamos con la señora Rocío, ella y su esposo pues han tenido una buena experiencia, por ejemplo, con los balnearios de las aguas termales de los municipios. Hay una ruta muy famosa ahí en Hidalgo, en los municipios de Huichapan y Tecozautla, por lo que pues no dudan que van a regresar pues en estos próximos días con su hijita de 13 años, y bueno, destacó que por 3 días y 4 noches de hospedaje y más alimentos, pues sí suelen gastar entre 5,000 y 6,000 pesos, pues la verdad es que no está tan caro. Vamos a escuchar qué nos dijo.
2: Sí, a veces vamos a algún balneario. El año pasado fuimos a Hidalgo.
3: ¿A los de las aguas termales?
2: Sí, la capacidad está muy bien para mucha gente. Limpio y todo. Aparte de que uno meta comida, haya sabores, o sea, hacer muchas cosas. Incluso hasta meter bebida. Buscamos también mucho precios bajos, ¿no? Para poder salir, porque si no es complicado.
0: Hasta meter bebida y todavía hacia arriba, la señora. Bueno, ojalá seamos responsables, ¿no? Si metemos bebidas y también seamos responsables con nuestra basura. Si vamos a un balneario, un lugar natural, pues también dejarlo como lo encontramos, ¿no? Ahí se los encargo mucho. Y es que ya la gente ya está buscando otro tipo de cosas, ya está puebleando, ¿eh? Digo, ante la imposibilidad de ya ir a Acapulco, porque Acapulco está imposible. O ir a Cancún, pues está dificilísimo a nivel económico, pues tienes que transportar, y el Tren Maya no ha sido el detonante que se esperaba, el que ellos querían. Pero ya la gente ya se está queriendo ir, o ya está intentando buscar otros lugares mucho más económicos, más baratos, para pasar por lo menos en lo que alcance un finecito de semana de las vacaciones. Ahorita seguimos platicando, estás en 88.9 Noticias, información que sirve por Aja Radio, 2:15 de la tarde.
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1: Hola, qué gusto ser su copiloto. Vámonos con la información vial. Y se registra un percance sobre periférico a la altura de Viaducto Tlalpan con dirección a Boulevard Gran Sur. El avance aún es complicado sobre Zaragoza de Guelatao a República Federal. Circuito interior lento de Avenida Jardín al Eje 1 Norte. Además, hay ligera carga a través de Avenida de las Torres, de Ermita Iztapalapa a la autopista México-Puebla. Avenida del Taller con carga que avanza del Eje 1 Oriente a Galindo y Villa. Vamos excelente sobre la autopista México-Puebla de La Concordia al Eje 6 Sur. Vamos excelente en Vértiz de Emperadores a Concepción Beistegui. La temperatura 22 grados. Yo soy Gwen Vera y te acompaño aquí con Iñaki Manero por 88.9 Noticias. 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

0: 2:18, 88.9 Noticias, información que sirve por iHeartRadio. Yo soy Iñaki Manero en X, arroba Iñaki Manero, el talkback de 88.9 Noticias desde iHeartRadio. La gente está buscando ir a otras opciones, otras cosas que no sean tan onerosas, en donde no se gaste tanto dinero, ir a redescubrir algunos puntos cercanos, a, por ejemplo, si vives en el Valle de México, en la Gran Mancha Urbana, pues te vas a Hidalgo, a los balnearios, o te vas hacia Querétaro, a la Sierra Gorda, que es un paseo precioso, bien bonito. O te vas, no sé, cerca de, ¿dónde será? Hacia el sur, pues ya mucha gente también tira, no hacia Cuernavaca, sino a zonas aledañas del estado de Morelos. Zonas que no son tan taquilleras, pero que también son lugares bien, bien bonitos también. Nada más hay que tener cuidado con la inseguridad, que es lo que mancha el tema. Pero ¿qué más vamos a hacer y para qué nos alcanza? Como decíamos cuando íbamos con la escuela y poníamos las monedas ahí, ¿no? En la tiendita de la escuela. ¿Para qué me alcanza? ¿No? ¿Para qué me alcanza? Ah, no, pues nada más para una paleta. Y bueno, pues ahí con lo que poquito pudiéramos tener. Pero ¿para qué nos alcanza? Nos sigue alcanzando. Alemán Luna, seguimos contigo.
1: Gracias. Sí, lo importante aquí pues no es si es lejos o cerca, sino hacer un esfuerzo pues económico para que los pequeños del hogar pues disfruten y valoren este gusto por viajar. Así nos lo dijo precisamente la señora Rocío, que nos recomendaba esta ruta de balnearios ahí en Hidalgo. Pero bueno, también hay quienes pues se van a la, digamos, a la tradicional, ¿no? A la confiable, que es el puerto de Acapulco en Guerrero, debido a que es la playa más cercana de la capital. Es el caso de Marbella, que tiene dos hijos en primaria, y pues bueno, señaló que siempre se quedan en el mismo hotel de 4 estrellas de la zona Diamante, y en verano pasado fueron los 4 y se gastaron, fíjate, ahí sí fue un poquito pues oneroso, como mencionas, más de 20,000 pesos por 5 días de alojamiento, pero eso sí dice que todo incluido. Vamos a escuchar.
2: Sí, vamos a ir a Acapulco, es nuestro destino favorito, la playa es lo que más nos gusta. Puedes ir a la Quebrada, está bonito. Hay paseos también en los botes grandes, el tour está padre. Todo está bonito.
3: ¿Van a ir en autopista?
2: Sí.
3: ¿Qué tan seguro eres ahorita?
2: Pues miren, nunca nos ha pasado nada, gracias a Dios. Pues, ¿estás seguro?
1: Sí, ya es costumbre para ellos irse en camioneta todos juntos. Y bueno, sí hay que mencionar que pues 20,000 pesos para mucha gente puede ser un gasto importante, pero no se compara con otros tipos de destinos playeros como los del Caribe mexicano, que ahí por 4 personas y en un hotel todo incluido, pues una semana sí suele aumentar bastante. Fíjate que sacó que zonas que fueron afectadas por el huracán Otis, ya en 2023, pues el año pasado las visitó y ya fueron reconstruidas y dicen que lucen mejor que antes. Y bueno, esto en Acapulco, pero hay otras personas, como la familia de Alejandra, que prefieren los destinos, pues también de playa, pero menos concurridos, como Iztapas y Guatanejo en Guerrero. Reconoció que, pues, ella desconoce qué tanto cuestan las vacaciones ahí, pues dice que el marido es quien siempre, pues, cubre todos los gastos. Sin embargo, pues, dijo que aunque es caro, un poquito más caro que Acapulco, pues todavía está muy lejos de esas zonas como Cancún, Playa del Carmen, Tulum, etcétera. Así dijo Alejandra.
4: Iztapas y Guatanejo, porque está más desocupada, es de menos gente y vuelos más baratos y estancias también más accesibles. Y realmente vale mucho la pena en comida, en este show, en albercas, la playa también está linda, tranquilo y seguro. Pues nos gusta mucho el hotel, que es todo incluido, que realmente uno va a descansar.
1: Para quienes van a salir en carro, camioneta, por carretera, pues ahí les van las recomendaciones que hace el gobierno de México, pues por ejemplo revisar antes las llantas, frenos, luces, aceite y gasolina. Siempre hay que respetar los límites de velocidad y las señales de tránsito. Hay que evitar conducir con sueño, hay que descansar bien antes de salir. Si se quiere requiere revisar el celular, siempre hay que detenerse hasta en una bahía, en un lugar seguro, no mientras pues, le estamos pisando al acelerador. Bueno, usar siempre el cinturón de seguridad en todos los asientos, no nada más los adelantes, también en lo de los pequeños, y por supuesto no está de más llevar un botiquín de primeros auxilios y herramienta básica en caso de alguna compostura en Iñaki.
0: Sí, niños menores de 12, 13 años van atrás. Punto, no hay más. Es que me voy adelante con mi papá. No, te vas atrás, se acabó. ¿Por qué? Porque no tienen la altura suficiente en caso de un accidente. Ahora que los automóviles están adaptados con bolsas de aire, ya desde hace muchos años, pero la bolsa de aire puede llegar incluso hasta matar a un niño. Sí, es para un adulto, pues, ¿no? Y una bolsa de aire, en el momento en que revienta en la cabeza, cuando hay un choque frontal, que es la mayoría de los automóviles, de los accidentes automovilísticos, pues a un niño lo puede hasta matar. Entonces los niños van atrás, y si es un niño chiquito, si es un bebé, en su sillita especial. Y hay que saber poner la sillita especial. Entonces, Es todo un arte, ¿eh? Es toda una ciencia hacer organizar una vacación en automóvil. Pues antes sí nos metíamos 20 en un coche, en el coche de papá. Yo no entiendo cómo sobrevivíamos, pero pues los que sobrevivimos, porque también había accidentes fatales, porque nadie se ponía el cinturón de seguridad. Para eso existen los cinturones de seguridad en la parte trasera, que mucha gente no se lo pone. Por eso en los taxis de aplicación, muchos de ellos, cuando te subes, saludas al chofer o le das el código o demás, y hay una grabación que dice, pues por favor, ponte en algunos, no en todos. Por favor, hay que ponerse el cinturón de seguridad. Está para eso, está para salvar nuestra vida, porque insisto, la mayoría de los accidentes son frontales, sobre todo cuando vas en carretera. Y bien, bien lo dices, hay que revisar las llantas, los frenos, las luces, el aceite, la gasolina. En la primera parada en unas vacaciones no es en la tienda de conveniencia, es en un taller mecánico, si vas a salir en automóvil. Y revisar que todo funcione a la perfección y que esté... Tú llegas con el mecánico y por favor revísamelo porque puedo salir a carretera con mi familia, ¿no? Entonces, a lo mejor ya si se conmueve un poquito, ¿no? Si el mecánico te quería hacer en algún momento alguna tranza y dice, no, va a salir con su familia a carretera y qué tal que me va a doler la conciencia, ¿no? Si les pasa algo, si lo reviso a conciencia, ojalá y así sea, pero que te lo revisen bien a conciencia para poder salir a carretera y no tener ningún inconveniente. Respetar límites de velocidad, eso ya está en uno, ¿no? Las señales de tránsito, desde luego, porque no las conocemos, no las sabemos o no nos dio la gana aprender y no las respetamos. Evitar conducir cansado, como dice Alemao, y sin haber descansado, y no combinar el volante con el alcohol, ahí se los encargo. Muchísimas gracias, Alemao. Estás en 88.9 Noticias, información que sirve por iHeartRadio. Yo soy Iñaki Manero. ¿Qué ha pasado con Monte de Piedad? Que esto viene junto con pegado con las vacaciones. Hay gente que pues va a dejar sus cosas, su medallita, su pintura, su, ¿no? Las cosas de valor, el crucifijo de la abuela, lo van a llevar para que les den ahí una lanita en Monte de Piedad, desde hace muchos años, desde hace casi 200 años, para que les den ahí una lanita y con esa lanita pues puedan sobrevivir una quincena o incluso puedan ir de vacaciones. Y muchos mexicanos lo hacen en temporada vacacional. Nada más que Monte de Piedad lleva ya muchos meses cerrado precisamente por una huelga. ¿Qué ha pasado con las cosas que yo en algún momento tuve a bien llevar a Nacional Monte de Piedad para pues que me dieran una lana y dejarlo ahí, en prenda? ¿Alguien se lo va a llevar? ¿Está seguro? ¿En algún momento hay alguna esperanza de que vuelvan a abrir Nacional Monte de Piedad? Porque es una de las empresas más antiguas de este territorio, antes de que fuera México, incluso antes de la independencia de México. ¿Qué ha pasado con Monte de Piedad? Sobre todo ahorita que está la temporada vacacional y hay mucha gente que tiene necesidades. De eso vamos a platicar. Estás en 88.9 Noticias, información que sirve por iHeartRadio. Yo soy Iñaki Manero, sigamos contigo.
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3: Hola, qué gusto acompañarlos y seguir con mucha más información vía el excelente camino. Vamos a encontrar avance complicado a esta hora en Sor Juana Inés de la Cruz, de Avenida Texcoco a bordo de Xochaca. Sobre el viaducto Río de la Piedad, el avance también es lento de Calzada de la Viga a Calzada de Tlalpan. Sobre Avenida de las Torres hay carga que avanza, de la Calzada Ermita Iztapalapa a la Autopista México-Puebla. Avenida del Taller con carga que avanza, del Eje 1 Oriente a Galindo y Villa. Vamos excelente a través de la Autopista México-Puebla de la Concordia al Eje 6 Sur. Y en Río San Joaquín el avance es excelente, de la Calzada Mariano Escobedo y hasta llegar a Legaria. La temperatura continúa en 22 grados. Yo soy Gwen Vera y te acompaño aquí con Iñaki Manero por 88.9 Noticias, información que sirve. Tráfico y clima cada 15 minutos.
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0: 2:31, 88.9 Noticias, información que sirve por iHeartRadio. Yo soy Iñaki Manero en X, arroba Iñaki Manero, el talkback de 88.9 Noticias desde iHeartRadio. Muchísimas gracias a toda la gente que ha estado escribiendo, gracias a Alfonso Sánchez, también a Luis, Gonzalo Espíndola, Juan Vázquez, buenas tardes igual. Miguel Enrique Flores, bienvenido a tu espacio, muchas gracias Miguel. Qué falso se escucha Omar García Harfuch. La voz temblorosa, pero bueno, piensan que nos siguen viendo la cara. En fin, lo mismo de siempre. Ah, por el tema este del mayo y de los chapitos y demás. Pues es que alguien miente aquí, eso me queda claro, ¿no? Alguien miente. Pili Dávalos, hola, en la línea 1 del Metrobús. Dice, va por la lateral, no es la 7, la 1 no pasa por ahí, saludos. A ver, ahorita lo checamos, Pili, lo que nos acabas de decir, muchas gracias. Johnny, estoy de acuerdo que el gobierno no pacta con criminales, no lo hacen porque ellos tienen parte. Uy, saludos de Tuxtepec, Oaxaca, pues saludos. Poncho, de nueva cuenta, sin medicamento, urge surtan medicamentos, apoyo para levantar el folio correspondiente. En vez de regalar medicamentos, suértelos en las unidades del país. Sí, pues sí, desgraciadamente. ¿Y qué ha pasado de la superfarmacia Ota? Esa gran farmacia que iba a acabar con el problema de la falta de abasto en México, ya está abandonado. Ya, otro elefante blanco que nos ha costado miles de millones de pesos a los contribuyentes. Francisco Toral, excelente programa. Muchas gracias, gracias Francisco, un abrazote. Tráfico y clima cada 15 en 88.9 Noticias. Wendy Limera, Wendy.
1: Muchísimas gracias y consideren que hay manifestantes en Horacio a la altura de Plinio con dirección a Molière. Iñaki, amigos del auditorio, pasen una excelente tarde y nos escuchamos mañana.
0: Muchas gracias, Wendy. A ver, aguanta un segundito. Pausa de hidratación. Pausa de hidratación. ¿Cuántos hay en cada partido? Dos, ¿no? ¿O cuántos son? ¿Dos? Sí, no, pues ahí va la segunda mía también. Aguántenme, espérenme. ¿Mande? Pero sonido ambiente, exacto. Pausa de hidratación. Ahorita estoy, a ver qué me dice el director técnico. Ay, creo que el equipo tiene cualidad. Y va a salir muy bien para el segundo tiempo. Saludos a la afición. Bueno, ya. Ay, ahora sí. ¿Cómo cerró la Bolsa Mexicana de Valores? Moni Barrera, güerita, ¿cómo estás? Buenas tardes.
2: ¿Qué tal, Iñaki? Te saludo y te platico que este martes la Bolsa Mexicana de Valores cierra operaciones con una pérdida de 1.09%. Esto representa 735.61 puntos menos respecto a su nivel previo al ubicarse el índice de precios y cotizaciones en 66.730.85 unidades. En bancos, el dólar se cotiza a la compra en 16 pesos con 98 centavos y a la venta en 17 pesos pero con 95 centavos. En bancos, el euro se cotiza a la compra en 19 pesos con 67 centavos y a la venta en 20 pesos pero con 25 centavos. Finalmente, ¿qué ocurre con el precio promedio de combustibles a nivel nacional? Por ejemplo, el litro de gasolina regular o magna se vende en 23 pesos con 69 centavos, el litro de gasolina premium en 28 pesos pero con 47 centavos y el litro de diésel en 27 pesos pero con 12 centavos. Los números esta tarde.
0: Te agradezco mucho, Moni Barrera. Mañana 7:30 a.m, dólar y euros del Aeropuerto Internacional de Ciudad de México. 9:30 a.m, cómo abre la Bolsa Mexicana de Valores. 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En colonias de la alcaldía Tláhuac, aquí en Ciudad de México, continúan las acciones de saneamiento por las afectaciones que dejó la lluvia del domingo pasado. Y vaya forma de llover, qué bruto. Alemán Luna.
3: La alcaldía Tláhuac informó que junto a la Guardia Nacional y la Secretaría de Gestión Integral de Riesgos y Protección Civil de la Ciudad de México continúan con el operativo de saneamiento en las colonias San José, Huihuatla y Tierra y Libertad, que fueron afectadas por las lluvias del domingo. En las últimas horas, cuadrillas integradas por más de 200 personas limpiaron viviendas y calles y se desasolvaron coladeras. Además, se levantó censos para determinar daños y canalizar apoyos, mientras que brigadas del IMSS Bienestar aplicaron a vecinos vacunas contra el tétanos y entregaron suero vida oral. En la colonia San José se instaló un puesto de mando para atender las peticiones y realizar monitoreos constantes. 88.9 Noticias, Alemao Luna.
0: La obra artística de el maestro Salvador Dalí regresa a México con una muestra que se llama Escenografía de un Sueño. Tiene bonito nombre. Armando Arteaga.
4: vuelven a México las obras del maestro Salvador Dalí, ahora con la presentación de 80, incluido un lienzo de 10 metros, entre ellas las que realizó para el cineasta Alfred Hitchcock en Recuerda de 1945, en donde el artista se encargó de darle surrealismo al sueño del personaje interpretado por Gregory Peck. Así lo explicó el director general de Sensea Inmersive, Felipe Pandolfino.
5: Esta vez regresamos un poquito al viejo formato museal, donde te presentamos las obras originales, acompañado música, sonidos, imágenes.
4: Estará hasta septiembre. Podrán ver ojos cortados, perspectivas distorsionadas, paisajes desérticos, objetos derretidos y todo dentro del surrealismo. Para 88.9 Noticias, información que sirve, Armando Arteaga.
0: Iba a dar una conferencia, de hecho la dio, Salvador Dalí, me parece que era en Nueva York, en una universidad. Y llegó vestido de buzo, con escafandra y con traje de buzo, y con los zapatos de plomo de los buzos y todo demás, su cinturón con plomo, ¿no? Ya saben, para bajar. Y le preguntan, maestro, ¿por qué viene usted disfrazado de...? Pues ya sabían que era muy excéntrico, ¿no? Pero pues no tan... ¿Por qué viene usted disfrazado de buzo? Es que voy a bajar hasta lo más profundo del subconsciente. ¿Así? ¿Y así dictó la conferencia? Pues sí, ese era Salvador Dalí. 2:37. 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Vámonos hablando de, vamos a los deportes, segundo tiempo, Rodrigo Herrera.
6: Gracias, más información deportiva. En el ciclismo, no fue buen día para Isaac del Toro en la Tour de Francia en la cuarta etapa, finalizando en el lugar 34, es octavo en la general, mañana etapa 5. En el tenis, en Wimbledon, en duelo que tuvo que ser pospuesto ayer, Zverev gana y avanza a los cuartos de final. Jannik Sinner avanza a las semifinales, Coco Gauff derrotó a Jessica Pegula y está en semifinales. En el automovilismo, en la Fórmula 1, Max Verstappen y McLaren estarían muy cerca de llegar a un acuerdo. Continúan las negociaciones para que el neerlandés fiche para el equipo inglés. La información deportiva.
0: Muchas gracias, Rodrigo. 3:00 p.m, el mal llamado programa de Espacio Deportivo, 2:39.

0: 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Yo soy Iñaki Manero en X, arroba Iñaki Manero Talkback de 88.9 Noticias desde iHeartRadio. Fue fundado en 1775, el 25 de febrero de 1775 por Pedro Romero de Terreros. Por eso hay una colonia que se llama la Romero de Terreros, porque este hombre, este llegó a ser el hombre más rico del mundo. Así es, era pues más que Elon Musk, porque pues tenía todas las minas de plata y en toda esta zona de Hidalgo, y en fin. Y era, además era un filántropo, el conde Romero de Terreros. Y él le fundó en ese 1775 el Nacional Monte de Piedad, asistencia privada pues más antigua de América, de todo el continente. ¿Para qué? Para darle préstamos prendarios. Eso lo estoy platicando a los amigos que no lo conocen de Montes de Piedad y que a lo mejor no están escuchando por iHeartRadio en otros lugares del mundo. Es una de las instituciones de filantropía más antiguas del mundo. Proteger a las personas de escasos recursos de los abusos de los usureros, porque había mucha usura en aquel entonces, y te cobraban cuotas imposibles. Entonces, Romero de Terreros lo que hizo fue hacer una cosa más amable con la gente. A ver, ¿qué tienes ahí? Una medalla de oro. Pues yo te voy por la medalla de oro, te voy a prestar tanto, no tantas monedas. Nada más que con el compromiso de que pues, cuando tengas el dinero vas y la sacas, y si no la sacas en cierto tiempo establecido, voy a firmar un contrato contigo, pues esto va a ser subastado, ¿no? Finalmente. Bueno, el conde de Regla, efectivamente. Bueno. Hoy atraviesa una de las huelgas más complicadas y más difíciles de México. O sea, larguísima. Porque además hay mucha gente que tiene sus objetos queridos empeñados en Nacional Monte de Piedad. Está cerrado a piedra y lodo, que le dicen, ¿no? Y muchas personas dejaron ahí objetos para después desempeñarlos desde hace meses. ¿Qué va a pasar? Hay... por lo menos por ahí algún viento de cambio, alguna ventanita de esperanza. Sobre todo ahorita que llegan las vacaciones, ya lo decíamos hace rato. Hay mucha gente que para poder acceder a sus vacaciones, pues necesitaría ir a empeñar. O hay gente que quiere desempeñar pues un objeto muy querido que a lo mejor lo dejó desde hace mucho tiempo antes de la huelga. ¿Qué dice Monte de Piedad? Monte de Piedad dice, no te preocupes, hay todas las cosas que a mí me hayas confiado, que hayas empeñado, están perfectamente bien resguardadas, no pasa nada. Pero, pues, ¿a mí de qué me sirve? ¿Y qué tal si no vuelve a abrir nunca Monte de Piedad? Isaac Castañeda, ¿cómo estás? Buenas tardes.
1: ¿Qué tal, Iñaki? Muy buenas tardes a ti, a la audiencia. Así es, pues, esta huelga en el Nacional Monte de Piedad ya cumplió 9 meses y aunque aún no existe un acuerdo, las negociaciones entre el Sindicato de Personas Trabajadoras y el patronato parecen avanzar para destrabar este conflicto que mantiene cerradas 300 sucursales en el país. Así lo contó a 88.9 Noticias Fernando Curto, él es trabajador de la sucursal del Centro Histórico y también representante sindical, quien contó que la intervención de la Secretaría de Trabajo y Previsión Social ha favorecido las mesas de diálogo entre la representación de los trabajadores y la del Monte de Piedad. Sin embargo, no existe fecha de reapertura. Escuchemos lo que dijo.
2: Siguen en las negociaciones, se supone que ahorita ya están en mejores términos y realmente, porque no se habían llevado a cabo las pláticas. Apenas hace un mes y medio es de que ya empezaron a tener realmente con la Secretaría del Trabajo, ellos como intermediarios, ya las mesas de trabajo y todo, ya van muy avanzadas, pero aún no tenemos fecha para la reapertura de la institución.
1: Y los trabajadores sindicalizados, Iñaki, exigen que se respete el contrato colectivo de trabajo, sobre todo en materia de prestaciones laborales, también que no se reduzcan las plazas en la institución, es decir, aseguran que no solicitan incrementos laborales u otras peticiones. Escuchemos nuevamente.
2: Son violaciones al contrato que se llevaron a cabo y eso es básicamente lo que se está solicitando, de que se respete el contrato colectivo de trabajo, y eso es realmente porque no se está pidiendo incremento salarial ni nada, sino que se respeten las prestaciones con las que ya contábamos.
1: Sin embargo, Iñaki, los afectados por esta suspensión de actividades han sido los prestatarios o clientes, pues se enfrentan a una extensión en el cobro de intereses o refrendos por esta distorsión en la vigencia de algunos contratos de empeño de las prendas y bueno, para no perder sus bienes, deben seguir pagando o liquidar las deudas. Escuchemos nuevamente.
2: Ellos sí pueden realizar sus pagos ya sea en Banamex o Otso, ahí pueden llevarlo a cabo. No, como tal vencimiento no hay, porque al estar cerrado las fechas de vencimiento se han estado recorriendo. Sin embargo, los intereses sí siguen corriendo. Esa parte la institución no decidió no condonar esos intereses a los clientes. Desafortunadamente en ese sentido se ven muy afectados.
1: Y otra de las repercusiones, Iñaki, es que aunque liquiden sus deudas con los pagos en bancos o tiendas de conveniencia, no pueden recuperar estos bienes hasta que reabran las sucursales. Así lo detalló este trabajador. Escuchemos nuevamente.
2: Las prendas están resguardadas. De eso no hay ningún riesgo de que se pierdan. Igual ellos, al tener su contrato de empeño, están respaldados. El problema que es que se les va generando más interés. Y hay gente que ya lo liquidó incluso, pero no se le pueden entregar por estar cerrado.
0: Y tengo entendido, Isaac, que hay más de 300 sucursales en todo el país, ¿cierto?
1: Efectivamente, Iñaki, hay 300 sucursales, hay muchas prendas pues ahí resguardadas, aunque aseguran que están a salvo, y mientras tanto pues persiste todavía la incertidumbre entre todos los prestatarios o todos los clientes de ahí del Monte de Piedad, Iñaki.
0: Bueno, pues vaya problema, porque ya lo dice, están cerradas estas más de 300 sucursales del país, que está afectando pues tanto a miles de trabajadores que están exigiendo el respeto a los derechos. Ya te lo decían tus entrevistados, no estamos pidiendo un aumento salarial, estamos pidiendo que se respete los derechos laborales, como a la gente que va a llevar sus cosas, que se les llama pignorantes, a las personas que llevan sus objetos a empeñar, que están dependiendo de este servicio para tener liquidez. Es más, este tipo de centros son muy socorridos en muchos lugares del mundo. Por ejemplo, hay empresarios que pues, a lo mejor si no les alcanza en Europa, si no les alcanza para pagar la nómina, ahí de su casa agarran un Dalí, por ejemplo, el que tienen ahí colgado. Sí, en serio, lo llevan a empeñar y de ahí sacan para la nómina y lo desempeñan el siguiente mes cuando ya tienen liquidez. Vamos, es algo muy socorrido las casas de empeño. Aquí se maneja más con el tema de la falta de liquidez por temas de pobreza y demás, por falta de recursos, pero hay lugares en el mundo donde las casas de empeño, como Nacional Monte de Piedad, pues se utilizan para tener liquidez sin mayor problema por ejemplo, les digo, para pagar una nómina o para cualquier otra cosa de repente que se presenta en la vida, y ya se paga, cuando vuelvas a tener liquidez lo pagas y ya, y es muy común y nadie se avergüenza de nada. Pero así están las cosas y no hay para cuándo. Entonces ya finalmente, 20 segunditos, Isaac, estamos en un punto muerto.
1: Así es, Iñaki, parecen avanzar las negociaciones porque ya intervino Secretaría de Trabajo y Previsión Social, sin embargo, todavía no hay una fecha definida para reabrir estas 300 sucursales, Iñaki.
0: Te agradezco mucho, Isaac Castañeda, estás en 88.9 Noticias, información que sirve por AG Radio, cuarto para las 3 de la tarde.
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4: Hola, qué gusto acompañarlos y seguir con mucha más información vial. Excelente camino. Vamos a encontrar avance complicado a esta hora en Sor Juana Inés de la Cruz, de Avenida Texcoco a bordo de Xochaca. Sobre el viaducto Río de la Piedad, el avance también es lento de Calzada de la Viga a Calzada de Tlalpan. Sobre Avenida de las Torres hay carga que avanza de la Calzada Ermita Iztapalapa a la Autopista México-Puebla. Avenida del Taller con carga que avanza del Eje 1 Oriente a Galindo y Villa. Vamos excelente a través de la Autopista México-Puebla de la Concordia al Eje 6 Sur. Y en Río San Joaquín el avance es excelente de la Calzada Mariano Escobedo y hasta llegar a Legaria. La temperatura continúa en 22 grados. Yo soy Gwen Vera y te acompaño aquí con Iñaki Manero por 88.9 Noticias. Información que sirve. Tráfico y clima cada 15 minutos.
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0: ¿Cuántos cumple? ¿900 y cuántos? ¿Todos? ¿Cuántos años cumple todos? ¿80 y algo, no? A ver, ahorita revisamos. ¡Felicidades, Ringo! Ringo Starr, el señor de los anillos. 2:51. 86. ¿En serio? Bueno. 88.9 Noticias, información que sirve por iHeartRadio. Yo soy Iñaki Manero en X, arroba Iñaki Manero Talkback de 88.9 Noticias desde iHeartRadio. Bueno, ya se veía venir por la inconformidad y por todo lo que les están haciendo, pues, tanto a la gente como a los operadores del servicio de transporte público en el estado de Nuevo León. Hay inconformidades, de luego, y hay transporte público parado. Jorge Maldonado, desde Monterrey, de la Sultana del Norte. ¿Cómo estás, Jorge? Un saludarte, buenas tardes.
1: ¿Qué tal, Iñaki? Muy buenas tardes. Colapsado a esta hora de la tarde el transporte público en Nuevo León, luego de que más de 12 rutas del transporte urbano se fueron a paro laboral, sobre todo los operadores. Les deben 2 quincenas de salarios, Iñaki, por tal motivo ya no aguantaron más, son muchas las promesas, y primero se manifestaron en la empresa encargada del contrato de los operadores, donde no los han pagado y no tienen respuesta. Están protestando ahora afuera del Palacio de Gobierno. Están exigiendo la presencia del gobernador para que les cumplan. No están pidiendo más que su salario, Iñaki, por lo cual ya la situación es insostenible, y por tal motivo se fueron a paro. Son rutas que van a los municipios de García, Santa Catarina, Guadalupe, también Pesquería y el municipio de Juárez, donde están siendo afectados esos operadores. Ya no quisieron trabajar más hasta que les resuelva su situación actual, Iñaki.
0: Y están afectando, pues, prácticamente el corazón del estado. Ahora, ¿qué está pasando con los usuarios, Jorge?
1: Pues están esperando, ¿no? Están los más afectados, no saben lo que está pasando. Ya tienen horas esperando ahí a ver a qué hora es un transporte que los deje por lo menos más cerquitos, porque algunos los están operando, pero no todas. A ver quiénes que se acerquen un poco más a sus domicilios, porque la verdad está crítica la situación.
0: O tienen que caminar mucho, mucho rato, incluso hasta kilómetros, hasta encontrar un lugar en donde haya un sistema de transporte que haga una parada y que los pueda llevar. Y, pues, ante la exigencia de transporte, pues la gente está llegando cada vez más tarde a su trabajo, con las consecuencias normales. Pues habrá jefes que digan, pues a mí no me importa, tú tienes que llegar a la hora que tienes que llegar, y a mí no me importa que haya incomodidad por parte de los transportistas, pues no están pagando de me vale, tú tienes que llegar a tu chamba. Y pues la gente no hace milagros, desde luego. Entonces todo se trastorna cuando un gobierno no hace lo que tiene que hacer, y cuando no maneja y no controla y no gobierna como debe de gobernar. Bueno, mañana seguimos platicando, porque este tema, pues sí, va para más. Muchas gracias, Jorge Maldonado, allá en Monterrey, Nuevo León, allá en la Sultana del Norte, donde nos está escuchando a través de... Ay, Jorge, nos quedan 2 minutos y vamos a platicar del tramadol, que es este analgésico, que ahora la nueva disposición es que ya se venda con receta médica, y que muchas veces lo has podido encontrar, a lo mejor en las farmacias, lo que se conoce como over the counter, o sea, al alcance de la mano. Ahora ya no, ahora ya lo vas a tener disponible por la receta médica, solamente por un médico, un médico, desde luego, con cédula profesional, distribuidores, almacenes y fabricantes, pero el médico es el que tiene que darte una receta para poder comprar este tramadol. ¿Por qué? Porque tiene opiáceos, y hasta ahorita se dan cuenta que el tramadol en algunas personas puede causar hábito. Entonces te puedes hacer adicto al tramadol aunque ya no lo necesites. Es importante que platiquemos de esto. Yo creo que lo platicamos hoy en la mañana en Panorama, pero es importante que aquí también lo platicamos si no nos escuchaste. A ver si mañana con Moni Barrera lo comentamos. Pero ya no se va a poder vender de manera libre. ¿Por qué? Por los efectos secundarios de mucha gente. Eso te lo tiene que recetar un médico de acuerdo con tu historial médico. Y a las primeras reacciones adversas te lo tiene que suspender, porque puede llegar a ser un medicamento muy, muy peligroso. Entonces mañana lo platicamos con Moni Barrera. Ya nos vamos, cuídense mucho, Dios bendiga. Hasta mañana, si Dios quiere, en punto de las 6 y a la 1 de la tarde aquí mismo. Y a continuación, bajo su propio riesgo, algo que es peor que el tramadol. ¿Ustedes creen que hay algo peor que eso? Que una sobredosis de tramadol. Sí, se llama Espacio Deportivo de la Tarde. Gracias. Hasta mañana. ¡Agur!
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0: Barriga a Calzada de Tlalpan. Sobre Avenida de las Torres hay carga que avanza, de la Calzada Ermita Iztapalapa a la Autopista México-Puebla. Avenida del Taller con carga que avanza, del Eje 1 Oriente a Galindo y Villa. Vamos excelente a través de la Autopista México-Puebla de la Concordia al Eje 6 Sur. Y en Río San Joaquín el avance es excelente, de la Calzada Mariano Escobedo y hasta llegar a Legaria. La temperatura continúa en 22 grados. Yo soy Gwen Vera y te acompaño aquí con Iñaki Manero por 88.9 Noticias, información que sirve. Tráfico y clima cada 15 minutos.
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Tres y cuarto. 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

0: Good night, Viena, mis niños adorados y queridos. Sí, aquí estoy, güey. Sí, si hoy quieres, sí. Me largo, ¿eh?
1: Hoy sí vino.
0: Pues sí, aquí estoy, chiquitín.
2: ¿Qué? ¿Por qué te burlas, güey?
3: No manchen, quiten esa música.
0: No, para no la vamos a quitar, mijito santo. No la vamos a quitar. ¿A quién estamos escuchando, mi querido Poli?
1: Aquí nada más y nada menos que a Ringo Starr.
0: Ándele.
1: De los Beatles.
0: Ándele, pues.
1: El baterista, ¿no?
0: Eso es todo.
1: Que el día de hoy hubiera cumplido 82 años.
0: No hubiera cumplido. Está cumpliendo. Está no cumpliendo. Lo mate. No. Perdón, carajo, por favor. También,
1: dije, cada vez son menos. Qué bueno.
0: Qué bueno. Va a ver, hombre. El maestro Ringo Starr. Cumpliendo 86 añitos y nosotros bien contentos aquí, mis niños adorados y queridos, en este martes 7 de julio. 7 de julio, condenados

0: el día de San Fermín, de todo aquello de los Fermines y la pamplonada y que se pone, pero verdaderamente de poca madre. Así que mis niños adorados, buenas tardes, tengan sus mercedes. Live y en full color, estamos aquí a través de 88.9 Noticias, información que sirve. Y también, of course, vale la pena reiterarlo, a través de iHeartRadio, esta aplicación que es una verdadera maravilla, chulada de chuladas. No les cuesta un solo centavo, un solo clavo, y con ella nos pueden sintonizar donde quiera que se encuentren, no importando la lejanía, coordenadas, similares y conexos, y tienen acceso a toda la programación de Grupo ASIR. Así que aquí estamos listos.
1: Ya, córtale, Pepe.
0: No le corto, no le corto, güero. Entonces, si andas merodeando los dominios de este animal, del Iscariote, o sea, casi el carajo, entonces hasta allá nos pueden escuchar, lo que nos dará enorme gusto, porque gracias a su preferencia es que esta madrola de programa se puede mantener después de 24 años, 24 añitos, sí señor, consecutivos de estar al aire. Y aquí en nuestra queridísima cabina ubicada en Pirineo 770, Lomas de Chapultepec, casa de Grupo ASIR, bien dicho, Iscariote, sale pues. Mi querido Poli, Alex, qué patín del diablo, good afternoon, buenas tardes, mundialistas, bueno, qué tanto volteé, qué tanto no, estás Pepe. Viendo, ¿qué, no, a quién estás checando?
2: Estoy, Pepe, 360 grados observando.
0: No me digas que tienes visión panorámica.
2: Pepe, bien decía mi maestro de geografía, ajá, apunta a la oca, observo, ajá, callo y apunto.
0: No me digas, sí, qué Pepe. Puntual tu maestro.
2: Claro.
0: Sí. Sí. ¿No te acuerdas cómo se llamaba?
2: No, yo creo que ya está chupando gladiolos.
0: Ya, no, Pepe, pero ya, aunque esté chupando gladiolos, ¿a poco no te acuerdas?
2: No, la neta no, ya estaba viejito, así como tú comprenderás. Pues ya pasaron varios. Ah, bueno. Ya pasaron varios años.
3: No se salvó.
2: Ya pasaron varios años y yo iba en la secundaria.
0: Ibas en la secundaria y era de los que sacabas MB o pasabas de panzazo.
2: Mira, salvo quítale física, química, matemáticas, los demás bien, los demás bien.
0: Ah, ¿sí? Eran las materias que te costaba. No,
2: hasta la universidad.
0: Uno y la mitad, Pepe, del otro, ¿verdad?
2: Realmente, matemáticas neta, llegué a superar matemáticas gracias a los maestros.
0: Yo creo que les daba lástima que este güey. Ya no aguantamos a Cervantes.
2: Bueno, en la prepa, saludos a la prepa 3, que iba yo a la prepa 3, a la, ajá, Justo Sierra, la que está allá por Puente Negro, allá en Aragón.
0: Ajá, hasta allá. Sí, señor.
2: Por Eduardo Molina. Iba en las tardes, ah, qué rico.
0: Tenías el horario vespertino.
2: Sí, Pepe, sí, la verdad. Y sobre todo matábamos matemáticas.
0: Ah, sí.
2: Sí, entonces me iba a jugar fútbol allá atrás junto a la cafetería. No, oh, qué tiempos. ¿Será por eso que no aprendí matemáticas?
0: No se te daba la trigonometría.
2: No,
0: y esa,
2: no, madre. No. De uno más uno son tres. Y no, no, Pepe.
0: Las tablas de multiplicar, 5 por 8.
2: No,
0: nada.
2: No, no, Pepe. Hasta la fecha. Por eso, a mí, matemáticas, química y física. Entonces, no, Pepe. No.
0: Eran tu némesis.
2: Exactamente. Pero bueno, ¿y esto por qué?
0: No, pues, oye, ¿quién está llamando?
2: Ah, no sé, no me importa.
0: Bueno,
2: no me importa.
0: Bueno.
4: Hola Pepe, hola Poli, soy Leo Messi, saludo a todos en Espacio Deportivo menos al borracho de Alex Cervantes, y son las 3:15, carajo.
0: ¡Ándale! ¡Qué hondón, oye!
2: ¿Qué dijo?
0: A ver.
2: Es que no.
3: Ni se
2: lo. No, ya déjalo así.
0: Que pues no sí. Te saludaba a ti.
2: ¿A mí no? No. Ah, pues qué bueno, porque pregúntale a tu vieja.
0: ¿Qué pasó? Ya no has saludado, mijo.
2: Ah,
0: Dios,
2: ¿cómo
0: manda.
2: Están? Muy buena tarde. Hoy es martes. ¿Martes de qué, mi compadrito chulo?
5: Chulo tronador, mi reina.
2: Eso. Entonces, ¿por qué hablábamos del maestro de geografía?
0: Pues no sé, lo sacaste a colación.
2: Ah, que me estabas diciendo que por qué volteaba para
0: tu visión
2: lados.
0: Panorámica, claro.
2: Acuérdate que al ratito viene Alex Lora.
0: Claro, ya al ratito estará aquí el maese Alex Lora.
2: Así es.
0: Sí, señor.
2: Un gusto saludarles. Hoy, Pepe, hoy sí vamos a platicar de los robos más famosos de la historia.
0: ¿Los robos más famosos?
2: Por ejemplo, ajá, el robo del Banco Central de Fortaleza en 2005.
0: Oye, ¿por qué? A ver, ¿quién llama, hombre?
6: Este título es dedicado para ti, Cervantes. Gracias por todo tu cariño. Tú eres lo mejor de Espacio Deportivo, no como el marihuano de Pepe y el arrastrado del Polito Luco. Soy Cristiano Ronaldo y en Espacio Deportivo son las 3:15.
0: Sí, ¡vámonos! ¡Cristi! Nos insultó, es que, Cristi.
2: Pepe, ayer, qué raro que no hayas venido. Raro, ajá, raro, ¿no?
0: Raro,
2: sí, raro. platicábamos precisamente de esa partida de madre doble. Ajá. Primero del domingo la eliminación de México.
0: Sí, señor.
2: Y el lunes la de Cristi.
0: Para rematar en tablas, güey.
2: Y hoy hablábamos de los robos más importantes del
0: mundo. A ver, entonces estabas diciendo de Fortaleza.
2: Ah, así es.
0: A ver, luego.
2: El gran robo del tren de Reino Unido en 1963.
0: Sí.
2: El robo de las joyas de la corona de Suecia en 2018.
0: Ajá.
2: El robo de la bolsa de diamantes de Amberes, ahí en Bélgica, en el 2003.
0: Uh-huh.
2: El robo del Museo Isabela en Boston en 1990.
0: ¿Sí, señor?
2: El gran robo a la taquilla de los Diablos Rojos del México.
1: ¿Qué? Bueno, ahí está.
0: No seas mamuco.
2: Ahí está en la lista de robos, Pepe.
0: Y el de hoy. Ajá. El de hoy, señoras y señores.
1: De plano.
0: Hoy. Sí. Hoy la FIFA demostró ser corrupta. Hoy la FIFA una vez más.
2: Porque primero, Pepe, está el antecedente.
0: Ajá.
2: De que ahora resulta que Donald Trump le habló a Infantino para que le quitaran la roja.
0: Ah, su... de Bologún, ¿no?
2: Ajá,
0: no el delantero. Nada,
2: pero... a su centro
0: pues
2: delantero.
0: Si le dieron un arrastrado horrible, ¿no?
2: Pero Pepe, ahora resulta que un gobernador, máximo jerarca de un país, le habla al presidente de la FIFA para decirle, oye,
0: un muy mal precedente, definitivamente.
2: Sin duda. Y luego todavía lo ventila Trump. O sea, digo, ya te echaron la mano, ya te lo ventila, ¿todo? Pepe. Habla con él, chismoso, Pepe. ¿Verdad? Habla con él, Pepe.
0: ¿De dónde? Y luego, hoy, ¿qué pasó?
2: No puede ser. Ya que le entreguen la pinche Copa Messi.
0: Oye,
2: que
0: pero se no te alteres, hombre.
2: No, ¿cómo no, Pepe? Si vieron el partido,
0: ajá.
2: Yo lo vi. Pepe, le robaron a Egipto. Esa falta por el cual le anularon el segundo gol a los egipcios, según de un pistón que sí lo hay.
0: Ajá.
2: Pero mal aplicado el protocolo del VAR.
1: Ajá.
2: Y ya lo dijeron los analistas arbitrales. Entre ellos los Bricio.
0: Ah,
2: así claro. Tal cual, Pepe.
1: Yo
2: hay
1: sí
2: un pisotón en la jugada.
0: Sí.
2: Pero el protocolo aplicado del VAR está mal. Está mal aplicado. Pues.
0: ¿Cuál fue la razón?
2: Porque en esa jugada todavía transcurrieron varios minutos en donde además Argentina se pudo haber recuperado o rehacerse en su formación para evitar el gol de los egipcios.
0: Ajá.
2: ¿No? Entonces, está mal aplicado el VAR, Pepe. Esa jugada, los analistas arbitrales dicen, debió de haber contado. Era una puñalada al corazón de los argentinos.
0: En ese momento se pondría 2-0.
2: A la postre, 3-0.
1: Ajá,
2: y de esa no se levanta ni Argentina. Entonces, otra vez, ¿no? Esa falta... Bueno, era más falta la de Messi en el primer partido del Mundial.
1: ¿Dónde lo
0: bueno, eso es
2: entonces, Pepe, ahí apúntenle otro robo al Mundial y otro favorcito para que Messi y Argentina lleguen a la final.
0: En ese momento, en el minuto 80, me acuerdo que estaban diciendo en los comentarios de la transmisión que se veía mucho más fácil que cayera un tercer gol de Egipto que a un gol de Argentina. Y sin embargo, en 10 minutos le metieron tres
2: goles. Pepe,
0: gol,
2: le abrieron el camino, le dan en la madre a los egipcios.
0: ¡Deja de roncar, carajo!
2: Así ronca tu jefa, güey. Le abrieron el camino, le partieron la madre a los egipcios mentalmente, anímicamente, con ese gol anulado,
1: sí,
2: Pepe.
1: Se baja la moral.
2: Y Argentina se va con todo. Y por si fuera poco, todavía dicen, ahí ya no me queda tan claro, para que no vean que, ay, qué cargado, ¿no? Que en el gol de Argentina en el tercero, en el 90+2, ¿verdad?
0: En el cabezazo.
2: Ajá. También viene precedida de un posible penal a favor de Egipto que no se marca.
1: Que no lo marcaron.
0: Ah, bueno, en esa tienes razón.
2: Y luego todavía el técnico de Egipto hace una señal diciendo que en el festejo del tercer gol de Argentina hubo un ataque racista. No lo peló el árbitro, hasta fue y lo amonestó. ¿Sabes qué? Yo ya me voy, nos vemos aquí hasta que empiece la Liga MX. Ahí sigan. Poli, va, arrástrese.
3: Claro.
0: ¿Cómo que ya te largas?
2: No, así no se vale.
1: No.
2: Fútbol corrupto.
1: No le hagas al Pepe Segarra.
0: ¿Qué pasó? ¿Qué pacho?
1: Aprende de otras cosas.
0: ¿Usted lo vio?
2: ¿No viste ese robo?
1: Yo vi el robo en Despoblado, Pepe, la verdad.
0: Pero no obstante, cuando le anulan el gol a Egipto, no se cayeron ni nada y después anotan el gol para ponerse 2-0.
2: Ah, Pepe, ya no quieras tapar ahí evidencia,
0: no.
2: Pepe, el robo.
1: Sí, Pepe.
2: O sea, le abren el camino bien fácil, puro rival fácil. Aunque me digas que Cabo Verde le dio pelea y Egipto también. No,
0: bueno.
2: A final de cuentas, en el papel, Argentina es superior.
1: Claro.
0: Definitivamente.
1: Y con tanto apoyo, pero, pues más. Ajá. Claro.
0: Por favor, Poli, saludes, si es tan amable.
1: Pepe, hablando Alex, bueno, qué bueno que sí viniste hoy, Pepe. Ayer no.
0: Es ¡que salude, carajo!
1: Perdón, sí. Pepe, Alex, buenas tardes. Buenas tardes,
2: Poli.
1: A todas las Polifan, Poliescuchas.
7: Poli, Toluco.
1: Mande.
7: Viejo zurra calzones.
1: Bueno.
2: Déjalo saludar.
1: Sí, déjenme saludar.
7: Poli, Toluco.
1: Gracias. Mande.
8: A ver, yo creo que se te quedó pegado el flotador.
1: bueno.
0: Híjole, mi
1: gracias por escucharnos desde el 88.9 Noticias.
7: Poli,
1: información que sirve.
7: Poli, Toluco.
2: No, ya, Poli, ya te cortaron.
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9: Hola, qué gusto acompañarlos y seguir con mucha más información vial. Excelente camino. Vamos a encontrar avance complicado a esta hora en Sor Juana Inés de la Cruz, de Avenida Texcoco a bordo de Xochaca. Sobre el viaducto Río de la Piedad, el avance también es lento de Calzada de la Viga a Calzada de Tlalpan. Sobre Avenida de las Torres hay carga que avanza de la Calzada Ermita Iztapalapa a la Autopista México-Puebla. Avenida del Taller con carga que avanza del Eje 1 Oriente a Galindo y Villa. Vamos excelente a través de la Autopista México-Puebla de la Concordia al Eje 6 Sur. Y en Río San Joaquín el avance es excelente de la Calzada Mariano Escobedo y hasta llegar a Legaria. La temperatura continúa en 22 grados. Yo soy Gwen Vera y te acompaño aquí con Iñaki Manero por 88.9 Noticias, información que sirve. Tráfico y clima cada 15 minutos.
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18: Hola amigos, soy Cristiano Ronaldo y en Espacio Deportivo son las 3:15, carajo.
19: ¡Sí! Los jugadores de la selección mexicana rompieron concentración y tomarán unos días de vacaciones para después reportar con sus equipos. En el Aeropuerto Internacional de la Ciudad de México fue captado Álvaro Fidalgo, quien manifestó su dolor por no poder derrotar a su similar de Inglaterra.
20: Creo, sinceramente, lo creo de corazón, que merecíamos muchísimo más por todo lo que hicimos, por el Mundial que fue, por todos los juegos, por todo, por la conexión que hubo con la afición, por el ambiente que hubo en el país, en el Azteca. El fútbol muchas veces no es justo y sí creo que merecimos más allá de la vez.
19: Fidalgo precisó que en el vestidor de México estaban comprometidos por hacer historia. Desafortunadamente, no les alcanzó ante una escuadra de las mejores del mundo.
20: Creo que todos soñamos, como el país, soñamos que podíamos hacer algo grande, que podíamos hacer aún más historia, pero bueno, el fútbol a veces es así, con una sensación pues al final agridulce, más de tristeza que a la vez orgullo, pero bueno.
19: Para Asir Deportes, Arturo Sanguino.
21: Argentina vino de atrás, se repuso de una desventaja de 2-0 y le ganó a Egipto 3-2 para avanzar a los cuartos de final de la Copa del Verano y mantener la esperanza de defender su título. Leo Messi falló un penal, pero anotó su gol 8 del torneo. Cristian Romero metió el primero y Enzo Fernández al 92 le dio el triunfo al albiceleste. Escuchamos a Enzo Fernández.
4: Primero recalcar a mis compañeros, obviamente. La verdad que lo que se vio ahora en estos últimos 20 minutos, una humildad, una grandeza de ir para adelante más allá de las adversidades, momentos difíciles. Y bueno, hoy creo que en los últimos 20, 25 minutos demostramos lo que es el argentino.
21: Argentina jugará este sábado en Kansas City su juego de cuartos de final. Para CIR Deportes, Memo García.
5: Buenas tardes, hijos de mi pa Lorenzo y de la tía Justa. Saludos, Pepe Segarra, Alex Cervantes, Polito Luco. Una mentadita de madre para mí por el puro gusto y para ustedes. Y un Dios nos lo quitó, un Dios nos lo dio. Para mi tía Sara, que falleció ayer, que hoy la fuimos a sepultar. Aquí en Acualpan, son las 3:15, carajo.
0: Dios nos lo dio y Dios nos lo quitó.
22: Buenas tardes, hijos de mi pa Lorenzo. Oye, Pepe, yo te quería preguntar que qué hay de cierto que tu presidente, el Trump, quiere anular el partido que porque dice que contra los que jugaron son bien belgas.
0: No te sobregires ni digas idioteces.
23: Hola, ¿qué tal? Buenas tardes, viejitos de Espacio Deportivo, ¿cómo están? Les mando un fuerte saludo desde Querétaro. ¿Me pueden felicitar, por favor? Hoy es mi cumpleaños y me pueden dedicar un arráncate, imbécil, y una vieja sabrosa. Y aquí en Querétaro siempre son las 3:15, carajo.
0: ¡Vieja sabrosa! ¡Arráncate, imbécil!
24: Buenas tardes, mis queridos muchachos. Bendito sea Dios, hoy sí vino Pepe. A ver, ¿a qué hora, maestro? Un saludo y un abrazo para todos, Cervantes, Poli, Pepe, y regálenme un arráncate, imbécil, desde Gilotzingo, 3:15, carajo. ¡Vámonos!
0: ¡Arráncate, imbécil!
25: ¡Ay, si llegó Pepe!
0: ¡Viejo!

0: hombre. Me refiero a la canción que la grabaron tal día como en 1969. Aquí viene el. Ya, hasta ahí nomás. Hasta ahí nomás.
1: Ya, quita eso, hombre, por favor. Que cante tu abuela, güey.
0: Por cierto, saludos afectuosos. ¿A su abuelita?
2: ¿Mande? ¿A su abuelita?
0: No, un querido amigo Mario Aguirre, quien lleva voz cantante dentro de lo que es el crew de mi queridísimo y admirado maestro Alex Lowe. Así que Mario nos escucha todos los días. Atiende, por favor, a Mario, si eres tan amable. Te lo advertí, Mario. Muy bien, saludos afectuosos. Sí, señor. ¿Será que no me amas? Quita eso, hombre, ya.
2: ¿Por qué no lo dejamos completo, al menos de aquí al corte?
0: Pues sí, por pero ¿por qué vamos a escuchar eso, señor?
2: Pues, ¿y por qué tenemos que escuchar lo que los tú traes?
0: Ah, este vienes agresivo. Vienes enojado, hombre.
2: Pues sí, sí vengo.
0: Están molesto porque ya eliminaron a Cristi. Ay, ya se fue.
2: Bueno,
0: a
2: pero ¿sabes qué? Cristi se va con la conciencia tranquila,
0: sí.
2: Pepe.
0: ¿Ah, sí?
2: Sí, porque no, su carrera no ha sido manchada, Pepe. A él nadie le ha ayudado a conseguir un título mundial. Como a Messi.
1: Nadie le da regalitos, ¿no? Y todo.
0: Tienes un odio recalcitrante para
2: no,
0: mí.
2: No, Pepe, es que si lo ayudan, pues es que ahí está. A ver, es como si ayer a Portugal le hubieran dicho, ah, mira, un penalti que nunca existió, pero toma, ahí va para que eliminen España.
0: Pepe. Pues no pudieron. No, padre, Pepe, España fue mejor.
2: Más maiciado esta copa que...
1: Que nada.
2: ¿Cuántos títulos tienen los Diablos Rojos?
0: ¿Qué pasó? ¿Qué pasó?
2: Chavos. Bueno, Pepe, pero no voy a decir que todos.
1: Demasiados.
2: ¿Qué pasa? Casi todos, pero no todos.
0: No, casi todos. Cállate.
2: ¿Llevas 17 o cuántos llevan?
0: ¿Eh? Los Diablos llevan 18.
2: ¿18? Bueno, 16, Paul.
0: ¿Cómo? Cállate. No digas babosadas, hombre.
2: Oye, vas, Pepe.
0: Ah, sí, señor. Tenemos muchos mensajitos. Muchas gracias, mis niños adorados. Dice Gabriel Torres. Saludos, sobreviviente de la pachanga pambolera. ¿Qué generación eras de la prepa, Alex? Yo también estuve en la 3xH prepa 3. Entré en el 97 y avalo lo que mencionas. Matemáticas era la clase que casi todos matábamos.
2: Pues prácticamente, ¿cómo se llama?
0: Gabriel Torres.
2: Gabriel Torres. Ajá. Por el apellido me suena, pero... Por Torres. Pues por Torres, claro.
0: Qué bonito, ¿no?
2: León Guzmán, saludos viejos árbitros, un combo madres para el güey del Tala, que por su culpa regaló un penal. Por eso llevaron a puros chivitas. Mejor hubieran llevado al equipo completo de Cruz Azul.
0: ¡Ándale!
2: Dice León.
0: Julio Cabrera dice, hola mis viejitos mayatones. Según el Poli, me dijo que Inglaterra salió con un parado impresionante, ya que habían tomado Viagra. Por eso le ganó a México. El Poli los vio. ¿Usted los vio, Poli?
1: No, los escuché nada más.
0: Bueno.
2: Dice, ¿de dónde sacan esa jalada que Ringo tocaba la batería? Ringo cantaba a veces bien, a veces mal, pero sobre todo Ringo es amor.
1: No,
2: pónganla de mi Matamoros querido.
0: Ese es Ringo, hombre. ¿Cómo que? Ese es Ringo. No, ese es Ringo, hombre. De veras.
2: Más poli, este sí es como anillo al dedo.
0: Ah, sí. A ver, súbele a Ringo.
3: Hay una linda región.
0: Ya el poli comenzó a locarse. Bueno,
2: traigan un lápiz para en la boca.
0: Híjole. Salvador Reyes dice, hijos de Villalbazo, Pepe, según tú, somos tus niños adorados y nos abandonas peor que los que pues se van por cigarros. Pero se te perdona porque no tengo pruebas, pero tampoco dudas que andabas cotorreando y correteando en el motel a dos damas. No es cierto, güey. Sí, no es cierto.
2: Eran dos damas, era una dama y un güey.
0: Qué facho. Sí, qué facho.
2: Dice el Cheche, hoy no lo empató Argentina, lo empató Infantino y el árbitro.
1: Pues sí.
0: Sí, ándale. Claro. Vámonos. Se suma a tu protesta y tu estado de ánimo, güey. Pero bueno, sí, señor. Dice el Marco Chávez que no podía faltar. Estamos todos de acuerdo que nos dolió más la salida de Edson Zúñiga de este programa que la eliminación de México, ¿verdad? Hasta el Poli declaró 3 días de luto nacional en su casa cuando el norteño se marchó. Cuando ¿es
1: ya
0: cierto?
1: No,
0: ya, no te la gales.
1: Ahí sí dolió.
2: ¿Dolió más que la pierna derecha?
1: Más que izquierda.
2: Ah, la izquierda.
0: Okay. Jordan Solís, que el robo de lo de la mini porra. ¡Cállense, hombre, ya!
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7: Hola, ¿qué tal? Es un gusto ser su copiloto. Vámonos con la información vial. Ocurrió un accidente en carriles centrales de circuito interior a la altura de Albaca. El avance continúa poco a poco en Río Mixcoac, de Barranca del Muerto a Revolución. Calzada de Tlalpan, lento de Calzada del Hueso a Tasqueña. Zaragoza, poco a poco de Guelatao a República Federal. Carga que avanza en la Avenida Secas, de Avenida de Limán a Moctezuma. Chimalhuacán con carga que avanza, de Adolfo López Mateos a Periférico. Va libre Calzada de Tlalpan del Eje 6 Sur a Viaducto. En Zaragoza hay muy buen avance de la Concordia a Telecomunicaciones. Y en la temperatura ya tenemos 22 grados. Yo soy Gwen Vera y te acompaño aquí en Espacio Deportivo de la Tarde por 88.9 Noticias. Información que sirve. Tráfico y clima cada 15 minutos.
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8: Porque en la escuela primaria José Vicente Segarra y García son las 3 y cuarto, carajo.
9: Didier Deschamps, técnico de la selección francesa de fútbol, elogió al representativo de Marruecos, su rival en la ronda de cuartos de final de la Copa del Verano, luego que señaló la gran capacidad que han mostrado en esta competencia. Es un equipo que ha demostrado una gran capacidad en todos los aspectos, no solo defensivamente, sino también han sido capaces de levantarse de una desventaja, por lo que solo puedo mostrar respeto y jugar muy bien este duelo. El cuadro galo, que viene de vencer a Paraguay, se alista para este juego que se disputará el jueves en Boston y que es la repetición de una de las semifinales de Qatar en el 2022. Mientras que la Federación Francesa de Fútbol solicitó a la FIFA la anulación de la tarjeta amarilla recibida por Michael Olise durante la victoria ante Paraguay. Si Olise recibiese una nueva amonestación en cuartos de final ante Marruecos, se perdería una eventual semifinal. Para CIR Deportes, Ricardo Blancas.
10: Amor mío, que amo.
11: Tras la derrota ante España, Cristiano Ronaldo ratificó que 2026 fue su última cita de Copa con Portugal.
12: Bueno, normal, triste, por salir así del Mundial. A veces se gana, a veces se pierde. Y hay que seguir. La verdad que fue mi último Mundial, sí. Pero lo demás, tendré tiempo para pensar, estar con mi familia, no decidir las cosas de cabeza caliente.
11: Además, realizó un balance sobre su trayectoria en el combinado luso.
12: Contento, la verdad que el mayor título que gané en la selección fue 2016, que para mí tiene la misma dimensión que un mundial, sinceramente. Por eso repito, salgo de conciencia tranquila de mi mejor y ya está. Mañana será un nuevo día y la vida sigue.
11: Y finalmente, sobre el partido.
12: España ha tenido esa puntita de suerte, marcar ahí ya en los momentos finales, pero es el fútbol. Yo creo que no, en el general fue un partido bien disputado.
11: Así, Asir Deportes, Edgar Flores.
13: Buenas tardes, mi faraón Segarra. Y ese milagro que lo trae por acá. Saludos, Poli. Saludos, Alex. Pepe, mándale un chulo tronador a mi esposa, porque hoy se va a lucir con la comida. Y acá en la ciudad de Querétaro siempre son las 3:15. ¡Carajo!
14: ¡Chulo tronador, mi reina!
15: Mi vaya esposa, una bailarina corriente.
16: Pepe, eres el mesías de esta película, Pepe.
17: ¡Ay, apá!
18: Alejandro Cervantes, eso que tú sientes con Argentina es lo que sentimos todos los equipos de la Liga MX cuando el América roba. ¡Saludos!
0: Me vale madre.
16: ¡Arriba!
0: Exacto.
16: Pepe, por favor, enséñales una cátedra al Poli Toluco y a Alex. Ponles la de vampiresa de negro. Enséñales, Pepe. Tú eres el héroe de esta película.
19: Esta payasada no es música.
20: Hola, queridos amigos mexicanos. Les hablo desde Argentina, Sastre, Santa Fe. Mi nombre es Gustavo. Y los felicito por el programa. Un gran abrazo. Un gran abrazo.
0: ¡Viejo mayate!
21: ¿Qué tal, señores? Javier Morales desde Querétaro. Ese Cervantes habla pura tarugada. Está bien ardido. Aquí tengo en casa una caja de vitacilina, por si quiere venir por ella para eso del ardor.
22: Hablando de idiotas.
0: ¡Ay, apá! ¡Una cojiniza, Padre Santo!

0: es harina.
1: Día de Venecillo. Ride by fire, ¿eh? Muy bien. No encontraste otra, híjole, manito, pero bueno. Mis niños adorados, ¿qué pasó, mi Poli? Hoy, por cierto, en su arrastre acostumbrado y habitual, nos saludó Pepe, a sus jefas.
2: Me cortaron antes. Bueno, ¿ah, ya sí? No sé cuándo, pero.
3: No, fue después, ¿no? De la rodilla.
2: Ah.
3: Fue bajito, ¿no?
2: También me cortaron otra.
1: A ver, vez, pero sí, aunque sea de saludo, manera tardía.
2: Un saludo, un beso para la jefa Alma Rosa Báez, que todavía anda trabajando porque. ¿Ah, ella sí? Ella sí cumple con su labor.
4: No se es arrastrado, arrastra barba, que es sola.
2: Y luego. Para Mayra López también, que ahí anda de su fiel escudera.
1: Ah, ¿que no se han ido? ¿Eh? Todavía no,
2: Pepe,
1: se van.
2: Ellas trabajan la hora que sea, no hay problema. Tiempo extra. Claro que sí. Un saludo y un beso también para Miriam Bautista.
1: Vámonos, que esperemos que esté trabajando. ¿Eh?
5: Yo no sé si este güey es así de estúpido.
1: Ay, sí, sí, le están cargando calor, mi Poli. Pero bueno, chamacones, muy atentos. 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
2: regalo! ¡Mil varitos!
1: ¡Claro que yes! ¡Mil cañas, Poli!
2: Sencillas, pero muy valedoras, claro que sí.
1: Eso es todo, Poli, lo dice con certeza. ¿Con qué objeto, señor Cervantes? Ilumínenos con su sabiduría inmensa. ¿Con qué objeto es este regalazo cañón?
3: Con todo gusto, mi querido Pepe Segarra y Poli, que lo acompaña. Ajá. Esos mil varos son para que empieces a apostar en vivo, totalmente.
1: ¿Qué?
2: En vivo.
1: ¿En vivo, Pepe? ¿Cae? ¿En serio?
3: En vivo, Poli.
2: En live, en full color, claro que sí.
1: Vámonos.
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1: Oye, ya
3: ese, me acuerdo del suegro.
1: Así,
3: ya les he dicho cuando nos desnudábamos y ahí nos.
1: Ah, no, tampoco. Las intimidades, no,
3: bueno, en calzones, sí, pues, viejo. Pero pues ya vi Mayagos, ponías a todo volumen, no.
1: De veras, no. El grupo de beodos, esto, de este grupo de manito. ¡Poca madre! Ya Miriam Bautista se está reportando. Ajá. Dice que. Presente, dice aquí, presente, trabajando arduamente, dice ella.
2: Como debe.
1: Que saludos a todos. Saludos, Miriam.
2: Saludos.
3: Perfecto, Mau Roque. Ajá. Hoy me tocaba pagar mi tarjeta de Liverpool, pero en apoyo a México no la voy a pagar.
2: Eso, bien. Vámonos. Claro.
1: Vámonos, o sea que así se las gasta tú.
3: Pues Pepe, como apoyo, está bien.
2: Ajá, está bien que no pague.
1: Cole, manito. Dice Rodrigo Castro Hernández, ¿qué va a tener más legitimidad? ¿El tricampeonato del América o el próximo bicampeonato de Argentina? Cortesía de Infantino. Híjole, manito. Pero bueno.
3: Muy bien.
1: Sí, señor.
3: ¿Algo más?
1: Tenemos.
5: Venía el América.
3: Ah, pues de una vez, mi querido Pepe Segarra. Aprovechar que hoy sí viniste. No, bueno, pues sí, porque ayer nos quedamos. Ayer nos quedamos como el.
1: Que vaya a dónde. Que vaya a dónde, Iscariote.
3: No, es que ayer nos quedamos como el Poli, Pepe.
1: ¿Ah, sí?
3: Incompletos, porque nadie vio los tepacheros. Para preguntarle al señor José Vicente Segarra.
2: ¡Y García!
1: ¡Ándale, qué paró hoy!
3: Wey. ¡Órale, tonto!
1: ¡Hombre!
3: No, tampoco vino ayer, ¿eh?
2: No, tampoco.
3: Y luego veo y viene y con. No, ¿y con qué cara vino bien?
1: Andas todo caperuso, no. Mano. ¿Qué anda pensando?
3: Ay, ojalá,
1: si viene, ya,
3: decídete y no, güey.
2: No vengas toda la semana.
3: Para preguntar.
1: Anímate, le dice Lalo.
3: Para preguntarle si acaso tendrá resultado.
1: Claro que llenó, por favor, la ambulancia esa me causa escozor.
3: Honorarios.
1: ¿Qué pasa? ¿Qué? ¿Qué dice? Híjole.
2: Pepe, me acordé que me dio risa. Que sí. Te dice que nos dijeron. Hijos de la rata Messi.
3: Que nos dicen y que nos dijeron.
1: ¿Qué pasó? Ya nos está involucrando a todos, Polino.
2: Así nos dijeron un radioescucha.
1: Pues sí, así
2: hijos
1: dijeron.
2: Hijos de la rata Messi.
1: Ya, hombre, pues así nos dijeron. Ya. Bueno, cállate ya. De veras. Bueno, partido que está en pleno desenrollo, mis niños adorados. Minuto 80.
3: No me digas.
1: Minuto 80, condenados. Suiza y Colombia van 0-0. No se han hecho daño. Suiza y Colombia, 0-0, minuto 80.
3: Válgame.
1: Y aquí saldrá el rival de Argentina.
3: Ay, seguro, ¿sabes? Que se van a ir a tiempo a sacar esos penales. Porque ya le han seguro. De ver de hablado de lo, la selección de Argentina, Messi. Ajá. Oiga, desgasten a quien sea. Desgástenlo para que en la siguiente ya lleguen cansados.
2: Como dicen en la casa, cánsamelo primero.
5: ¿Qué otra pasó? Vez el quiste sobarico hablando puras incoherencias.
3: Así les dice el Poli cuando dejas a la Tomasa, ¿va? Cánsamela para que cuando yo regrese
2: no corra.
1: Sí, así de plano, Poli.
3: Y a la Daisy también.
1: Bueno, así que 0-0 van en la recta final.
2: Muy bien.
1: Señor, así como que casa llena, ¿verdad?
3: Raro, claro. Sí, no sé por qué.
1: Casa llena, no
3: bueno, sé. Bueno, hasta Romo ya llegó.
1: Ya, ya llegó.
2: No, que estaba
1: ya.
2: Enfermo.
0: Sí, no podía hablar.
1: Ya se le quitó la ronquera, sí. ¿Verdad? El gañote que lo tenía todo masacrado. Pues ya.
2: Yo claro. Rápidamente quiero mandar un saludo para Marlene, Pepe, Alex.
5: Otra vez el quiste sobárico hablando puras incoherencias.
2: Que viene de la nueva Argentina, Pepe.
1: ¿Ah, sí?
2: Sí, de Iztapalapa.
1: No sea paya, no sea mamuco, Poli, de veras, no sé.
2: Pero no sé si está saltando allá afuera o está pidiendo para su pasaje, pero...
1: No, Marlene, no sea así, con una invitada al showcase del maestro Alex Lora. No se proyecte. Saludos a Marlene, que también tuve el gusto de saludarla aquí afuera. Sí, señor.
2: Ahí está, claro.
1: Bueno, vámonos tendidos, mis niños. Y mucha atención si son tan gentiles. 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Señor Cervantes.
3: ¿No te faltó Cenicienta?
1: ¿Cómo?
3: Ah, no, ¿verdad? No.
1: ¿Qué pasó?
3: No.
1: Oye, vas a decir La Bella Durmiente también,
3: bueno,
1: ¿no?
3: Pepe. Bueno, tenemos tus accesos para este jueves 2 de julio.
1: ¿Qué? ¿Cómo quedó?
3: Alguien ya se los habrá pirateado.
2: Desde julio.
1: Oye, ¿qué es esto?
2: No,
1: así dice, así dice. No crean que el señor está briago. No.
2: Bueno.
1: Jueves 2 de julio. ¿Quién redactó esto?
3: Alguien ya se los meció, Pepe, más
2: caducaron,
3: bien.
2: Caducaron ya.
3: Es ¿sabes? Esto. Ahora hay que volver a grabar el programa.
2: No, bueno.
3: También que íbamos.
1: De veras, nos están urgiendo. Ah, la promoción, sí. Güey.
3: ¿Sabes qué? Mira tu promoción.
1: De veras.
2: Ven. Pues sí, ya no vale. 2 de julio ya no vale.
3: El contrato del Poli.
0: Ahorita lo
1: edito. Ahorita lo edito.
3: Bueno, no sé para cuándo sean los boletos. Pero son para Disney on Ice.
2: Cuando tengan tiempo.
3: Ah, son para este jueves.
1: ¿Para este jueves?
3: Sí. Jueves 9.
1: No es lo mismo el jueves 2 que el jueves 9, ¿verdad?
3: No.
1: Así es jueves. Ay.
3: No, bueno, tenemos tus accesos para este jueves 2 de julio, pero queremos decir para este jueves 9. Aquí dice para el 2, pero son para pasado mañana. Bueno, el chiste es que si quieres ir, pues llégale. 19:30 horas en el Auditorio Nacional, Poli.
2: Ah, desde su celular.
3: Hasta tragaste saliva.
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1: ¡Ay!
3: ¡Puerco marrano!
1: ¡Mañoso!
3: ¿Qué, ya? ¿Ya se les acabó la pila o qué?
1: ¿Qué? No.
3: Quítale el celular a Segarra,
1: Sí. No, estamos revisando los mensajes de nuestros amigos.
3: ¿Sabes qué? Mañana cuando lleguemos hay una cajita donde se deposite.
1: Ya, ya, llévatelo, mijo santo.
2: Pues sí.
1: ¿De veras?
3: Es que aquí tiene el otro, el tripié.
2: Ah, pues sí.
1: No, estamos revisando los mensajes de nuestros amigos, por favor, hombre.
3: Como dice Jorge Ángel, ¿de verdad, Pepe?
1: ¿Qué dice?
3: La casa de los famosos, confirmado el viejo rabo verde, Pepe Segarra.
1: Aquí
3: está,
2: El viejo rabo verde.
1: ¿Qué? Gran estreno en vivo cada juego en la casa de los famosos. Híjole. Temporada 2024, van a ver, hombre.
6: Tienes la cabeza blanca y el rabo verde.
1: Ah, por favor. Ya decías del Cheche Palomo, ¿verdad, chiquitín?
3: Sí, Pepe, ya lo dije.
1: Ya lo del Cheche Palomo.
3: Y ya decías lo de Suiza-Colombia, ¿verdad? 0-0.
1: Van 0-0, mis niños, ya. La recta final y se vislumbran los tiempos extras, abusadillos.
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8: Hola, qué gusto ser su copiloto. Vámonos con la información vial. Excelente camino. Y permanece un bloqueo en ambos sentidos de Francisco Morazán entre la avenida 1535 y 1545. Además, el avance continúa poco a poco en Cuauhtémoc, entre Álvaro Obregón y viaducto Miguel Alemán. Río Mixcoac lento de Barranca del Muerto a Revolución. Carga que avanza sobre Chimalhuacán de Adolfo López Mateos a Periférico. En Año de Juárez el avance es un poquito complicado de circuito interior a Ermita Iztapalapa. Guelatao con buen avance de Ermita Iztapalapa al eje 6 sur. En Oceanía el avance es bueno de Río Consulado al eje 1 norte. Y la temperatura sigue en 23 grados. Yo soy Gwen Vera y te acompaño aquí a través de Espacio Deportivo de la Tarde por 88.9 Noticias, información que sirve. 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
20: Hola Pepe, Alex Poli, soy su amigo Leo Messi. Son el mejor programa en México, en Espacio Deportivo de la Tarde. Son las 3:15, carajo. ¿Qué miras, bobo?
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1: ¡Hola! ¡Mi Lick! ¿Qué onda, mi querido Lick?
21: ¿Cómo están?
1: ¿Cómo andas, primo? Padre?
21: Todo bien.
1: Eso es todo.
3: Primo.
21: ¿Cuál primo, Poli? Ya calles.
2: Eres mi primo.
3: Le gusta que lo traten mal, ¿verdad, Poli? Ayer entró, le dio un zape, le dice que no, y usted insiste que es su primo.
1: ¿Ah, sí?
21: No, lo que está muy bueno es el tenis.
1: A ver, platícanos, ¿cómo va Wimbledon?
21: Con Djokovic, ya están en el quinto set.
1: ¿Contra quién está el maestro Djokovic?
21: Contra ese contra el del nombre medio raro, Pepe.
1: Nombre medio raro.
21: ¿Tú que sí sabes?
3: ¿Quién? ¿Picaflor?
21: Picaflor y Hipólito Luco.
1: Oyer Aliassim de Canadá, tú.
21: Ah, con ese.
1: Vámonos tendidos.
3: ¿Quién, Oyer?
1: Oye, ¿no están en la muerte súbita del quinto set?
3: Bueno, pero si pues. Achú, aquello.
1: ¿Qué pasó? ¿Qué pasó? Estamos hablando de términos tenísticos, güey. Está re bueno el partido, está muy cerca de ganar Djokovic.
3: Lalo, quítales el celular.
1: Está va 6-3 en la muerte súbita.
3: ¿A quién? Venir.
1: A Oyer Aliassim.
21: Aliassim, ese güey canadiense, güerito.
3: ¿Cómo pronunciarlo para mañana?
2: Qué bueno que no lo narran.
21: No, ¿sí? Y que también igual, a ver, ya ves que se van al toque de queda.
3: Ah, sí.
21: Y lo paran el partido, entonces sí. Hacen a ver si le va a alcanzar a...
3: Ya quedó, sí.
1: A ver, el veterano, vamos a ver si gana, chiquitín.
21: A Novak, y se va a enfrentar a Sinner en semifinales.
1: En la torre. En la torre.
3: Y de casualidad Messi no... Ah, no.
1: ¿Qué pasó, hombre? ¿Qué tiene que ver Messi con lo del Wimbledon?
21: A ver, ya, los egipcios están, pero bien enojados.
1: A ver, platícanos las reacciones.
21: Están bien enojados, que es un fraude, que si la FIFA quería que Argentina ganara...
2: Pues sí, hubiera dicho desde antes.
21: Ya. Que no, ¿para qué los invitan?
2: No.
21: Que
2: le guarde su tele, ¿no?
1: Pues sí. Ah, es que estaba... Que dice aquí el Judas que le bajes a tu televisión. Ya ganó, ¿ya comiste?
21: No, todavía no.
1: Ah, bueno.
21: Sí, que ¿para qué los invitan si querían que Messi ganara?
1: Pero estaban enfogonadísimos.
21: No, igual todo el medio futbolístico, obviamente la mayoría europeos, se están en contra de, pues de sí, los sudamericanos. Así que va a estar interesante cómo...
1: Sí, señor.
21: ¿Cómo se van a poner? Pero sí están muy enojados y ya se está oyendo mucho ruido.
1: A ver, ¿qué onda con el 5 to 1? ¿Qué?
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21: Atlas golea 5-0 a Tapatío en duelo de pretemporada. Árbitro argentino para el Marruecos contra Francia de cuartos de final, Facundo Tello. Javier Aguirre rechazó una oferta multimillonaria del Al-Ittihad de Arabia Saudita. Efraín Juárez debuta como técnico en Champions con el equipo de Hungría que pierde 1-0 en la ida.
2: Efraín Juárez, Poli, internacional.
21: ¿Y usted?
2: ¿Mande?
21: Pues, ¿y usted qué, Poli?
2: Ah, sí, ya me acordé. Es que ayer ven que descansaron los Diablos Rojos del México porque era su día de descanso.
1: Ajá. No, pues hoy, sí.
21: Ah,
1: pues no, sí.
21: Ah, si descansaron, pues fue por su día.
3: Exacto. Ajá. Pues si es que descansaron, fue en su día de descanso.
2: Y hoy reinician otra vez y juegan contra los Olmecas de Tabasco a las 6:00 p.m. No. Es la primer bola blanca.
1: La primera bola
2: blanca. Así me dijeron, la primera bola blanca.
1: A las 6:00 p.m.
2: A las 7:00. Ah, es que van atrasados, niños.
1: Sí, ¿por qué no resetea Alexa?
2: Es lo que voy a hacer llegando, Pepe.
21: Pero llevas diciéndolo 3 semanas, Poli.
1: Sí, seguro, hombre.
2: Es que no la encuentro.
1: No la encuentro.
2: No la encuentro, pues.
3: No se la encuentra.
2: Es una bolita negra, pues, ¿dónde la voy a...?
1: Sí, pues ahí tentaleando así, hombre.
2: No se lo pierda.
1: Pues sí, con el sonido se va usted orientando.
2: Sí, ya le voy a actualizar.
1: Seguro, le da pura información chueca. Seguro.
2: O sea que no se pierdan, Diablos Rojos.
21: Entonces, ¿y quién es el abridor de los Diablos, Poli?
2: Olmecas de Tabasco.
21: No, pero el abridor, el pitcher abridor.
2: Es Agustín Castillo que abre el estadio.
1: No, pues no, hombre.
2: ¿No lo abre?
1: No, pues no.
2: Es que no me sé el
21: nombre. ¿No supo?
2: No me acuerdo.
21: Bueno, a lo mejor de
2: el Tacita.
21: Tabasco.
2: ¿No es el Tacita?
1: No. ¿Qué Tacita? Ni qué nada. Oye, ¿qué pasó con Djokovic?
21: Sigue.
1: ¿Sigue?
21: Ay.
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2: Y aquí en Culiacán y en todo México son siempre las 3 y cuarto. Carajo, no se mueran engañados.
3: Bueno, Pepe se salió con el IC para ver el partido de tenis. Ajá. Así que vamos a aprovechar para irnos hasta el Zócalo.
4: ¿Sí?
3: Hasta el meritito centro. Así que pónganme atención porque ahí está el Gabo, Gabriel Ayala, que está disfrutando del Fan Fest, del partido entre Suiza y Colombia.
4: ¡Venga de ahí! ¿Qué pasa, mi Gabo? ¿Qué onda? Buenas tardes.
5: ¿Qué pasó, Pepe? ¿Cómo estás, Alex? ¿Cómo fue tu loco? Muy buenas tardes. Pues mucho nerviosismo aquí en este Fan Fest del Zócalo Capitalino porque, bueno, no se mueve el marcador entre las selecciones de Colombia y Suiza. Obviamente hay muchos colombianos también, por supuesto, gente con la playera de la selección mexicana, y la gente que asistió aquí para ver el partido de Argentina, bueno, pues se quedó para ver este partido, ya esperando contra qué rival se estarán enfrentando, ¿no? Los argentinos, pero sí vemos las caras de la gente que trae la playera de Colombia, los colombianos que viven de aquí en México, o colombianos que vienen desde allá, desde su país, pues sí, mucho nerviosismo, y cuando en estos momentos ya se está dando por terminado los 90 minutos, la gente pues sí, mucho nerviosismo en torno a ver qué es lo que va a pasar en este partido, por supuesto, queriendo que gane su equipo, la selección de Colombia, para enfrentar a la selección de Argentina. Hay buen ambiente aquí, muy tranquilo, obviamente es distinto un partido de selección mexicana a un partido de otra selección. Aquí estamos muy tranquilos, se ve que no va a llover, al menos en los próximos minutos, pero bueno, pues es el reporte que les puedo dar desde Zócalo Capitalino.
3: A cansarlos, claro. A cansarlos a los suizos y a los colombianos.
4: Ya
3: entiendo. Pepe, no, ya todo está hecho. Bueno, Gabo, pues ahí si te pega el teléfono de algunas colombianas, después ahí presentas.
6: Por lo menos.
5: Perfecto. No, Poli, ¿tú qué? No las vas a poder ver.
6: Oye, Gabo, ¿no anda un japonés todavía por ahí para que platiques con él a ver a quién se le entiende más, si a ti o a él?
5: ¿Qué pasa, Poli? Vas a ver, ¿eh?
3: No creo.
6: No, yo tampoco.
5: ¿Puedes, Poli, o le hablamos a David?
3: Ok, dale. Llegale, adiós.
6: Adiós.
3: No, mira, Pepe es un rockstar, ¿no? ¿Sí? Acaba de llegar Alex Lora aquí. Ajá. Y ya pasa a saludar a Pepe y todo lo demás, ¿no? Bien, Pepe.
6: Bien, Pepe.
3: Míralos, ahí van.
4: Ya llegaron para el showcase. Que va a estar, okay, pero de pocas tuercas, mis niños adorados y queridos, en un ratito más en el foro de iHeartRadio.
3: Así es. ¿Sí, ya vamos a comer?
4: ¡Órale!
3: ¡El Pepe!
4: ¡Vámonos!
3: ¡El Pepe el escamoso!
4: ¡No, no, no!
6: ¡El Guatusi!
4: ¡Eso! ¡Sí, señor!
3: Pepe,
4: bueno,
3: el Che.
4: ¡Vámonos de volado! Lávense sus manitas con harto jabón, que queden impecables, relucientes, rechinando de limpias. ¿De qué tanto te ríes? Acto seguido, Renecillo, pasan a la mesa. ¿De qué manera? ¿De qué manera? ¡No, Dios mío, no! ¡No, de veras! Es que me provoca una catarsis que no tiene madre. Pasan a la mesa con distinción, clase, categoría y garbo. Poli, tenga la gentileza de decirnos.
3: No, el Gabo ya colgó.
6: Ya colgó.
4: Dije Pepe. Garbo, señores, garbo. Por favor, Poli, díganos qué vamos a comer today.
6: Pepe, y no se les olvide el día de hoy. ¿Es día mundial o internacional?
4: Sí.
6: El cacao.
4: Mundial,
6: el chocolate.
3: ¿Cuánto saco el frasco con?
7: Saco conclusiones.
6: Así que un postrecito de chocolate.
7: Andele. Saco con conclusiones.
6: Chocolate, con cerezas, con. Ya saben el postre. Y para empezar, un arroz negro. Un arroz negro.
4: Caray.
6: Y este arroz se hace con caldo de frijol negro. Para los que no sabían.
7: Saco conclusiones.
3: Sí, ella dijo que de postre un helado quemado, pero nunca supo.
6: No. Frito, arroz.
4: Helado frito.
6: Helado frito, Pepe, tú sí sabes, ¿no? Que eres internacional.
4: Yo no sé, un helado de frito.
3: Entonces, ¿cuál es el helado frito?
6: Ya quedamos que es con una base crocante, una base dura, para que esa es la que se ponga en el comal.
4: Qué barbaridad.
6: Y ya.
4: Se va a acabar el tiempo y no ha acabado con el menú.
3: Ya.
8: Ah, bueno. Ya murieron allá afuera.
6: Pues. Sí. Y luego, de plato fuerte, un pollo a la cacerola. Un pollo a la cacerola.
9: Correcto.
6: El día de hoy. Y de postre. Ya se me olvidó.
4: Pues no, que no se me olvide. Pues
6: ya dije que un postre de chocolate. Chocolate con cerezas o lo que ustedes gusten.
7: Saco conclusiones.
6: Amargo, chocolate. Chocolate amargo.
8: Lo traigo.
6: Así que tus niños, que tus niñas, que coman.
4: ¡Rico!
6: Y que coman.
4: ¡Sabroso!
6: Ya no hubo
4: uno.
8: Gracias, Poli.
4: Vamos.
8: Adiós.
4: Gracias. Bueno, ya. San Fermín, los Fermines, órale, ya saben.
9: Váyanse al carajo. Buenas tardes.
10: Me cierras por fuera, güey.
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1: Hola, qué gusto ser su copiloto y vamos con más información vial. Debido a manifestantes, se encuentra cerrado General Prim entre Abraham González y Bucareli. El avance continúa poco a poco a esta hora a través de Avenida T, de Circuito Interior al Eje 4 Oriente. Calle Molinos con avance complicado de Periférico a Revolución. Vamos a encontrar ligera carga sobre Calzada de Guadalupe, de Circuito Interior al Eje 4 Norte. Calzada de las Bombas con carga que avanza de Canal de Miramontes al Canal Nacional. Vamos excelente en Guelatao, de Ermita Iztapalapa al Eje 6 Sur. En Oceanía el avance es bueno, de Río Consulado al Eje 1 Norte. La temperatura 23 grados. Yo soy Gwen Vera y te acompaño aquí a través de 88.9 Noticias. Información que sirve. Tráfico y clima cada 15 minutos. No le cambies, ya viene nuestro querido Alfredo Romo.
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3: Claro, 4 con 2.
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3: Y la cosa está clara, tienes que aprender a comprar en línea. 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
4: Familia.
3: Y luego me platican, no, es que mi hijo, mi hija, quieren tal cosa. ¿Quién es la autoridad? 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

0: Martes en nuestra Ciudad de México. Soy Alfredo Romo, ¿cómo estás? Buena tarde, buen provecho. Este es 88.9 Noticias. Tengo información que sirve. Qué bueno que estamos juntos en esta que es la estación del tránsito y el clima. No sabes los invitados que tengo esta tarde. Una verdadera maravilla. Lo prometido es deuda. El Tri está en la casa. Hoy te platicamos con ellos. Quédate conmigo, soy Alfredo Romo. La estación del tránsito y el clima, lo más importante. Querida Gwendolyn Vera, te escucho. Bienvenida también.
1: Bienvenido, querido Alfredo, como siempre, un gusto acompañarte. Y amigos del auditorio, manifestantes siguen cerrando la circulación en General Prim entre Abraham González y Bucareli. No le cambien, en unos minutos vuelvo con más información vial.

0: Soy un chavo de onda. No, es que esta canción me encanta y es de mis favoritas, el Tri. Qué bueno que estás con nosotros. Soy Alfredo Romo, este es 88.9 Noticias. 4:04 en nuestra Ciudad de México. Tenemos una cabina llena, tenemos una cabina feliz, porque están aquí mis amigos del Tri de México, Chela Lora, Alex Lora, bienvenidos. ¿Cómo están?
1: Mamá, pon la computadora, está saliendo el Tri con Alfredo Romo, mami.
2: Padrísimo, Chela. Muchas gracias por invitarnos. Gracias,
0: esta es su casa y ustedes lo saben. Gracias. Muchísimas gracias por venir. Yo sé que ahorita tenemos otro evento en donde van a hacer un showcase, van a tocar con el Tri. Pero antes que nada, darles la bienvenida y felicitarlos. Felicitarlos por la trayectoria fantástica, maestro, que tienes en la vida del

0: Nacional.
1: Pues ahora precisamente el 25 de julio estaremos festejando 58 años ininterrumpidos de rock and rollear, que realmente se cumplirán el 12 de octubre, porque el 12 de octubre del 68, cuando iniciaron los Juegos Olímpicos en México, fue mi primera tocada ya en forma, ¿verdad? Así que ahora el 12 de octubre de este año se cumplen 58 años ininterrumpidos de rock and roller, que estaremos festejando 3 meses antes, el 25 de julio, en el Palacio de los Deportes, porque en el mero día del aniversario, el 12 de octubre, estaremos rock and rollando en Barcelona en una gira que tenemos de 11 países todo el mes de octubre. Así que adelantamos el festejo 3 meses a este 25 de julio en el Palacio, para festejar 58 años de rock and roll de México para el mundo.
0: Maestro, y de precisamente aquellas Olimpiadas del 68, ahora el Mundial del 26, que te veo muy movido también en eso, ¿eh?
1: Cuando empecé yo a rock and rollear hace 57 y medio, ya casi 58 años, no dije voy a estar festejando en el 2026 con toda la raza en el Palacio de los Deportes, ¿verdad? Pero gracias a Dios aquí estamos más puestos que otra cosa para rock and rollear. Y aparte, ese día, el 25 de julio, cuando le pidieron a mi domadora esa fecha para la tocada, pues resulta que ese día cumplimos nosotros 46 años de casados también.
0: ¡Wow! ¡Felicidades! Gracias.
1: Así que ese día vamos a renovar votos. Monseñor Diego Monroy va a ir a renovar los votos y no podremos menos que cantar, aparte de la rola de la Virgen, Solamente Dios y todas las que se acoplan a ese momento, pues también cantaremos la rola de Eres.

0: ¡Wow! ¡Qué linda canción! Qué
1: hermosa. Dije que la grabaras, mamá.
0: Chela, felicidades.
2: Muchas
0: felicidades.
2: Gracias.
0: Oye,
2: muchas gracias.
0: ¿Cómo es una tarde común en la casa de los Lora?
2: Pues trabajando.
0: Cuando
2: siempre.
0: Cuando están, ¿no?
2: Cuando estamos, cuando tenemos la fortuna de estar en casa tranquilos, pues bueno, lo hacemos como cualquier pareja, como cualquier familia. Tratamos de estar lo más posible juntos, la familia con nuestra hija, comer juntos, ver una función juntos, reírnos juntos, que eso es lo que pues nos llena de energía y de vida, porque pues en realidad la familia para nosotros es primero, ¿no? Aunque así ha sido, pero pues desgraciadamente, bueno, y afortunadamente por tanto trabajo, por la carrera, pues viajamos tanto, tanto nosotros como nuestra hija también, y pero eso hace que queramos estar más tiempo juntos, ¿no? Y aprovechar todos los momentos. Entonces, pero cuando no está mi hija, pues igual también como pareja, disfrutamos la comida, le cocino, pues como una pareja normal, como todos lo hacemos.
0: Como todos lo hacemos.
2: Como todos lo hacemos, ¿no?
1: Cuando y Alex, se puede, claro.
2: Y Alex es pues un esposo bien lindo. Todo le gusta lo que le cocino, siempre me está halagando, siempre nos estamos riendo, diciéndonos pues que nos queremos.
0: Besito.
2: También nos damos, claro, nuestros agarroncitos de vez en cuando.
0: Como debe de ser.
2: Pues, sí, y pues pues así, como cualquier ser humano, pero dándole gracias a Dios siempre de habernos puesto en el mismo camino, de habernos concedido la dicha de hacer una carrera juntos, algo que no nos esperábamos ninguno. Éramos tan jovencitos cuando nos conocimos en el 71 y nunca nos imaginamos lo que íbamos a lograr como pareja, como familia, como rock and rolleros, ¿no? Y pues gracias a Dios aquí estamos.
0: Qué maravilla, gracias. Oye, maestro, ahora viene un gran concierto, ya lo mencionabas, el 25 de julio. Quiero preguntarte, así en la intimidad de la banda, ¿cuánto tiempo antes preparas tu playlist, tu set de canciones como banda para un concierto tan importante como ese? ¿Cuánto tiempo antes logras un playlist?
1: Bueno, lo que pasa es que no tengo una lista realmente de las rolas que voy a tocar. Según como esté la raza, son las rolas que les voy tocando. Pero sí hay rolas que son obligadas, por decir, ahora que estará Monseñor dándonos otra vez, renovándonos votos, pues tiene que ir a fuerza Virgen Morena, Solamente Dios, El Ángel de la Guarda, que son las rolas que van de acuerdo a ese momento. Pero tenemos invitados especiales, que no te digo quiénes son porque pues se arruina el...
0: No, entiendo perfecto.
1: El La sorpresa. Pero pues con ellos vamos a... La canción que cantamos con ellos la ensayamos desde antes y forma parte ya del set list de las rolas. Pero normalmente tocamos según como esté la tocada. Y viene también de Argentina La Renga. Nuestros valedores de La Renga, que en Argentina, para los argentinos, La Renga es como el Tri para los mexicanos. Entonces ellos nos invitaron, acabamos de estar con ellos allá en el parque de la ciudad, y estuvimos también nosotros haciendo un concierto en el grupo, así que ellos nos invitaron, y ahora nosotros los invitamos a venir a rock and roller con nosotros este 25 de julio en el Palacio, así que también ellos tienen... Van a tocar ellos primero unas rolas y luego van a echar el palomazo con el Tri. Pero tenemos ahora sí que invitados, pues, maestros que se van a ganar la guitarra como esta que estamos regalando ahora.
0: Sí.
1: A través de... Pues ahora sí que tienen que ponerse la pila y participar, porque el que se gane la guitarra se va a dar el rayón de su vida. Gracias a Hermes Music Club y Babylon Guitars. Y el Tri de México, lógicamente, y esta su programación favorita, pues se pueden ganar la guitarra de el aniversario número 58 del Tri en el Palacio de los Deportes este 25 de julio.
0: Maestro Alex Lora, sé que ahorita vas a un showcase, pero para los que lamentablemente no pudieron venir, ¿podrías echarte otra rolita? ¿Cuál te la hace?
1: Especialmente dedicada para todos los que están aquí conectados. les cantaremos aquella que dice, y que es un obligado de las rolas que tendremos que cantar el 25 de julio, que es esa que dice,

0: pues no es un deporte. Practíquenlo conectándose a esta su emisión favorita. ¡Y que viva el rock and roll!
1: ¡Qué maravilla! ¡Qué maravilla! No puedo despedirlos y agradecerles su tiempo, tanto a Chela Lora como a Alex Lora, sin recordarles que vamos a regalar esta guitarra. En un momentito les voy a decir cómo se va a ir, pero lo que sí necesito es que se vayan preparando, porque se va a ir para una o un auténtico fans. No crean que la voy a aventar sino más porque si esta es una joya, ¿ok? Entonces, 58 años cumple este año el Tri de México, que es una maravilla. Mil felicidades. Nos vemos el 25 de julio para festejarlo en el Palacio de los Deportes. Y ahorita en breve, acá en el Estudio 7 de iHeart Radio. Gracias, Chela.
2: Gracias. Muchísimas a ti, gracias por la oportunidad de saludar a la banda y de invitarla a la tocada el 25 de julio en
1: Maestro
2: el Palacio.
1: Alex Lora,
3: muchísimas gracias. Fuimos muy felices. Gracias. Se pasó el tiempo de volada, quiere decir que estuvo muy bien. Chamacos, recuerden, el rock and roll es un deporte, practíquenlo conectándose a esta su emisión favorita. ¡Y que viva el rock and roll!
1: ¡Qué maravilla! No pudo haber empezado mejor el programa este martes 7 de julio. Muchas gracias, éxito. Y continuamos en 88.9 Noticias. No se vayan, gracias.
3: Muchísimas gracias.
2: Gracias a ti.
1: Hoy vengo, soy Alfredo Romo en 88.9.
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6: Hola, qué gusto ser su copiloto. Vámonos con la información vial. Y por manifestantes, se encuentra cerrada la circulación en Avenida del Taller y Bacum, en la alcaldía Venustiano Carranza. El avance continúa poco a poco en Cuauhtémoc, de Álvaro Obregón a Viaducto Miguel Alemán. Con avance complicadísimo, calzada Ignacio Zaragoza entre Avenida Guelatao y República Federal. Carga que avanza sobre calzada del Hueso, de Canal Nacional a División del Norte. La calzada de Guadalupe con ligerita carga de circuito interior al eje 4 Norte. Vamos excelente en Guelatao, de Ermita Iztapalapa al eje 6 Sur. En Oceanía no hay nada de tráfico, de Río Consulado al eje 1 Norte. Y en la temperatura tenemos 22 grados. Yo soy Gwen Vera y te acompaño aquí con nuestro querido Alfredo Romo por 88.9 Noticias, información que sirve. Tráfico y clima cada 15 minutos.
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0: Alfredo Romo, este es 88.9 Noticias, la información que sirve, 4:20 en esta que es la estación del tránsito y el clima. Sí, vinieron Chela Lora y Alex Lora al programa. Vamos a ver si podemos rescatar esa parte para el podcast que tenemos este viernes, que Hassan nos haga favor de rescatar esta intervención, esta participación, esta visita tan linda que nos hicieron el Tri aquí a la cabina de 88.9. Ahorita se dirijan, por cierto, al estudio 7 de iHeartRadio para hacer un microconcierto que nosotros le llamamos una linda intervención en iHeartRadio. Así que también tendremos eso para ti próximamente en el canal de YouTube de iHeartRadio. Showcase le llamamos. Bueno, vámonos con más. Soy Alfredo Romo, 88.9 Noticias, punto y aparte, 4:21. Qué bueno que estamos juntos en la estación del tránsito y el clima. Oye, pues la cosa ya se puso otra vez un poquito tensa en las relaciones diplomáticas y políticas entre México y Estados Unidos. Ojo, por tenso no quiere decir malo. En toda relación hay discrepancias. Me parece que en esta ocasión hay una, y es importante. ¿Te acuerdas de el famoso arresto del Mayo Zambada? Que fue hecho, por cierto, en Texas, en la zona limítrofe con México, un aeropuerto cercano a la frontera. Y que después de la detención, días después, el Mayo Zambada escribió una carta diciendo que él fue secuestrado. Después las autoridades estadounidenses negaron la participación en esto. Pero ahora México se está preguntando en realidad qué habrá pasado, porque sostienen que aquí en el país no se hace tratos con la delincuencia organizada, y dicen ellos, el gobierno de México, que con esa detención del señor Zambada se demuestra quién sí tiene tratos con ellos. ¿Quién dijo esto? La situación complicadita, querido Memo Jivilla, te escucho, buena tarde.
1: ¿Qué tal, Alfredo, amigos del auditorio? Muy buenas tardes. Pues de comprobarse la participación del Buró Federal de Investigaciones, el FBI, en la detención de diversos narcotraficantes, es una clara violación a muchos tratados. Rosa Isela Rodríguez, quien es la secretaria de Gobernación, aseguró, Alfredo, que de comprobarse quedaría claro quién hace tratos con la delincuencia organizada. Vamos a escuchar.
2: Lo más relevante, y en su caso, quién hace y quién ha hecho acuerdos con la delincuencia organizada, debe quedar claro que el gobierno de México no hace pactos criminales con nadie.
1: También dijo que debe investigarse a fondo el avión que trasladó al narcotraficante a México, de México a Estados Unidos, para saber quién ha mentido en este caso. Por su parte, Omar García Harfuch, quien es el secretario de Seguridad y Protección Ciudadana, dejó claro que los operativos son para traer paz y seguridad en Culiacán a toda la población. Además, dejó muy en claro que los operativos pues van dirigidos a todos los grupos delictivos, sin importar sea cual sea. Escuchamos.
3: Estas acciones reflejan que la estrategia no se dirige contra una sola facción, sino contra todas las estructuras que generan violencia, que dañan a las familias sinaloenses, trafican droga, privan de la libertad, agreden a la autoridad o mantienen capacidad operativa en la entidad.
1: Además, Alfredo, amigos del auditorio, lo que sí dejó muy claro Omar García Harfuch es de que esto van a continuar, porque dijo que el trabajo del gobierno federal está enfocado a terminar con los cárteles y la delincuencia organizada que hay en Sinaloa. También estuvo presente el secretario de Relaciones Exteriores, Roberto Velasco. Él aseguró que van a solicitar al Buró Federal de Investigaciones cómo lo sacaron del país, ya que esa actuación violaría leyes nacionales e internacionales, Alfredo.
0: ¡Qué situación tan compleja! Ahora, lo interesante es que tanto la Secretaría de Gobernación como la presidenta pues piden una explicación al Buró Federal de Investigación y al propio gobierno estadounidense. Habrá que ver qué es lo que responden y si es que responden, Memo.
1: Así es, vamos a estar muy atentos, porque al final de cuentas la acusación fue directa. Inclusive están diciendo que hay que ver si mintió o no el ex embajador Ken Salazar, porque al final de cuentas, si lo hizo, bueno, esto podría afectar la imagen de, bueno, a México le está mintiendo a un país democrático, y también pues se está mintiendo al gobierno y al pueblo de Estados Unidos, porque eso, al final de cuentas, no se sabe si fue por culpa del señor o no.
0: Vamos a esperar a ver si responden, y lo interesante sería también saber quién responde. Quien encabeza al FBI, el embajador actual de Estados Unidos en México, a lo mejor el secretario de Estado, el mismo presidente. Vamos a ver qué es lo que sucede, a ver si esta demanda encuentra eco. Gracias, querido Memo.
1: Hasta luego, que tengan un excelente tarde.
0: Igualmente, Memo Jivillé con nosotros en 88.9 Noticias. Yo soy Alfredo Romo, quédate conmigo en esta que es la estación del tránsito y el clima.
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8: Hola, conduzcan con cuidado y vámonos con mucha más información vial. Por la presentación de Disney on Ice a las 6 de la tarde en el Auditorio Nacional, considera afectación vial en Reforma. Utiliza Chivatito, Mazariki y Periférico como alternativas. Además, hay un accidente sobre circuito interior a la altura de Ciprés. El avance complicado a esta hora a través de Río Mixcoac, de Barranca del Muerto a Revolución. Zaragoza con avance poco a poco de Guelatao a República Federal. Carga que aún avanza sobre Chimalhuacán, de Adolfo López Mateos a Periférico. En Calzada de Guadalupe hay carga que avanza, de circuito interior al eje 4 norte. Muy buen avance en Guelatao, entre Ermita y Zapalapa y el eje 6 sur. En Oceanía, el avance es bueno de Río Consulado al eje 1 norte. La temperatura 22 grados. Yo soy Gwen Vera y te acompaño aquí en 88.9 Noticias. Información que sirve. Tráfico y clima cada 15 minutos.
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0: Claro, 4:30.
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0: La información que sirve, señor Alfredo Romo, martes en nuestra Ciudad de México y es 7 de julio de 2026. La información más importante. Creo que ya me escucho un poquito más decente, ¿no? Ahí voy, todavía tengo un poco de tos, por si me escuchas así, que de repente estoy así medio mal, no te preocupes. Aquí estoy, feliz de la vida, compartieron contigo en 88.9 Noticias. Lo primero es lo primero, mi querida Gwendolyn Vera y el tránsito y el clima. Querida Gwen.
1: Querido Alfredo, muchísimas gracias y amigos del auditorio, cuidado, hay un accidente sobre circuito interior a la altura de Ciprés. No le cambien en unos minutos, más información vial.
0: Muchas gracias. Un tribunal federal ordena la liberación del ex agente federal Jorge Antonio Sánchez. Platícanos el caso, René.
2: El primer tribunal colegiado de apelación con residencia en Toluca, Estado de México, ordenó la liberación de Jorge Antonio Sánchez Ortega, ex agente del Centro de Investigación y Seguridad Nacional, el CISEN, quien en su momento fuera acusado de participar en el asesinato del candidato presidencial del PRI, Luis Donaldo Colosio, ocurrido en 1994. El tribunal federal resolvió que no existen pruebas que vinculen a Sánchez Ortega con el crimen atribuido a Mario Aburto Martínez, quien al momento cumple una sentencia de 45 años de prisión. De igual forma, el tribunal encargado de analizar la situación legal del exagente federal apuntó que el delito del que se le acusó a Jorge Antonio Sánchez Ortega prescribió hace 12 años. Para 88.9 Noticias, René Ponce Hernández.
0: Gracias, René. Vámonos con más. Aseguran que los incidentes registrados durante los festejos de la selección mexicana son resultado de la falta de una política nacional contra el alcohol. ¿Quién dijo esto, Isaac?
3: Los incidentes y muertes que se registraron en distintas entidades del país tras los triunfos de la selección mexicana en el Campeonato de Fútbol 2026 son resultado de la falta de una política nacional contra el alcohol. Así lo advirtió Luis Alonso Robledo, vocero de la Red de Acción sobre Alcohol Raza. En conferencia, el representante de la organización civil apuntó que el consumo de bebidas alcohólicas es el principal factor de riesgo de la violencia que se registra tras este tipo de eventos.
4: Esto sigue pasando porque México, nuestro país, continúa enfrentando uno de los principales factores de riesgo para la violencia y las lesiones sin una política integral para la regulación y el control de las bebidas alcohólicas.
3: Indicó que el consumo de alcohol incrementa el riesgo de hechos de tránsito, conductas violentas, agresiones sexuales o muertes. 88.9 Noticias, Isaac Castañeda.
0: Muchas gracias, Isaac. Vámonos con más. El panorama nacional. El gobierno de Nuevo León promulgó una nueva reforma a la Constitución estatal. Reduce la edad mínima para aspirar a diversos cargos de elección popular. La edad mínima para competir por la gubernatura pasó de 30 años a solo 28 años, mientras que para alcaldías, diputaciones locales, sindicaturas, regidurías, se reduce de 21 a 18 años. Siempre que los aspirantes cumplan con el resto de los requisitos constitucionales, estas modificaciones entrarán en vigor para las elecciones de 2027. Y uno se pregunta, ¿no se trata nada más de hablar acerca de la edad y de abrir la posibilidad, sino de plantearse legítimamente y con respeto qué experiencia puedes tener a los 18 años? Interesante, ¿no? La Universidad Nacional Autónoma de México, la UNAM, presentó una denuncia penal tras detectar presuntas prácticas fraudulentas durante la segunda jornada del concurso de selección de ingreso a la licenciatura 2026. ¡Pum! ¿Te acuerdas que hablamos de eso? Que fue un examen a distancia, ¿te acuerdas de eso? Bueno, que decían que había inteligencia artificial cuidando el examen. Bueno, la máxima casa de estudios no detalló el número de casos detectados, ni el tipo de servicios fraudulentos ofrecidos. Advirtió, sí, que va a actuar de manera enérgica contra quien atente contra el debido funcionamiento de las tareas universitarias. La Gaceta Oficial de la Ciudad de México publicó que las solicitudes de inscripción a programas sociales como Desde la Cuna, Mujeres Sanas e Infancias Protegidas, Pensión Hombres Bienestar de 60 a 64 años e Ingreso Ciudadano Universal para Personas de 57 a 59 años que otorgue el gobierno capitalino, se realizarán por medio de visitas domiciliarias encabezadas por personal de la Secretaría de Atención y Participación Ciudadana. La Comisión de Agua y Alcantarillado de Sistemas Intermunicipales de Hidalgo informó que mañana, 8 de julio, a las 5 de la mañana, iniciarán trabajos relacionados con la construcción del tren AIFA-Pachuca, lo que provocará afectaciones en el suministro de agua potable en los sectores oriente, sur y oriente de la zona centro también del área metropolitana de Pachuca. Piden a la población tomar precauciones y almacenar agua suficiente para cubrir sus necesidades básicas mientras se realizan obras que podrían tener una duración de hasta 40 horas. Llegó a México una exposición que yo creo que este país necesita en cuestión de arte y que hace mucho no teníamos. En paz descansa, pero regresa Salvador Dalí. Armando Arteaga.
5: Vuelven a México las obras del maestro Salvador Dalí, ahora con la presentación de 80, incluido un lienzo de 10 metros, entre ellas las que realizó para el cineasta Alfred Hitchcock en Recuerda de 1945, en donde el artista se encargó de darle surrealismo al sueño del personaje interpretado por Gregory Peck. Así lo explicó el director general de Sensea Inmersive, Filippo Pandolfino.
6: Esta vez regresamos un poquito al viejo formato museal, donde te presentamos las obras originales, acompañado música, sonidos, imágenes.
5: Estará hasta septiembre. Podrán ver ojos cortados, perspectivas distorsionadas, paisajes desérticos, objetos derretidos y todo dentro del surrealismo. Para 88.9 Noticias, información que sirve, Armando Arteaga.
0: Muchas gracias, Armando. Vámonos con más. Soy Alfredo Romo en 88.9 Noticias. Ah, antes de avanzar, no te pierdas esta exposición de Salvador Dalí, porque la última vez que yo recuerdo... Me puedo equivocar, claro, pero según yo, la última vez que vino una exposición oficial de Salvador Dalí fue en un museo que, ¿qué crees? Ya no existe. Se llamaba el Museo Arte Contemporáneo. Estaba en Jorge Eliot y estaba ahí en Polanco. ¿Te acuerdas que lo anunciaban? Una fundación. Bueno, ahí llegó una exposición que se llamó Los Dalís de Dalí. No sabes. Yo tenía en aquel entonces como 16, 17 años y me fui en camión solo porque yo quería ir a verla. Y fue una experiencia extraordinaria. Afortunadamente he tenido la oportunidad de ver a obras de Salvador Dalí en algunos otros lugares del mundo, pero es de mis artistas favoritos, mío. Y lo interesante de todo esto es saber que vienen obras originales. Entonces, si puedes, no te lo pierdas, ¿ok? Vámonos con más. 4 con 36.

0: así más o menos suena un concierto de Caifanes en vivo.
1: Y tienes que estar ahí. Cuando me muera y me tengan que enterrar, quiero que sea con una de sus fotografías.
0: Bueno, más que chulada, por Dios.

qué chulada, no sabes. No sé si estabas vivo cuando solé este disco, me refiero a si ya eras una persona que en tu juventud ya te prendías con la música o si todavía no habías nacido. Pero yo me acuerdo cuando escuché el primer disco de Caifanes, que ahorré para mi cassette, me voló la mente. Rock con toques nacionales, ¿de qué me estás hablando? Chulada. Esa guitarra del maestro Markovich, qué cosa, qué bandota. Ay, ay, ay. Vámonos. Boletos para Caifanes. Sábado 11 de julio por la noche, Estadio GNP. Tienes que estar ahí.

0: vamos a ver a Caifanes. Tengo boletos, afortunadamente, y se van como siempre a través de iHeart Radio. Abre la aplicación Busco 889 Noticias. En cuanto llegues, vas a ver el Talkback, ese botón rojo con micrófono blanco, ese mero. 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Y ya con eso, en 88.9 Noticias, la información que sirve y Caifanes en concierto. Gusta que fans me caen.
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0: Ahí está. 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Así que simplemente presiona ese botón. 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
0: La primera entrega de los deportes para esta tarde. Bienvenido, como siempre, Rodrigo Herrera.
4: Gracias, buena tarde. Arrancamos con la información deportiva. La selección mexicana quedó por arriba de varias potencias, Brasil, Alemania y Países Bajos, en esta copa asegurando la novena posición con 12 puntos. Después de cerrar su etapa como técnico nacional, Javier Aguirre advirtió que el fútbol mexicano avanza, pero no a la velocidad que debería, y también rechazó una oferta multimillonaria del Al Ittihad de Arabia Saudita. Diferentes reportes indican que el seleccionado Eric Lira, jugador de Cruz Azul, habría despertado interés por el fútbol de Francia. Algunos equipos están interesados en el jugador. En la actividad de este martes, en los octavos de final, último día, Argentina, con polémica arbitral, remonta el 2-0 en contra para ganar 3-2 a Egipto, con gol de Lionel Messi, que ya suma 8 tantos. En estos momentos, Suiza se está enfrentando a Colombia en tiempo extra, el marcador 0-0. La información deportiva.
0: Muchas gracias, Rodrigo. Oye, ¿no viste ese reel en redes sociales en donde Quiñones se sube un avión comercial y la banda le empieza a aplaudir, le echa una porra y Quiñones, mira, bien humilde, sí, levantar la mano, así, ah, gracias. Pues también, ¿qué va a hacer? No, pues no se va a poner ahí a invitar los tragos, pues no. La verdad, bien, ¿eh? Se vio humilde, se vio receptivo, fue chocando manos, ya sabes, bien, bien. Qué interesante. ¿Por qué no me tocan esos vuelos a mí, oigan? Ah, mira, esta está buena, ¿eh? ¿En algún momento te has encontrado a alguien así en el avión? Yo sí. Luego les cuento a quién. Vámonos con más en 88.9 Noticias.

0: La información que sirve, soy Alfredo Romo en 88.9 Noticias. Oye, fíjate, hoy es día 7 de julio y se supone que falta esta y otra semana para que salgan los niños de vacaciones. ¿Te acuerdas que habíamos quedado que el 15 de julio, no? ¿Sí? Y hoy ya veo chamacos por todos lados en la mañana, ¿no? Así como que, ay, es nada acá y que el parque, qué bueno. Número uno, deseo que le haya ido muy bien a tus hijos, que hayan sacado muy buenas calificaciones, que hayan aprendido mucho, que es lo interesante, que hayan razonado con esa mente hermosa que tienen niñas, niños y adolescentes, esa mente inquieta, esa mente ávida de aprender cómo funcionan las cosas, para qué sirven las cosas. Ojalá, de verdad te lo digo de todo corazón, ojalá que le haya ido muy bien a tus hijos. Yo veo hoy a mis ahijados, que tanto los quiero, a hijos y hijas de mis amigos que salen con sus diplomas, que salen con sus birretes de graduación, ya sabes, todos muy contentos. Qué bueno, qué bueno. Mis sobrinos que también ya terminaron esa etapa de la vida. Qué bueno, qué bueno. Entonces, bueno, dicho esto, la pregunta es, ¿cómo anda tu economía, No, quiero detalles. Nada más, ando preguntando porque la pregunta del día es, ¿cómo anda tu economía como para salir de vacaciones de verano? ¿Cómo anda? Y van a decir, ¡qué jalado! Espérame, pero ya estuvo bueno, ya está planito, ya no hay cuesta de enero. ¿O todavía hay remanentes ahí que estuviste como más o menos, pues, trabajando en esas deudas que tienes? Ahora, recuerda, hay deudas sanas. Hay otras que no tanto. ¿Cuáles son las sanas? Las que vale la pena, que estás pagando tu casa, que a lo mejor estás pagando el auto de la familia para ir y venir. Qué bueno, hay algunas otras por ahí. Cuando tienes algunos seguros de gastos médicos, algunos seguros son importantes del coche, esas son deudas buenas, pagarlo a meses sin interés, está bien. Hay otras que no tanto. Ahorita platicamos. Platica conmigo, por cierto, a través de redes sociales, @889noticias, @RomoAlAire. Quédate conmigo, en 15 minutos serán las 5.
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2: Hola, qué gusto ser su copiloto. Vámonos con la información vial y por lluvia en distintos puntos de la ciudad. Se implementa marcha de seguridad en las líneas 9, 12 y B del metro. El avance continúa lento en Marina Nacional de Laguna de Mairán a Felipe Carrillo Puerto. Avenida T con avance complicado de circuito interior al eje 4 Oriente. Vamos a encontrar un poquito de carga en Darwin entre Tiers y Mariano Escobedo. En Calzada del Hueso, el avance un poquito complicado de Canal Nacional a División del Norte. Vamos excelente sobre Guelatao, entre Ermita Iztapalapa y el eje 6 Sur. Y en Oceanía hay muy buen avance de Río Consulado al eje 1 Norte. La temperatura sigue en 22 grados y llueve en diferentes puntos de la capital. Yo soy Wendera y te acompaño aquí con nuestro querido Alfredo Romo por 88.9 Noticias. 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

Vámonos con la información que sirve, señor Alfredo Romo, 88.9 Noticias. 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

0: Vámonos con la información que sirve. Soy Alfredo Romo, este es 88.9 Noticias, lo más importante. Vámonos con eso, ¿no? Platiquemos acerca de la pregunta del día, las vacaciones de verano. Yo te pregunto esta tarde, económicamente, ¿andas bien como para armar las vacaciones de verano? ¿O las dejas para el ratito? Mira, yo te voy a decir así, muy sincero. Más vale decir, no voy a ir ni a la esquina, no tengo varo. Y ya, nadie se va a morir, no va a pasar nada, ¿no? Y más vale una cartera sana. Una cartera tranquilita, respirando, y no saturada, y no con el Jesús en la boca. Tú lo sabes, yo nada más te recuerdo. Pero viene después compra de útiles escolares, uniformes, ¿no? Bueno, tú sabes. Hablando de eso, hablemos acerca de los que dicen, bueno, yo sí quiero armarla, y esto es muy común, pero algo cerca, para salir algo acá en corto. Ya te decía que el último día de clases oficialmente es el día 15 de julio, pero hay unos que ya están de vacaciones. Total, el día 16, el sábado 16, oficialmente arrancan las vacaciones de verano. A nivel básico, esto es kinder, primaria, secundaria. Ya prepas y universidades se manejan de otra manera. Pero, por los gastos que representa el regreso a clases, muchos dicen, voy a ver si puedo y si puedo, cerquita, como Rocío. Rocío y su esposo han tenido una buena experiencia en algunos balnearios de aguas termales allá en Hidalgo. Y no dudan que pueda ser una buena opción para ir con su hija, que ya tiene 13 años, y dicen que pueden armar, pues, al menos algunos días. Vamos a escucharla, Rocío.
1: Sí, a veces vamos a algún balneario. El año pasado fuimos a Hidalgo.
2: ¿Los de las aguas termales?
1: Sí, la capacidad está muy bien para mucha gente. Limpio y todo. Aparte dejan que uno meta comida, haya sabores, o sea, hacer muchas cosas. Incluso hasta meter bebida. Buscamos también mucho precios bajos, ¿no? Para poder salir, porque si no es complicado.
0: La neta, cuando no traes mucho presupuesto, el mejor lugar del mundo para ir es donde te dejan meter comida, ¿a poco no? No, pues sí. Dice que gastan entre 5,000 y 6,000 pesos en 4 días, 3 noches. Dice que es importante hacer un esfuerzo económico para que los pequeños también se espabilen, vayan, jueguen, conozcan. Vamos a otro ejemplo. Marbella. Ay, mira, se llama así como el lugar en España, Marbella. Marbella tiene 2 hijos de primaria ambos y dice que ya es una tradición irse a Acapulco. Dice que la playa más cercana es Acapulco y que quiere ir para allá. Mismo hotel, misma zona. Fueron el verano pasado y dice que se llegaron a gastar cerca de 20,000 pesos. Escucha, Marbella.
3: Sí, vamos a ir a Acapulco. Es nuestro destino favorito. La playa es lo que me gusta. Puedes ir a La Quebrada, está bonito. Hay paseos también en los botes grandes. El tour está padre. Todo está bonito.
2: ¿Van a ir en autopista?
3: Sí.
2: ¿Qué tan seguro es ahorita?
3: Pues miren, nunca nos ha pasado nada, gracias a Dios. Pues está seguro.
0: Ella dice que le encanta, que no hay bronca y que Acapulco es seguro. Qué bueno. Ahora, ya que escuchamos a Marbella, quiero escuchar ahora a Alejandra. Ella, en su caso, prefiere los destinos playeros menos concurridos. Le gustaría ir a Ixtapa. ¡Qué gran idea! ¿Conoce Ixtapa? Es muy lindo. Y creo que valdría la pena darse una vuelta para allá. Ahora, ella dice que habrá que checar porque hay diferentes precios. Y dice que su marido es quien siempre cubre los gastos de ella y de su hijo. O sea, el marido invita a las vacaciones, qué bueno. Dijo que aunque es un poquito más caro que Acapulco, le gusta más. Escúchala.
4: Está Pasihuatanejo porque está más desocupada, es de menos gente y vuelos más baratos y estancias también más accesibles. Y realmente vale mucho la pena en comida, en shows, en albercas, la playa también está linda, tranquilo y seguro. Pues nos gusta mucho el hotel, que es todo incluido, que realmente uno va a descansar.
0: Uno va a descansar. Bueno, se supone que uno va a descansar. ¿Tú realmente descansas cuando vas de vacaciones? Sobre todo con los chavos, ¿no? Es difícil. Y si tus hijos son chiquitos, es súper demandante. En un momentito te voy a dar algunas recomendaciones si vas por carretera. ¿Va? Quédate conmigo, soy Alfredo Romo en 88.9.
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12: Hola, qué gusto ser su copiloto. Vámonos con mucha más información vial. Excelente camino. Y recuerden que por la presentación de Disney on Ice a las 6 de la tarde vas a encontrar complicaciones vehiculares en inmediaciones del Auditorio Nacional. Así es que utiliza Chivatito, Mazarik y Periférico como alternativas. El avance aún es poco a poco sobre Reforma, de Ricardo Flores Magón al Eje 2 Norte. San Antonio Abad va poco a poco de Lucas Alamán al Eje 3 Sur. Vamos a encontrar ligera carga en Ceilán, del Eje 4 Norte a Cuitláhuac. También sobre Avenida Jardín hay carga que avanza, del Eje 3 Norte al Circuito Interior. En la temperatura ya tenemos 22 grados y llueve en algunas zonas de la capital. Yo soy Gwen Vera y tú tienes muy buen gusto porque acompañas tu camino con nuestro querido Alfredo Romo. 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

0: aquellas y aquellos que participaron por la entrada, pues se rayaron. Va a haber podcast al respecto. Vámonos con querida Gwen. Gwen.
1: Querido Alfredo, muchísimas gracias y amigos del auditorio, recuerden que por lluvia en distintos puntos de la capital se implementa marcha de seguridad en las líneas 9, 12 y B del metro. No le cambien, en unos minutos más información vial.
0: Gracias, vámonos con la información que sirve. Ya por fin inauguraron otras 3 estaciones de la línea 2 del metro. Tienen que haber estado hace cuánto, Joana.
2: La jefa de gobierno Clara Brugada inauguró las estaciones Hidalgo, Bellas Artes y Allende de la línea 2 del metro, que debieron estar antes del campeonato de fútbol. Con goteras, trabajos inconclusos y la puerta caída en una taquilla, la mandataria local presumió las obras de remodelación.

0: techos y los andenes quedaron renovados con estas vías amarillas podotáctiles para proteger la seguridad de las personas con discapacidad.
1: Para 88.9 Noticias, Joana Flores.
2: Muchas gracias, querida Joana. Vámonos con más. Más de 850 conductores han caído en el torito. René.
3: En el marco de la aplicación del programa Conduce sin Alcohol que se realiza durante la fiesta futbolera 2026, entre el 11 de junio y el 6 de julio, personal de la Secretaría de Seguridad Ciudadana Capitalina ha realizado 248.465 pruebas alcostop, es decir, de ambiente al interior del vehículo, así como 2.674 pruebas de alcoholemia por aire expirado. Lo anterior ha derivado en que 853 conductores superaran el límite permitido de alcohol en la sangre, por lo que fueron remitidos al centro de sanciones administrativas, más conocido como el Torito, mientras que 845 vehículos fueron remitidos a un depósito vehicular. Para 88.9 Noticias, René Ponce Hernández.
2: Muchas gracias. Por fin inauguraron las estaciones de la línea 2 del metro y vamos a platicar a lo largo de la semana. ¿Qué tal quedaron? Porque lo importante no nada más que la hayan inaugurado, sino que hayan quedado bien. Así que vamos a estar platicando al respecto, ¿eh? Vámonos con la Bolsa Mexicana de Valores. ¿Cómo cerró actividad hoy, querida Moni?
4: La Bolsa Mexicana de Valores cerró operaciones con una pérdida de 1.17%, lo que representa 791.76 puntos menos respecto a su nivel previo, al ubicarse el índice de precios y cotizaciones en 66.674.7 unidades. En bancos, el dólar se cotizó a la compra en 16 pesos con 98 centavos y a la venta en 17 pesos con 95 centavos. El euro se cotizó a la compra en 19 pesos con 67 centavos y a la venta en 20 pesos con 25 centavos. En 88.9 Noticias, Mónica Barrera.
2: Gracias, querida Moni. Vámonos con más. Sir Elton John va a regresar a la Ciudad de México. Es neta. ¡Lalo!
5: Los rumores eran ciertos. Elton John hará una pausa en su retiro para volver a México. Si no, no será uno, sino dos conciertos los que ofrecerá en la capital del país. El mismo astro británico de la música hizo el anuncio oficial con este mensaje en sus redes sociales. Me emociona anunciar que ofreceré dos conciertos en el Estadio Banorte los días 2 y 13 de octubre. El intérprete de Rocketman recordó que hace más de 5 años tuvo que suspender su gira del Adiós por América Latina debido al COVID-19 y dedicó estas palabras a su público. Las Ciudad de México siempre ha ocupado un lugar especial en mi corazón, lo que hace que este regreso sea especialmente significativo. Para 88.9 Noticias, Lalo González.
2: Muchas gracias, Lalo. Vámonos con más. Yo soy Alfredo Romo, este es 88.9 Noticias. 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

0: 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Lo más importante para esta tarde. Soy Alfredo Romo, 88.9 Noticias. Hablemos de algo que ya se está convirtiendo en una situación que, más allá de un reto, se está convirtiendo en un verdadero problema. Y es que ya llevamos más de medio año, llevamos dos terceras partes del año en una huelga en Nacional Monte de Piedad. Y no se ha llegado a un acuerdo en cuanto a esta huelga. La cantidad de personas que necesitan al Nacional Monte de Piedad precisamente ahorita para ir a empeñar algo, porque muchos dicen, bueno, pues voy a llevar, no sé, la tele, la herramienta, la joya, lo que sea, para una de dos, o salir de vacaciones o entrar a comprar las cosas de regreso a clases. Y el Nacional Monte de Piedad está en huelga. Tú tienes que saberlo si tú generalmente usas esta opción, porque ahorita pues no hay opción, al menos en el Nacional Monte de Piedad. 88.9 Noticias platicó con Fernando Curto, trabajador de la sucursal del Centro Histórico y representante. Dijo que la intervención de la Secretaría del Trabajo ha favorecido mesas de diálogo, sin embargo, no hay fecha de reapertura.
1: Siguen en las negociaciones, se supone que ahorita ya están en mejores términos y realmente, porque no se habían llegado, no se habían llevado a cabo las pláticas. Apenas hace un mes y medio es de que ya empezaron a tener realmente con la Secretaría del Trabajo, ellos como intermediarios, ya las mesas de trabajo y todo, ya van muy avanzadas, pero aún no tenemos fecha para la reapertura de la institución.
0: No hay fecha. Y los trabajadores sindicalizados exigen que se respete el contrato colectivo de trabajo en materia de prestaciones laborales, que no reduzcan las plazas. No solicitan incremento laboral y otras peticiones. Escuche.
1: Son violaciones al contrato que se llevaron a cabo y eso es básicamente lo que se está solicitando, de que se respete el contrato colectivo de trabajo, y eso es realmente porque no se está pidiendo incremento salarial ni nada, sino que se respeten las prestaciones con las que ya contábamos.
0: Bueno, los afectados por esta suspensión de actividades han sido los prestatarios o clientes. ¿Por qué? Porque enfrentan ahora una extensión en el cobro de intereses o refrendos por la distorsión de la vigencia de los contratos. Para no perder sus bienes, tienen que seguir pagando o de plano liquidar su deuda.
1: Ellos sí pueden realizar sus pagos, ya sea en Banamex o otro. Ahí pueden llevarlo a cabo. No, como tal vencimiento no hay, porque al estar cerrado, las fechas de vencimiento se han estado recorriendo. Sin embargo, los intereses sí siguen corriendo. Esa parte de la institución no decidió no condonar esos intereses a los clientes. Desafortunadamente, en ese sentido, ellos se ven muy afectados.
0: Y hay otra repercusión. Aunque no liquiden sus deudas con los pagos en bancos o tiendas de conveniencia, aunque liquiden, aunque vayan y paguen todo lo que deben, no pueden recuperar sus bienes hasta que reabran las sucursales. El trabajador dijo que, y esto lo tienen que tener muy presente, a ver, si tú fuiste a empeñar algo en Nacional Monte de Piedad y quieres ir a liquidar lo que debes y puedes hacerlo, qué bueno. Pero aunque lo liquides ahorita, no te lo van a regresar porque están en huelga. Escucha.
1: Las prendas están resguardadas, de eso no hay ningún riesgo de que se pierdan, o igual ellos al tener su contrato de empeño están respaldados. El problema que es que se les va generando más interés. Y hay gente que ya lo liquidó incluso, pero no se le puede entregar por estar cerrado.
0: Sí, y es que están en huelga. Entonces, la cosa es así. Lo difícil es, tú dices, a ver, voy a liquidar, pero no te pueden entregar lo que empeñaste. Entonces dices, mejor no liquido. Sí, pero si no liquidas, de todas maneras los pagos que tienes están generando intereses. Es una situación complicadita, ¿eh? El Monte de Piedad también ha garantizado la salvaguardia de las pertenencias. Es decir, a ti te dicen, no te preocupes, lo que empeñaste aquí lo tenemos, no le va a pasar nada. Teóricamente sería una buena idea liquidarlo y que te lo entreguen cuando reabran. Y tú nada más llevas tu comprobante y dices, aquí está que yo pagué, ¿no? A ver, la titular de atención al cliente, Patricia Álvarez, dice que se podrían entregar en cuanto abran las sucursales aquellas pertenencias. Escúchala.
2: Si usted decide realizar el pago correspondiente al desempeño, puede tener la certeza de que sus artículos serán entregados en cuanto reanudemos nuestro servicio. Una vez que nuestras puertas estén nuevamente abiertas al público, podrá acudir personalmente a recoger cada uno de sus artículos, presentando su comprobante de pago, número de contrato e identificación oficial.
0: Además, el Monte de Piedad recientemente se pronunció. Hizo un reconocimiento al sindicato en su disposición de avanzar hacia una solución de la huelga. Esto lo hizo con un planteamiento que también estuvo coordinando la Secretaría de Trabajo y Previsión Social. Mira, si ya reconocen que el sindicato trae disposición, el sindicato está hablando, yo espero que pronto puedan llegar a un acuerdo. Ahora, también recordad que llevan 9 meses así, ¿eh? Pero hay que esperar lo mejor. Yo te voy a mantener informado con lo más destacado esta tarde aquí en 88.9 Noticias. ¿Cambiamos de tema? Va. Oye, yo te estoy preguntando esta tarde, si económicamente andas bien como para armar vacaciones de verano, ¿cómo ves? Y me parece importante platicarlo porque yo creo que siempre has tratado de ser el más sensato, la más sensata en ser honesto y decir si puedo o no puedo irme de vacaciones. Yo no sé tú, pero yo a estas alturas, y hablo de mi vida como tal, pero también desde que yo me iba de vacaciones de soltero, como ahora que estoy casado, pues hay veces que he dicho, ingue, porque todos hemos dicho eso en algún momento y nos hemos ido de vacaciones aunque no podamos. Pero ahora, gracias a la sapiencia de los años que me ha brindado la vida, ya puedo decir, no, pues no la libro. Con el dolor de mi corazón me quedo en mi casa y me armo pues algo relativamente especial con lo que pueda. ¿Sabes? Esta teoría de Acapulco en la azotea no es cualquier cosa y no es algo que no exista. Sí existe. Es decir, si no voy a salir de vacaciones, bueno, por lo menos voy a ver qué sí puedo hacer. Y me armo unas vacaciones y voy a turistear mi ciudad. Qué buena falta nos hace. Somos la ciudad que mayor cantidad de museos tiene en el mundo. Ah, no es cierto. Después de Londres, Inglaterra, somos la segunda ciudad que tiene mayor cantidad de museos en el mundo. Y un montón de cosas que hacer. Y más ahorita que hay, bueno, de todo para hacer como parte de los que organizamos este torneo internacional de fútbol. Por otro lado, si vas a salir, pues entonces tienes que tomar en cuenta algo. Y ahí te va. Y puede que me tuerzas la boca, pero ni modo. Antes de planear tus vacaciones en términos económicos y decir si la libras o no la libras, tienes que invertir en tu auto. Porque si vas a salir a carretera, tienes que tener un auto confiable. ¿A qué le llamo invertir? Pues a mínimo ir con el mecánico a decir, oye, hermano, voy a salir a carretera, chécame porfa mi coche y dame tu opinión de cómo andamos. Es más, a ver, una persona responsable de su auto sabe la última vez que le hiciste un servicio, que incluye cambio de filtro, cambio de aceite, ese tipo de cosas, ¿no? Pero chécale si están bien las llantas, si funcionan bien los faros, tus limpiaparabrisas que ahora son tan importantes, no los frenos, ese tipo de cosas. Yo creo que a estas alturas tienes que primero tener un mecánico de confianza. ¿Qué pasó? Y ya con eso te va a decir, mira, sí, sí la libras, no te preocupes, así, así. Y ya, ir tranquilos, ¿va? Quédate conmigo en 88.9.
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1: Hola, qué gusto ser su copiloto y vámonos con mucha más información vial. Recuerda que por lluvia en distintos puntos de la capital se implementa marcha de seguridad en las líneas 9, 12 y B del metro. Además, el avance es lento en Fray Servando, de Eje Central al Eje 1 Oriente. También avanza lento circunvalación, de Emiliano Zapata a Fray Servando. Vamos a encontrar ligera carga a través de Ricardo Flores Magón, de Reforma a Insurgentes. Cumbres de Maltrata con ligerita carga de Tlalpan a Luz Aviñón. Vamos excelente en Calzada de las Águilas, de Centenario a la Supervía Poniente. Y la temperatura 22 grados. 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
3: La información que sirve, soy Alfredo Romo en 88.9 Noticias. Lo más importante. Martes 7 de julio de 2026. Listos los cuartos de final del torneo de Norteamérica. Antes, rápidamente, saludar a mi querido Memo García, que está con nosotros. Memo, ¿cómo estás?
4: Muy bien, Alfredo. Un gusto. Buenas tardes.
3: Oye, hoy todavía me llamó poderosamente la atención. Estaba en la zona de Santa Fe hace rato y vi un montón de gente con la playera de la selección. Me dio gusto, fíjate. Porque ya sabes perfectamente bien estas alturas que ya quedamos fuera, pero con todo eso la traen. Y no vi uno ni dos, ¿eh? Vi más de 15, más de 20.
4: Sí, todavía hay efervescencia, todavía hay ese cariño, ese amor por los colores de la selección mexicana. La gente, bueno, pues creo que quedó satisfecha entre lo que cabe con el papel de México. Siento que se pudo haber hecho un poquito más, pero bueno, lo que sí podemos decir, una vez que ya quedaron definidos los cuartos de final, que México queda ya oficialmente en el noveno lugar del torneo. Ya pase lo que pase, queda noveno.
3: Pues te digo una cosa, top ten está súper bien. Yo no pensé que íbamos a entrar en el top 10.
4: No, la verdad es que como se vieron antes de empezar el torneo, de hecho en el primer programa que nos invitaste aquí a Alex y al señor productor Jorge de Valdés, pues decíamos, ¿no?, que teníamos muchas dudas porque el rendimiento no había sido bueno en los juegos de preparación previo al torneo. Entonces, uno se basa en lo que va viendo, ¿no? Ya después lo que pasa, pues ya es muy fácil hablarlo, ¿no? Pero sí, realmente siento que es un buen torneo, aunque quede esa decepción que tuviste muchas condiciones para haber hecho algo mejor y haber llegado a cuartos, ¿no?
3: Vámonos con los cuartos. ¿Cómo queda entonces ya todas las llaves?
4: Pues mira, ya nos quedan 6 europeos. Se sabe, ¿no?, de antemano que en el viejo continente está el mejor nivel de fútbol. La verdad, la Eurocopa es el mejor torneo. Ahí podrías invitar a Argentina, Brasil y algún otro y sería el mejor torneo del mundo, ¿no?
3: Oye, rápido. ¿Europeos son 6?
4: 6.
3: Ahora, de otros continentes nada más queda Argentina.
4: Y Marruecos.
3: Y Marruecos de África.
4: Nada más. Nos queda nada más 6.
3: Wow.
4: Digo, 2, perdón, de otros continentes. Sí. Y así ha sido, ¿eh? Los últimos años, lamentablemente, Brasil ha bajado mucho. Uruguay también está ahorita a la baja, está en un cambio generacional. Y es Argentina el que termina dando la cara, ¿no? Desde hace ya varios torneos. Entonces, Colombia por ahí se mete, ¿no?
3: Como acaba de perder.
4: Sí, tristemente. La verdad es que yo pensé que Colombia podía ganar y avanzar a cuartos. Había jugado bien, pero hoy decepcionaron, ¿eh? Muy flojito el partido contra Suiza, que fue el último de octavos. Flojo los dos equipos, se tuvieron que ir a los penales y ahí Suiza, bueno, solo falló uno, Colombia falló 2. Y Suiza avanza ahora a cuartos, ¿no? Que donde se va a enfrentar a Argentina, que hoy tuvo un regreso espectacular, metidos en la polémica de nueva cuenta.
3: 0-2 a 3-2, qué bárbaro.
4: Sí, hasta el 79 cayó el primer gol de Argentina. Parecía que no se recuperaban, ¿eh?
3: ¿Cuál es la polémica?
4: Mira, primero le anulan un gol a un jugador de Marruecos, ¿no? Que era en ese momento
3: el 3-0, ¿no?
4: No, en ese momento era el 2-0.
3: Ah, ok.
4: En ese momento era el 2-0 por una falta sobre un jugador de Argentina. Pero leyendo a expertos arbitrales, entre ellos a nuestro querido Lalo Bricio, pues él dice que no había argumentos para anular ese gol. O sea, se revisó en el VAR, o sea, siguió la jugada, entra el gol y el VAR, bueno, pues se procede a revisar pues todas estas jugadas donde hay gol, ¿no? Por ver si no hay un fuera de lugar, si no hay una falta, alguna otra cuestión, ¿no? Y luego después, cuando cae el tercero de Argentina, aparentemente hay una falta dentro del área sobre Mohamed Salah. De ahí roban el balón los argentinos, inician el contragolpe y cae el gol de Enzo Fernández ya en el 95, que le dio el triunfo a la Argentina, ¿no? Y
3: pero la jugada inició con un foul.
4: Exacto. O sea,
3: que no se
4: marcó. Es lo que muchos se quejan, que si se revisaba en el VAR, pues no debió de haber contado el gol y se marcaba la falta, ¿no? Que pudo haber sido hasta incluso penal. Entonces, ahorita hay una polémica y un odio enorme hacia los argentinos, con o sin razón. Porque, bueno, hay que recordar que en el primer partido contra Argelia, pues Messi debió haber sido expulsado.
3: Sí, sí. Ya
4: no le expulsaron, hizo 3 goles, juega el siguiente, anota 2. Hoy hizo otro, hizo el segundo. Falló un penal.
3: Ah, cierto,
4: falló
3: un penal.
4: Marruecos se fue arriba, viene una falta dentro del área, bien marcado el penal. falla Messi, ya lleva 2 fallados en este torneo y tiene 4 en su carrera en estas copas del verano, que es la mayor cantidad para un jugador, increíble. Yo no sé por qué lo siguen dejando tirar. Independientemente de que sea un líder y es un extraordinario jugador, deberían de poner a otro, ¿no? Pues para qué a fuerzas él, ¿no? Que ya se pone de líder, por cierto, con 8 goles Messi. Pero sí, hubo mucha polémica, terminaron muy enojados los egipcios, el técnico Hossam
5: Hassan. ¿No?
4: Ah, también por ahí otra jugada, donde hay un protocolo de FIFA que un jugador, un técnico o alguien del cuerpo técnico puede marcar un acto de racismo cruzando los brazos, haciendo una X. Ah. Cuando se acerca el árbitro ya casi al final del juego, el técnico egipcio Hossam Hassan hace esa señal, pero el árbitro, lejos de pues checar o ver qué, le saca la tarjeta amarilla. Y al final, en las conferencias, en las zonas mixtas, dice el técnico de Egipto, esto está claro. Aquí la idea es que gane Argentina, porque por marketing les funciona que siga Messi. Me vale gorro lo que me vayan a hacer. Esto es un robo, juego sucio y está todo arreglado. Entonces, pues ya nos vemos casi.
5: Yo creo que cruzar los brazos es mostrar una X por xenófobo, por xenofobia, ¿sabes? Por racismo.
4: Sí.
5: Entonces es una señal clara. Y no le hicieron caso, por lo menos.
4: No. O sea, se acercó el árbitro a la banca porque estaban reclamando los asistentes, estaban molestos por la jugada de Salah. Y entonces el técnico de Egipto pues hizo esa señal, ¿no? Uh-huh. Pero el árbitro ni lo peló, sacó la tarjeta amarilla y ya. Que siga el juego.
5: O sea, no solo no lo peló, lo amonestó.
4: Además. ¡Sas! O sea, está todo. Y luego además. Yeah. Ya le encuentran a todo. Mañana, el jueves, porque mañana ya no hay juegos, hay un día de descanso. El jueves, que inician los cuartos de final con Francia en contra de Marruecos, los 5 árbitros, bueno, los principales, el cuarto y el asistente, todos son argentinos. Todos dicen, muchos, pues es que es para favorecer a Argentina, igual ahí le juegan chueco a Francia, que al momento es el que mejor está jugando. Pues ya también estamos viendo todo turbio. Cierto es que sí ha habido algunos errores muy groseros y que no los han marcado, ¿no? Pero
5: vámonos con los cuartos, vamos a ver.
4: A ver, es Francia Marruecos el jueves, ¿no?
5: Okay,
4: Francia. Mira, de los 8, si hacemos una tabla del 1 al 8, para mí Francia es 1, ¿eh?
5: Sí.
4: Francia Marruecos.
5: Okay.
4: El viernes es España Bélgica. Para mí, de los 8 que quedan, es el más flojito, ¿eh? Yo voy con España.
5: Y Bélgica fue el que le clavó 3 a Estados Unidos, ¿no?
4: 4.
5: 4.
4: 4, no, bueno, pero es que Estados Unidos, okay, no jugó nada, ¿no? Si ganan Francia y España, se enfrentan en semifinales.
5: Ah, mira, bueno, ok.
4: Luego el sábado en Miami, Noruega-Inglaterra. Yo creo que Noruega puede ganar, ¿eh? Yo veo muy bien ese equipo y creo que es el caballo negro de este torneo.
5: Yo no sé si pueda o no, pero yo voy con Noruega.
4: Yo también, ¿eh? Y luego, por último, Argentina-Suiza, pues yo creo que debe de ganar Argentina. Y entonces Argentina enfrentaría a Noruega en semifinales.
5: A ver qué tal. Entonces, la llave es Francia, Marruecos, España, Bélgica.
4: Ajá.
5: Tú y yo vamos Francia y España.
4: Sí.
5: Se enfrentarían en las semifinales.
4: Exactamente.
5: Y después viene Noruega, Inglaterra, ajá, Argentina, Suiza. Vas Noruega.
4: Y Argentina.
5: Y Argentina.
4: Uh-huh.
5: Y se enfrentarían Noruega y Argentina.
4: Ajá.
5: De Francia y España, ¿quién crees que pasa? Jole,
4: está bien duro. Yo pienso que el que gane ese juego va a ser el campeón. Yo voy con Francia, ¿eh? Francia está jugando de maravilla.
5: Yo creo que Francia también.
4: Lástima que España no quedó en la llave de Argentina, porque también es un buen equipo y tiene buen potencial. Para mí son los principales favoritos, ¿eh? Porque Argentina ha sufrido. Sufrió con Cabo Verde y sufrió hoy, ¿eh?
5: Ok, de Noruega y Argentina, si se diera esa llave.
4: Yo creo que Argentina, ¿eh? Y a lo mejor se repite la final de Qatar, ¿eh?
5: Puede ser.
4: Francia-Argentina y voy con Francia. Yo ahorita voy con Francia hasta el final, ¿eh?
5: Mira, muy bien. Yo creo que la final sería Francia-Noruega y yo iría con Noruega simplemente para que gane alguien diferente.
4: Y fíjate lo que son las cosas. Si se da esa final, el último, los dos equipos compartieron grupo. Y en el último juego de la fase de grupos, el técnico Ole Solbakken de Noruega descansó a sus titulares y ganó Francia 3-1.
5: Pero ahora la historia sería.
4: Y diferente. En ese juego no estuvo Didier Deschamps, el técnico de Francia, porque regresó a su país porque falleció su mamá y fue a los actos funerarios.
5: Qué lástima.
4: Pero bueno, puede ser, ¿eh? Digo, a lo mejor nos hace falta que haya nuevos equipos, pero yo siempre he pensado que las copas del verano hay sorpresas, pero al final siempre la ganan los mismos. Francia, España, Argentina, Brasil y Alemania.
5: En unos minutos comienza Espacio 2026 con Alex Cervantes, Memo García.
4: Va a haber polémica porque el señor Cervantes está muy molesto.
5: ¿Por qué?
4: Pues porque es anti-Messi.
5: Ah...
4: Entonces, ya lo ya estoy ves. Escuchando. Hoy las ayudas y no sé qué. Digo, tiene razón en esta ocasión, pero sí. Yo creo que va
5: me gusta,
4: a estar algo molesto.
5: Disfruto de sus discusiones y sus discrepancias.
4: Creo. Pues sí, de eso se trata el sí, fútbol, ¿no? Bien, no podemos estar bien. De acuerdo en todo, ¿no?
5: Va. Gracias, Memo.
4: No, un gusto.
5: Vámonos con más en 88.9.
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2: Hola, ¿qué tal? Espero que su camino vaya de lo mejor. Vámonos con la información vial. Y por manifestantes, continúa afectada la circulación en un carril de extrema derecha de Avenida del Taller, a la altura de Bacum, esto en la alcaldía Venustiano Carranza. El avance aún es complicado en Río Consulado, de Eje Central a Eduardo Molina, con avance complicadísimo, prolongación División del Norte, de la Glorieta de Vaqueritos y hasta Muyuguarda. Carga que avanza sobre Ceilán, del Eje 4 Norte y hasta Cuitláhuac. También hay carga que avanza a través de Avenida Jardín, del Eje 3 Norte al Circuito Interior. Libre 5 de mayo, de Aquiles Serdán a Tezozómoc. La temperatura 22 grados y llueve en algunas zonas de la capital. Yo soy Gwen Vera y te acompaño aquí con nuestro querido Alfredo Romo a través de 88.9 Noticias, información que sirve. 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
5: Claro, 5:30.
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5: La estación del tránsito y el clima. Soy Alfredo Romo, buena tarde. Este es... la información que sirve. Vamos juntos de 4 hasta las 6 de la tarde. Acuérdate que, como está el torneo... Con todo el gusto del mundo, escuchamos Espacio 2026 de 6 a 7, que tiene la información más importante. Que por cierto, la cosa se está poniendo cada vez más interesante. Bueno, vámonos con más. Soy Alfredo Romo, te reitero. Vámonos con el sello de la casa, el tránsito y el clima. Te escucho, querida Gwen.
2: Muchísimas gracias y consideren que por manifestantes se encuentra afectada la circulación en un carril de extrema derecha de Avenida del Taller a la altura de Bacum. Esto es en la alcaldía Venustiano Carranza. Alfredo, amigos del auditorio, pasen una excelente tarde y nos escuchamos mañana.
5: Hecho. Gracias, querida Gwen. Soy Alfredo Romo en 88.9 Noticias. Escuche este dato. Poco más del 20% de mexicanas y mexicanos que navegaron en Internet fue víctima de ciberacoso. Moni Barrera.
6: En 2025, de 94.9 millones de personas usuarias de Internet de 12 años y más, 20.4% vivió alguna situación de ciberacoso, porcentaje que representa 19.4 millones de personas, de las cuales 21% fueron mujeres y 19% hombres. INEGI revela que a nivel nacional, 37% de la población de 12 años y más que vivió ciberacoso durante los últimos 12 meses manifestó haber sido contactada mediante identidades falsas. Asimismo, 34% recibió mensajes ofensivos y 24% llamadas ofensivas. En 88.9 Noticias, Mónica Barrera.
5: Gracias, querida Moni. Vámonos con más. En el norte del país, diversas empresas han sido afectadas ante la incertidumbre arancelaria. Mario Arjona.
7: Debido a la incertidumbre arancelaria con los Estados Unidos, sí ha habido empresas que han cerrado, siendo el norte del país el más afectado, señaló la presidenta de la Cámara Nacional de la Industria de la Transformación, Canacintra Veracruz, Mildred Chávez.
8: Muchísimos. Sobre todo en la zona norte del país, o sea, la zona fronteriza ha sido súper afectada, más que el puerto.
7: Una de las industrias más afectadas es la del acero, donde la demanda ha bajado y se ha tenido que hacer recortes en personal y, como desenlace más grave, el cierre de empresas. Mario Arjona Ramírez, hace noticias.
5: Bien, gracias Mario. Vámonos con más. Autoridades del metro de la ciudad hablaron de las goteras que se registran en diversas estaciones de la red. Goteras, ¿eh? Joana.
0: Aunque el metro cuenta con presupuesto para atender goteras y filtraciones, nunca se podrán evitar por completo, afirmó el director de la red, Adrián Rubalcaba.
9: Se atienden con poliuretano, sin embargo el agua siempre va a buscar por dónde caer, es un tema de gravedad. Todos los metros del mundo que están bajo tierra tienen que lidiar con las filtraciones. Decir que vamos a acabar por completo las filtraciones es mentirles, es normal, por supuesto, aquí y en todas las partes del mundo. Yo les pediría que antes de publicar la nota y decir Rubalcaba dice que las filtraciones son normales, que hagamos un análisis puntual de todos los metros del mundo que están bajo tierra.
0: Así lo dijo al entregar las obras de remodelación en Hidalgo y Bellas Artes de Línea 2, donde se apreciaban goteras en algunos pasillos y andenes. Para 88.9 Noticias, Joana Flores.
5: Gracias. El panorama internacional. El presidente electo de Colombia, Abelardo de la Espriella, ordenó a su equipo la suspensión de manera inmediata del proceso de transición con la administración saliente que representa al presidente Gustavo Petro. ¿Por qué? Porque el presidente Petro hizo comentarios del actual presidente electo, quien no reconoce el triunfo del derechista en las elecciones del 21 de junio. Pero un punto importante es que el presidente Petro sostiene que hubo por ahí intervención en las elecciones por parte de otros países. Entonces, vamos a ver si es que el presidente Petro demuestra esta situación, ¿no? Por otro lado, una intensa movilización de los servicios de emergencia se registró hoy, martes, en Manhattan, porque autoridades detectaron daños estructurales en un rascacielos en proceso de remodelación, y esto obligó a evacuar edificios cercanos, hoteles, oficinas, viviendas. Hasta el momento, las autoridades informan que no hay personas lesionadas. Al menos 18 personas resultaron heridas, también hoy martes, tras el estallido de dos artefactos explosivos en la capital de Siria. Esto ocurrió en las inmediaciones del Ministerio de Turismo, mientras el presidente de Francia, Emmanuel Macron, se encontraba alojado en un hotel cercano como parte de su visita precisamente a Siria. La Corte Constitucional de Ecuador estableció un nuevo precedente de cumplimiento obligatorio para todas las instituciones públicas al determinar que los servidores que padecen enfermedades catastróficas tienen derecho a que su condición de trabajo sea adaptada para que pueda cumplir con su jornada laboral sin sacrificar tratamientos médicos. Esto, por cierto, en Ecuador. La Casa Museo de Víctor Hugo en París alberga la exposición Hugo y la arquitectura, de la piedra a la pluma. Una muestra que reúne los dibujos arquitectónicos del escritor francés y explora cómo estas obras influyeron en su creación literaria, especialmente en la novela Nuestra Señora de París, publicada en 1831 y considerada clave para evitar el derribo de la Catedral de Notre Dame. Vámonos con más. Vámonos con los espectáculos. Lalo González.
10: La 29ª edición del Festival Internacional de Cine de Guanajuato se acerca, pues se extenderá del 24 de julio al 12 de agosto. Por lo pronto, la directora del certamen, Sara Hoch, reveló los detalles de lo que encontrará el público en las dos sedes, es decir, Guanajuato Capital y San Miguel de Allende.
11: Con 9 sedes, teatros emblemáticos en la ciudad, disfrutando de esta ciudad tan, tan bella.
10: Además, las actrices Cecilia Suárez y Marina de Tavira serán homenajeadas por sus trayectorias. Marina, quien tiene una nominación al Oscar, se mostró agradecida.
12: Yo me he enfocado en trabajar y en hacer los proyectos que me han llegado y no nunca con miras a un posible reconocimiento.
10: Para 88.9 Noticias, Lalo González.
5: Gracias, querido Lalo. Vámonos con más. Soy Alfredo Romo en 88.9 Noticias. Tengo unos super

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0: 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Bien, vámonos a los deportes. Rodrigo Herrera y lo más importante para esta tarde. Rodrigo, te escucho.
1: Gracias, más deportes. En el tenis en Wimbledon, el campeón defensor Jannik Sinner avanzó a las semifinales, lo mismo que el serbio Novak Djokovic, y tendrán gran duelo entre el italiano y el serbio. Además, Alexander Zverev, el día de mañana en cuartos de final ante el estadounidense Taylor Fritz, mientras que la checa Carolina Muchova y el estadounidense Coco Gauff avanzan a las semifinales. En el ciclismo, etapa 4, Isaac del Toro termina en el lugar 34 de la Tour de Francia. En la general, el mexicano se encuentra en el octavo sitio. Este miércoles, etapa 5. Y en la NBA, los Bucks de Milwaukee le dieron la bienvenida al México-estadounidense Jaime Jaques, que llega proveniente de Miami Heat. Los deportes.
0: Gracias, Rodrigo. Oye, Novak Djokovic, el gran tenista, el que tiene mayor cantidad de títulos de Grand Slam, se acaba de colar a semifinales en Wimbledon. Qué tipo, qué bárbaro. En 5 sets le ganó el canadiense. Pero bueno, vámonos con más información que sirve. Soy Alfredo Romo. La información que sirve, soy Alfredo Romo, qué bueno que estamos juntos, la estación del tránsito y el clima. Vámonos ahora con mi querida Moni Barrera, porque tenemos que platicar acerca de la reclasificación que hizo la autoridad mexicana en cuanto a un tratamiento que se llama Tramadol. Se va a convertir a partir de este mes en un medicamento controlado. ¿A partir de cuándo? ¿Por qué? ¿Cuándo se receta Tramadol? Toda la información que sirve con mi querida Moni Barrera. Moni.
2: ¿Qué tal, Alfredo? Te saludo y fíjate, oficialmente será el próximo 14 de julio que entrará en vigor la reclasificación del Tramadol que se usa para el dolor como medicamento controlado, ya va a ser, pero en algunas farmacias ya se aplica la medida, no se esperan al 14 de julio, vamos a escuchar.
3: Tramadol ya no lo tenemos, ya es controlado, ya solamente con receta se va a vender. Ahorita todas las presentaciones las tenemos agotadas.
4: ¿Cuándo le podría llegar?
3: No sé, le digo que ya va a ser controlado, entonces se va a vender con receta.
4: O sea, aunque le traiga la receta, no tiene unidades.
3: La receta no tengo agotada.
2: Ahorita no tienen, y mira que recorrí 10 farmacias, tanto en Ciudad de México como en el Estado de México, y es que Cofepris Alfred informó que esta medida se implementó con un enfoque preventivo ante el consumo inadecuado de este medicamento opioide debido a su potencial de dependencia. Vamos a escuchar.
5: Que cumpla con ciertas características, la firma del doctor, la fecha vigente, cuántas cajas necesitan. El tramadol es para el dolor. Antes lo vendían mucho con paracetamol o con ketorolac, pero ahorita definieron que es un medicamento controlado.
2: Recordar que Cofepris reiteró que el personal de las farmacias debe sellar las recetas e indicar la fecha y cantidad surtida. Lo mismo que pasó con los antibióticos. De igual forma, deberá registrar de manera inmediata cada operación en los libros de control correspondientes. Alfred.
0: Sí, un punto importante, querida Moni, es hablar acerca de la famosa UNEFARM, esa Unión Nacional de Empresarios de Farmacias. ¿Todos van a poder seguir vendiendo aunque esté controlado o cómo va a estar la situación en ese sentido?
2: Al respecto, Juvenal Becerra, presidente de la Unión Nacional de Empresarios de Farmacias, dijo que es necesario que cada establecimiento farmacia cuente con un permiso especial para poder comercializar medicamentos controlados. Vamos a escuchar.
6: Efectivamente, al pasar estas sales a productos controlados, en el caso de UNEFAR, de las 5,600 farmacias que tenemos, solamente el 5% maneja controlados. No es que esté agotado, es que las farmacias que no tienen licencia de controlado ya tuvieron que hacer la devolución al laboratorio, al mayorista que se los vendió.
2: Alfred.
0: ¿Qué punto tan importante, Moni? Porque entonces cualquiera puede ir a una farmacia y le van a decir, no, no lo tengo, ya no lo tengo. Y no es que no lo tengan, es que esa farmacia no está, digamos, autorizada para venderlo. Pero bueno, ahora otra duda que tengo. ¿Qué opina, por otro lado, la Unión Nacional de Farmacias de México, Anafarmex?
2: Claro que sí, mira, al respecto hablamos con Antonio Pascual Feria, presidente de Anafarmex, explicó que sí se tienen que dar de alta en los libros de control a tramadol como medicamento controlado en cada farmacia, ¿eh? Por eso se, de alguna manera se frenó la venta, dijeron, no queremos problemas, vamos a escuchar.
7: La red de farmacias del país son aproximadamente 50,000 establecimientos. Cerca del 35% de este universo de 50,000 no manejan controlados. En el futuro se va a ampliar esa cobertura y vamos a llegar a tener el 80% de farmacias van a manejar controlado.
2: Alfred.
0: Muy interesante. Qué complicado está todo esto ahora. Dime una cosa, porque hay una más, la Canifarma. ¿Qué postura tiene la Canifarma?
2: También hablamos con Rafael Gual, director general de la Cámara Nacional de la Industria Farmacéutica. Explicó que esta transición de grupo 4 a grupo 3 de los medicamentos, es decir, más restricción, más control, siendo medicamentos controlados, las empresas se encuentran en este proceso de modificación a las condiciones de registro y la Canifarma ya está acompañando por lo menos a 13 de estas empresas en el proceso. Todos han reportado que ya están trabajando en ello. Vamos a escuchar.
8: La autorización de la modificación a las condiciones incluye un periodo de 240 días a agotar existencias. En ese momento estamos, no debe de haber problema de desabasto. Seguramente mucha gente acudió a estas farmacias a abastecerse de tramadol, se hace este cambio, ¿no?
2: ¿Qué te parece, Alfred?
0: Importante. Ahora, una pregunta importante es, ¿cuánto cuesta el tramadol? Más o menos, Moni.
2: Depende de la cadena de farmacia y si es comunitaria, pero también si esta la cajita es de patente o es genérico. Vamos a escuchar.
9: Ya a partir de este mes se pide la receta. Ya pasó a medicamento controlado, pero es que es adictivo, se tiene que controlar y es controlado.
10: ¿Tramadol cuánto cuesta?
9: El genérico le sale en 60.
10: ¿Y el de patente?
9: El de patente es 551.
2: Imagínate la cantidad, la diferencia de precios. Si es genérico, 60 pesos. Si es de patente, casi 600 pesos. Pero también hay la alternativa, Alfred, de encontrar el tramadol combinado. Vamos a escuchar.
10: ¿Y tienen tramadol?
11: No, usted ya es controlado, va a necesitar receta. Ya lo quitaron de línea de venta libre porque ya es un medicamento controlado, solamente es bajo receta. Sí se va a vender eso, pero solo con receta. Solamente lo tengo combinado, tramadol con paracetamol, con ketorolac o con gabapentina.
2: Alfred, el panorama.
0: ¿Qué panorama? Fíjate, porque nada más para recuperar lo que nos platicaba, si es genérico salen 60 y de patente casi en 600. O sea, casi cuesta 10 veces más si compras el de patente, pero creo que es importante platicar todo esto acerca del tramadol cuando hay personas que lo consumen y que hoy se están dando cuenta que ya no pueden conseguirlo de manera tan sencilla, tienen que tener receta, va a estar controlado, entonces muchos van a empezar a reaccionar a este cambio y habrá que ver que en qué farmacia sí lo van a encontrar. Vamos a estar pendientes, querida Moni, te agradezco como siempre.
2: Un abrazo, Alfred. Buena tarde.
0: Abrazo. Vámonos con más. Soy Alfredo Romo. 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
15: 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Y mientras tanto, vamos con la información vial. Circunvalación va poco a poco de Emiliano Zapata a Fray Servando. Con avance complicado, Marina Nacional de Laguna de Mairán a Felipe Carrillo Puerto. Carga que avanza en Cuitláhuac, entre Camarones y Avenida Jardín. También hay carga que avanza en Darwin, de Pierce a Mariano Escobedo. Libre, Calzada de las Águilas, de Centenario a la Supervía Poniente. Sin tráfico, Simón Bolívar, de Xola al Eje 6 Sur. La temperatura sigue en 21 grados. 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Yo soy Gwen Vera y te acompaño aquí a través de 88.9 Noticias. Información que sirve. Tráfico y clima.
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0: Continuamos, soy Alfredo Romo, 88.9 Noticias, la información que sirve. 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La información que sirve. Soy Alfredo Romo en 88.9 Noticias. No sé si lo escuchaste, pero hace ratito estaba yo comentándote acerca de un punto muy importante y que tiene que ver con el examen que hizo la Universidad Nacional. Y que sostiene, por cierto, que ahora que estábamos reconociendo a la universidad hace unos meses porque decían, perdóname, sostienen que el examen que hicieron de admisión chavas y chavos se hizo a distancia y que lo interesante de todo esto es que, obviamente, para evitar trampas, lo que hicieron fue poner inteligencia artificial a trabajar a favor de la universidad para detectar cualquier irregularidad. Y ahora dicen que hubo precisamente fraude. Y no solo eso, la universidad está dispuesta a presentar una denuncia penal contra personas y contra empresas que ofrecieron servicios fraudulentos a aspirantes al examen de admisión a licenciatura para, y cito, dicen, para garantizar buenos resultados. Eso es lo que ofrecían, dice la UNAM, algunas empresas en ese examen de ingreso a licenciatura de este 2026. Lanzaron un comunicado en el cual detallan la denuncia que fue presentada ya el pasado viernes 3 de julio ante las autoridades competentes. ¿Y qué piden? Que investiguen y que sancionen conductas constitutivas de delitos y así se evite que más familias y aspirantes sean víctimas de estas prácticas. La máxima casa de estudios dice que durante la aplicación de ese examen de admisión que ya te platicaba, este año, llegó a bloquear, escucha, a 1,117 aspirantes que hicieron trampa. Ese proyecto que hicieron de inteligencia artificial les funcionó. Y en ese momento bloquearon a más de 1,000 aspirantes. También en ese momento hicieron un llamado para evitar contratar a personas o empresas que ofrecen servicios de fraude. Porque eso es lo que ofrecían, fraude. Y buscaban sustentar el examen y violentar la normatividad y violentar el proceso de admisión. Y todo esto, les advirtió, podría derivar en la cancelación del examen. Incluso, les dijo la UNAM, podrían ser conductas constitutivas de un delito. ¡Pum! Es decir, personas, ya sea chavos o papás o mamás, que buscando que su hijo o su hija pudiera quedar dentro de la Universidad Nacional Autónoma de México, quisieron asegurar eso buscando los servicios fraudulentos de algunas empresas. Y si fue así, los que lo hicieron podrían estar ahorita en una situación muy delicada, porque no solo podrían anularles el examen, que la neta eso es lo de menos, podrían estar en una conducta que pudiese constituir un delito. Vamos a ver qué surge de esta denuncia penal que presentó la Universidad Nacional. Vámonos porque ya vienen mis amigos de Espacio 2026, Alex Cervantes, Memo García, viene también el señor productor Jorge de Valdés, más adelante Espacio Deportivo y un poquito más adelante todavía Eddie Warman. Yo soy Alfredo Romo, te agradezco la sintonía, te esperamos mañana en punto de las 4 para seguir platicando de la información que sirve por lo pronto. Gracias en nombre de todas y todos, deseo que llegues bien a casa y descansa, te lo mereces.
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8: Los saludo con cariño y los acompaño con la información vial. Recuerda que se habilita modo reversible en el eje 5 Sur. Esto desde Gabriel Mancera y hasta llegar a Canal de Río Churubusco. De lunes a viernes, de 6 de la tarde a 9 de la noche para agilizar la circulación en la zona. El avance complicado a través de Insurgentes, de Rivera de San Cosme al Eje 1 Norte, con tráfico Marina Nacional, de Laguna de Mairán a Felipe Carrillo Puerto. Carga que aún avanza sobre Calzada de la Viga, de Ermita Iztapalapa a Plutarco Elías Calles. Vamos excelente sobre Calzada de las Águilas, de Centenario a la Supervía Poniente. Carlos Lazo con buen avance de Tamaulipas a la autopista México-Toluca. La temperatura 21 grados. Yo soy Gwen Vera y te acompaño aquí en 88.9 Noticias. Información que sirve. Tráfico y clima cada 15 minutos. 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
1: 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Comenzamos. La selección de Argentina clasificó a los cuartos de final de la Copa 2026 tras vencer 3-2 Egipto en